0: En el nombre del Padre, del Hijo, del Espíritu Santo, la paz de Cristo Jesús esté con cada uno de ustedes. Con humildad nos acercamos a la mesa al Señor reconociendo nuestra falta. Yo confieso ante Dios Todopoderoso y ante ustedes, hermanos, que he pecado mucho de pensamiento, palabra, obra y omisión, por mi culpa, por mi culpa, por mi gran culpa. Por eso ruego a Santa María, siempre Virgen, a los ángeles, a los santos y a ustedes, hermanos, que intercedan por mí ante Dios nuestro Señor. Dios Todopoderoso tenga misericordia de nosotros, perdone nuestros pecados y nos lleve a la vida eterna. Amén. Señor, ten piedad. Cristo, ten piedad. Señor, ten piedad. Oremos. Dios nuestro, que en tu providencia das pastores a tu pueblo, infunde en tu iglesia el espíritu de piedad y fortaleza, que suscite ministros dignos de tu altar y los haga valientes y humildes defensores de tu evangelio. Lo pedimos por nuestro Señor Jesucristo, tu Hijo, que vive y reina contigo en la unidad del Espíritu Santo y es Dios por los siglos de los siglos. Amén.
1: Lectura de la profecía de Oseas. Así habla el Señor. Cuando Israel era niño, yo lo amé, y de Egipto llamé a mi hijo. Pero cuanto más lo llamaba, más se alejaban de mí. Ofrecían sacrificios a los Baales y quemaban incienso a los ídolos. Y yo había enseñado a caminar a Efraín, lo tomaba por los brazos. Pero ellos no reconocieron que yo los cuidaba. Yo los atraía con lazos humanos, con ataduras de amor. Era para ellos como los que alzan a una criatura contra sus mejillas. Me inclinaba hacia él y le daba de comer. Mi corazón se subleva contra mí y se enciende toda mi ternura. No daré libre curso al ardor de mi ira. No destruiré otra vez a Efraín, porque yo soy Dios, no un hombre. Soy el santo en medio de ti y no vendré con furor. Palabra de Dios.
2: Señor, ven a salvarnos. Ven a salvarnos. Escucha, pastor de Israel, tú que tienes el trono sobre los querubines. Reafirma tu poder y ven a salvarnos. Señor, ven a salvarnos. Vuélvete, Señor de los ejércitos, observa desde el cielo y mira. Ven a visitar tu vid, la cepa que plantó tu mano, el retoño que tú hiciste vigoroso. Señor, ven a salvarnos.

El Señor esté con ustedes. Evangelio de nuestro Señor Jesucristo según San Mateo. Jesús envió a sus 12 apóstoles diciéndoles: por el camino proclamen que el reino de los cielos está cerca, sanen a los enfermos, resuciten a los muertos, purifiquen a los leprosos, expulsen a los demonios. Ustedes han recibido gratuitamente, den también gratuitamente. No lleven encima oro, ni plata, ni monedas, ni provisiones para el camino, ni dos túnicas, ni calzado, ni bastón, porque el que trabaja merece su sustento. Cuando entren en una ciudad o en un pueblo, busquen a alguna persona respetable y permanezcan en su casa hasta el momento de partir. Al entrar en la casa, salúdenla invocando la paz sobre ella. Si esa casa lo merece, que la paz descienda sobre ella, pero si es indigna, que esa paz vuelva a ustedes. Y si no lo reciben ni quieren escuchar sus palabras, al irse de esa casa o de esa ciudad, sacudan hasta el polvo de sus pies. Les aseguro que en el día del juicio, Sodoma y Gomorra serán tratadas menos rigurosamente que esa ciudad. Palabra del Señor. Tomen asiento un momentito. Me toca como cura pasar en hartas reuniones con curas. Y muchas de ellas son siempre como planificando y viendo qué hacemos para un poco evangelizar, ¿no? Y me parece que el Evangelio hoy día es tan importante leerlo y releerlo y siempre volver a repetirnos de que la evangelización, más que de proyectos, de planificaciones, surge de un corazón enamorado, ¿no? Cuando Jesús dice hoy día que vayan a evangelizar y no lleven encima oro, ni plata, ni monedas, en el fondo yo veo en eso no solamente un llamado como a la pobreza, que es un testimonio muy potente, sino también como a darnos cuenta de que en verdad la entrega del Evangelio no se negocia, digamos, la única, o sea, la mayor fuerza de la evangelización es precisamente la evangelización misma. Entonces, nos pasa a los curas, como digo, que decimos, no, deberíamos estar más en las redes o más comunicaciones, o tenemos que mejorar esto, otro. Imagino que a ustedes también les pasa lo mismo. Muchos papás, mamás me dicen: padre, ¿qué puedo hacer para que mi hijo se acerque más a Dios? Y en realidad, más que hacer cosas, es que tú estés más enamorada de Dios, más enamorado de Dios. Eso es lo primero. Todo lo demás, bien, ¿no? Yo estoy en las redes y tratamos siempre de tener buenas comunicaciones, pero eso es secundario, ¿no? Lo primero es estar enamorado de Dios, porque un corazón enamorado se transmite. Así que pidamos hoy día al Señor la gracia también de esa sencillez evangélica, que, como digo, es la mejor forma de conquistar otros corazones para Dios.

Oren, hermanos y hermanas, para que este sacrificio, que es mío y de ustedes, sea agradable a Dios Padre Todopoderoso. Dios y Señor nuestro, mira con bondad las oraciones y ofrendas de tu pueblo, acrecienta el número de los dispensadores de tus misterios y haz que perseveren siempre en tu amor. Por Jesucristo nuestro Señor. El Señor esté con ustedes. Levantemos el corazón. Demos gracias al Señor nuestro Dios. En verdad es justo y necesario darte gracias siempre, Señor Padre Santo, Dios Todopoderoso y Eterno, porque no dejas de alentarnos a tener una vida más plena. Y como eres rico en misericordia, ofreces siempre tu perdón e invitas a los pecadores a confiar solo en tu indulgencia. Nunca te has apartado de nosotros, que muchas veces hemos quebrantado tu alianza. Y por Jesucristo, tu Hijo, nuestro Redentor, tan estrechamente te has unido a la familia humana con un nuevo vínculo de amor que ya nada lo podrá romper. Y ahora, mientras le ofreces a tu pueblo un tiempo de gracia y reconciliación, alientas a esperar en Cristo Jesús, a quien se convierte a ti, y le concedes ponerse al servicio de todos los hombres, confiando más plenamente en el Espíritu Santo. Por eso, llenos de admiración, ensalzamos la fuerza de tu amor, y proclamando la alegría de nuestra salvación, con todos los coros celestiales cantamos sin cesar el himno de tu gloria.

Santo eres en verdad, Señor, fuente de toda santidad. Por eso te pedimos que santifiques estos dones con la efusión de tu Espíritu, de manera que se conviertan para nosotros en el cuerpo y la sangre de Jesucristo, nuestro Señor. Él mismo, cuando iba a ser entregado a su pasión, voluntariamente aceptada, tomó pan, dándote gracias, lo partió y lo dio a sus discípulos, diciendo: tomen y coman todos de él, porque esto es mi cuerpo, que será entregado por ustedes. Del mismo modo, acabada la cena, tomó el cáliz y, dándote gracias de nuevo, lo pasó a sus discípulos diciendo: tomen y beban todos de él, porque este es el cáliz de mi sangre, sangre de la alianza nueva y eterna, que será derramada por ustedes y por muchos para el perdón de los pecados. Hagan esto en conmemoración mía. Este es el sacramento de nuestra fe. Así, Padre, al celebrar ahora el memorial de la muerte y resurrección de tu Hijo, te ofrecemos el pan de vida y el cáliz de salvación, y te damos gracias porque nos haces dignos de servirte en tu presencia. Te pedimos humildemente que el Espíritu Santo congregue en la unidad a cuantos participamos del cuerpo y la sangre de Cristo. Acuérdate, Señor, de tu iglesia extendida por toda la tierra, con el Papa León, con nuestro Obispo Fernando y todos los pastores que cuidan de tu pueblo, llévala a su perfección por la caridad. Acuérdate también de nuestros hermanos que se unieron a la esperanza de la resurrección, de tu hija Elvira, tu hijo Domingo, y de todos los que han muerto en tu misericordia, admítelos a contemplar la luz de tu rostro. Ten misericordia de todos nosotros, y así con María, la Virgen, Madre de Dios, su esposo San José, los apóstoles, Santa Teresita, y cuantos vivieron en tu amistad a través de los tiempos, merezcamos por tu Hijo Jesucristo compartir la vida eterna y cantar tus alabanzas. Por Cristo, con Él y en Él, a ti, Dios Padre omnipotente, en la unidad del Espíritu Santo, todo honor y toda gloria por los siglos de los siglos. Amén. Hagámonos fuerte rezando la oración de los hijos. Padre nuestro, que estás en el cielo, santificado sea tu nombre. Venga a nosotros tu reino. Hágase tu voluntad en la tierra como en el cielo. Danos hoy nuestro pan de cada día. Perdona nuestras ofensas, como también nosotros perdonamos a los que nos ofenden. No nos dejes caer en la tentación y líbranos del mal. Líbranos de todos los males, Señor, y concédenos la paz en nuestros días para que, ayudados por tu misericordia, vivamos siempre libres de pecado y protegidos de toda perturbación mientras esperamos la gloriosa venida de nuestro Salvador Jesucristo. Señor Jesucristo, que dijiste a tus apóstoles: la paz les dejo, mi paz les doy. No tengas en cuenta nuestros pecados, sino la fe de tu iglesia, y conforme a tu palabra, concede la paz y la unidad. Tú que vives y reinas por los siglos de los siglos. La paz del Señor esté siempre con cada uno de ustedes. Compartamos un saludo de paz.

Este es Cordero de Dios que quita el pecado del mundo. Dichosos los invitados a la cena del Señor. Señor, nos.

0: En esto hemos conocido el amor de Dios, que Él entregó su vida por nosotros. Por eso también nosotros debemos dar la vida por los hermanos. Oremos. Renovados con el pan celestial, te rogamos, Padre, por este sacramento del amor, que germina en las semillas que esparces con generosidad en el campo de tu iglesia, para que muchos quieran dedicar su vida a servirte en sus hermanos. Por Jesucristo nuestro Señor. Hacemos juntos la oración de la novena de la Virgen del Carmen, preparándonos para esta linda fiesta en este año especial también de su celebración.
1: Novena de Nuestra Señora del Carmen. Día tercero. Virgen Santa del Carmelo, Reina de la Paz, riega y fecunda los corazones áridos, derrama sobre nosotros tu amor maternal para que seamos capaces de mirarnos a los ojos como hermanos y abrazarnos en la verdadera paz que nos ofrece tu Hijo Jesús. Intercede por la paz en el mundo, especialmente por aquellas naciones que están en conflicto, para así terminar con el sufrimiento y el dolor de tantas personas inocentes que sufren por la guerra. Virgen del Carmen, Reina y Madre de Chile, salva a tu pueblo que clama a ti. Oración a la Virgen del Carmen. Virgen del Carmen, en mis dificultades, ayúdame. De los enemigos del alma, sálvame. De mis desaciertos, ilumíname. En mis dudas y penas, confórtame. En mis enfermedades, fortaléceme. Cuando me desprecien, anímame. En las tentaciones, defiéndeme. En horas difíciles, consuélame. Con tu corazón maternal, ámame. Con tu inmenso poder, protégeme. Y en tus brazos, cuando muera, recíbeme. Virgen del Carmen, Madre y Reina de Chile, ruega por nosotros. Amén.
0: El Señor esté con ustedes. La bendición de Dios Todopoderoso, del Padre, del Hijo y del Espíritu Santo, descienda sobre cada uno de ustedes, los acompañe siempre. Hemos celebrado la misa, vayamos en la paz y el gozo del Señor.

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1: Hola, ¿cómo están? ¡Qué alegría estar con ustedes! Nos regala hoy día el Señor y pidamos al Espíritu Santo que nos ayude a desentrañar para nosotros, desde esta palabra, este regalo, el acompañar a los apóstoles en misión. Envía a los apóstoles para anunciar que el reino de Dios y su justicia está cerca. Y lo envía en misión. Lo envía con frase fuerte: vayan a sanar a los enfermos. Porque la enfermedad no es el querer de Dios. Es fruto de las consecuencias del pecado. El Señor nos creó a todos sanos. Y yo, que ahora estoy medio resfriado, digo: sí, Señor, esto es consecuencia de mis propias faltas. Efectivamente, este mundo herido por el pecado manifiesta las pobrezas de la ausencia de Dios en multiplicidad de cosas. Pero tú y yo, habitados por el Señor en el corazón, tenemos que ser presencia del que es la luz. Y tenemos que ser presencia de Dios en el mundo. Tenemos entonces que sanar esas enfermedades del cuerpo y del alma, poniendo la esperanza de que aún en la enfermedad Dios está presente. Tenemos que ir también a poder resucitar a los muertos, los que andan muertos en vida, porque se han alejado de Dios. Y podemos acompañar a los apóstoles en esa tarea de devolverle el alma al cuerpo, como dice el Guaso en Chile. En este Chile que ya está viviendo la novena de la Virgen del Carmen. Ya hablaremos de eso. Devolverle el alma al cuerpo. Tú puedes también anunciar la maravilla de Dios al que se siente botado y desesperado. Ponle la esperanza del Señor en el corazón. Tú estás llamado a poder también sacarle a los leprosos eso que los está carcomiendo y matando en vida. ¿Cuál es la lepra de hoy? Son las adicciones. Esa adicción de la pornografía, que mata el encuentro con los demás, que mata la posibilidad de relacionarse de una manera sana con el hombre, con la mujer, que mata la intimidad, obra de Dios en la vida matrimonial, que mata la relación sana con el mundo que te rodea. ¿Cómo poder sacar esa lepra? Lo mismo la de la droga, la del alcohol. ¿Cuánto vivimos tomados por esas cadenas que nos van carcomiendo y pudriendo de a poco? Las lepras de hoy. A lo mejor conoces alguna más. Es el demonio y tenés que expulsarlo. Y el Señor te envía a expulsar el demonio de los que están cerca tuyo. Quizás primero gozándote de saberte habitado por Dios. Con esa bandera al tope, puedes ir también a ayudarle a mostrar la alegría de Dios a los demás. Agárrate de la Virgen del Carmen. Estamos en su novena preparando su fiesta. Me imagino inculcando a tus hijos, a tus amigos, lo que significa que la Carmelita sea la patrona de nuestra patria. Yo te invito a que no dejes pasar estas fiestas y prepáralas con cariño para que esta patrona y reina te ayude a tener siempre al Señor en tus brazos, mostrándolo y poniéndolo en los brazos de los demás. Dios te guarde.
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0: 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Novena a Nuestra Señora del Carmen. Reflexión para el tercer día. Virgen Santa del Carmelo, Reina de la Paz, riega y fecunda los corazones áridos, derrama sobre nosotros tu amor maternal, para que seamos capaces de mirarnos a los ojos como hermanos y abrazarnos en la verdadera paz que nos ofrece tu Hijo. Intercede por la paz del mundo, especialmente por aquellas naciones que están en conflicto, para así terminar con el sufrimiento y el dolor de tantas personas inocentes que sufren por la guerra. Virgen del Carmen, Reina y Madre de Chile, salva a tu pueblo que clama a ti.
1: Oración a la Santísima Virgen del Carmen.
0: Oh Virgen Santísima del Carmen, llenos de la más tierna confianza como hijos que acuden al corazón de su madre, nosotros venimos a implorar una vez más los tesoros de misericordia que con tanta solicitud nos habéis siempre dispensado. Reconocemos humildemente que uno de los mayores beneficios que Dios ha concedido a nuestra patria ha sido señalaros a vos por nuestra especial abogada, protectora y reina. Por eso a vos clamamos en todos nuestros peligros y necesidades, seguros de ser benignamente escuchados. Vos sois la madre de la divina gracia. Conservad puras nuestras almas. Sois la torre poderosa de David. Defended el honor y la libertad de nuestra nación. Sois refugio de los pecadores. Tronchad las cadenas de los esclavos del error y del vicio. Sois consuelo de los afligidos. Socorred a las viudas, a los huérfanos y desvalidos. Sois el auxilio de los cristianos. Conservad nuestra fe y proteged a nuestra iglesia, en especial a sus obispos, sacerdotes y religiosos. Desde el trono de vuestra gloria, atended nuestras súplicas, oh Madre del Carmelo. Abrid vuestro manto y cubrid con él a esta República de Chile, de cuya bandera vos sois la estrella luminosa. Os pedimos el acierto para los magistrados, legisladores y jueces. Paz y piedad para los matrimonios y familias. El santo temor de Dios para los maestros y la inocencia para los niños. Y para la juventud, una cristiana educación. Apartad de nuestras ciudades los terremotos, incendios y epidemias. Alejad de nuestros mares las tormentas y dad abundancia a nuestros campos y montañas. Sed vos el escudo de nuestros guerreros, el faro de nuestros marinos y el amparo de los ausentes y viajeros. Sed el remedio de los enfermos, la fortaleza de las almas atribuladas y la protectora especial de los moribundos y redentora de las almas del purgatorio. Oídnos, pues, Reina y Madre Clementísima, y haced que, volviendo unidos en la vida por la confesión de una misma fe y la práctica de un mismo amor al corazón divino de Jesús, podamos ser trasladados de esta patria terrenal a la patria inmortal del cielo, en la que os alabaremos y bendeciremos por los siglos de los siglos. Amén. Virgen del Carmen, Reina de Chile,
1: salva a tu pueblo que clama a ti.
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1: Radio María te indica la hora.
2: Son las 21 horas en punto.
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0: Muy buenos días, querida familia de Radio María. ¿Cómo están? Un saludo desde aquí, desde la capital de Santiago, donde está nuestra casa de Radio María. Un saludo a los amigos y hermanos del norte de Chile, del sur del país. El día de ayer les comentaba que la diócesis de Valdivia estaba de aniversario. Bueno, y ha tocado un temporal tremendo. En muy pocas horas ha caído muchísima agua. Queremos saludar, si es que nos escuchan, a todos los amigos y hermanas de Valdivia, que tengan nuestra solidaridad, nuestro cariño. Estamos en este clima del Niño que trae sus... El fenómeno del Niño que trae consecuencias climatológicas, y no ha llovido aquí en la zona central, muy poco, eso también nos preocupa, y hemos de pedirle al Señor que nos envíe agua, aunque muchas veces sea complejo el tener que recibir toda esta agua en tan poco tiempo. He querido en el día de hoy, queridos amigos de Radio María, se acerca una de las fiestas más queridas por el corazón de nuestro pueblo chileno. Poco a poco vamos caminando hacia el 16 de julio, la fiesta de nuestra madre y reina, la Virgen del Carmen. No queremos llegar a esa celebración solamente cambiando la fecha del calendario, sino disponiendo el corazón con serenidad, con gratitud y también con esperanza. Miren, toda gran fiesta, más aún de nuestra querida mamá, la Virgen del Carmen, necesita una preparación. Cuando esperamos a una persona muy querida, ¿qué es lo que hacemos? Ordenamos la casa, abrimos las ventanas, limpiamos el polvo acumulado y dejamos todo dispuesto para recibirla. Algo semejante quiere hacer Dios con nosotros durante estos días de la novena del Carmen, que nos estamos acompañando a través de nuestra querida radio. La Virgen no necesita que adornemos su camino. Somos nosotros quienes necesitamos preparar el corazón para acoger la gracia que el Señor quiere regalarnos por medio de ella. La novena son estos 9 días, es precisamente, tiene esa virtud. Se convierta esta oración de cada día, si no la teníamos, si no estábamos a lo mejor iniciada, podemos iniciar hoy día mismo con esta reflexión y acompañado de nuestra querida radio. La novena es un tiempo de encuentro, un camino interior, una invitación a detenernos en medio de tantas preocupaciones, para volver la mirada hacia aquella mujer sencilla de Nazaret que cambió para siempre la historia de la humanidad. diciendo un sí lleno de confianza. María nunca ocupó el lugar de Jesús. Todo lo contrario, ella siempre nos conduce hacia Él. Como una madre que toma de la mano a sus hijos e hijas para acercarlos al encuentro con su Padre. Cada vez que miramos a María, terminamos mirando a Cristo. Cada vez que escuchamos su voz, resuenan en nosotros aquellas palabras que siguen siendo actuales y que han brotado del corazón de la Virgen. Hagan todo lo que Él les diga. Qué bien nos hace volver a escuchar ese consejo en estos tiempos. Hagan todo lo que Él les diga. Vivimos rodeados de muchas voces que prometen felicidad y sin embargo dejan un cierto vacío. Hay palabras que dividen, que generan desconfianza o inquietud. María, en cambio, nos invita con suavidad a escuchar la voz de Jesús, una voz que siempre orienta y sostiene. Quiero decirles, mirando todo lo que estamos viviendo, nuestro país, nuestra querida patria, necesita hoy volver a escuchar esa voz. Chile ha vivido momentos muy hermosos a lo largo de su historia y también ha atravesado horas difíciles. Hemos conocido terremotos, incendios, inundaciones, crisis económicas, divisiones sociales y heridas que aún permanecen abiertas. Sin embargo, en medio de todo nuestro pueblo ha sabido levantar la mirada hacia el cielo y descubrir que hay una madre que no abandona a sus hijos. Por eso la Virgen del Carmen no es solamente una imagen querida ni una antigua tradición religiosa. Ella forma parte del alma de Chile. Su nombre está presente en nuestra historia, en nuestras luchas, en nuestras alegrías y también en nuestras lágrimas. Con el paso de los siglos, la devoción a la Madre del Señor fue creciendo hasta convertirse en una expresión profunda de nuestra identidad. En distintos momentos de la vida cotidiana, hombres y mujeres se han confiado en su protección, en el trabajo, en el hogar, en los caminos, en el mar, en la enfermedad y en la esperanza. Es solo de recorrer a veces nuestras calles por los pueblos de Chile o visitar muchas casas, jardines, y vamos a encontrar que una de las imágenes que más presentes están a lo largo del país es esta imagen de la Virgen del Carmen. Ella está vestida de café, que tiene en su mano el escapulario, sostiene en su otra mano a su hijo Jesús, coronada, vestida con el hábito del Carmelo. Ella está presente y cuánta gente ha hecho una grutita, posiblemente como lugar de protección y de oración en la puerta de su casa, en las empresas. Así, con esta sencillez y con esta presencia de María, se fue formando el alma creyente de Chile. No ha sido una fe perfecta, pero sí una fe sencilla y confiada, capaz de reconocer que por encima de nuestras fuerzas siempre está la providencia de Dios. Quizás hoy, hermanos, necesitamos volver a esa sencillez. Vivimos en un tiempo en que contamos con muchos medios y avances, pero a veces el corazón se siente inquieto o vacío. Tenemos más herramientas para vivir, pero no siempre encontramos con claridad el sentido de nuestra vida. En ese contexto, María, la Virgen del Carmen, vuelve a hacerse presente en nuestro camino. Ella no se impone, sino que se acerca con delicadeza para ofrecernos esperanza. Nos recuerda que es posible construir una vida y una sociedad donde las personas sean más importantes que las cosas, donde el amor tenga un lugar central y donde cada uno pueda sentirse acogido. Estoy pensando primero en nuestra casa, en nuestra familia, donde lamentablemente, por falta quizás, por tantas cosas que van dándose en la vida, poder decirnos que en la familia no es el auto, no es el PlayStation, no es la televisión, no son los muebles. Lo importante de mi casa son las personas, es mamá, es papá, es el abuelo, es el hijo. Y quiero que eso es muy importante, que lo podamos tener presente. Las personas son muy importantes, mucho más que las cosas, incluso que la propia comida. Imagínense en una empresa o un empresario que ha convertido su empresa en una familia. Y sé de muchos, que han tomado la decisión de colocar a Dios en medio de la empresa y, por lo tanto, para decir que la empresa es una familia, donde los trabajadores, sus necesidades, sus tristezas, sus cansancios, sus heridas, son muy importantes para la empresa. Es el recurso humano, vital para que crezca el país. Entonces, las personas son importantes, donde el amor tenga un lugar central. Eso nos recuerda la Santísima Virgen. Ojalá hacernos sentir que donde estemos podemos hacer que mi casa, mi empresa, el lugar donde vivo, mi lugar de trabajo, nuestra querida Radio María, sea el Belén o sea el Nazaret, donde aprendemos a querernos y a sentirnos acogidos. Qué hermoso sería, queridos hermanos, que esta novena que hemos comenzado fuera también una novena por Chile. Podemos poner en manos de la Virgen nuestras familias. Muchas de ellas atraviesan momentos complejos. Falta de diálogo, enfermedad, dificultades económicas o soledad. También creo que no me equivoco al pensar que hay matrimonios. Sé de muchos que buscan, a pesar de tantas dificultades, luchan para mantenerse unidos, para vivir su matrimonio según como Dios lo pensó. Padres que sufren por sus hijos e hijos que anhelan reconciliación, que sus padres no sigan peleando, que dialoguen. María conoce esas realidades. Ella también vivió la incertidumbre. Ella vivió el cansancio y el dolor. Por eso comprende en nuestras lágrimas con una cercanía especial. Podemos pedirle con confianza que vuelva a entrar en nuestros hogares. Que María bendiga nuestras mesas. Que nos enseñe a rezar. Se lo cantamos tantas veces. María, enséñanos a rezar. A rezar juntos en familia, en nuestro trabajo. A reencontrarnos con gestos sencillos de amor y de perdón. También podemos, ¿no es cierto?, que creo que es importante a nuestra querida madre como preparación a esta fiesta del Carmen, confiarle en nuestra patria. Hoy necesitamos redescubrir lo que podríamos llamar la cultura del encuentro. Y tenemos que tenerlo claro, hay por ideologías, y lamentablemente tengo que decirlo, hay personas que están trabajando por lo contrario, para generar desencuentros, para generar conflicto, para generar lucha, generar adversarios, enemigos. Y eso lo vemos en todos lados. O sea, hay que redescubrir que vale mucho más la cultura del encuentro. Aprender a mirarnos con respeto. Basta con que yo pueda pensar algo totalmente distinto respecto, por ejemplo, de la situación que vive el país, económica, o incluso en lo religioso. Y basta con que yo piense distinto o hable distinto a la otra persona para que muchos se vean, se sientan amenazados. Y los que somos distintos, pensamos distinto, empezamos a ver que a lo mejor podemos convertirnos en enemigos. Creyentes, no creyentes, somos hermanos. Y aunque pertenezcamos a otra religión, somos hermanos. El papel de la Santísima Virgen es fundamental, porque ella lo que hizo fue colocarse como un modelo de familia, junto a José. Aprender a mirarnos con respeto, a construir juntos. Chile necesita hombres y mujeres capaces de tender puentes, de servir con generosidad, de buscar la verdad con humildad, de cuidar, ¿no es cierto?, la vida en todas sus etapas. La Virgen del Carmen nos recuerda que somos hijos de un mismo Padre y que esa verdad puede transformar nuestra manera de convivir. Durante estos días, ¿qué tal si nos subimos a este camino juntos en esta preparación a la Virgen del Carmen? Podamos también nosotros renovar nuestro amor. Nuestro amor, por ejemplo, por este signo tan sencillo, nuestro amor por el escapulario del Carmen. El escapulario, que es un signo que se recibe en la fiesta del Carmen, que es como recibir parte del hábito del Carmelo, el hábito de la Virgen, no es un objeto mágico, sino un signo sencillo de pertenencia y de confianza. Es una manera de decirle a María: Madre, quiero caminar contigo y seguir a tu hijo. A lo largo del tiempo, muchas personas han encontrado consuelo y fortaleza llevando con fe el escapulario. En momentos de enfermedad, en momentos de espera, de dificultad o de decisiones importantes, María ha estado allí, silenciosa, sosteniendo la esperanza. Es muy importante saber que si llevo el escapulario, me tiene que ayudar primero a mantenerme unido a la Santísima Virgen. Siempre les he recordado a todos los que reciben el escapulario, ojalá lo puedas recibir en tu parroquia, el primer compromiso es tener presente a la Santísima Virgen todos los días. Es decir, ya que tengo el escapulario, no olvidarme de rezarle, de pedirle su intercesión. Una madre nunca abandona. Y esto de orar todos los días con sencillez. Segundo, les recuerdo que cada vez que uno recibe el escapulario, uno recibe un traje, una especie de hábito, para decir: quiero hacer lo posible en parecerme un poco más a María, de imitar sus virtudes, su fortaleza, su acogida, su confianza. Entonces, no solamente lo recibimos y mi vida vaya por otro lado, no, sino que se adecue mi vida, mis decisiones, siempre como tomando esta frase que yo la digo, porque el padre Hurtado, ¿se acuerdan?, decía: ¿qué haría Cristo en mi lugar? Bueno, quien lleva el escapulario tendrá que preguntarse siempre a la hora de tomar decisiones o de enfrentar dificultades, siempre decir: ¿Qué haría María en mi lugar? ¿Qué haría la Santísima Virgen en mi lugar? María, como este capulero tan sencillo, ha estado allí y nos invita con su silencio a sostenernos en la esperanza y a no olvidarnos a rezar y a vivir nuestra vida con las virtudes e imitando a la Santísima Virgen. Tal vez hoy, hermanos, no, todos nosotros necesitamos refugiarnos bajo su manto. Quiero decirles que en el lugar donde yo trabajo, que es la parroquia María Madre de Misericordia, un grupo de mujeres ha estado bordando el manto de la Virgen del Carmen. Es un signo precioso, el manto que va a recibir la imagen peregrina que del Carmen, imagen que coronó el Papa Francisco y que va a estar en la Basílica del Salvador, que se está tratando de levantar. Bueno, este manto se está bordando en forma bellísima y entonces necesitamos hoy día decirles que bajo ese manto, que aunque es material, pues está el manto espiritual, como la gallina reúne a sus pollitos, necesitamos refugiarnos bajo su manto. ¿Y para qué? Para llevarle a nuestra madre nuestras preocupaciones. Por ejemplo, el futuro de nuestros hijos, la incertidumbre económica. ¿Cuántos de ustedes a lo mejor tienen hijos o son ustedes o nietos que no tienen trabajo? De ponerle en el corazón de María la violencia, la pérdida de la fe, las enfermedades o la simple soledad. Ella como mamá acoge con ternura a quien se acerca con confianza. Y mientras caminamos hacia el 16 de julio, podemos asumir pequeños gestos que nos ayuden a vivir este tiempo con mayor profundidad. Saludar a María cada mañana. Está el Ave María, el Ángelus a mediodía, está el Rosario. Confiarle nuestras preocupaciones al final del día. Rezar el Rosario, leer el Evangelio de cada día. Realizar a lo mejor alguna obra de caridad o visitar a alguien que esté solo o reconciliarnos con quien lo necesite. Creo que junto con la oración están estos gestos de oración y de caridad. Porque la mejor manera de honrar a María, ¿no les parece a ustedes?, es dejarnos transformar por su ejemplo. Vivir con humildad, vivir con disponibilidad, con valentía y con fidelidad. Queridos hermanos y hermanas, la fiesta del Carmen no es solo un recuerdo del pasado, sino una invitación para el presente. María sigue caminando junto a Chile, sigue creyendo en nosotros y sigue animándonos a levantar la mirada hacia Dios. Que estos días de novena del Carmen, renueven nuestra fe y fortalezcan nuestra esperanza, hagan crecer nuestro amor, y que el próximo 16 de julio podamos decir con un corazón renovado: Madre del Carmen, aquí estamos otra vez, somos tus hijos, cuida nuestras familias, protege nuestra patria, llévanos siempre hasta Jesús. Quiero enviar un saludo cariñoso porque creo que ya desde ahora, de estos días, empiezan a llegar los bailes religiosos a la fiesta de la Tirana. Cada uno tiene... Tuve la oportunidad hace algunos años de estar ahí junto a las cuyacas de Iquique. Cada baile tiene su lugar de encuentro, donde están los bailarines, los promeseros, y tienen su turno, por cierto, porque son cientos de bailes que se organizan para danzar, y ellos se organizan para saber cuál es el día y la hora en que van a entrar a saludar a la imagen del Carmen antes del 16 de julio, porque ustedes supondrán, si son más de 100, mucho más de 100 bailes, tendrán que ir anticipadamente haciendo estas danzas para ir a saludar a la Carmelita. Queremos, ojalá, también nosotros decirles que vamos a estar muy unidos. He dicho, el santuario importante del Carmen de la Tirana, el santuario de Maipú, muchos lugares a lo largo de Chile donde hay grutas, parroquias, que también se están preparando para vivir esta fiesta hermosa de María del Carmen. Y quisiera terminar con una décima tan arraigada en nuestra tradición sencilla, nacida del cariño de un hijo que se pone bajo el manto de María. Dice así, décima a la Virgen del Carmen. Virgen del Monte Florido, madre del pueblo chileno, pon esperanza en el seno del corazón abatido. Sea tu amor el vestido que cubra nuestra aflicción. Danos fe y reconciliación, pan, trabajo y alegría. Guía siempre, madre mía, a Chile hacia tu Hijo Dios. Dios te salve María, llena eres de gracia, el Señor es contigo, bendita eres entre todas las mujeres, y bendito es el fruto de tu vientre Jesús. Santa María, Madre de Dios, ruega por nosotros pecadores, ahora y en la hora de nuestra muerte. Amén. Virgen del Carmen, Madre y Reina de Chile, salva a tu pueblo que clama a ti. Virgen del Carmen, Madre y Reina de Chile, salva a tu pueblo que clama a ti. Virgen del Carmen, Madre y Reina de Chile, salva a tu pueblo que clama a ti. Les deseo que sea un lindo día, que ojalá podamos unirnos a la novena y vayamos preparando desde ya nuestro corazón a la fiesta del Carmen para celebrar a nuestra Madre y Reina de Chile. Vamos a escuchar una hermosa canción de los Guasos del Garrobal, Contigo, Virgen del Carmen. Que Dios me los bendiga, que sea un lindo día para ustedes.

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1: Son las 21 horas, 30 minutos.
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3: 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Hoy, 9 de julio, recordamos a Nuestra Señora de Chiquinquirá, patrona de Colombia. La tradición nos cuenta que hace más de 4 siglos, don Antonio de Santana, encomendero de los pueblos de Suta y Chiquinquirá, solicitó al español Alonso de Narváez que pintara una imagen de la Virgen del Rosario para colocarla en una pequeña capilla. La pintura fue realizada sobre una tela de algodón de procedencia indígena. Alonso de Narváez usó colores al temple, realizó una imagen de la Virgen del Rosario con el niño Jesús y a los lados puso al apóstol San Andrés y a San Antonio de Padua. El cuadro fue ubicado en la capilla que poseía don Antonio en sus aposentos de Suta. Estuvo allí durante más de una década, pero la capilla tenía el techo de paja, lo que provocó que la humedad deteriorara la pintura hasta dejarla completamente borrosa. Tras la muerte de Santana, su viuda se trasladó a Chiquinquirá hacia el año 1577-78. La imagen fue llevada a ese lugar, pero se encontraba en tan mal estado que fue abandonada en un cuarto, habitación que tiempo atrás había sido usada como oratorio. Al comenzar el año 1586, se estableció en Chiquinquirá una piadosa mujer, María Ramos, nacida en Sevilla, España. La señora reparó el viejo oratorio y colgó en el mejor lugar de la capilla la deteriorada pintura de la Virgen del Rosario. El día 26 de diciembre de 1586, María salía de la capilla, cuando pasó frente a ella una mujer indígena llamada Isabel y su pequeño hijo. En ese momento, Isabel gritó a María: «¡Mire, mire, señora!». Ella dirigió la mirada hacia la pintura. La imagen aparecía rodeada de vivos resplandores. Prodigiosamente los colores y su brillo original habían reaparecido. Los rasguños y agujeros de la tela habían desaparecido. Con tan maravilloso suceso, se inició la devoción a Nuestra Señora de Chiquinquirá.
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1: Son las 21 horas,
2: 47 minutos.
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0: tardes, querida familia Radio María. Acá estamos. ¿Cómo estás, Tere Domínguez?
1: Excelente. Estamos a jueves y tú sabes que el jueves la concentración baja, pero vamos a estar muy mateas hoy día.
0: ¿Ah? Hoy día la concentración, o sea, lo espero. Oye, y le queremos mandar un saludo y una oración especial, decirles a la gente de Valdivia que nos escucha y a la gente del sur que estamos rezando por el tremendo temporal que están sufriendo.
1: Sí, así ya una semana, o sea, la semana pasada empezó unos ventarrones,
0: hoy día la lluvia,
1: cortes, o sea, de luz, riesgo, caídas,
0: sí,
1: de árboles,
0: no hay luz, sí, en, sí, muchas, sí, zonas, sí, sí. Como caídas de barro, esos a luz, que de repente están niños sin clase, no han podido volver al colegio. Entonces, eso, les mandamos un gran abrazo y saludo.
1: Un gran abrazo.
0: ¿Cierto? Y hoy día nos acompaña Eduardo Arriagada, vicerrector de Comunicaciones de la Católica. ¿Ya cómo estás, Eduardo?
2: ¿Cómo están ustedes? Qué gusto estar entre las dos, además. Aquí me tienen muy contento.
0: Lo tenemos prisionero, ¿ya? Un invitado clave para el tema que tenemos hoy día, ¿no? Que
1: así
0: vamos
1: es.
0: A hablar del...
1: Vamos a hablar de este séptimo seminario internacional, querida familia, de comunicaciones de iglesia, los desafíos de la inteligencia artificial, que se va a realizar el 27 y 28 de julio de este año, o sea, a fines de este mes. Y que es clave el tema que tratan, ¿no? Desafío de inteligencia artificial, justo antes de que el Papa lanzara su primera encíclica, ¿no?
0: Sí, porque estamos preparando este seminario desde antes, como dices tú, desde muchos meses antes de que el Papa lanzara la bomba de la encíclica. Y si usted nos está escuchando y es periodista, comunicador, agente pastoral, responsable de medios católicos, académico, también puede ser profesor de religión.
1: Profesor, o sea, inquieto por comunicar, diría yo. Yo,
0: sí,
1: creo que sí. Inquieto por comunicar, creo que esto es una excelente oportunidad para asistir.
0: Si,
1: ¿no?,
0: trabaja con jóvenes, uh-huh, o sea, si es de un movimiento, este seminario le viene como anillo al dedo.
2: Incluso sacerdote, párroco,
0: exactamente,
2: voluntario alrededor de la iglesia, gente que ayuda a la iglesia a estar en las redes sociales, a transmitir video, en el fondo, yo creo que toda la gente que se sienta interesada en los temas de comunicaciones de iglesia debieran sentirse muy bienvenidos y pueden, y la verdad que son dos días que para los que tengan que dejar de trabajar van a ser una maravilla, porque lo van a hacer muy intenso. Es decir, vamos, es como, hoy día me decía alguien que veía, oye, hay poco tiempo para interactuar. Sí, la verdad que quedó apretado. Es decir, entre 8:30 y 6:00 p.m, todo el tiempo hay algo. El almuerzo van a poder ser.
0: Sí, sí, ahí van a poder hacer amigos. Sí. Pero la idea es salir con una impronta, con un input muy potente en inteligencia artificial y cómo debemos comunicar. O sea, más que más somos los apóstoles del siglo XXI, ¿no?
1: Claro, yo creo que también esa importancia de comunicar, pero con profesionalismo. En el fondo, siempre ir actualizándose. No basta con comunicar con Hello Kitty o buenas intenciones, digámoslo así, sino que de verdad tomarse en serio. Y hay talleres, hay plataformas y un encuentro especializado.
0: Bueno, acá tienen un invitado estrella, sí. Cuéntanos.

0: poco estuvo Patti Smith, por ejemplo, y aparecía él llevándola, hicieron una misa con ella.
1: Antonio Banderas, hay un tema.
0: Es todo un tema que él ha traído, un grupo de gente que no iba al Vaticano habitualmente y que lo ha abierto. Y lo más bonito que tiene él, como anécdota, pero más que anécdota, porque yo creo que es una oportunidad también de leerse eso antes, es que en el libro sobre el Papa Francisco, escrito por Javier Cercas, este escritor español, novelista, que además es ateo.
1: Sí, sí.
0: él fue invitado, yo creo que fue una idea del padre Mendoza, del director del dicasterio, de invitarlo a acompañar al Papa a Mongolia, al viaje más peculiar que hizo el Papa, porque era un viaje donde es la
1: minoría
0: misma, porque en el fondo era un grupo muy chico, de donde los católicos eran muy, muy pocos, y el viaje, sin haber ido nunca a España, el Papa Francisco, fue a Mongolia, y fue con Javier Cercas, que se preparó para ir, y es muy bonito porque hay una parte importante del libro, es una entrevista que hace Antonio Espadaro, el padre Espadaro, con Javier Cercas sobre el tema de la creencia de la existencia de Dios. En el fondo, que era la razón por la cual Javier Cercas quería ir, no por dudas de él, sino porque quería hablar con su madre. Entonces, es muy bonito toda esta historia que se va dando en todo el libro, que está muy bien manejado por Cercas, pero una parte muy relevante y sustanciosa, yo encuentro, es esta conversación entre estas dos personas, tremendamente inteligente, y se da una cosa, yo creo que muy poderosa como para leerlo y para conocer un poco.
1: Eso te ha sido como para iluminar el entendimiento de uno, en el fondo.
0: Y es divertido porque Antonio Espadaro, cuando lo llamamos finalmente y nos conseguimos, amarramos la idea, porque la idea era que él viniera a hablar un poco de esta transición de papa, en el fondo, como una persona que podía mostrar.
1: Muy interesante.
0: Y eso fue como la pauta que le dimos. Y cuando empezó a amarrarse esto, me dice, mira, la verdad es que es muy genérico eso. Yo ya he hablado mucho de eso. Estoy hablando de una cosa ahora, estoy preparando una cosa nueva, que es inteligencia artificial, pero no lo que están hablando. Porque él sabía que íbamos a hablar en la mesa siguiente de inteligencia artificial. Entonces me dijo, pero me gustaría yo también hablar de inteligencia artificial, pero no de ética, que todos hablan de ética, sino de espiritualidad. Entonces lo encontré increíble, porque no se me había ni ocurrido que podía haber una relación tan fuerte entre la inteligencia artificial y la espiritualidad.
1: ¿Y te dio algunos puntos?
0: No, nada.
2: Estamos en misterio.
1: Oye, pero bien, bien visionario, porque de todas maneras que la inteligencia artificial va a golpear el alma de todos. De hecho, el sacerdote director de la radio nos contaba que el cardenal Chomalí, en uno de estos viajes de consistorio y eso y tal, había llegado un poquito a comentar que el Papa había sugerido, pedido que no se prepararan las homilías con inteligencia artificial. O sea, claro, el Papa es muy prudente y no prohíbe, pero en verdad no era nada de conveniente.
0: Por eso va a ser interesante oír cómo lo plantea el padre Espadaro. Y él es como la estrella.
1: Y
0: la
1: él abre el Congreso.
0: Abre el Congreso. Y fue tan fuerte esto, a ustedes les tocó estar en la discusión de cómo iba a ser el Congreso y se planteó esta idea de la inteligencia artificial y era como una idea de varias. Y le mandamos una consulta a los obispos. Le dijimos a los obispos cuál tema le interesaría. Le pusimos varios temas como para que ellos eligieran varios temas. Y así nosotros los personajes importantes que venían acá se los ofrecíamos a ellos para que fueran a sus cursos que se hacen a partir del martes. Es
1: decir,
0: nosotros teníamos seminario el lunes y ellos se juntaban la semana del martes al viernes en Santiago para su propia capacitación anual. Y les dijimos, ya, ¿cuáles temas les interesaría? Y dijeron, solo inteligencia artificial. Fondo.
1: Mira todo lo que debe despertar y cómo debe
0: por eso
1: abrir.
0: Digo,
1: y
0: cuando supieron que era Espadaro el que venía, nos llamaron, nos dijeron, ¿sabes qué? Los 35 obispos van a estar todo el día lunes sentados escuchando el seminario. Y eso no había pasado nunca. Yo me acuerdo de haber estado con 2 o 3 obispos en la sala y que fue bastante
1: excepcional,
0: poderoso.
1: Claro.
0: En fondo. Por supuesto, un par de ellos hablaban en fondo y después se sentaban, pero habían 2 o 3 que no hablaban. Esta vez van a estar los 35.
1: O sea, eso es brutal. Sí, es un seminario muy peculiar. Ya, y muy poderoso. Creo que,
2: como dices tú, o sea, que asiste a la conferencia episcopal completa, incluso quizás alguno que esté, digamos, emérito, ahí vamos a ver, es muy peculiar. Y porque también estamos en medio de una revolución total, o sea, son una generación que les ha tocado muchos cambios.
1: Sobre todo en la iglesia en Chile.
2: Sí, sí, sí.
1: Entonces,
2: sí,
1: por eso creo que es una muy bonita invitación.

0: canción. Ahora, antes de terminar este primer bloque, ¿nos puedes explicar, si yo estoy escuchando la radio ahora, usted que nos está escuchando, cómo me inscribo?
1: Mira, hay una página web que es fácil de entrar porque es comunicaciondeiglesia.uc.cl. Comunicaciones de Iglesia, perdón. Comunicacionesdeiglesia.uc.cl. Y ahí uno están los datos, ahí se ve todo el seminario, la charla, incluso hay un ciclo de cine, hay una serie de cosas, y hay como un lugar donde se inscribe. Tiene un costo que es más o menos razonable, porque el fondo son 20 mil pesos por los dos días. Incluye todo el tema de café, que hay una actividad bien potente en los cafés, y todo el certificado final, hay como una cosa de internet también que se les va a dar, y como para poner en el LinkedIn.
0: Además van a poder, imagínate qué bueno poner en tu LinkedIn que pudiste estar con esta persona, que tenés un seminario en la Católica.
1: Un LinkedIn, no sé cómo se llama, un certificado que aparece ahí, que estás capacitado en temas de comunicaciones.
0: Lo encuentro notable, y el precio no me parece alto, porque no quiero spoilear el seminario, pero está súper bien atendido.
2: No, y también pensar en las redes que uno puede tener. O sea, cuando uno asiste a este seminario de manera presencial, aprovechar de conversar todas las inquietudes que tienes tú, que puedes tener. No eres el único que tiene esas inquietudes. Por supuesto que en el café vas a conversar, vas a tener oportunidad de...
1: Los cafés, por ejemplo, el primer café de la mañana del lunes va a ser un café organizado en torno a una mesa, donde en cada mesa donde van a estar sentados van a haber dos obispos. Entonces, estar conversando con obispos. Vienen 40 periodistas, comunicadores de América Latina por el CELAM. Son los periodistas que trabajan en el entorno del CELAM y viajan al seminario. Es decir, vienen a Chile a estar los dos días del seminario. Es decir, y ahí ya estamos hablando de 70 personalidades.
0: De altísimo nivel.
1: Que uno puede estar con ellos dos días. En el fondo, oírlos, mirarlos. Y adelante, en el escenario, van a pasar 20 personas que saben mucho del tema. Entonces, tú tienes... Es decir, el financiamiento de esto evidentemente no tiene relación con la inscripción.
0: Absolutamente.
1: Tiene que ver con que se han puesto tres universidades, en fondo de la Católica, el Duoc, la Universidad de los Andes, se han puesto ustedes, nos han apoyado, Radio María es nuestro media partner, pero también la Unión Social de Empresarios Cristianos,
0: también.
1: Voces Católicas, es decir, un grupo de gente se juntó para financiar y permitir este evento. Entonces, la verdad es que la oportunidad es única. Y hay, por supuesto, para personas que expliquen sus problema, hay una beca que se puede pedir.
0: Mira, también se puede acceder a beca, pero esperamos gente de todo Chile, de verdad que anímense, porque de alguna manera yo creo que si usted que se dedica a transmitir el mensaje de Cristo en el siglo XXI, no puedes ir a capela, tienes que tener cierto know-how, tienes que saber, tienes que prepararte.
2: Y eso también ayuda mucho al entusiasmo de comunicar, ¿no? Si uno se deja estar, uno como que siente miedo, y acá no, es para quitarse los miedos, como esa canción de Diego Torres, ¿no? Y seguir adelante, quitarse los miedos, sacarlo afuera.
0: Podríamos cantar esa canción, ya. Tere.
2: Color esperanza.
0: Color esperanza, querido operador. Vamos con eso y vamos a nuestra primera pausa.

0: Y estamos de vuelta, querida familia, aquí con el gran Eduardo Arriagada, ¿no? Vicerrector de Comunicaciones de la Universidad Católica.
1: Que nos está conquistando para asistir al seminario.
0: Exactamente, ¿no?
2: Tengo que salir de acá con dos asistentes nuevos.
1: Claro, exactamente.
0: La verdad es que también...
1: Más, con miles más.
0: Eduardo tiene mucha experiencia, ¿no? Fue también uno de los organizadores de la visita del Papa Francisco, ha asistido y sigue asistiendo muchas veces a personas que tienen mucho que ver con el devenir de la Iglesia.
1: ¿Tú has ido al seminario de comunicaciones que se hace en Roma,
2: sí,
1: Eduardo?
2: Sí, he estado dos veces exponiendo ya.
1: Mira, y cuéntanos, ¿con qué te quedas de esos seminarios? Como para que uno se haga como la idea,
2: ¿no? Yo creo que
1: ¿no?
2: el gran valor que tiene es el encuentro que comentaba recién.
0: Entre pares.
2: En el fondo, el que se junte esta gente, así, delante. Es decir, que tú no solamente oyes algo bueno, porque tú podrías oír por YouTube cosas muy buenas. Y leyendo un libro seguramente va a quedar mejor conectada que con Espadaro que oyéndolo. Uh-huh. Pero evidentemente el estar en el lugar, el ver las caras de la gente, sonrisas, uno entra en una... Al final se crea una comunidad. Y yo creo que lo potente de esto es que va a pasar el seminario y va a quedar un grupo de gente que va a quedar con ciertos lazos. Lazos latinoamericanos, lazos internacionales. Y esos lazos te van a permitir, como dicen ustedes, tener una capacidad mayor para poder enfrentar lo que viene. E incluso de poder llamar, oye, tal persona sabía de esto. Esas redes que son el Papa, de los primeros documentos que hizo el Papa, hizo un documento para cuando se juntó con los jóvenes esta reunión de jóvenes que había en Roma. Y él hizo un documento sobre la inteligencia artificial, de hecho, y dijo que las redes había que ponerse como los apóstoles a arreglar las redes, en el fondo. Y encuentro una idea muy bonita porque es como arreglar tus redes, tus relaciones, uh-huh. construir una red más sólida. Y una red depende de las personas que están metidas, los nodos. Entonces, yo encuentro que eso es lo más bonito. Vamos a salir bien enredados. Para poder ir a pescar, en fondo. Si no teníamos una buena red...
1: Bonita.
2: Por eso era muy bonita la imagen del Papa. En fondo, él decía, no podemos salir a pescar si antes no hemos trabajado bien y cuidado las redes. Si no, vamos a perder el esfuerzo. Es decir, tú tienes que aprender a ver qué tipo de red necesitas para la nueva pesca. Y esta pesca no es la misma de antes.
1: Eso es, y en ese sentido, como que tú has dado un clavo importante que yo me voy a aferrar a él, que es que dices lo humano, vuelta a lo humano, que es como parte del mensaje del Papa en en su primera encíclica.
2: Por supuesto, es que lo más bonito yo encuentro, lo potentísimo de la encíclica, no es solamente que diga es importante la inteligencia artificial, sino que él ponga un foco en la inteligencia artificial y diga, miremos bien esto. Y él hace un paralelo con la industrialización, que fue un fenómeno importantísimo para la humanidad. En el sentido de que no tendríamos la ropa que tenemos, no tendríamos las muebles que tenemos, si no hubiera sido gracias a la industrialización. Es decir, universalizó un cierto bienestar.
1: Sí, y rompió un ciclo.
2: Y sobre todo nos permitió vivir con una calidad de vida mayor a la mayoría. En el fondo. Pero lo que decía el Papa León XIII, es que había que tener mucho cuidado de no poner la industrialización por sobre la dignidad humana. En el fondo, es decir, había que cuidar que con la herramienta no pasáramos a llevar la dignidad humana. Y el Papa está haciendo una analogía, está diciendo, mira, acá hay otro signo de los tiempos. Como fue la industrialización, es lo digital, y hay que cuidarse que lo digital no puede pasar sobre la dignidad de los hombres. Uh-huh. Es decir, incluso hace unos paralelos fuertísimos, porque compara el tema de despedir gente con la muerte. En el fondo, como que tú estás matando a una persona. Entonces, que hay que tener mucho cuidado con tomar decisiones usando esta herramienta maravillosa del hombre para hacerle daño a la vida de las personas. Entonces, en la industrialización, ustedes se acuerdan de todas las películas del comienzo del siglo XX.
0: Dickens,
2: todo su cuento es la industrialización. Eso. Y eso fue un daño a una generación. En Santiago de Chile, en esa época, vino toda la gente del campo a la industria. Estaban todas estas cités. La miseria que hubo en esa época fue impresionante.
1: Bueno,
2: lo que el Papa dijo, piense que, para que se haga una idea, en 1888 se funda la Católica y la fundan por la emergencia social que había. Es decir, la razón, pusieron, el obispo nombra al primer rector, que era un señor que se llamaba Larraín Gandarilla, Joaquín Larraín Gandarilla, uh-huh, que era un sacerdote,
1: claro,
2: que era el hombre que se llamaba la cuestión social. Era como, sí, como si fuera el padre Hurtado del siglo XIX. Y él lo nombran a cargo de esto. ¿Por qué? Porque el Papa, porque la Iglesia en ese momento decía, tenemos que salir a arreglar este problema social que se está creando.
1: Hay un tema
2: muy grave. Y si ven la historia de la Católica nace el 88 y el 91, 3 años después, el mismo Papa que creó la Católica, el mismo León XIII, hace la encíclica. Es decir, está muy amarrado esto. Es decir, la Iglesia dijo, no podemos estar solamente en la Iglesia. Tenemos que crear una universidad para educar a líderes que cambien esta vida que nos estamos dando. Es decir, para que se hagan otra imagen, por ejemplo, los hospitales en esa época eran de la Iglesia Católica. La Iglesia Católica le regaló al Estado de Chile hospitales para animarlo a que asumiera la responsabilidad de tener sanidad pública.
1: La cuestión social.
2: Es decir, el hospital estaba muy cerca de la Católica, donde está la Iglesia de Carabineros.
0: A mí solamente quiero hacer una cuña, ¿no? Por el propósito de la respuesta creativa de los católicos y el deber de los católicos a tener esa respuesta. Ayer tuvimos a un invitado que, bueno, el otro día, la semana pasada, promotor de la beatificación de Gaudí, José Manuel Almozara, y comentaba que durante la Semana Trágica en Barcelona, que fue el año 1909, hubo una especie de estallido, ¿no? Porque los chicos pobres con razón alegaban que ellos tenían que ir a la guerra a Marruecos, mientras los ricos no, porque pagaban una cuota, ¿ya? Y se quemaron 23 iglesias y más, muertos, etcétera. Y Gaudí hizo unas escuelas para los hijos de los obreros al lado de la Sagrada Familia. Dijo, esta va a ser mi respuesta, educar a los muchachos, no quejarme, sino que, y como católico creo que nosotros tenemos el deber, ¿no? De dar siempre esas respuestas creativas a la luz de la fe. En vez de diagnosticar en exceso, por ejemplo, sí, que también sí, puede ser un error diagnosticar en exceso, sino que ya ponernos creativos y decir, ok, con esta herramienta, la inteligencia, ¿cómo lo hacemos para promover la humanidad, la promoción, y no pensar necesariamente siempre, yo lo veo, ¿no?, esta cosa de los costos. Hoy vamos a disminuir siempre costos. Ese miedo, ¿no?, ese miedo quizás a una nueva, digamos, este desempleo.
2: Dice bueno, una cosa como, muy sí, bonita sí, en sí, ese sentido. Sí. Él dice que hay que... Hay quien, como que no basta con mirar cómo pasan las cosas y esperar que todo salga bien, sino que hay que entender el fenómeno y liderarlo. En el fondo. Entonces, acá no es tema ni de balconear, ni de esperar que resulte, como si fuera mágico, porque la verdad que si esperamos todo, nos va a ir mal. Es decir, el mismo Papa habla del control económico que tiene esto, las grandes empresas.
1: Es brutal, yo insisto
2: Es bien impresionante porque piensa que no había pasado nunca que un fenómeno tan importante esté liderado por empresas privadas, que hoy día valen, las 9 empresas más grandes, valen más que Alemania, por ejemplo. Todo el PIB de Alemania valen casi lo mismo que el PIB de Estados Unidos, más que China. Es decir, para que se hagan una idea de la cantidad de dinero que tiene esta empresa.
0: Entonces, claro. Si OpenAI, o sea, estamos hablando de otra, ya no de Google necesariamente.
2: No, quedó chico. Lo increíble de esto es que si tú, entonces, cuando tú dices el fondo, ¿por qué criterio se van a hacer las cosas? Se hacen por costo. Porque el otro día yo oía un tipo que decía en un banco español, decía, pucha, nosotros en el banco estamos tratando de evitar tomar estas medidas. Pero el problema es que hay una empresa al lado, hay 2 o 3 bancos que ya están hechos totalmente con el sistema digital. Entonces, al final vamos a quedar fuera. Si no bajamos nuestros costos, vamos a quedar fuera de juego y se va a acabar el banco. Entonces, no es fácil la decisión. No es cuestión de decir, yo no voy a despedir a nadie. El tema es que tengo que reinventarme. Y veo cómo hago para que esta gente que trabaja conmigo se suba a este carro y sea mucho mejor persona y le ganemos a los que no tienen gente. Es decir, porque la verdad que la inteligencia artificial depende de la persona que la maneje. Esto es como un tema de instrucciones.
1: Totalmente.
2: La calidad de las instrucciones es la que va al que se va a imponer. Entonces, tú puedes tener un señor que trabaja con varios agentes digitales, pero es él solo con un montón de gente, mientras que puedes tener a 10 personas, que cada uno de ellos tiene a 10 agentes, y pasa a ser mucho más poderoso. Pero, ¿qué sabemos de los agentes? Eso es lo que queremos animarlo a entender esos 2 días. Es decir, entender de qué va esto, sí, abrirnos la cabeza.
1: Yo creo que lo que tú acabas de explicar es un camino que yo creo que todas las personas que nos dedicamos a transmitir la fe en el ámbito como sea, y me repito, profesores de religión, agentes pastorales, necesitan este conocimiento ya, porque si no, lo que va a pasar es que damos puros palos de ciego, y no es lo que quiere ni la Iglesia, ni el Papa, y yo creo que ni el mismo Dios, en el fondo, para poder hacernos cargo de nuestro siglo, tenemos que saber, o sea, cada una de las personas que asiste a este seminario ya tiene que ser luz en la comunidad que llegue. Aquí no importa, no hay que ser rimbombante. Usted que está en su casa y hace catequesis puede venir, o sea, no se necesita ser un gran intelectual, ¿no?
2: Como para que nada. Hay talleres súper prácticos, es decir, la experiencia de Voces Católicas, por ejemplo, va a estar Nicolás Vergara, que es una persona, un comunicador serio, importante, que ustedes lo pueden oír en la Radio Duna, y él tiene unos formatos, una fórmula de cómo explicar mejor las cosas. Y es como una metodología aprendida, usada internacionalmente, y se la va a enseñar a todos los que vengan.
1: Es muy bonito pensar además que también la Iglesia, a través de la universidad y la conferencia episcopal, cuida de aquellas ovejas que se dedican a esta misión, ¿no?, de comunicar y transmitir la fe. ¿Tú quieres agregar algo, Tere, antes de la siguiente pausa?
0: No, yo creo que estamos cerrando, ¿no? Yo creo que hay... Yo quería preguntarte sobre los desafíos de los comunicadores hoy en día en este contexto.
1: Vamos para
0: pero vamos
1: bloque.
0: A decir, sí, vamos a
1: con esa invitación, no nos deje. Aquí estamos por Radio María, una buena señal para Chile.

0: Estamos de vuelta, querida familia. Ha sido una entrevista realmente y va a seguir siéndola muy inspiradora, sobre todo para este seminario Comunicación de Iglesia.
1: El 27 y 28 de julio.
0: Exactamente. Uno
1: se pueden inscribir muy fácil en Comunicaciones UC.
2: Comunicaciones de Iglesia, UC.cl.
1: Y también, si les es más fácil, en la página de Radio María, usted se mete a través de Google. Si usted no sabe, le pide a algún juvenil de su casa que lo haga. Y ahí está la inscripción. Va a ver la publicidad del seminario y usted aprieta el link y se puede inscribir. Cuesta 20.000 pesos, que en verdad es bastante módico, porque va a haber un café, va a poder conversar con los obispos, vienen unos tremendos invitados.
0: Así es.
2: Dos días.
1: Y además son solo 2 días.
0: Metro Universidad Católica, fácil acceso.
1: ¿Y durante esa semana o la anterior hay un...
2: ¿Ciclo de cine?
1: Sí.
2: No, el ciclo empieza el jueves anterior. Es decir, ya por ahí por el 23, 24, empiezan las películas, 2 películas distintas cada día, en el mismo centro de extensión donde se va a hacer el seminario. Y los días del seminario va a cambiar los horarios, van a ser de 1:30 para poder, las que quieran almorzar viendo la película, los días en la mañana y después en la tarde a las 6:00. Siempre a las 6:00 p.m. el cine en la Universidad Católica. Entonces, y ahí tenemos una serie de películas bien, bien increíbles. Y un detalle bonito es que muchas de esas películas las elegimos por recomendaciones de Monseñor Mendoza, el director del Dicasterio de la Cultura, cuando vino a Chile hace unos meses. Él en el Mercurio lo entrevistó, Maureen Lennon, una periodista que es muy buena para seguir estos temas, y ella le preguntó cuáles son sus películas favoritas, y él dijo 8 películas más o menos, y elegimos todas las que pudimos de esas películas. Pero además tenemos una película que se ha dado muy poco en Chile.
1: Cuéntanos algunas papitas.
2: A ver si quizás alguna de ustedes la vio, si la vieron... Cuéntela usted, yo digo el título, se llama Los Domingos.
1: Yo quiero que hables de esa película, así que yo no la he visto, que tengo una ansiedad.
2: Los Domingos es una película que de verdad hay que ver. Es una película que tiene mucho que ver con una de las mesas que tenemos. Hay una mesa que tenemos que la van a integrar 2 personalidades bien poderosas. Luis Romera es un sacerdote que fue el rector de la Santa Croce de la Universidad Pontificia en Roma, y Eduardo Valenzuela, que fue mucho tiempo decano de Ciencias Sociales de la Católica y es la persona que ha manejado por 20 años la encuesta que hace la Universidad del Bicentenario, en que ha medido el tema de la espiritualidad en Chile. Y ellos van a hablar de la nueva espiritualidad. Justo esa noche, la noche anterior, va a haber estado Rosalía en el estadio en Chile cantando, que es un personaje que ha sido muy citado en este tema. Y otra cosa que ha sido muy citada es esta película Los Domingos, que es una película que ganó el Festival de San Sebastián en el País Vasco. Es una película filmada en Bilbao, creo, y es impresionante lo que pasa ahí, porque es una historia de una niña de colegio que está terminando el colegio. Y cuando están empezando a discutir sobre la universidad, su compañero y su familia, ella dice que quiere ser religiosa, pero de clausura. Y se produce una cosa muy violenta en la familia. Hay un grupo de la familia que realmente lo considera como una agresión, incluso la consideran como una cosa enfermiza, y empieza toda una conversación, y la película está muy bien manejada, y lo bonito es que, a diferencia de otras películas que uno ha visto, no se entiende bien cuál es la postura de la película. El director de la película se mantiene a una cierta distancia, y en toda la película no hay ni un momento en que uno diga, estos son las víctimas, estos son los buenos, no, sino que se muestra como la realidad, que todos están...
1: Y no es un documental, sino que es una película.
2: Es una película muy bien actuada.
1: Bueno, se va a dar el 23 de julio a las 6:30 p.m. en el Centro de Extensión.
0: ¿Tú querías la pregunta que tenía sobre los desafíos, ¿no? Esto de estar como siendo católicos un poco contraculturales, si uno piensa Netflix, la plataforma, en cuanto a católico, un porcentaje bastante menor. Si bien está de Chosen y todos fenómenos de ese tipo... Tú ves que la cultura católica es muy menor en relación a los siglos anteriores, ¿ya? Pienso yo. Entonces, ¿cuáles son los principales desafíos en este, como digamos, renacer de un comunicador católico? Porque hay desafíos y también jerarquías, digo yo.
2: Hay una cosa que nosotros, el otro día hicimos un almuerzo, porque llegó a Chile Luis Romera, entonces lo juntamos a almorzar con Eduardo Valenzuela y con la Paulina Gómez, que es la decano de la Facultad de Comunicaciones, que van a hacer como la mesa. Y empezaron a conversar y Eduardo dijo una cosa bien poderosa, dijo que en los estudios que ellos han hecho, Es verdad que la iglesia ha bajado mucho, pero hay una cosa muy bonita en estas minorías, y es que gente que de verdad ha hecho una opción. Y antes, mis generaciones, no había opciones. Así, uno lo hacía porque...
0: Osmosis.
2: Sí, era porque era la familia. Mm. La familia te llevaba a eso, no se te ocurría que había alternativas. Fondo, no sé, te iba a ir al infierno, el miedo. Es decir, mientras que ahora la espiritualidad nueva, la espiritualidad religiosa, porque también hay una nueva espiritualidad...
0: New Age.
2: De distinto
0: fondo,
2: tipo,
0: claro,
2: New
0: claro.
2: Age, sí, sí, fondo sí. Reencarnación, hay cosas muy... distinta, pero las personas que hoy día dicen ser católicos han tenido un grado de libertad que no tenía antes la gente. Entonces, eso también muestra un compromiso, un entusiasmo que es muy poderoso. Entonces, yo creo que también a veces los números uno se confunde, porque no necesariamente, es decir, hay países como Estados Unidos donde los católicos siempre han sido minoría y tienen una fuerza increíble en sus comunidades, en el fondo. Y en caso, y si uno ve lo contrario, se da en países donde, hoy día mismo, por ejemplo, en Francia, hay una cosa muy poderosa de católicos que están siendo minoría, pero, por ejemplo, nunca se había producido tantas confirmaciones o comuniones.
0: Bautizos
2: de adultos. La cantidad de bautizos de adultos es una cosa increíble. Entonces, se están produciendo... Que una persona se bautice adulto...
1: Hay signos.
2: Sí, hay cosas como muy poderosas, no tan cuantitativamente como cualitativamente. Al final yo creo que también hay un tema ahí de... Entonces, ¿cómo somos los católicos en ese contexto, en un contexto más no religioso, en el fondo? Quizás es un desafío no solamente por el otro, sino que también por uno mismo. Es decir, uno el que está viviendo una realidad más poderosa de la que quizás vivía antes... Uno igual a uno que lo estaba haciendo sin pensárselo. Esto está muy pensado.
0: Pero tu desafío es reencantar a otro público, llegar a nuevos públicos, desafío es mostrarse de otra manera. ¿Qué desafíos tiene un comunicador? Eso es como mi pregunta, o principal, dentro de ¿qué?
2: Así, yo pienso que sobre todo hay que buscar a los que no han recibido nada. Así, hay una enorme cantidad de gente que no, en este mundo, así. A mí el otro día me decía una persona, decía que un niñito chico vio a una virgen y preguntó qué era. Nosotros lo teníamos totalmente metido,
1: bueno,
2: en el fondo.
1: Fuimos el otro día a la Católica, acá con la presidenta de Radio María, ya a la presentación de la revista Diálogos, de la pastoral. Y hubo un conversatorio muy, muy significativo, y lo que se decía es la analfabetización católica, religiosa que hay hoy día. Es tremenda.
2: Y ahí hay un espacio de crecimiento muy bonito, porque no es lo mismo, no sé, yo no tengo para qué convencer a una persona que es religiosa del judaísmo, tengo que convencer a los que no tienen nada, en el fondo, porque esas personas sí son muy huérfanas de espiritualidad, no han tenido nada en sus casas, es un poco como la lectura, es decir, una familia donde nadie ha leído. Pucha, esa persona tiene un déficit de ganas de leer. En el fondo, la lectura, por ejemplo, no es un tema que nacimos con eso. En el fondo, la desarrolló la vida, la humanidad.
0: Hay una cultura de la lectura, claro.
2: En el fondo,
0: sí.
2: La espiritualidad también.
1: Mira, yo lo que tú preguntabas antes, yo creo que todas las personas, todo ser humano, todos los que nos están escuchando hoy día tienen en su corazón un deseo de Dios. Claramente, por algo en los prehistóricos ya se veía un sentido como de religiosidad, ¿no? Y yo creo que... Ese deseo que te puso tu creador, ya cuando tú lo alcanzas, lo conoces, lo interpretas, ya eres infinitamente más feliz porque sabes para qué fuiste creado. Y yo creo que esa es la raíz de la evangelización, ¿no? Saber que tenemos un Padre Dios, que somos hermanos, hijos de Dios.
0: Entrevistamos hace un tiempo a Otto Der, acá en la radio, y hablaba de la ruptura de la mitología. El relato mítico nuestro era Dios se encarnó, se hizo hombre, nació en Belén, y eso se rompió. Entonces,
1: y te quedas huérfano.
0: Y te quedas huérfano, eso fue una de las causas.
1: Sin identidad, entonces mira los problemas que tenemos como sociedad en muchos sentidos. Entonces yo creo que un seminario como este ayuda a que las personas que son líderes en sus comunidades vuelvan a centrarse y poder, porque si el mensaje está, bueno, el mensaje nunca se va a tocar. Pero claramente hay que mutar la manera, el modo. Y nos quedamos en eso, ¿no? Como que, para terminar, yo quiero que tú nos invites, hagas una invitación a todos nuestros públicos.
2: Yo los animo a todos a meterse a internet primero, a entrar a ya sea a la página web de la radio o a comunicacionesdeiglesiauc.cl, y ver el seminario. Van a ver que se van a sorprender de lo que viene, de lo poderoso que es, de más de 20 personas que van a estar delante, estas 80, entre 30 obispos, 40 latinoamericanos, y más de un centenar de personas que vamos a estar escuchando, y hacerse parte de esto, integrarse, venir acá, estar con todos juntos, con obispos, con sacerdotes, juntos, oyendo cómo se hacen las buenas comunicaciones, cómo se hacen estas comunicaciones en el siglo XXI, con todas las herramientas que hay, entender esas herramientas, y van a salir como un grupo, van a salir como parte de un colectivo que van a estar conectados seguramente para siempre. Entonces, es un cambio de vida, y esta es una invitación de la Conferencia Episcopal. Es decir, esto no es una actividad organizada por un grupo de personas, es la Conferencia Episcopal la que nos pidió hacer esto hace más de 15 años, empezamos a hacerlo, y se ha hecho cada 2 años en forma alternada con un seminario que se hace en Roma. Es decir, es un seminario muy potente y una oportunidad para, como ustedes dicen, incluso gente que no necesariamente esté trabajando dentro de la iglesia, pero le interese el tema de la fe, en fondo, y no sean voluntarios, sino que simplemente personas que les motive a hablar de estas cosas, para que lo pueda hacer mucho mejor. Es decir, pueden ellos mismos ser influencers, gente que toque el corazón de otras personas para llevarlo a esa felicidad que decías tú.
1: Tal cual.
2: Alegrarle la vida y hacerle una vida más fácil.
1: Nosotros tenemos el secreto de la felicidad de esta vida y yo creo que... Y si está usted escuchando este programa, es por algo, es por algo. Métase a comunicaciones de iglesia.
0: @.cl,
2: uc.cl. No, comunicaciones.uc.cl. Porque es una página web, es como una web.
1: Y si no, a radiomaria.cl.
2: Sí, o pueden mandar mail.
1: Hoy pueden mandar mail, inscríbase. Incluso si tiene alguna dificultad con el dinero del pago de la matrícula o lo que sea, puede elevar una solicitud de ayuda. Pero no deje pasar, que el Espíritu Santo, a través de las ondas radiales acá, por Radio María, lo dejamos muy invitado. Gracias, Eduardo.
2: No, muchas gracias. De verdad, siempre un gusto estar acá. No había estado. Yo venía la última vez cuando era la radio, la revista Hoy. Imagínense, hace cuántas décadas atrás. Estamos hablando de los años 80.
0: Sí, es igual de espléndido que hace tantas épocas. Tu señora, te apuesto que lo confirma.
2: No, claramente no.
0: Un saludo, un abrazo.
2: Muchas y gracias.
0: Buena tarde. Buena tarde.
3: Chao, chao.
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0: Radio María te indica la hora.
1: Son las 22 horas, 50 minutos.
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0: Muy buenas tardes, queridos auditores de Radio María. ¿Cómo están? Aquí estamos nuevamente con un programa del Corazón de Fuego dedicado 100% a la devoción al Sagrado Corazón de Jesús. Aquí nos encontramos con el Padre Eiten, rector del Santuario de Padre Lemonial en Francia, el lugar donde hace 350 años se le apareció Jesús a Santa Margarita María, donde recibió todas estas revelaciones. Así que, Padre, le damos la bienvenida. Gracias por su tiempo y le damos también la palabra.
1: Hola a todos, es una alegría para mí hablar con ustedes.

0: esta situación?
1: Como rector he redescubierto el mensaje del Sagrado Corazón como miembro de la comunidad de Emmanuel, porque soy sacerdote de la comunidad de Emmanuel. Entonces es una comunidad que recibió el santuario, la animación pastoral y la animación de este santuario hace 40 años, y yo conocía muy bien para ilumiar el mensaje, pero yo tenía que presentarlo a los peregrinos y me he apercibido que yo no conocía tan bien como yo debería conocer, y que realmente este mensaje no es bien conocido. Y creo que ocurrió en Parelmonial con Santa Margarita María, merece ser aprofundizado, y los frutos para mí fue de una unificación de mi vida humana, espiritual y sacerdotal, y al mismo tiempo de esta unificación una nueva dinámica interior y misionera a la Escuela del Sagrado Corazón.
0: ¿Y hace cuánto tiempo, padre, está ahí? ¿Qué es también lo, perdón, qué es también lo que más le ha llamado la atención de estar ahí?
1: Sí, son 4 años que soy rector. Llegué en 2022 y me he apercibido que en 2023 sería el inicio de los 350 años de las apariciones que ocurrieron en 1673, 74 y 75. Entonces eran 18 meses de jubileo que eran necesarios de ser organizados juntos. Para que algo pueda ocurrir, y fue decidido este jubileo de los 350 años rápidamente luego para poner en práctica.

0: ¿Cómo está? Soledad
1: Hola,
0: Razo.
2: Hola,
1: Soledad,
2: Sole.
1: ¿qué tal? ¿Estás bien?
0: Hola, Cata, muy bien. Un gusto saludarlo. Qué honor tenerlo en el programa,
2: Sí, un
0: padre.
2: regalo, padre.
0: Sí,
2: Sí.
0: un regalo.
1: Para mí
0: Padre.
1: es una alegría hablar con ustedes porque el papel de este santuario no es solo de acoger a los peregrinos, pero también de acompañar la difusión del mensaje del Sagrado Corazón y ayudar a las realidades locales a vivir de esta experiencia que fue vivida hace mucho tiempo, muy lejos de Chile, pero que es tan actual para hoy en vuestro país, el Chile.
0: Sí, totalmente. ¿Por qué usted dice esto, que es tan actual para nosotros en Chile, padre?
1: Porque pienso que hoy nos vivimos a una época de redescubrimiento del Sagrado Corazón y que son muchas las personas que son ligadas al Sagrado Corazón, pero muchas veces que no conocen bien, conocen la fama, las prácticas devocionales, pero a profundizar y entrar mejor en la dinámica espiritual y misionera del Sagrado Corazón es un desafío muy grande y que vale la pena vivir esto. Y yo veo que son muchas personas, muchas realidades eclesiales en Chile que tienen esta abertura a profundizar y crear una dinámica común. Y fue muy tocado durante mi viaje en Chile, visitando un poco los padres de la comunidad del Emanuel, que fue el propósito inicial de mi viaje, y también encontrar varias personas que eran ligadas al Sagrado Corazón. Y yo veo que hoy realmente es una época favorable.
0: Qué maravilla, padre, qué maravilla oírlo y uno que tiene tan vivido esto del Sagrado Corazón, lo que uno más anhela es que haya otras personas con las que se pueda trabajar y unirse para poder difundir esta maravillosa devoción que acá en Chile. Yo diría, me atrevería a decir que todos nuestros abuelos y bisabuelos tenían siempre una imagen del Sagrado Corazón en las casas. O sea, no es raro encontrar en anticuarios imágenes del Sagrado Corazón, a pesar de que yo creo que este anuncio de lo que realmente significa la devoción al Sagrado Corazón. Como que no había llegado a Chile, como que es la impresión que yo tengo, ¿eh? Que no había llegado con toda su fuerza como para explicar en qué consistía. Y en ese sentido, padre, también le quería preguntar, en su visita, usted comentó no me acuerdo, en Los Ángeles me parece que fue, que decía que las apariciones del corazón de Jesús a Santa Margarita María no buscan promover únicamente una práctica devocional, sino conducir a los creyentes a una experiencia viva del Evangelio. ¿Nos podría explicar en qué consiste esto?
1: Las prácticas devocionales son muy importantes y el pueblo le gusta mucho. Por ejemplo, la veneración de la imagen es una petición de Jesús a Santa Margarita María. Jesús muestra su corazón rodeado de espinos, con la herida, la cruz y un trono de fuego. Y Jesús pide en reparación de amor, honorar esta imagen con un cuadro, una imagen en las casas y también sobre sí, que es la origen del detente. Entonces, conocer mejor la origen de la práctica devocional y entender por qué se vive en la iglesia, por qué Jesús pidió y por qué Jesús pidió, porque Él ha amado tanto el mundo y sufre de no tener respuesta de amor. Y hace la pregunta a Santa Margarita María, ¿será que tú al menos tú quieres mi amar? Y una manera de amar a Jesús es honrar su imagen. También de comungar frecuentemente, de comungar al menos una vez al mes, el primer viernes del mes. de vivir la hora santa, de celebrar la fiesta en honor del Sagrado Corazón. Todo esto son algunas prácticas, algunas peticiones de Jesús a Santa Margarita María, pero se tiene que entender la unidad y la coherencia espiritual para que esas prácticas sean al servicio de una renovación interior y misionera, personal y de toda la Iglesia. También esas prácticas se entienden como una manera de expresar una experiencia espiritual que fue la experiencia de Margarita María. Es una experiencia de fuego. Jesús aparece a Santa Margarita María como un horno ardiente y pide para Margarita María de aprofundizar, entrar en este horno ardiente para que su corazón sea semejante al corazón de Jesús. Es esa experiencia de fuego, de amor del Espíritu Santo, porque el fuego en la Biblia es el Espíritu Santo, esa experiencia de transformación interior es realmente el desafío de la devoción al Sagrado Corazón. Y no solo poner en prácticas a algunas devociones, y es importante, pero es una manera de expresar un amor ardiente que viene de una experiencia fundadora.
2: Padre, en relación a lo que estaba diciendo, continuando un poco con lo que usted estaba comentando, ¿cuál es el mensaje central del Sagrado Corazón de Jesús que considere más urgente para hoy día?
1: El Papa Francisco ha escrito una encíclica, la última encíclica de su pontificado, Dilexit nos, Él nos ha amado, para conmemorar los 350 años de las apariciones del Sagrado Corazón de Jesús en Paray-le-Monial. En esta encíclica, Él manifiesta el corazón del mensaje y habla mucho de Paray-le-Monial. Se puede resumir con esta palabra llave: este es mi corazón que ha amado tanto el mundo, dice Jesús a Santa Margarita María. O sea, es una declaración de amor. Jesús le dice: mi corazón está tan apasionado de amor por todos los hombres y por ti en especial, en particular. Es una declaración de amor y al mismo tiempo es una queja. Jesús se queja de no recibir amor en respuesta, solo recibe ingratitudes e indiferencias, especialmente en la Eucaristía, de la parte de sus amigos, de los consagrados. Y ahí que viene la petición de volver amor por amor. ¿Será que tú al menos, Margarita María, está dispuesta a devolverme amor por amor, amarme en respuesta? Este es el corazón del mensaje de Paray-le-Monial, una declaración de amor, una queja y una petición: amar por amor.

0: padre, yo le quería preguntar a una persona que está oyendo todo esto de la devoción al Sagrado Corazón de Jesús y que todavía se le hace muy, muy lejano. ¿Qué le recomendaría a usted como para poder recibir este amor, este fuego del corazón de Jesús, para poder acercarse?
1: Para mí es una cuestión de deseo. El día de la publicación de la encíclica era el día que en la liturgia se oía esta palabra de Jesús: he venido para encender un fuego en la tierra, y mi deseo es tan grande para que este fuego llegue. Entonces, la primera respuesta mía es realmente, ¿cuál es mi deseo? ¿Cómo yo deseo encontrarme con el Señor, con su amor? La segunda propuesta mía es de meditar sobre este corazón herido y acercarse sus heridas de la herida del corazón de Jesús. Jesús tiene el corazón herido por nuestra falta de amor. Todo lo que ha asumido Jesús de nuestra humanidad es muy cercano de nosotros y también muy sufrido, y puede acercarse de nuestros sufrimientos.
0: Perfecto, perfecto, padre. Hoy día, justamente con lo que usted está diciendo, lo enlazo con que hoy día yo creo que hacia donde miremos nos encontramos con corazones muy heridos, corazones muy solos y necesitados de consuelo. Y este consuelo, la gente muchas veces no sabe dónde encontrar ese consuelo. Vivimos en una sociedad muy individualista, donde lo más importante es el trabajo y generar recursos. Y este dolor del corazón, no hay dónde encontrar consuelo. Entonces, uniéndolo a lo que usted dice del corazón herido, del corazón de Jesús, uno dice, claro, mi dolor, mi necesidad de consuelo, ir a buscarla a ese corazón herido que es un fuego ardiente.
1: Sí, es verdad. Y el Papa Francisco habla de la espiritualidad del consuelo, porque Jesús pide de ser consolado. Es eso el misterio de la hora santa, estar con Jesús cuando vive el momento más doloroso de la agonía al jardín de los olivos. Y Jesús pide a Santa Margarita María de estar con él en este sufrimiento, esta mortal tristeza, esta angustia, estar con él y consolarlo. Y el Papa Francisco dice que cuando consolamos a Jesús, experimentamos que es él quien nos da el consuelo. Y si Jesús nos da el consuelo, es para que podamos consolar a los otros, a los que lloran. Y cuando yo medito sobre el corazón de Jesús, yo veo que es un corazón que sabe lo que quiere decir ser traicionado, porque fue traicionado por Judas. Es un corazón que sabe lo que quiere decir ser abandonado, porque lo fue por los apóstoles. Sabe lo que quiere decir ser rechazado por el pueblo que gritaba: Hosanna, bendito aquel que viene al nombre del Señor, y después ha gritado: crucifícalo, crucifícalo. Jesús, el corazón de Jesús, sabe lo que quiere decir ser víctima de injusticia, porque fue condenado por Pilatos, que reconocía que no había nada de mal en este hombre. Jesús sabe lo que quiere decir ser humillado por los soldados que cuspieron sobre él y que maltrataron Jesús, y todas esas heridas nuestras de traición, de abandono, de rechazo, de injusticia, de humillación, Jesús asumió, y podemos encontrar en su herida la sanación. Él tiene el poder de sanar las heridas más profundas. Él dice a Santa Margarita María que si tú tienes fe, Tú verás el poder de mi corazón. Si tú crees, tú verás el poder de mi corazón. Es esta la buena nueva que Jesús nos da del mensaje del corazón de Jesús, que no se tiene heridas, que no sean, que Jesús no pueda sanar, no se tiene lágrimas, que Jesús no pueda tirar de nuestros rostros. Es el poder del consuelo del corazón de Jesús.
0: Ay, es precioso, padre, precioso.
2: Padre, muchísimas gracias por su tiempo, primero que nada, y bueno, por revelarnos también este fuego del Sagrado Corazón de una manera tan clara. Con la Sole nos llevamos, y con todos los auditores también que nos están escuchando, nos llevamos un poquito de parelemonial en nuestro corazón, lo llevamos para la casa para seguir difundiendo esta devoción, y con este fuego muy, muy prendido que no se nos va a acabar jamás. Así que muchísimas, muchísimas gracias por su tiempo, padre.
1: Muchas gracias a vosotros para acogerme, dejarme esta posibilidad de expresar un poquito lo que tengo en mi corazón. Y espero que hemos pedido al Papa León XIV de renovar la consagración del mundo y de la Iglesia en 2033, que sea el jubileo de la redención. 33 años después del jubileo de la encarnación, y tenemos el deseo que el Papa pueda renovar esta consagración de la Iglesia del mundo al Sagrado Corazón, y que en esos años, hasta 2033, las familias, las parroquias, las diócesis, los países pueden también prepararse y vivir esta consagración. ¿Y por qué no el Chile renovar esta consagración? ¿Por qué no acoger las reliquias de Santa Margarita María? Y con todos aquellos que son ligados al Sagrado Corazón, pueden vivir una dinámica de visita de esas reliquias, de redescubrir este mensaje tan actual, gracias a la encíclica del Papa Dilexit nos él nos ha amado, y participar a la renovación espiritual y misionera del país y de la Iglesia en Chile.
0: Hay una maravilla, padre. Espero que así sea. Vamos a ponernos en campaña de oración
2: Eso.
0: para llevar adelante esto que usted nos está sugiriendo. Sería una
1: Amén.
0: maravilla para Chile.
1: Sí. Pienso que si yo oro por esto en paremonial, apresento vuestro país y todos aquellos que me han encontrado, que son pocos, pero los apóstoles eran sodoces. Y pienso que con po pocas personas muy motivadas se puede hacer mucho juntos en iglesia, con todos los movimientos y realidades eclesiales de Chile, se puede vivir muchas cosas.
2: Sí, eso mismo,
0: Totalmente.
2: padre, eso esperamos. Así que contamos con su rezo y nosotros también vamos a rezar mucho por usted, por su misión, por su comunidad.
1: Gracias,
2: Listo,
1: muchas
2: padre,
1: gracias.
2: muchísimas gracias. Adiós.
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1: Al entrar en el silencio y en el descanso de la noche, te invitamos, con la oración de completas, a reconocer todos los momentos donde hoy te experimentaste profundamente amado por la misericordia del Padre y nos volvemos a entregar a Él llenos de confianza filial.
2: Dios mío, ven en mi auxilio.
3: Señor, date prisa en socorrerme.
2: Gloria al Padre, y al Hijo, y al Espíritu Santo.
3: Como era en el principio, ahora y siempre, por los siglos de los siglos. Amén.
2: Hermanos, habiendo llegado al final de esta jornada que Dios nos ha concedido, reconozcamos sinceramente nuestros pecados.
3: Yo confieso.

0: Dios nuestro Señor.
1: El Señor Todopoderoso tenga misericordia de nosotros, perdone nuestros pecados y nos lleve a la vida eterna.
0: Amén.
2: Cuando la luz del sol es ya poniente, gracias, Señor, es nuestra melodía. Recibe como ofrenda amablemente nuestro dolor, trabajo y alegría.
0: Si poco fue el amor en nuestro empeño de darle vida al día que fenece, convierte en realidad lo que fue un sueño, tu gran amor que todo lo engrandece.
2: Tu cruz, Señor, redime nuestra suerte de pecadora y justa e ilumina la senda de la vida y de la muerte del hombre que en la fe lucha y camina.
0: Jesús, Hijo del Padre, cuando avanza la noche oscura sobre nuestro día, concédenos la paz y la esperanza de esperar cada noche tu gran día. Amén.
1: Salmo 15. Cristo y sus miembros esperan la resurrección.
2: Mi carne descansa serena.
0: Protégeme, Dios mío, que me refugio en ti. Yo digo al Señor, tú eres mi bien. Los dioses y señores de la tierra no me satisfacen.
2: Multiplican las estatuas de dioses extraños. No derramaré sus libaciones con mis manos, ni tomaré sus nombres en mis labios.
0: El Señor es mi heredad y mi copa, mi suerte está en tu mano. Me ha tocado un lote hermoso, me encanta mi heredad.
2: Bendeciré al Señor que me aconseja, hasta de noche me instruye internamente. Tengo siempre presente al Señor, con Él a mi derecha no vacilaré.
0: Por eso se me alegra el corazón, se gozan mis entrañas y mi carne descansa serena, porque no me entregarás a la muerte ni dejarás a tu fiel conocer la corrupción.
2: Me enseñarás el sendero de la vida, me saciarás de gozo en tu presencia, de alegría perpetua a tu derecha.
0: Gloria al Padre, y al Hijo, y al Espíritu Santo,
2: como era en el principio, ahora y siempre, por los siglos de los siglos. Amén.
0: Mi carne descansa serena.
1: De la primera carta del apóstol San Pablo a los cristianos de Tesalónica.
3: Que el mismo Dios de la paz os consagre totalmente y que todo vuestro ser, alma y cuerpo sea custodiado sin reproche hasta la parucía de nuestro Señor Jesucristo.
1: En tus manos, Señor, encomiendo mi espíritu.
0: En tus manos, Señor, encomiendo mi espíritu.
1: Tú, el Dios leal, nos librarás.
0: Te encomiendo mi espíritu.
1: Gloria al Padre, y al Hijo, y al Espíritu Santo.
0: En tus manos, Señor, encomiendo mi espíritu.
1: Cántico de Simeón. Cristo, luz de las naciones y gloria de Israel.
2: Sálvanos, Señor, despiertos, protégenos mientras dormimos, para que velemos con Cristo y descansemos en paz.
0: Ahora, Señor, según tu promesa, puedes dejar a tu siervo irse en paz.
2: Porque mis ojos han visto a tu Salvador, a quien has presentado ante todos los pueblos.
0: Luz para alumbrar a las naciones y gloria de tu pueblo Israel.
2: Gloria al Padre, al Hijo y al Espíritu Santo.
0: Como era en el principio, ahora y siempre, por los siglos de los siglos. Amén. Sálvanos, Señor, despiertos, protégenos mientras dormimos, para que velemos con Cristo y descansemos en paz.
1: Oremos. Señor Dios nuestro, concédenos un descanso tranquilo que restaure nuestras fuerzas desgastadas ahora por el trabajo del día. Así, fortalecidos con tu ayuda, te serviremos siempre con todo nuestro cuerpo y nuestro espíritu. Por Cristo nuestro Señor.
0: Amén.
1: El Señor Todopoderoso nos conceda una noche tranquila y una santa muerte.
0: Amén. Bajo tu amparo nos acogemos, Santa Madre de Dios. No desprecies las oraciones que te dirigimos en nuestras necesidades. Antes bien, líbranos de todo peligro, oh Virgen gloriosa y bendita.
4: Con la oración de completas, hemos puesto nuevamente toda nuestra vida en el corazón del Señor y le pedimos a Él y a la Santísima Virgen María que bendigan nuestro descanso.

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0: La hora en Radio María.
1: En punto. 2 minutos.
2: Querida familia de Radio María, los invitamos a rezar juntos el Santo Rosario. Que la Santísima Virgen nos implore el don del Espíritu de Cristo resucitado, para que Él nos enseñe a caminar juntos como el pueblo de Dios.

0: Espíritu Santo.
1: Amén.
0: Meditemos los misterios dolorosos que nos introducen en la contemplación del rostro de Cristo sufriente. La pasión y muerte de nuestro Señor Jesucristo nos muestra el gran amor que Dios nos tiene y a la vez nos invita a permanecer con María al pie de la cruz, de nuestra cruz, de tu cruz. No estamos solos.
2: Primer misterio doloroso, la oración de Jesús en el huerto.

0: Del Evangelio de San Marcos. Llegaron a una propiedad llamada Getsemaní, y Jesús dijo a sus discípulos: «Quédense aquí mientras yo voy a orar». Después llevó con él a Pedro, Santiago y Juan, y comenzó a sentir temor y a angustiarse.
1: Padre nuestro que estás en el cielo, santificado sea tu nombre. Venga a nosotros tu reino, hágase tu voluntad en la tierra como en el cielo.
2: Danos hoy nuestro pan de cada día, perdona nuestras ofensas, como también nosotros perdonamos a los que nos ofenden. No nos dejes caer en la tentación y líbranos del mal. Amén.
1: Dios te salve María, llena eres de gracia, el Señor es contigo. Bendita tú eres entre todas las mujeres y bendito es el fruto de tu vientre, Jesús.
2: Santa María, Madre de Dios, ruega por nosotros pecadores, ahora y en la hora de nuestra muerte. Amén.
1: Dios te salve María, llena eres de gracia, el Señor es contigo. Bendita tú eres entre todas las mujeres y bendito es el fruto de tu vientre, Jesús.
2: Santa María, Madre de Dios, ruega por nosotros pecadores, ahora y en la hora de nuestra muerte. Amén.
1: Dios te salve María, llena eres de gracia, el Señor es contigo. Bendita tú eres entre todas las mujeres y bendito es el fruto de tu vientre, Jesús.
2: Santa María, Madre de Dios, ruega por nosotros pecadores, ahora y en la hora de nuestra muerte. Amén.
1: Dios te salve María, llena eres de gracia, el Señor es contigo. Bendita tú eres entre todas las mujeres y bendito es el fruto de tu vientre, Jesús.
2: Santa María, Madre de Dios, ruega por nosotros pecadores, ahora y en la hora de nuestra muerte. Amén.
1: Dios te salve María, llena eres de gracia, el Señor es contigo. Bendita tú eres entre todas las mujeres y bendito es el fruto de tu vientre, Jesús.
2: Santa María, Madre de Dios, ruega por nosotros pecadores, ahora y en la hora de nuestra muerte. Amén.
1: Dios te salve María, llena eres de gracia, el Señor es contigo. Bendita tú eres entre todas las mujeres y bendito es el fruto de tu vientre, Jesús.
2: Santa María, Madre de Dios, ruega por nosotros pecadores, ahora y en la hora de nuestra muerte. Amén.
1: Dios te salve María, llena eres de gracia, el Señor es contigo. Bendita tú eres entre todas las mujeres y bendito es el fruto de tu vientre, Jesús.
2: Santa María, Madre de Dios, ruega por nosotros pecadores, ahora y en la hora de nuestra muerte. Amén.
1: Dios te salve María, llena eres de gracia, el Señor es contigo. Bendita tú eres entre todas las mujeres y bendito es el fruto de tu vientre, Jesús.
2: Santa María, Madre de Dios, ruega por nosotros pecadores, ahora y en la hora de nuestra muerte. Amén.
1: Dios te salve María, llena eres de gracia, el Señor es contigo. Bendita tú eres entre todas las mujeres y bendito es el fruto de tu vientre, Jesús.
2: Santa María, Madre de Dios, ruega por nosotros pecadores, ahora y en la hora de nuestra muerte. Amén.
1: Dios te salve María, llena eres de gracia, el Señor es contigo. Bendita tú eres entre todas las mujeres y bendito es el fruto de tu vientre, Jesús.
2: Santa María, Madre de Dios, ruega por nosotros pecadores, ahora y en la hora de nuestra muerte. Amén.

cielos. Amén. Segundo misterio doloroso, la flagelación de Jesús en la columna.

0: Del Evangelio de San Marcos. Pilato, para contentar a la multitud, les puso en libertad a Barrabás, y a Jesús, después de haberlo hecho azotar, lo entregó para que fuera crucificado.
1: Padre nuestro que estás en el cielo,

0: Perdona nuestras ofensas, como también nosotros perdonamos a los que nos ofenden. No nos dejes caer en la tentación y líbranos del mal. Amén.
1: Dios te salve María, llena eres de gracia, el Señor es contigo. Bendita tú eres entre todas las mujeres y bendito es el fruto de tu vientre, Jesús.
0: Santa María, Madre de Dios, ruega por nosotros, pecadores, ahora y en la hora de nuestra muerte. Amén.
1: Dios te salve María, llena eres de gracia, el Señor es contigo. Bendita tú eres entre todas las mujeres, y bendito es el fruto de tu vientre, Jesús.
0: Santa María, Madre de Dios, ruega por nosotros, pecadores, ahora y en la hora de nuestra muerte. Amén.
1: Dios te salve María, llena eres de gracia, el Señor es contigo. Bendita tú eres entre todas las mujeres y bendito es el fruto de tu vientre, Jesús.
0: Santa María, Madre de Dios, ruega por nosotros pecadores, ahora y en la hora de nuestra muerte. Amén.
1: Dios te salve María, llena eres de gracia, el Señor es contigo. Bendita tú eres entre todas las mujeres, y bendito es el fruto de tu vientre, Jesús.
0: Santa María, Madre de Dios, ruega por nosotros pecadores, ahora y en la hora de nuestra muerte. Amén.
1: Dios te salve María, llena eres de gracia, el Señor es contigo. Bendita tú eres entre todas las mujeres, y bendito es el fruto de tu vientre, Jesús.
0: Santa María, Madre de Dios, ruega por nosotros pecadores, ahora y en la hora de nuestra muerte. Amén.
1: Dios te salve María, llena eres de gracia, el Señor es contigo. Bendita tú eres entre todas las mujeres, y bendito es el fruto de tu vientre, Jesús.
0: Santa María, Madre de Dios, ruega por nosotros pecadores, ahora y en la hora de nuestra muerte. Amén.
1: Dios te salve María, llena eres de gracia, el Señor es contigo. Bendita tú eres entre todas las mujeres, y bendito es el fruto de tu vientre, Jesús.
0: Santa María, Madre de Dios, ruega por nosotros pecadores, ahora y en la hora de nuestra muerte. Amén.
1: Dios te salve María, llena eres de gracia, el Señor es contigo. Bendita tú eres entre todas las mujeres, y bendito es el fruto de tu vientre, Jesús.
0: Santa María, Madre de Dios, ruega por nosotros pecadores, ahora y en la hora de nuestra muerte. Amén.
1: Dios te salve María, llena eres de gracia, el Señor es contigo. Bendita tú eres entre todas las mujeres, y bendito es el fruto de tu vientre, Jesús.
0: Santa María, Madre de Dios, ruega por nosotros pecadores, ahora y en la hora de nuestra muerte. Amén.
1: Dios te salve María, llena eres de gracia, el Señor es contigo. Bendita tú eres entre todas las mujeres, y bendito es el fruto de tu vientre, Jesús.
0: Gloria Santa María, Madre de Dios, ruega por nosotros pecadores, ahora y en la hora de nuestra muerte. Amén. Gloria.

0: Del Evangelio de San Juan. Los soldados tejieron una corona de espinas y se la pusieron sobre la cabeza y le vistieron un manto de púrpura. Padre nuestro que estás en el cielo, santificado sea tu nombre. Venga a nosotros tu reino. Hágase tu voluntad en la tierra como en el cielo.
1: Danos hoy nuestro pan de cada día. Perdona nuestras ofensas, como también nosotros perdonamos a los que nos ofenden. No nos dejes caer en la tentación y líbranos del mal. Amén.
0: Dios te salve María, llena eres de gracia, el Señor es contigo. Bendita tú eres entre todas las mujeres y bendito es el fruto de tu vientre, Jesús.
1: Santa María, Madre de Dios, ruega por nosotros pecadores, ahora y en la hora de nuestra muerte. Amén.
0: Dios te salve María, llena eres de gracia, el Señor es contigo. Bendita tú eres entre todas las mujeres, y bendito es el fruto de tu vientre, Jesús.
1: Santa María, Madre de Dios, ruega por nosotros pecadores, ahora y en la hora de nuestra muerte. Amén.
0: Dios te salve María, llena eres de gracia, el Señor es contigo. Bendita tú eres entre todas las mujeres, y bendito es el fruto de tu vientre, Jesús.
1: Santa María, Madre de Dios, ruega por nosotros pecadores, ahora y en la hora de nuestra muerte. Amén.
0: Dios te salve María, llena eres de gracia, el Señor es contigo. Bendita tú eres entre todas las mujeres, y bendito es el fruto de tu vientre, Jesús.
1: Santa María, Madre de Dios, ruega por nosotros pecadores, ahora y en la hora de nuestra muerte. Amén.
0: Dios te salve María, llena eres de gracia, el Señor es contigo. Bendita tú eres entre todas las mujeres, y bendito es el fruto de tu vientre, Jesús.
1: Santa María, Madre de Dios, ruega por nosotros pecadores, ahora y en la hora de nuestra muerte. Amén.
0: Dios te salve María, llena eres de gracia, el Señor es contigo. Bendita tú eres entre todas las mujeres, y bendito es el fruto de tu vientre, Jesús.
1: Santa María, Madre de Dios, ruega por nosotros pecadores, ahora y en la hora de nuestra muerte. Amén.
0: Dios te salve María, llena eres de gracia, el Señor es contigo. Bendita tú eres entre todas las mujeres, y bendito es el fruto de tu vientre, Jesús.
1: Santa María, Madre de Dios, ruega por nosotros pecadores, ahora y en la hora de nuestra muerte. Amén.
0: Dios te salve María, llena eres de gracia, el Señor es contigo. Bendita tú eres entre todas las mujeres, y bendito es el fruto de tu vientre, Jesús.
1: Santa María, Madre de Dios, ruega por nosotros pecadores, ahora y en la hora de nuestra muerte. Amén.
0: Dios te salve María, llena eres de gracia, el Señor es contigo. Bendita tú eres entre todas las mujeres, y bendito es el fruto de tu vientre, Jesús.
1: Santa María, Madre de Dios, ruega por nosotros pecadores, ahora y en la hora de nuestra muerte. Amén.
0: Dios te salve María, llena eres de gracia, el Señor es contigo. Bendita tú eres entre todas las mujeres, y bendito es el fruto de tu vientre, Jesús.
1: Santa María, Madre de Dios, ruega por nosotros pecadores, ahora y en la hora de nuestra muerte. Amén.

Del Evangelio de San Juan. Jesús, cargando sobre sí la cruz, salió de la ciudad para dirigirse al lugar llamado del Cráneo, en hebreo Gólgota.

0: en la tierra como en el cielo.
1: Danos hoy nuestro pan de cada día, perdona nuestras ofensas, como también nosotros perdonamos a los que nos ofenden. No nos dejes caer en la tentación y líbranos del mal.
0: Dios te salve María, llena eres de gracia, el Señor es contigo. Bendita tú eres entre todas las mujeres y bendito es el fruto de tu vientre, Jesús.
1: Santa María, Madre de Dios, ruega por nosotros pecadores, ahora y en la hora de nuestra muerte. Amén.
0: Dios te salve María, llena eres de gracia, el Señor es contigo. Bendita tú eres entre todas las mujeres y bendito es el fruto de tu vientre, Jesús.
1: Santa María, Madre de Dios, ruega por nosotros pecadores, ahora y en la hora de nuestra muerte. Amén.
0: Dios te salve María, llena eres de gracia, el Señor es contigo. Bendita tú eres entre todas las mujeres y bendito es el fruto de tu vientre, Jesús.
1: Santa María, Madre de Dios, ruega por nosotros pecadores, ahora y en la hora de nuestra muerte. Amén.

0: Jesús.
1: Santa María, Madre de Dios, ruega por nosotros pecadores, ahora y en la hora de nuestra muerte. Amén.
0: Dios te salve María, llena eres de gracia, el Señor es contigo. Bendita tú eres entre todas las mujeres y bendito es el fruto de tu vientre, Jesús.
1: Santa María, Madre de Dios, ruega por nosotros pecadores, ahora y en la hora de nuestra muerte. Amén.
0: Dios te salve María, llena eres de gracia, el Señor es contigo. Bendita tú eres entre todas las mujeres y bendito es el fruto de tu vientre, Jesús.
1: Santa María, Madre de Dios, ruega por nosotros pecadores, ahora y en la hora de nuestra muerte. Amén.
0: Dios te salve María, llena eres de gracia, el Señor es contigo.

0: Madre de Dios, ruega por nosotros pecadores, ahora y en la hora de nuestra muerte. Amén.
1: Dios te salve María, llena eres de gracia, el Señor es contigo. Bendita tú eres entre todas las mujeres, y bendito es el fruto de tu vientre, Jesús.
0: Santa María, Madre de Dios, ruega por nosotros pecadores, ahora y en la hora de nuestra muerte. Amén.
1: Dios te salve María, llena eres de gracia, el Señor es contigo. Bendita tú eres entre todas las mujeres, y bendito es el fruto de tu vientre, Jesús.
0: Santa María, Madre de Dios, ruega por nosotros pecadores, ahora y en la hora de nuestra muerte. Amén.
1: Dios te salve María, llena eres de gracia, el Señor es contigo. Bendita tú eres entre todas las mujeres, y bendito es el fruto de tu vientre, Jesús.
0: Gloria, Santa María, Madre de Dios, ruega por nosotros pecadores, ahora y en la hora de nuestra muerte. Amén.
1: Gloria al Padre, y al Hijo, y al Espíritu Santo.
0: Como era en el principio, ahora y siempre, por los siglos de los siglos. Amén.

0: Del Evangelio de San Marcos. Después de crucificarlo, los soldados se repartieron sus vestiduras, sorteándolas para ver qué le tocaba a cada uno.
1: Padre nuestro que estás en el cielo, santificado sea tu nombre. Venga a nosotros tu reino, hágase tu voluntad en la tierra como en el cielo.
2: Danos hoy nuestro pan de cada día. Perdona nuestras ofensas, como también nosotros perdonamos a los que nos ofenden. No nos dejes caer en la tentación y líbranos del mal. Amén.
1: Dios te salve María, llena eres de gracia, el Señor es contigo. Bendita tú eres entre todas las mujeres y bendito es el fruto de tu vientre, Jesús.
2: Santa María, Madre de Dios, ruega por nosotros pecadores, ahora y en la hora de nuestra muerte. Amén.
1: Dios te salve María, llena eres de gracia, el Señor es contigo. Bendita tú eres entre todas las mujeres y bendito es el fruto de tu vientre, Jesús.
2: Santa María, Madre de Dios, ruega por nosotros pecadores, ahora y en la hora de nuestra muerte. Amén.
1: Dios te salve María, llena eres de gracia, el Señor es contigo. Bendita tú eres entre todas las mujeres y bendito es el fruto de tu vientre, Jesús.
2: Santa María, Madre de Dios, ruega por nosotros pecadores, ahora y en la hora de nuestra muerte. Amén.
1: Dios te salve María, llena eres de gracia, el Señor es contigo. Bendita tú eres entre todas las mujeres y bendito es el fruto de tu vientre, Jesús.
2: Santa María, Madre de Dios, ruega por nosotros pecadores, ahora y en la hora de nuestra muerte. Amén.
1: Dios te salve María, llena eres de gracia, el Señor es contigo. Bendita tú eres entre todas las mujeres y bendito es el fruto de tu vientre, Jesús.
2: Santa María, Madre de Dios, ruega por nosotros pecadores, ahora y en la hora de nuestra muerte. Amén.
1: Dios te salve María, llena eres de gracia, el Señor es contigo. Bendita tú eres entre todas las mujeres y bendito es el fruto de tu vientre, Jesús.
2: Santa María, Madre de Dios, ruega por nosotros pecadores, ahora y en la hora de nuestra muerte. Amén.
1: Dios te salve María, llena eres de gracia, el Señor es contigo. Bendita tú eres entre todas las mujeres y bendito es el fruto de tu vientre, Jesús.
2: Santa María, Madre de Dios, ruega por nosotros pecadores, ahora y en la hora de nuestra muerte. Amén.
1: Dios te salve María, llena eres de gracia, el Señor es contigo. Bendita tú eres entre todas las mujeres y bendito es el fruto de tu vientre, Jesús.
2: Santa María, Madre de Dios, ruega por nosotros pecadores, ahora y en la hora de nuestra muerte. Amén.
1: Dios te salve María, llena eres de gracia, el Señor es contigo. Bendita tú eres entre todas las mujeres y bendito es el fruto de tu vientre, Jesús.
2: Santa María, Madre de Dios, ruega por nosotros pecadores, ahora y en la hora de nuestra muerte. Amén.
1: Dios te salve María, llena eres de gracia, el Señor es contigo. Bendita tú eres entre todas las mujeres y bendito es el fruto de tu vientre, Jesús.
2: Santa María, Madre de Dios, ruega por nosotros pecadores, ahora y en la hora de nuestra muerte. Amén.

Querida familia de Radio María, hemos rezado el Santo Rosario. Que la Santísima Virgen nos implore el don del Espíritu de Cristo resucitado para que Él nos enseñe a caminar juntos como pueblo de Dios.

0: Oración a San Miguel Arcángel. San Miguel Arcángel, defiéndanos en la lucha, sé nuestro amparo contra la perversidad y acechanzas del demonio. Que Dios manifieste sobre él su poder, es nuestra humilde súplica. Y tú, oh príncipe de la milicia celestial, con el poder que Dios te ha conferido, arroja al infierno a Satanás y a los demás espíritus malignos que vagan por el mundo para la perdición de las almas. Amén.
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1: 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La hora en Radio María.
2: En punto.
3: 36 minutos.
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La hora en Radio María. Es la 1:00 PM.

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0: Querida familia de Radio María, a continuación los invitamos a escuchar una interesante reflexión del obispo estadounidense Robert Emmet Barron.
1: La paz esté con ustedes. Amigos, esta semana estamos leyendo, al igual que la semana pasada, del capítulo 10 del Evangelio de Mateo. Y mencioné la semana pasada que aunque el énfasis principal en los Evangelios está en quién es Jesús, miren nuestros grandes credos, no hablamos de su enseñanza en absoluto, sino de quién es Él. Dije, y lo diré de nuevo, que eso no significa que ignoremos su enseñanza. Al contrario, es debido a quién es Él que tomamos su enseñanza con tanta seriedad. Y su enseñanza es, como siempre, asombrosa. Decir, simplemente repite lo mismo que todos los grandes maestros espirituales. Bueno, hay puntos de contacto, por supuesto. Hay puntos en común, pero la enseñanza de Jesús, amigos, es extraña. Y si no entendemos eso, si decimos, la enseñanza de Jesús es que es lindo ser bueno, o sea amable con la gente, ama a tu prójimo, bueno, eso es bastante superficial. A menos que su enseñanza les quite el aliento, probablemente no la estén entendiendo de verdad. Así que la semana pasada lo escuchamos decir a sus discípulos, no teman a nadie, y sugerí, ¿quién se tomaría eso en serio? ¿Cómo sería posible ir por la vida sin temer a nadie? El miedo es una parte importante de la vida humana, y la gente usa nuestros miedos para manipularnos. Por eso son temibles. Bueno, puedo decir eso si he hecho una conversión, una metanoia, una transición del cuerpo, la dimensión relativamente superficial de mi vida, al alma, la dimensión profunda. Estando allí, mencioné la semana pasada, uno podría decir, como Martin Luther King, al final de su vida, no le temo a nadie, he estado en la cima de la montaña. Podrían estar en el castillo interior de Teresa de Ávila, el lugar seguro. Incluso mientras se desata el caos a su alrededor, ustedes están en el castillo interior. Esa fue la enseñanza de la semana pasada. Algo que quise mencionar entonces y lo haré ahora. Miren qué gran parte de nuestra cultura se basa en la seguridad. Estar seguros, los espacios seguros, sentirse amenazados y el no poder permitir que nadie nos desafíe, el tener que retirarnos a nuestro lugar seguro. No teman a nadie, dice Jesús. Vivir en este tipo de miedo constante es una actitud antiespiritual. Significa que estamos preocupados por los bienes del cuerpo que podríamos perder. Metanoia significa que te mueves a un lugar más profundo. Bien, eso es realmente lo que dije la semana pasada. Lo traigo a colación de nuevo porque en muchos sentidos la enseñanza de hoy apunta a lo mismo, pero usando una especie de enfoque diferente o una imagen diferente. La semana pasada fue el miedo, las cosas que temo perder. Esta semana es el desapego. Es cuál es mi relación con los bienes del mundo a los que quizás me apego de manera desordenada. Ahora bien, quiero ser muy cuidadoso al comenzar esto porque, como les he dicho muchas veces, el cristianismo auténtico no es puritano. No opone drásticamente el alma y el cuerpo. No opone drásticamente lo espiritual y lo material. No. Todo lo que Dios hizo es bueno. El conjunto de lo que hizo es muy bueno. Y eso incluye los árboles, el agua, las montañas, el cielo, los planetas y el sol. Incluye el cuerpo, sí, de hecho. Incluye hasta los insectos que se arrastran sobre la tierra. El Génesis se esmera en decir que todas estas cosas son buenas. ¿Por qué? Porque muchos sistemas espirituales y religiones juegan al juego dualista de si estas cosas materiales, incluido mi cuerpo, son reales, pero son malas. Son solo una fuente de tentación y la idea es escapar de eso. Eso no es bíblico, así que no estoy defendiendo eso en absoluto. Más bien, piensen en términos de dimensiones. El alma es una especie de dimensión profunda de la persona que incluye al cuerpo. Tomás de Aquino, de hecho, dijo eso. El alma está en el cuerpo, no como contenida por él, sino más bien conteniéndolo. Esa es la dimensión profunda del ser que llamamos el alma. La conversión es moverse de esta dimensión superficial del cuerpo a este lugar más profundo. Bien, así que no somos antimateria, no estamos en contra del cuerpo ni en contra del mundo. ¿En contra de qué estamos entonces? de convertir cualquier cosa del mundo en el sumum bonum, frase en latín para el bien supremo. ¿Es bueno el mundo? Sí. ¿Es muy bueno? Sí. ¿Es el sumum bonum? No. Así que ahí está la tensión en el corazón del Génesis. Todas estas cosas que surgen en esta hermosa procesión, yo la llamaría litúrgica, desde Dios, son en verdad buenas. Pero observen, son criaturas. Todas estas cosas mencionadas en el Génesis, desde la luna, las estrellas, los planetas, hasta la tierra, las montañas, los animales, fueron todas en diferentes culturas de aquella época adoradas como dioses. El Génesis insiste en decir, no, no, no, no, no. Estas cosas no son Dios. Hermosas, buenas, muy buenas, pero no el sumum bonum. Entonces, ¿cuál es el problema? Bueno, así es como San Agustín lo expresó con su típica brevedad. Cuando confundo a una criatura con el Creador, sobrevienen los problemas. Miren, llevo mucho tiempo en esto como predicador, como consejero, como director espiritual. Esa es una de las reflexiones más básicas que se pueden encontrar. Cuando estás trabajando con alguien y estás sufriendo, está luchando, busca el lugar donde ha convertido algo creado en el Creador. Han tomado algo bueno del mundo y lo han convertido en el sumum bonum. Allí es donde siempre está el problema, espiritualmente hablando. Bien, ¿cómo expone Jesús este punto? Escuchen ahora su enseñanza y prepárense para que les quite el aliento. Jesús dijo a sus apóstoles, «El que ama a su padre o a su madre más que a mí, no es digno de mí. Y el que ama a su hijo o a su hija más que a mí, no es digno de mí». Nuevamente, yo diría aquí, comparen esto con las grandes enseñanzas religiosas del mundo. No hay nada parecido a esto. No hay nada parecido a esto. ¿Qué está eligiendo a propósito? De los grandes bienes del mundo, está eligiendo los más altos y los mejores. Piensen en el amor de un hijo por sus padres. Piensen en el amor de un padre o una madre por sus hijos. Esos son los vínculos más intensos que se pueden encontrar. Entre los bienes del mundo son el bien supremo. Nuestras familias, las personas que más amamos. Uno dice, de acuerdo, lo perderé todo, no me importa. Quítenme la casa, quítenme la ropa, quítenme mi trabajo, pero déjenme a mi familia y estaré bien. Reconocemos que entre los bienes del mundo, ellos son lo máximo. Pienso en cuán a menudo celebramos esto en películas, historias y leyendas. Miren una película como La vida es bella, trata por completo del increíble e intenso amor de un padre por un hijo. Qué bello es vivir. O incluso una película como Todo en la familia. Vi eso no hace mucho en la televisión, es una película extraña, peculiar, pero en ciertos aspectos trata sobre estos amores intensos que se dan entre padres e hijos. Piensen en un libro como Matar a un ruiseñor. Espero que la gente todavía lo lea, aún no ha sido cancelado. Lo leemos, por supuesto. Todo el mundo leyó ese libro y trata sobre un padre y un hijo. Vayan a un nivel más alto. Piensen en el amor de Cordelia por su padre en El Rey Lear. Quiero decir, estos vínculos intensos entre padres e hijos, no hay nada más fuerte. De acuerdo, volvamos a repasarlo. El que ama a su padre o a su madre más que a mí, no es digno de mí. El que ama a su hijo o a su hija más que a mí, no es digno de mí. ¿Qué? ¿Qué estás diciendo? ¿Qué está diciendo él? Hay un sumum bonum, hay un bien supremo que va más allá, escuchen, de cualquiera de los bienes del mundo, incluso los más grandes, incluso los más altos. Y la vida espiritual trata por completo de hacer la transición hacia ese amor al Señor. El Deuteronomio 6, la oración del Shemá, escucha Israel, el Señor nuestro Dios es el único Señor. Por tanto, amarás al Señor tu Dios con todo tu corazón, con toda tu mente, con toda tu alma. Un solo Dios. Hablamos del monoteísmo del judaísmo. Lo afirmamos cada vez que recitamos el credo. Credo in unum Deum. Creo en un solo Dios. ¿Ven, amigos, cuán importante es eso espiritualmente? La palabra clave allí es un solo Dios. Hay solo un sumum bonum, un bien supremo. Hay muchos bienes en el mundo. Están los bienes mundanos más altos, como mi amor por mis padres y mis hijos. Pero hay un bien más allá de todos ellos. Y ese debe ser el centro de mi alma. Amarás al Señor tu Dios con todo tu corazón, con toda tu alma, con toda tu mente. ¿Qué tal en el Génesis o en el Éxodo? Yo, el Señor tu Dios, soy un Dios celoso. Eso no significa que Dios esté cayendo en un berrinche emocional. Está señalando este punto. No es posible ninguna rivalidad. Oh, espera un minuto. Quiero decir, yo amo a mi familia más de lo que amo a Dios. No, no. A menos que me ames más que a tu madre y a tu padre, más que a tus hijos, no eres digno de mí. ¿Ven cuán extraordinario es esto? A la luz de esto, vuelvan a visitar esta terrible historia del libro del Génesis sobre el sacrificio de Isaac. Abraham, sí, señor, aquí estoy. ¿Conoces a Isaac, tu hijo, tu amado, el hijo de tu vejez que llevará la promesa? ¿Conoces a Isaac? Sí, sí, sí. Me gustaría que me sacrificaras a Isaac. Ahora bien, como sabemos, el Señor envía al ángel para detener el sacrificio, pero ¿qué está haciendo allí? Está probando. ¿Ama Abraham al Señor incluso más de lo que ama a su hijo? Y ustedes dirán, terrible, qué dilema tan terrible. Sí, lo es, pero miren, esa historia es un caso de prueba. Nos está empujando a ese espacio donde tenemos que tomar esa decisión. A menos que me ames más que a tu madre y a tu padre, más que a tus hijos, más que a tu propia vida, no eres digno de mí. Y esta es toda la idea, amigos. La ven en las grandes tradiciones espirituales del cristianismo, del desapego. No significa que odiemos las cosas del mundo, no, no. No significa que odiemos a nuestra familia, por supuesto que no. Significa que estamos lo suficientemente desapegados de esos bienes relativamente inferiores como para poder estar completamente apegados al sumum bonum, a lo que Dios quiere. ¿Una lección difícil? Sin duda. Y miren, llevo mucho tiempo en esto y es el corazón del desafío espiritual. Es con lo que cada uno de nosotros, pecadores, tiene que luchar. ¿Hemos convertido a las criaturas en el Creador? Cuando haces eso, sobrevienen graves males. Eso es absolutamente básico en la vida espiritual. Y entonces, ¿cómo limpiamos y purificamos nuestras almas para que el amor al sumum bonum pueda ser verdaderamente lo primero? Todo depende de eso. Unan ahora estas dos enseñanzas de estas dos semanas. No teman a nadie. No tengan miedo de esos tigres de papel que solo pueden afectar los bienes del cuerpo. Más bien, se han movido a un nivel más profundo. Teman de verdad a aquel que puede destruir tanto el cuerpo como el alma. De nuevo, tengan temor del Señor. Lo mismo aquí, no se apeguen ni siquiera a los mejores bienes del mundo. Más bien, apéguense solo a Dios. Escucha, Israel, el Señor nuestro Dios es el único Señor. Amarás al Señor tu Dios con todo tu corazón, con toda tu alma, con toda tu mente. Ese es el mandamiento más grande. Y esa es la reflexión que más nos limpia y purifica en la vida espiritual. Y que Dios los bendiga.
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1: Queridos amigos y hermanos, hoy quisiera compartir con ustedes una hermosa canción de este cantautor chileno, Eduardo Gatti. La canción se llama Navegante. Es una canción que habla del viaje de la vida y de esas etapas en que todo parece cambiar. El autor describe ese momento en que nuestras seguridades tiemblan, vuelven los recuerdos de la infancia y nos preguntamos qué nos está pasando. Pero la canción no se queda en la incertidumbre. En medio de la tormenta surge una pregunta llena de esperanza. ¿Podrán nacer flores? Y la respuesta parece ser sí. Las crisis pueden transformarse en el comienzo de una vida nueva. La imagen del navegante representa a cada uno de nosotros. Todos debemos atravesar mares difíciles, enfrentar nieblas y tormentas. Sin embargo, la canción nos recuerda que hay algo que no puede perderse: la fe. Una fe que no se negocia ni se cambia por nada, porque ese fuego interior que sostiene el corazón cuando todo parece tambalear. Desde la mirada cristiana, también nosotros navegamos con Jesús. Él no promete un mar sin tempestades, pero sí su presencia en nuestra barca. Con Él siempre hay un horizonte y una esperanza. Te invito a escuchar esta canción con el corazón abierto.
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1: Que esta canción nos anime a seguir navegando con confianza, sabiendo que quien pone su vida en las manos de Dios siempre encontrará, después de la noche, un nuevo amanecer. 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
1: Son las 2:30 minutos.
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Esta es la historia de un mendigo a quien Dios decidió visitar. Enterado de esta noticia, se decía a sí mismo: Dios viene a verme. Por fin me dará todo lo que necesito. El Señor llegó hasta donde él y de rodillas le pidió: dame algo de ti. El mendigo le dio mucha rabia a esa actitud de Dios. Enfadado, sacó de su bolsa un trocito de pan y se lo dio. El Señor le besó efusivamente y muy agradecido se marchó. Mucho tiempo después, el mendigo volvió a abrir su bolsa y se encontró en ella una hermosa miga de pan de oro. Entonces se dijo: qué bueno es Dios. Ahora comprendo por qué me pedía él.

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1: Son las 3 en punto.

0: Hijo y del Espíritu Santo. Amén.
1: Expiraste, Jesús, pero la fuente de vida brotó para las almas y el mar de misericordia se abrió para el mundo entero. Oh fuente de vida, insondable misericordia divina, abarca el mundo entero y derrámate sobre nosotros.
0: Padre nuestro que estás en el cielo, santificado sea tu nombre. Venga a nosotros tu reino. Hágase tu voluntad en la tierra como en el cielo.
2: Danos hoy nuestro pan de cada día. Perdona nuestras ofensas como nosotros perdonamos a los que nos ofenden. No nos dejes caer en la tentación y líbranos del mal. Amén.
0: Dios te salve María, llena eres de gracia. El Señor es contigo. Bendita tú eres entre todas las mujeres. Y bendito es el fruto de tu vientre, Jesús.
2: Santa María, Madre de Dios, ruega por nosotros pecadores, ahora y en la hora de nuestra muerte. Amén.
3: Creo en Dios Padre, Todopoderoso, Creador del cielo y de la tierra. Creo en Jesucristo, su único Hijo, nuestro Señor, que fue concebido por obra y gracia del Espíritu Santo. Nació de Santa María Virgen, padeció bajo el poder de Poncio Pilatos, fue crucificado, muerto y sepultado, descendió a los infiernos, al tercer día resucitó de entre los muertos, subió a los cielos y está sentado a la derecha de Dios Padre Todopoderoso. Desde allí ha de venir a juzgar a vivos y muertos. Creo en el Espíritu Santo, en la Santa Iglesia Católica, en la comunión de los santos, en el perdón de los pecados, en la resurrección de la carne y en la vida eterna. Amén.
0: Padre eterno, te ofrezco el cuerpo y la sangre, el alma y la divinidad de tu amadísimo Hijo, nuestro Señor Jesucristo, como expiación de nuestros pecados y los del mundo entero. Por su dolorosa pasión,
2: ten misericordia de nosotros y del mundo entero.
0: Por su dolorosa pasión,
2: ten misericordia de nosotros y del mundo entero.
0: Por su dolorosa pasión,
2: ten misericordia de nosotros y del mundo entero.
0: Por su dolorosa pasión,
2: ten misericordia de nosotros y del mundo entero.
0: Por su dolorosa pasión,
2: ten misericordia de nosotros y del mundo entero.
0: Por su dolorosa pasión,
2: ten misericordia de nosotros y del mundo entero.
0: Por su dolorosa pasión,
2: ten misericordia de nosotros y del mundo entero.
0: Por su dolorosa pasión,
2: ten misericordia de nosotros y del mundo entero.
0: Por su dolorosa pasión,
2: ten misericordia de nosotros y del mundo entero.
0: Por su dolorosa pasión,
2: ten misericordia de nosotros y del mundo entero.
0: Padre eterno, te ofrezco el cuerpo y la sangre, el alma y la divinidad de tu amadísimo Hijo, nuestro Señor Jesucristo,
2: como expiación de nuestros pecados y los del mundo entero.
0: Por su dolorosa pasión,
2: ten misericordia de nosotros y del mundo entero.
0: Por su dolorosa pasión,
2: ten misericordia de nosotros y del mundo entero.
0: Por su dolorosa pasión,
2: ten misericordia de nosotros y del mundo entero.
0: Por su dolorosa pasión,
2: ten misericordia de nosotros y del mundo entero.
0: Por su dolorosa pasión,
2: ten misericordia de nosotros y del mundo entero.
0: Por su dolorosa pasión,
2: ten misericordia de nosotros y del mundo entero.
0: Por su dolorosa pasión,
2: ten misericordia de nosotros y del mundo entero.
0: Por su dolorosa pasión,
2: ten misericordia de nosotros y del mundo entero.
0: Por su dolorosa pasión,
2: ten misericordia de nosotros y del mundo entero.
0: Por su dolorosa pasión,
2: ten misericordia de nosotros y del mundo entero.
0: Padre eterno, te ofrezco el cuerpo y la sangre, el alma y la divinidad de tu amadísimo Hijo, nuestro Señor Jesucristo,
2: como expiación de nuestros pecados y los del mundo entero.
0: Por su dolorosa pasión,
2: ten misericordia de nosotros y del mundo entero.
0: Por su dolorosa pasión,
2: ten misericordia de nosotros y del mundo entero.
0: Por su dolorosa pasión,
2: ten misericordia de nosotros y del mundo entero.
0: Por su dolorosa pasión,
2: ten misericordia de nosotros y del mundo entero.
0: por su dolorosa pasión.
2: Ten misericordia de nosotros y del mundo entero.
0: Por su dolorosa pasión.
2: Ten misericordia de nosotros y del mundo entero.
0: Por su dolorosa pasión.
2: Ten misericordia de nosotros y del mundo entero.
0: Por su dolorosa pasión.
2: Ten misericordia de nosotros y del mundo entero.
0: Por su dolorosa pasión.
2: Ten misericordia de nosotros y del mundo entero.
0: Por su dolorosa pasión.
2: Ten misericordia de nosotros y del mundo entero.
0: Padre eterno, te ofrezco el cuerpo y la sangre, el alma y la divinidad de tu amadísimo Hijo, nuestro Señor Jesucristo,
2: como expiación de nuestros pecados y los del mundo entero.
0: Por su dolorosa pasión.
2: Ten misericordia de nosotros y del mundo entero.
0: Por su dolorosa pasión.
2: Ten misericordia de nosotros y del mundo entero.
0: Por su dolorosa pasión.
2: Ten misericordia de nosotros y del mundo entero.
0: Por su dolorosa pasión.
2: Ten misericordia de nosotros y del mundo entero.
0: Por su dolorosa pasión.
2: Ten misericordia de nosotros y del mundo entero.
0: Por su dolorosa pasión.
2: Ten misericordia de nosotros y del mundo entero.
0: Por su dolorosa pasión.
2: Ten misericordia de nosotros y del mundo entero.
0: Por su dolorosa pasión.
2: Ten misericordia de nosotros y del mundo entero.
0: Por su dolorosa pasión.
2: Ten misericordia de nosotros y del mundo entero.
0: Por su dolorosa pasión.
2: Ten misericordia de nosotros y del mundo entero.
0: Padre eterno, te ofrezco el cuerpo y la sangre, el alma y la divinidad de tu amadísimo Hijo, nuestro Señor Jesucristo,
2: como expiación de nuestros pecados y los del mundo entero.
0: Por su dolorosa pasión.
2: Ten misericordia de nosotros y del mundo entero.
0: Por su dolorosa pasión.
2: Ten misericordia de nosotros y del mundo entero.
0: Por su dolorosa pasión.
2: Ten misericordia de nosotros y del mundo entero.
0: Por su dolorosa pasión.
2: Ten misericordia de nosotros y del mundo entero.
0: Por su dolorosa pasión.
2: Ten misericordia de nosotros y del mundo entero.
0: Por su dolorosa pasión.
2: Ten misericordia de nosotros y del mundo entero.
0: Por su dolorosa pasión.
2: Ten misericordia de nosotros y del mundo entero.
0: Por su dolorosa pasión.
2: Ten misericordia de nosotros y del mundo entero.
0: Por su dolorosa pasión.
2: Ten misericordia de nosotros y del mundo entero.
0: Por su dolorosa pasión.
2: Ten misericordia de nosotros y del mundo entero.
0: Santo Dios, Santo fuerte, Santo inmortal.
2: Ten piedad de nosotros y del mundo entero.
0: Santo Dios, Santo fuerte, Santo inmortal.
2: Ten piedad de nosotros y del mundo entero.
0: Santo Dios, Santo fuerte, Santo inmortal.
2: Ten piedad de nosotros y del mundo entero.
0: Oh sangre y agua, que brotaste del corazón de Jesús, como una fuente de misericordia para nosotros, en ti confío. Jesús, en ti confío. Oh Dios eterno, en quien la misericordia es infinita y el tesoro de compasión inagotable, vuelve a nosotros tu mirada bondadosa y aumenta tu misericordia en nosotros, para que en momentos difíciles no nos desesperemos ni nos desalentemos, sino que con gran confianza nos sometamos a tu santa voluntad, que es el amor y la misericordia mismos. Amén.

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3: ¿Qué tal? Gusto de saludarlos. Muy, pero muy buenos días. Bienvenidos todos a esta edición de Contigo en Casa, día jueves 9 de julio. Saludamos a quien nos acompaña los días jueves, la reina de este espacio, ya fue coronada, la querida Magdalena Lira Valdés.
4: Oye, todavía tengo la corona en mi oficina, así que le agradezco a la señora que dejó la
3: corona. Todavía tiene la corona, sí. Pero excelente. ¿Cómo le ha ido?
4: Muy bien, con harto frío, expectante, si caen algunas gotitas, ojalá, estamos en la todos. Región metropolitana.
3: Sí.
4: Pero mi pronóstico como que se corre y corre y corre en los
3: estamos
4: días.
3: Estamos todos lo mismo. Yo, fíjese que hacemos un ejercicio aquí con el público, revisando el pronóstico de lluvia. Y claro, uno siempre va dando porcentaje, por ejemplo, mañana hay un 75% de probabilidades de precipitación, dice que va a caer tan solo un milímetro es muy poquito, pero si le sumamos el milímetro de la próxima semana que iría a caer el martes, más el otro milímetro que iría a caer el miércoles y el jueves, ya son 4 milímetros, más el viernes otro milímetro, se supone que la próxima semana viene aguacerosa.
4: Oye, yo tuve que ir por trabajo a San Felipe el día martes.
3: Perfecto.
4: Estábamos en San Felipe con un cielo celeste maravilloso. ¿Ya? A medida que nos acercamos acá a Santiago.
3: Ya.
4: Impresionante. Entramos a la nube gris. O sea, necesitamos urgente lluvia.
3: Lo necesitamos. Sí. Lo necesitamos porque si no, se podría producir un déficit hídrico que no nos hace nada de bien.
4: Para nada.
3: Para nada. Saludamos a don Joaquín Huerta Roja, que está en los mandos técnicos. Señoras y señores, junto a él, junto a ustedes, vamos a continuación a revisar las noticias que marcan la mañana. 55 viviendas que presentan algún tipo de daño y más de 60 personas aisladas es el balance del intenso temporal que ha afectado a las regiones del Biobío y Los Lagos, según informaron esta mañana autoridades del Interior y del Servicio Nacional de Prevención y Respuesta ante Desastres. El subsecretario del Interior, Máximo Pavés, señaló que durante la noche no hay registradas situaciones de emergencia, lo que nos pone muy contentos. Hay algunas situaciones específicas, como es el caso de la comuna de Teodoro Schmidt, en la Araucanía, que hay más de 50 personas aisladas y es una situación que se va a ir corrigiendo muy prontamente a medida que el tiempo así lo permita. Respecto de la situación que se vive en la comuna de Corral, en Los Ríos, Pavés mencionó que me comuniqué con el alcalde hace algún rato atrás para seguir coordinando las tareas de remoción de masas y también la limpieza de las calles producto de estas lluvias que fueron especialmente intensas en esa ciudad. Vamos a revisar noticias de índole internacional porque la Armada de la Guardia Revolucionaria de Irán ha subrayado este jueves que los bombardeos ejecutados durante los últimos días por Estados Unidos contra el país asiático afectan gravemente a la reapertura gradual del estrecho de Hormuz, al tiempo que ha alertado del impacto de esta situación sobre los intereses de los países que se benefician de esta estratégica vía. La temeridad del ejército terrorista estadounidense, así lo calificaron ellos, y su injerencia en la designación de la ruta de tráfico no solo provocarán una respuesta aplastante por nuestra parte, sino que también afectará gravemente el proceso de apertura gradual y pondrá en grave peligro los intereses de los países que se benefician del estrecho de Hormuz, ha dicho en un comunicado. Declaramos de nuevo que los extranjeros no tienen cabida en esta tierra ni en el estrecho de Hormuz, ha señalado al tiempo que ha ensalzado la labor de sus fuerzas en la estabilización de la gestión de la zona y las labores para mantener la seguridad y abrirla gradualmente, según ha recogido la cadena de televisión pública iraní, la IRIB. Vamos a revisar noticias de índole internacional, más noticias de índole internacional, porque las autoridades venezolanas han instado a los países miembros de Naciones Unidas a liberar los fondos soberanos retenidos del Estado de Venezuela, algo que han calificado de crucial para que el país pueda avanzar en el proceso de reconstrucción tras los fuertes terremotos que sacudieron al centro de la costa venezolana, dejando ya un saldo de más de 3.800 víctimas mortales. Esta medida es crucial para que Venezuela disponga de los recursos necesarios para reconstruir tanto la infraestructura material como la calidad de vida de todos los ciudadanos afectados, ha manifestado el ministro de Exteriores venezolano Iván Gil en su mensaje en redes. Según explicaba la cartera de Exteriores en un comunicado, Gil ha trasladado esta necesidad en el transcurso de una reunión de alto nivel presidida por el secretario general adjunto de Asuntos Humanitarios de la ONU y máximo responsable de la OCHA, Tom Fletcher, quien arribó este pasado martes al país en una visita de trabajo y coordinación conjunta ante los recientes terremotos. Les cuento que en el marco de la conmemoración de los 100 años de la coronación de la Virgen del Carmen como Madre de Chile, la Subsecretaría de Turismo, con la colaboración del Ministerio de Bienes Nacionales, el Cernatur y la Conferencia Episcopal de Chile, abrió la convocatoria al concurso fotográfico 100 años, una mirada, iniciativa que busca poner en valor el patrimonio cultural, religioso y turístico presente en las distintas festividades dedicadas a la Virgen del Carmen a lo largo del país. El certamen invita a fotógrafas y fotógrafos, tanto expertos como aficionados, a registrar la riqueza visual y el valor patrimonial de las celebraciones, peregrinaciones, bailes religiosos, rutas religiosas, artesanías, inmuebles religiosos y otras expresiones de religiosidad popular vinculadas a la Virgen del Carmen, que se desarrollan principalmente en torno al 16 de julio en diversos destinos turísticos del territorio nacional. Cada participante podrá presentar hasta 2 fotografías originales e inéditas capturadas en cualquier lugar de Chile, las que serán evaluadas considerando su vinculación con la temática del concurso, 40% de la evaluación, calidad técnica 30% y composición y estética 30%. El concurso contempla 2 categorías de participación: expertos, dirigida a personas mayores de 18 años, y principiantes, abierta a personas de todas las edades. Y cerramos con lo siguiente, porque la Conferencia de Obispos de Francia presentó el logo oficial que acompañará la visita del Papa León XIV al país, prevista del 25 al 28 de septiembre de 2026, un diseño cargado de simbolismos. El diseño moderno busca expresar el lema del viaje, para que el mundo tenga vida, a través de un lenguaje gráfico inspirado en la paz, la Eucaristía, el patrimonio de las catedrales francesas y también el Art Deco, una de las corrientes artísticas más representativas de Francia. Este arte fue creado por Atelier Argo, estudio francés especializado en diseño e identidad de marca. Su fundador, que es Ghislaine de Orglandes, explicó el proceso creativo detrás del logo, la tipografía y también los elementos gráficos. Recordemos que el Papa estará, entre otros lugares, en París y también visitará el extraordinario santuario Nuestra Señora de Lourdes, ahí, por supuesto, en dicha zona de Francia. Son las 11:07. Las noticias van a regresar a las 13:15 en su programa, mi programa, llamado Panorama Central. Mientras tanto, continúa esto que se llama Contigo en Casa.

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3: Estamos de vuelta, en vivo y en directo, junto a la gran Magdalena Lira Valdés, a quien le vamos a hacer la pregunta de todos los jueves a esta hora. Oye, primero hoy día el Día de la Bandera.
4: Sí, sí.
3: Quisiera hacer ese dato porque no lo hemos dicho en toda la mañana.
4: Sí, hay que, para los que no participan en la ceremonia o tienen que ir al centro, ojo, porque hay unos desvíos feroces, me venían contando en el auto cuando llegué acá a la radio.
3: Ya, producto de esto mismo.
4: Producto de esto mismo. Las micros las están desviando, me decían que está cerrado la Alameda desde McKeever hasta pasadito la Plaza de la Ciudadanía.
3: Estaba viendo ahí imágenes de la ceremonia en la oficina cuando fui a hacer el trámite necesario para este programa. Y está ahí viendo al presidente de la República que estaba tomando el famoso juramento a la bandera.
4: Sí.
3: Y todo esto para hacer tiempo para que usted pudiera pensar bien cuál es la torta que ha elegido para esta jornada.
4: Pepe, encuentro una crueldad que a esta hora de la mañana a una mujer que está tratando de mantener el peso.
3: Pero usted está muy bien. Usted está muy bien.
4: ¿No? A ver, ¿qué torta me comerían en este momento? ¿Sabes lo que me haría feliz? A lo mejor no una torta, pero rico para celebrar también un cumpleaños, un crujien de nuez.
3: Ya, está bien, me gusta. Fíjese que acá en Monseñor Miller hay una panadería, una masandería que vende unos crujies de nuez. Impresionante.
4: Ya, no me des el dato, por favor.
3: Sí. Llegando, usted tiene que caminar derecho por Monseñor Miller y hay un lugar donde hay varios locales. Entre ahí hay uno para reparar bicicletas, al lado de ese.
4: ¿Y es muy rico?
3: Le contara. De hecho, acá asaltábamos ese local comprando no un pedacito, el kuchen completo. No, y rico el kuchen es otra cosa.
4: Con un rico café o un tecito en este día que está bastante helado, me haría harta ilusión. Y uno le pone la velita y maravilloso.
3: Y vale por. vale por. Así que, señoras y señores, con el kuchen de nuez, con el confeti, con la serpentina, con la bubucela, ya que estamos en mundial, con los juegos típicos del cumpleaños, la silla musical, que le gusta a algunos. Vamos a continuación a saludar a quienes están de cumpleaños el día de hoy.
4: Hoy día saludamos con mucho cariño a Carmen Rita Flores Guajardo.
3: A doña María Teresa López Fernández.
4: A Marta Troncoso Durán.
3: A doña Cecilia Vélez Tavilo.
4: A Marcelo Antonio Mesa Peña.
3: A Nicolás Hurtado Acuña.
4: A Juan Carlos Silva Aravena.
3: A don Benjamín Andrés Torres Barrientos. Y también tengo que saludar a Matilde Isabel López Peñalosa, de parte de su abueli, Julia Arenas. Y también gracias a sus papás por darle una nieta a esta señora, a la querida Julia. Tan maravillosa, mire qué bonito.
4: Sí, oye Pepe, ¿y puedes tener un bonus track para mañana adelantado?
3: No uno, varios, los que quiera.
4: Para mi padre, que mañana cumple 88 años, un regalo de Dios para mí, para mis niños, para toda la familia, así que...
3: Mire, ¿cómo se llama el papito?
4: Juan Eduardo.
3: Juan Eduardo Lira.
4: Así es.
3: Mire qué bonito nombre.
4: Así que para que mañana, como no voy a estar, lo saludo a través de la radio hoy día.
3: No, está muy bien. Vale, vale la pena. ¿Usted tiene algún bonus, señor? ¿No? Ok. A todos los que están de cumpleaños, a todas las que están de cumpleaños, a los que tal vez o las que tal vez no saludamos porque no entraron, porque no estaban en la lista, porque tal vez no fuimos informados, a todos ustedes, de todo corazón, tengan una celebración opípara, no solamente de cúgenes de nuez, sino también de alegría, de encuentro familiar.
4: De abrazos.
3: De afecto.
4: Sí. Sí, sí. Eso es lo más importante.
3: Es. Hoy día vamos a saludar a una beata que se llama María Petkovic. Esta yo no la cachaba, no la cachaba, pero ni en, como decían, ni en pelea de perros. Esa era una frase muy antigua. Pero vamos a comentar aquí su biografía. Fíjese que nació el día, gracias Magdalena, todo esto. Nació el 10 de diciembre del año 1892 en Plato, en la isla de Korčula, en Croacia. Era la sexta de 8 hijos de Antonio María Petković. Sus padres llevaban una vida ejemplar y educaron cristianamente a todos sus hijos. Muy pronto María mostró su inclinación a la piedad y a la misericordia. Al ver los sufrimientos, el hambre y las penurias de la gente, decidió esforzarse por proteger a los pobres hermanos elegidos, llamados por el Señor, como solía llamarlos. El 8 de septiembre de 1906, día de la Natividad de la Santísima Virgen, con ocasión de la visita pastoral del obispo, María entró a formar parte de la Asociación de Hijas de María, de la que fue secretaria y luego presidenta. Leyendo las palabras de Jesús al joven rico, el 21 de noviembre sucesivo, sintió la vocación a entregarse totalmente a Cristo. Desde ese momento renovó cada día su promesa de amor al Señor. Luego entró a formar parte de la Tercera Orden Secular de San Francisco, y cuando Dios le inspiró dar vida a un instituto religioso femenino, quiso darle la regla y la espiritualidad franciscana. Impulsada por su vida y por su vivo deseo de ayudar a los necesitados, y siguiendo las orientaciones del obispo de Dubrovnik, Monseñor Josip Marcelik, en el día de la Anunciación del año 1919, fundó la Congregación de Hijas de la Misericordia para la educación e instrucción de la juventud femenina. El mismo obispo, en 1928, la erigió canónicamente como Instituto de Derecho Diocesano. Al inicio, la madre Petković dudaba entre la clausura y la actividad apostólica, pero optó por esta última, inspirada en las palabras de San Francisco: no vivir solo para sí mismo, sino también para el bien del prójimo. El 6 de diciembre de 1956, la congregación llegó a ser de derecho pontificio y fueron aprobadas sus constituciones. La Madre María de Jesús Crucificado Petković trató de transmitir a sus religiosas la profunda devoción que sentía desde niña hacia Jesucristo crucificado. En su carta, escrita el 31 de agosto de 1953, a todas las hijas de la misericordia, las invitaba a seguir a Cristo, escuchar a Cristo, humillarse en Cristo, sufrir silenciosamente en Cristo, arder en Cristo, perdonar en Cristo, amar en Cristo, sacrificarse en Cristo. Para quien ama al dulcísimo Jesucristo, nuestro Señor será dulce incluso la palabra sufrir por el amor a Él. Sufrir porque no hay verdadero amor sin sacrificios ni sufrimientos por la persona amada. Cristo, con la cruz y el sufrimiento, ha salvado al mundo entero. Era una mujer fuerte en las adversidades, tierna en sus afectos, pero sobre todo profundamente enamorada de Cristo crucificado, al que dedicó toda su vida y su obra. Sintió durante toda su existencia esta constante presencia del crucificado. Lo tenía siempre ante sus ojos y en su corazón, por eso afloraba continuamente a sus labios. Las principales virtudes que practicó y recomendó eran las de que brillaban en Cristo crucificado: la pobreza, la humildad, la abnegación, hasta el sacrificio total de sí por el prójimo, sintetizado en una palabra: amor. La madre Petkovic experimentaba una grandísima alegría en su servicio a los pobres, marginados y también despreciados, porque reconocía en ellos el rostro de Jesús doliente. Por eso, nunca se cansaba de exhortar a las hermanas a que mostraran con su conducta y su sacrificio que en ellas había encarnado el amor, la bondad y la misericordia de Dios. Sacaba su fuerza espiritual de la oración. Su vida se puede resumir en dos palabras: oración y apostolado. Desde el inicio, la oración constituyó el alma y también el gran dinamismo de su amplia actividad. El estar con el Señor plasmaba el ir a los hermanos. La unión íntima con Dios se prolongaba en la comunión con el prójimo. Sentía un profundo aprecio por las directrices y los consejos de los pastores de la iglesia, ante los cuales siempre se manifestó muy dócil y obediente. En especial, seguía con fidelidad las indicaciones del obispo y del romano pontífice. En una carta circulada, explica que las religiosas, el significado de la regla y las constituciones son las siguientes: la palabra y la ley de nuestro Señor, la regla santa, el libro de la vida, el camino de la cruz, la llave y el vínculo de la amistad eterna. La fama de santidad de la que gozó durante su vida se confirmó también después de su muerte, acontecida en Roma el 9 de julio del año 1966. Las Hijas de la Misericordia cuentan hoy con 429 religiosas que trabajan en 12 países de Europa y América. Se dedican a la educación de los niños y a la juventud, a la asistencia de las personas ancianas y enfermas y al apostolado parroquial. Mire qué bonito esto de la Beata María Petkovic, a quien hemos conocido durante este programa. Interesantísimo.
4: Así es, siempre conociendo nuevas facetas y nuevas formas de vivir nuestra fe.
3: Así es, en así vida. Mismo. Asimismo, vamos a saludar a esta hora, Dios mediante, a toda la gente que nos acompaña a través de nuestra transmisión de YouTube. Ya estamos transmitiendo en YouTube, ¿eh? No se pierdan con eso, ya estamos transmitiendo en YouTube y la gente es tremenda porque ya está saludando. Mire, Henry Ángel Coloma Care. Disculpe, señor don Henry Ángel, por haberme costado decir su nombre. Saludos, chiquillos, desde Ancud, Chiloé. Gran programa de hoy. Henry Ángel Coloma Care. Bien. De Chiloé, ¿no están viendo?
4: Maravilloso.
3: De Chiloé.
4: Qué lugar más lindo.
3: Qué lindo Chiloé, ¿eh? Se pasó porque Chiloé lo es. Mire, también tenemos saludos de Nancy Cecilia Alvarado Ramírez, que es la coordinadora del voluntariado en La Serena. Saludos desde La Serena. Mañana de cumpleaños mi hermano mayor Miguel Ángel Alvarado Ramírez. Vamos a saludarlo. Y también dice: espero verlos el 15 de agosto. Fírmelo, yo por lo menos ya estoy anotado en el viaje el 15 de agosto. Así que el 15 de agosto.
4: Por lo menos va a poder ver a Pepe ahí en La Serena.
3: Sí, sí. Sí, porque el 15 de agosto, usted sabe, es el aniversario de los 30 años de la radio. Nosotros vamos a La Serena.
4: Sí, lo escuché en la promo que tiraron ahora.
3: Con camas y petacas.
4: Maravilloso, corresponde celebrar.
3: Corresponde, no, ya. Es que son 30 años también, ¿ah? ¿Eh? 30 años. ¿Usted cuándo llegó a la radio? Nunca le he preguntado.
4: Bueno, primero me invitaban a entrevistas esporádicas.
3: Ya.
4: Y llegué antes de pandemia, pero exactamente el año, Pepe, no lo recuerdo.
3: ¿Puede ser el 17?
4: Partimos con el pulso del tiempo. Al programa, el Contigo en Casa, fue post pandemia.
3: Sí, eso
4: empecé
3: sí.
4: Empecé a venir los jueves.
3: Me acuerdo perfecto cuando lo planificábamos.
4: Sí.
3: Sí, sí.
4: Y con el pulso del tiempo, que va los días lunes, comenzamos por ahí, yo creo 2017, 2018.
3: Claro, más o menos el año sí. Que llegamos más o menos junto a la radio.
4: Sí.
3: Sí.
4: Más tirado para 2018.
3: No, entonces llegamos juntos. Imagínese, somos parte de la misma generación.
4: en la radio.
3: Pero está bien.
4: Yo soy un poco mayor que Pepe.
3: La gente que nos ve en pantalla dice son iguales, son de la misma generación.
4: Gracias.
3: Son de la misma generación. Así que no, bien, tremendo. Pero yo no tenía el honor de que me invitaran antes. Eso sí. No tenía una autoridad como para que me invitaran, claro.
4: Vamos a trabajar en eso, Pepe.
3: Sí, vamos a ver ese punto.
4: Vamos a trabajarlo.
3: Pero muy bien. ¿Pero siempre acá o la invitaban a Dávalos?
4: No, en Dávalos. Yo partí ahí cuando estaban al lado del Canal 13. Una casa preciosa en un barrio precioso.
3: Imagínese.
4: Sí,
3: o sea, ¿no?
4: Muy bonito.
3: Conoce la radio hace mucho tiempo.
4: Hace mucho tiempo, así es.
3: Una institución.
4: En muchas cosas.
3: No, pero está muy bien. Está muy bien para que vean. Para que vea la gente que nos está escuchando. Hay mucha gente que está riendo a esta hora.
4: Sí, bueno, es que a esta hora hay que sonreír.
3: Sí, hay que reír. Pero tenemos, yo te pido, eso sí, ya después de haber pasado este momento, si me puedes bajar la cortina a cero, porque el tema del que vamos a hablar ahora es complejo. Es absolutamente complejo. Es muy complejo. Así que si me puedes bajar la cortina a cero, te lo agradezco. Muchas gracias, querido Joaquín. Fíjese que muerto a tiros cuando regresaba a su casa el padre que Crepín Marcial Mongá, vicario de la parroquia católica de San Juan Bautista en Semio, República Centroafricana, era conocido por su labor pastoral y por su papel fundamental en los esfuerzos locales de consolidación de la paz en la región. En el ataque también resultó gravemente herida una feligresa que lo acompañaba, cuya vida sigue en peligro. Vamos a conocer más detalles sobre esta historia y también sobre la iglesia en la República Centroafricana, junto a la directora ejecutiva de ACN Chile, la querida Magdalena Lira.
4: Muchas gracias, Pepe. Sí, hoy día quería traer este tema porque, bueno, ocurrió este lamentable asesinato de un sacerdote de 36 años, un sacerdote con toda la vida por delante, un sacerdote que, como vamos a conversar, amaba y se entregó totalmente por su pueblo, y también el pueblo, las personas, sus fieles, las personas que lo tuvieron cerca, también perdieron a un gran líder espiritual y también en todo lo que es la promoción de la paz en un país donde lamentablemente la paz es algo que está muy lejano. Y por eso quería traer este tema, para fijar la mirada en un pequeño país, porque son poquito más de 5 millones, 5,5 millones de habitantes, no llegan a los 6, o sea, poniéndolo en proporciones, menos que la población que vive en la región metropolitana de Chile. Es un país que está en el corazón mismo de África y por eso se llama República Centroafricana. Un país como alargadito, un país que fue colonia francesa, que logró su independencia, pero desde que fue independiente no ha conseguido encontrar caminos de encuentro. Y en ese lugar, la iglesia realiza un trabajo maravilloso en un país donde la mayoría de la población, cerca del 70%, poquito más del 70%, es cristiana. Y el resto de la población es musulmana o todavía siguen religiones tradicionales africanas. En este lugar fue asesinado el 29 de junio el padre Crepín Marcial Mongá. Como bien tú decías, el vicario de una parroquia, de la parroquia San Juan Bautista en Semio. Semio es una zona que queda en Centroáfrica. Si bien Centroáfrica en sí mismo es un país inseguro, la zona de Semio, la zona donde este sacerdote realizaba su misión, es una zona especialmente peligrosa en Centroáfrica. En ese lugar, al igual que en el resto del país, pero con especial intensidad ahí, hay distintos grupos armados que están activos ya desde hace más de 3 décadas. Y en la zona de Semio, sumado a esta inseguridad, desde mayo del año pasado, o sea, ya llevamos más de un año, hay una gran rebelión de estos distintos grupos armados contra las fuerzas armadas, las fuerzas de seguridad del gobierno de Centroáfrica. Es en este contexto de violencia, de ataques continuos, en una zona donde las comunicaciones son pésimas, no solo por teléfono o por internet, sino que por caminos, con caminos totalmente inseguros, caminos que se transforman en lodazales, que llegan a ser como hasta pequeños senderos. En esta zona está trabajando este sacerdote, que como te decía tenía solo 31 años. Todavía no se sabe cuáles fueron los motivos del asesinato, y eso es lo que está pidiendo la iglesia, que se investigue bien. No se sabe si este sacerdote, porque había un conflicto en ese momento, un conflicto armado, había tiroteos, fue una víctima accidental, otra más de las víctimas, o que si fue un asesinato dirigido hacia él. Todo está en investigación. Nosotros conversamos con el obispo de Bangassou, que es la diócesis donde está esta zona tan peligrosa. Él es un misionero italiano, Monseñor Aurelio Gassera, para, una vez que supimos este lamentable hecho, para conocer más del sacerdote asesinado y también conocer más sobre cuál es la situación de los otros sacerdotes de la iglesia en República Centroafricana. En primer lugar, Monseñor Aurelio Gassera, el obispo, elogió el gran compromiso que este sacerdote siempre había tenido con la paz y con la reconciliación justamente en esa región. ¿Qué nos dijo el obispo? Hubo momentos en que el padre, se pronuncia crepán en francés.
3: De hecho, estaba pensando lo mismo, pero dije, preferí decir crepín.
4: Sí. Por respeto. Yo no hablo francés, así que le pido perdón a las personas de habla francesa que nos escuchan. Pero hubo momentos en que el padre Crepán acogió en su misión a más de 3.000 refugiados. A los sacerdotes de Centroáfrica, y sobre todo en Bangassou, que es una diócesis alejada, una diócesis muy pobre, cuando mandan a un sacerdote a misión, no solo lo mandan a misionar, como uno pensaría, a realizar misa, actividades pastorales, etcétera. En Bangassou, y esto viene del obispo anterior, que es Monseñor Juan José Aguirre, un español, para él la misión, dicho por él, es un combo tres. Es llegar a construir, si es que no hay, una iglesia. Construir, si es que no hay, una escuela. Y lo mismo con un, ¿cómo le podríamos decir? Consultorio, primeros auxilios, no un hospital. Entonces, a los sacerdotes, cuando los manda a la misión, los mandan a hacerse cargo de estas tres que son vitales en la vida de una persona: la educación, la salud y la vida espiritual.
3: Es una pastoral social.
4: ¿Y por qué es así? Porque Centroáfrica es un país pobrísimo y estos sacerdotes, como el padre Crepán, están en zonas donde muchas veces no hay ningún agente estatal, no hay otra ONG ni nada, son los sacerdotes. Y eso ejemplificaba este sacerdote que fue asesinado. Son ellos los que sacan adelante la promoción del lugar donde, la promoción social, digamos también de todo el lugar donde él está. Y de hecho, el padre Crepán, el sacerdote que fue asesinado, había acogido en su misión a 3.000 refugiados. ¿Por qué a 3.000 refugiados? Uno dice, ¿cómo alguien? Recordemos que los refugiados son las personas que huyen de su país y se van a otro país. Entonces uno dice, ¿cómo? ¿Por qué gente va a querer llegar a Centroáfrica? Que ya de por sí es un país pobre, violento, etcétera. Porque Centroáfrica limita con Sudán. Sabemos que Sudán lleva años de guerra civil y son muchos miles los sudaneses que han cruzado a Centroáfrica porque no existe una frontera oficial. No hay ninguna barrera, no hay ni siquiera puestos de control. Entonces los sudaneses que escapan llegan a Centroáfrica. Y el padre Crepán había acogido a más de 3.000 de estas personas que venían escapando de la guerra en Sudán. Este trabajo, obviamente, fue muy importante para las personas que llegaron escapando. Pero además, el padre no se preocupaba solo de atender a las personas que necesitaban su ayuda, sino que trataba de hacer algo para mejorar las condiciones de vida de las personas. Y por eso mantenía muchos contactos con líderes, incluso rebeldes, y también con las autoridades. Esto era una forma de tratar de buscar un encuentro, un acuerdo, etcétera. Siempre, dice el obispo, se esforzó por ser un mediador y encontrar soluciones a los conflictos. Y se teme que precisamente por ese rol de mediador, de pacificador, de tratar de no solo parar esta violencia sin sentido, sino que también denunciar esta violencia para que hubiera conciencia de lo que estaba pasando en esa región, seguramente eso fue el motivo por el que fue víctima de este asesinato. Eso es lo que teme el obispo y lo que teme la iglesia. O sea, que finalmente, aunque falta la investigación, no haya sido algo tan azaroso, sino que cuando tú quieres tomar el control, estos líderes rebeldes, a la mala, por la fuerza, con el miedo, tener una persona, a un líder, que habla justamente de lo contrario, es una persona que no te es cómoda, claro, que no te es fácil.
3: Por lo tanto, podría responder bajo esa tesis a una acción planificada.
4: Como para entender la situación en que trabajaba este joven sacerdote que fue asesinado, quería contar cómo lograron encontrar su cuerpo y llevarlo a la capital del país, que es Bangui, para enterrarlo junto a donde está el cementerio de los sacerdotes, de los misioneros que han estado ahí presentes en Centro África. Dice el obispo que los caminos están en muy mal estado y son peligrosos, porque en cualquier momento te encuentras con una guerrilla. Pero él dice que algo que le conmovió profundamente, porque además fue muy bonito, el mismo obispo fue a buscar el cuerpo. O sea, como un padre iría a buscar a su hijo, no esperó que llegara, sino que él fue. Dice que se conmovió porque mientras trasladaban los restos mortales del padre Crepán, había muchas personas que se congregaron a lo largo del recorrido para verlo pasar y rendirle honores, lo que demuestra el cariño que se le tenía a este sacerdote. El obispo dice que estas fueron escenas que le quedaron grabadas y que fueron profundamente conmovedoras y que, como te decía, reflejan el cariño y la estima que toda la población sentía por este sacerdote. Y él pone una voz de alarma y dice, frente a hechos como este, o sea, que asesinen al sacerdote, a esta persona que hacía tanto por su comunidad, existe el riesgo de desanimarse, evidentemente. De dejar todo el trabajo y que todo lo que había hecho él se detuviera, dejarlo ahí, salir arrancando. Pero yo le digo a la comunidad y a mis sacerdotes, porque él también tiene que preocuparse de los demás sacerdotes que están en la misma situación que el padre Crepán, que evidentemente también tienen que sentir miedo ellos mismos.
5: Absolutamente.
4: Entonces él dice, yo les recuerdo a todos que esta semilla que cae en tierra y muere, da fruto. No debemos perder el ánimo, no podemos permitir que este sacrificio haya sido en vano. Tenemos que continuar lo que él comenzó. O sea, esa es su decisión y que en el fondo la muerte de este sacerdote no sea en vano. No pare todo. El misionero que fue obispo y también, que es obispo emérito ahora, que se llama Juan José Aguirre, que es español, que hace poquito además dejó de ser obispo, conversó también con las obras misionales pontificias, porque además, imagínate lo fuerte, él había ordenado a este sacerdote, lo conocía de toda la vida, para hablar sobre el sacerdote y también sobre todo lo que se ha generado a raíz de su muerte. Dice directamente que esto es un horror, con esas palabras, y también habla sobre la zona que él conoce mucho como obispo de ese lugar, obispo emérito ahora, que la zona de Semio, como te contaba, es una zona donde está la violencia, pero donde no ha habido ningún tipo de desarrollo. Y en ese sentido él recuerda las palabras del Papa Pablo VI, que decía que el nuevo nombre de la paz es el desarrollo. Pues ahí donde no ha habido desarrollo, la población ha sido casi abandonada. ¿Qué pasa? Que frente a toda esta pobreza y toda esa inseguridad que se vive en la zona de Semio, él cuenta que los jóvenes se unen a los grupos guerrilleros, a los grupos rebeldes, que les dan lo que hablamos también en otros países, les dan armas, les dan comida, les dan una familia, aunque son irónicos. Son jóvenes que no tienen nada y encuentran un grupo de repente
3: los validan.
4: Que pertenecen. Claro, los validan. Entonces, es carne de cultivo, ¿cómo se dice?
3: Carne de cañón.
4: Son carne de cañón, finalmente. Dice el obispo que si bien el gobierno centroafricano había mandado a la zona en este último tiempo a soldados, también había mandado a soldados rusos, a los Wagner, que están contratados. No sé si te suenan el grupo Wagner, que son
3: que
4: unos mercenarios.
3: En la guerra de Ucrania. De Ucrania, absolutamente.
4: Y en otras más, también están presentes ahí. El gobierno, que es muy cercano a Rusia, pidió que llegaran estos mercenarios, y a cambio de su apoyo, del apoyo de los mercenarios del grupo Wagner, él le da la riqueza que tiene la tierra Centroáfrica. Centroáfrica es de los países más pobres del mundo, sin embargo, es de los países más ricos en recursos naturales. Wow. Eso te demuestra lo que sucede en ese país. Y los mercenarios están ahí a cambio de quedarse con las utilidades que generan estos recursos naturales. Entonces, hay evidentemente peleas entre estos mercenarios, tenemos también a las fuerzas de seguridad del gobierno, tenemos a los grupos rebeldes, o sea, es un panorama terrible. ¿Qué nos contaba también el obispo Juan José Aguirre? ¿Qué contó en esta entrevista? El sacerdote fue asesinado en la tarde-noche. ¿Ya? Y al día siguiente, cerca de las 5 de la mañana, o sea, muy temprano, varias mujeres llegaron a la casa del sacerdote a lavar su cuerpo y a prepararlo para que fuera enterrado. Y perdón que dé estos detalles, pero que nos muestra dónde está la misión de la iglesia, que nos muestra hasta dónde llega esta iglesia que quiere acompañar a la gente. Cómo era y es prácticamente imposible andar por los caminos en auto, por seguridad y todo lo que estamos hablando. Para trasladarlo a Bangui, la primera parte tuvieron que hacerla en moto. Y a su vez el obispo estaba esperándolos en ese lugar junto a una religiosa y en el auto, y pudieron poner el cuerpo del padre asesinado para llegar finalmente a Bangui, a la capital. La primera parte del camino, por seguridad, como se tenían que ir entre medio de la selva, tratando de esquivar a estos líderes rebeldes, tuvieron que llevar el cuerpo del sacerdote en una moto, que es cómo se lleva en esa situación. Está el chofer, el cadáver y otra persona atrás que lo sostiene. Van, como te decía, por la selva y en una condición que es absolutamente precaria. Y Monseñor Aurelio Gacela estaba en un auto esperándolo a 100 metros del lugar, o sea, perdón, kilómetros. Tuvieron que moverse en moto 100 kilómetros y después se encontraron con el Monseñor Gacela. Y ahí pudieron subirle al coche, pudieron seguir el camino, tuvieron entre medio un pinchazo de neumático, porque los caminos no son caminos como nos imaginamos. O sea, como dice Monseñor Juan José Aguirre, África y sus selvas son así. Monseñor Aurelio recogió el cadáver, tuvo que viajar de noche, toda la noche, a no más de 15 kilómetros por hora. O sea, imaginémonos la situación, hasta llegar a Bangassou, que es la sede de la diócesis. Llegó alrededor de las 2 de la mañana. No solo es que van andando por caminos malos, de noche, cansado, a poca velocidad, sino que continuamente vas con el susto de que puedan atacarte en el camino. El entierro fue en Bangassou. Lograron llegar allá y fue enterrado después de la misa en el cementerio de Bangassou junto a muchos misioneros y sacerdotes que se han enterrado ahí los últimos 100 años. Monseñor Aurelio Gacela, tras el entierro, o sea, apenas terminó el entierro, buscó una avioneta y se fue en avioneta hasta Semio junto con otro sacerdote para acompañar a las personas que estaban con este dolor tan grande de haber perdido a su pastor. Y él sigue ahí intentando animar a las personas, claro, intentando consolarlas, como dice Monseñor Juan José Aguirre, intentando enjugar las lágrimas. Y también, que es muy importante enterarse y saber bien qué fue lo que pasó, quién lo mató, cómo ocurrió, porque es súper importante que haya justicia, no por una sensación de venganza y querer vengarse, sino que la única forma de construir paz, finalmente, es que haya justicia. Así que bueno, Monseñor Aurelio Gacela está en este momento ahí en esa zona peligrosa. Imagínate la triste misión con que está. Pero también encuentro tan bonita la actitud del obispo. Primero de enterrar a su hijo,
3: claro,
4: ir a buscar al sacerdote asesinado,
3: asumiendo todos los costos que tiene.
4: Todos los costos y riesgos.
3: Así es.
4: Y luego volver en avioneta para hacerlo más rápido y poder estar lo antes posible con las personas que estaban con este dolor tan grande. ¿Qué está pasando?

0: es un país violento, pero es más seguro que Semio. Desde 2013, o sea, ya llevamos, Pepe, tú eres el matemático, 13 años.
1: 13 años, efectivamente, las matemáticas son absolutamente correctas.
0: Desde 2013 la situación en Centro África es una situación muy, muy difícil. El 2013 se produjo un golpe de Estado, lo que generó una guerra civil que, a pesar de que se han firmado muchos acuerdos de paz, y cuando digo muchos han sido dos o tres acuerdos de paz hasta ahora, no ha terminado, y si bien se ha suavizado, vuelve a aparecer en una parte, después aparece en otra, etcétera. Pero todo esto ha dejado en Centro África que uno de cada cinco centroafricanos viva como desplazado en su propio país.
1: Uf.
0: Uno de cada cinco. Además, según la Oficina de Naciones Unidas para la Coordinación de Asuntos Humanitarios, que tú le dijiste en las noticias, que se llama OCHA,
1: Ocha, sí.
0: o sea, las siglas son OCHA.
1: Producto de la visita que hizo este personero a Venezuela.
0: Claro.
1: Claro.
0: Y que están presentes en los distintos países donde hay emergencias humanitarias. En el caso de Centro África, dicen, es el país que tiene mayores necesidades humanitarias per cápita. El 50% de la población en Centro de África depende de ayuda humanitaria para sobrevivir, la mitad de la población. Otro 25% está desplazado dentro de Centro de África, producto de la violencia, han tenido que escapar a lugares más seguros. O sea, estamos con un 75% de población que necesita y está en riesgo de sobrevivencia y necesita ayuda humanitaria. Como te decía, el 2013 comenzó todo cuando una coalición rebelde que se llama los Seleka hizo el golpe de Estado. Los Seleka son un grupo donde la mayoría de los miembros de los Seleka son musulmanes, y frente a la violencia de este grupo surgió un grupo de autodefensa que se llamó, que son los Balaka, quienes formaban parte de los Balaka, quienes se oponían a los Seleka y querían defenderse, entre ellos personas de religiones tradicionales y también cristianos.
1: Como un círculo vicioso.
0: Es un
1: Oh,
0: círculo
1: tremendo.
0: vicioso. Muchas veces se habla que el conflicto de Centro África era un conflicto religioso, de guerra entre cristianos y musulmanes, y no es así. Es un conflicto mucho más profundo, es un conflicto que tiene motivos políticos, motivos económicos, de controlar las zonas donde existe un mineral ahí que se llama el coltán, que yo nunca en la vida lo había escuchado, pero todos los teléfonos, los computadores,
1: Coltán.
0: coltán, todo lo tecnológico, no sé cuál es la palabra, tiene coltán. O sea, es absolutamente demandado en los tiempos actuales. O sea, están sentados sobre oro, por decirlo de alguna manera. Entonces, es un país que el motivo de querer tomar el control del país no es solamente religioso, sino que va mucho más allá. Ha habido, como te decía, varios acuerdos de paz. De hecho, ya se han celebrado elecciones democráticas. Hay un presidente democrático y que salió nuevamente electo, pero son, Pepe, esas elecciones que siempre son dudosas, que no se sabe bien si hubo compra de votos, si se contó los votos, si la gente tuvo acceso a ir a votar, etcétera. O sea, es una democracia muy, muy frágil. Pero en todo este tiempo también, desde la Iglesia Católica, y también desde algunos líderes musulmanes, ha habido un trabajo muy fuerte para ir encontrándose, para generar espacios de encuentro y de no detención, y no caer en esta dialéctica que es tan fácil, que te digan, son los cristianos los que atacan, son los musulmanes los que atacan, y tú sales a atacar contra quien sea, sino que entender que esto no es un conflicto religioso, que lo que todos quieren es la paz, y que es un conflicto que finalmente escapa de ello y que pasa por los grupos rebeldes que se han formado, por estos mercenarios que están metidos. Hay intereses, también estuvo un tiempo el ejército de Uganda. O sea, es mucho más grande. Y Monseñor Aurelio Gasera dice, dentro de todo lo traumático que está ocurriendo ahí, que hoy en día las relaciones entre cristianos y musulmanes son bastante buenas, y que ambos, cristianos y musulmanes, se preocupan muchísimo de no provocar ningún

0: conflictos.
1: Mire.
0: O sea, de que todo fluya, digamos, de la mejor manera posible. Y como ejemplo, él dice que le conmovió profundamente cuando el imán local, el imán es que el líder musulmán local de la zona de Bangassou, participó en la misa de Navidad que celebró el mismo obispo. Y participó en un gesto, obviamente él no comparte esa religión, no comparte la religión católica, pero como un gesto de encuentro, de cercanía, etcétera. Y así también los católicos, los líderes católicos participan en ceremonias que son importantes para los musulmanes, para que desde ellos mismos mostrarle a toda la gente este ejemplo, este testimonio de respeto mutuo y de encuentro. Monseñor Aurelio Gacera insiste en el punto de que la guerra se presentaba como un conflicto religioso entre musulmanes y cristianos, pero eso no es cierto. Es un conflicto étnico-político que se dio la casualidad que habían distintas religiones también involucradas, pero dice, no caigamos en ese juego dialéctico. También Monseñor Gacera, frente a esta situación que se vive en Centroáfrica, recuerda el valor que muchos sacerdotes y muchas religiosas han demostrado durante estos años de guerra para defender no solo a las personas católicas que tienen a su cargo, sino que también, en palabras del obispo, a sus hermanos musulmanes. Y quería contar una historia que él nos contó de unos refugiados musulmanes que fueron acogidos por una comunidad religiosa ahí en Centroáfrica. ¿Por qué? Porque ellos estos musulmanes estaban en un lugar donde llegó uno de estos grupos rebeldes a atacar y se escondieron en una escuela de religiosas. O sea, más encima, imagínate, este clima de guerra, una escuela de monjitas. O sea, imagínate claro. La posibilidad que tienen de defenderlo. Y cuando se supo que estos musulmanes habían refugiado ahí, el grupo rebelde que los estaba persiguiendo irrumpió en esta escuela de estas religiosas y se los iban a llevar, porque los andaban buscando. Entonces, una de las monjitas, poniendo en peligro su propia vida, partió ella misma a ver al líder de este grupo rebelde y le dijo, eres un criminal, no tienes derecho a entrar en un lugar donde hay refugiados, tienes que ponerlo en libertad. ¿Y qué crees que pasó?
1: No quiero ni pensarlo. ¿Lo puso en libertad o...?
0: Los dejaron en libertad.
1: Menos mal.
0: Pero imagínate esta monjita,
1: valiente.
0: No es menor.
1: Valiente.
0: Y quiero también terminar, porque ya estamos en la hora, recordando que hace 10 años el Papa Francisco visitó Centroáfrica, estuvo en Bangui, en la capital de Centroáfrica, no pudo recorrer todo el país justamente también por toda esta situación de inseguridad, llegó a Centroáfrica en un momento en que la situación era crítica. O sea, ahora hay zonas donde hay más violencia, en ese momento la situación era crítica en todas partes. Había un ambiente de odio, de venganza, la violencia no cesaba y de hecho muchas personas le dijeron al Papa que no fuera. Y yo te he contado esa historia de aquel, cuando se iba subiendo al avión a Centroáfrica, le volvieron a decir, ¿estás seguro de ir por tema de seguridad? Entonces el Papa ya un poco, con el humor que tenía el Papa Francisco, dijo, ¿saben qué? Volemos sobre Centroáfrica y me tiro un paracaídas. Pero él iba a llegar sí o sí a Centroáfrica. En Centroáfrica, esto fue el año 2015, en noviembre, hizo una misa en un estadio y a la misa llegó el imán, el líder musulmán Omar Kobine Lamaya, que es la máxima autoridad musulmana de Centroáfrica, de hecho el presidente del Alto Consejo Islámico de la República Centroafricana. Él llegó a la misa, los fieles católicos que estaban ahí lo recibieron, lo saludaron con afecto y Monseñor Gacera dice que fue un momento único e inolvidable de fraternidad y que finalmente ese gesto y la visita del Papa en general fomentaron el diálogo interreligioso en un momento de mucha tensión. ¿Te acuerdas también que él abrió la Puerta Santa porque era Año Santo?
1: Así es.
0: En la Catedral de Bangui. O sea, fue un gesto impactante, realmente impactante. ¿Cuál es el sueño que tiene este misionero italiano, hoy obispo en Mangazú, de Centroáfrica? Dice, mi sueño es que la República Centroafricana encuentre la paz y que su población pueda vivir con dignidad y solidaridad. Este país tiene mucho que ofrecer si trabajamos todos juntos. Y eso es lo que Monseñor Gacera, los obispos en general de Centroáfrica, los sacerdotes centroafricanos...
1: Monseñor Aguirre ahí también que
0: Monseñor
1: estuvo...
0: Aguirre, y Monseñor Aguirre ha tenido bastantes problemas de salud. De hecho, tuvieron que operarlo de urgencia en España. Algún problema al corazón, algo así. Y lo que le dijeron los médicos, usted no puede volver a Centroáfrica. Usted tiene que quedarse en un lugar donde tenga atención de salud directa.
1: Contra sus deseos, me imagino.
0: ¿Dónde crees que estamos, señor Aguirre? Así que, bueno, ese es el compromiso.
1: La porfía del ser
0: humano. No, el compromiso, el amor
1: también
0: absoluto a su misión, sí, en Centroáfrica.
1: Es urgente.
0: Y ahí es muy bonito como también es una iglesia que tiene dos caras. Una iglesia local muy fuerte porque hay vocaciones, hay jóvenes que a pesar de toda esta situación inestable quieren dedicar su vida a Dios y a su gente. Y también hay una iglesia misionera, como lo vemos con Monseñor Juan José Aguirre, con Monseñor Aurelio Gacera y otros más que están ahí y que eligen libremente irse a uno de los países más inseguros y más pobres del mundo. Y no te quepa duda, Pepe, que la parroquia que atendía este sacerdote asesinado, el padre Crepán, va a tener en poco tiempo más un nuevo sacerdote a cargo, porque como dijo Monseñor Gacera, estos hechos no pueden parar nuestra misión como iglesia acá en Centroáfrica.
1: Mire, yo estuve investigando un poquito sobre el coltán.
0: Ah, cuéntame.
1: Fíjese que el coltán se da en distintas partes del mundo, coltán con C. También de este mineral se obtiene el tantalo o tantalio. Es fundamental para la fabricación de condensadores en dispositivos electrónicos sofisticados, desde smartphones hasta tecnología aeroespacial.
0: Mira, Monseñor Aguirre, que yo lo conocí personalmente, un hombre de Dios, impresionante, y que estuvo en Chile, lo invitamos a dar su testimonio hace mucho tiempo, estuvo en Radio María, Pepe.
1: Vamos, que debe estar ese podcast.
0: En esa época nos mostraba el teléfono, que era bastante menos... No es que tuviera mal teléfono, pero
1: ahora
0: avanzan y avanzan. Y decía, acá está el coltán, porque nadie tenía idea lo que era el coltán.
1: No.
0: Y decía, acá está y es la principal causa de...
1: Es como parecido, porque estuve viendo unas fotografías, es parecido al... como al carbón, pero más brillante. Tiene una onda parecida y más plomizo. Pero para que la gente se haga una idea más o menos lo que provoca eso. ¿Y sabe qué otro país del mundo
0: produce
1: coltán?
0: ¿No?
1: Venezuela. De hecho, había una teoría, todo esto es gracias al equipo de producción de Radio María, que reportea muy rápido. Había una teoría que decían que una de las razones por las cuales Estados Unidos quiso intervenir Venezuela, esto es una teoría, esto no lo dice gente, no está en sitio así muy random, está en la...
0: Entonces hay que confirmar la fuente, Pepe, antes de decirlo.
1: No, reporté, lo que estoy diciendo, no está en sitio que uno pudiera decir prensa alternativa, primera prensa del mundo, y analista internacional acá en Chile de la talla de Guido Larson.
0: Gente, perfecto.
1: Claro, no es de la talla de Luis Lira, pero de la talla de Guido Larson, gente que va a los medios de comunicación importante, que decían que una de las razones por las cuales podría controlar Estados Unidos a Venezuela, o por la cual intervino en Venezuela a principios de enero, es por el coltán.
0: Ah.
1: Mm. Una de las razones, digo es por el coltán. Una de las razones es por el coltán.
0: Bueno, imagínate, si se usa para los teléfonos inteligentes y para ese tipo de cosas, debe ser un material que...
1: No, sin duda.
0: Que todo el mundo necesita.
1: O sea, es parte de la apuesta. Eso básicamente lo que uno ha leído, insisto, medio autorizado. No nos vamos a jugar a...
0: Yo sé que Pepe es un periodista...
1: Sí.
0: Con buenas fuentes.
1: O sea, para no incurrir en esto, lo dice algún medio que no ofrece credibilidad, no, medios que ofrecen credibilidad indican esto, indican esto. Y analistas que además ofrecen credibilidad. Algunos de ellos lo hemos entrevistado acá en Radio María, así que ofrecen credibilidad. Señoras y señores, quiero agradecerle yo gentilmente, se pasó volando este bloque.
0: Sí, se pasa muy rápido y Pepe, yo lamentablemente no me puedo quedar al segundo porque tengo reunión por Zoom con los directores de las oficinas de la Fundación de toda América Latina. Y olvídate lo que cuesta consensuar con las diferencias horarias y todo, y tengo que estar a las 2:30 en punto en la pantalla.
1: Nosotros, obviamente, quisiéramos que usted se quedara a las 2 horas de programa, ha ocurrido, pero ya con que nos acompañe este primer bloque, para nosotros es un lujo. Imagínese que usted no pudo estar el día lunes, vino Clarita a reemplazarlo.
0: Sí, sí, el lunes.
1: Pero sí estuvo con nosotros, imagínese.
0: Siempre en contigo en casa, Pepe.
1: No, eso para nosotros es demasiado importante. Pero sí se puede quedar al Angelus, ¿no?
0: Siempre. La oración, ya, como dice Monseñor Aurelio Garcera, hay que partir desde la oración.
1: Entonces, señoras y señores, nos quedamos con Magdalena, que nos sigue hasta el Angelus. Y después nosotros continuamos solito con el resto del programa que tenemos preparado para esta oportunidad de día jueves 9 de julio. Vamos al Angelus y ya volvemos. Gracias, Magdalena.
0: Gracias, Pepe.

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0: Queridos auditores, es momento de volver nuestra mirada al Dios de la vida. Lo hacemos con el Ángelus, la oración que nos recuerda el acontecimiento del Verbo de Dios hecho carne por nosotros, para mostrarnos así la ternura y el consuelo del Padre rico en misericordia.
1: El ángel del Señor anunció a María.
2: Y concibió por obra y gracia del Espíritu Santo.
1: Dios te salve María, llena eres de gracia, el Señor es contigo. Bendita eres entre todas las mujeres, y bendito es el fruto de tu vientre Jesús.
2: Santa María, Madre de Dios, ruega por nosotros pecadores, ahora y en la hora de nuestra muerte. Amén.
1: He aquí la esclava del Señor.
2: Hágase en mí según tu palabra.
1: Dios te salve María, llena eres de gracia, el Señor es contigo. Bendita eres entre todas las mujeres, y bendito es el fruto de tu vientre, Jesús.
2: Santa María, Madre de Dios, ruega por nosotros, pecadores, ahora y en la hora de nuestra muerte. Amén.
1: Y el Verbo de Dios se hizo carne.
2: Y habitó entre nosotros.
1: Dios te salve, María, llena eres de gracia, el Señor es contigo. Bendita eres entre todas las mujeres, y bendito es el fruto de tu vientre, Jesús.
2: Santa María, Madre de Dios, ruega por nosotros pecadores, ahora y en la hora de nuestra muerte. Amén.
1: Ruega por nosotros, Santa Madre de Dios.
2: Para que seamos dignos de alcanzar las promesas y gracias de nuestro Señor Jesucristo.
1: Oremos, infunde Señor tu gracia en nuestras almas, para que los que hemos conocido por el anuncio del ángel, la encarnación de tu Hijo Jesucristo, por su pasión y su cruz, seamos llevados a la gloria de su resurrección por Jesucristo nuestro Señor.
2: Amén.
1: Gloria al Padre, y al Hijo, y al Espíritu Santo.
2: Como era en el principio, ahora y siempre, por los siglos de los siglos. Amén.

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1: Hola, ¿cómo están? Qué alegría estar con ustedes. Nos regala hoy día el Señor y pidamos al Espíritu Santo que nos ayude a desentrañar para nosotros, desde esta palabra, este regalo, el acompañar a los apóstoles en misión. Envía a los apóstoles para anunciar que el reino de Dios y su justicia está cerca. Y lo envía en misión. Lo envía con frase fuerte: vayan a sanar a los enfermos. Porque la enfermedad no es el querer de Dios. Es fruto de las consecuencias del pecado. El Señor nos creó a todos sanos. Y yo, que ahora estoy medio resfriado, digo: sí, Señor, esto es consecuencia de mis propias faltas. Efectivamente, este mundo herido por el pecado manifiesta las pobrezas de la ausencia de Dios en multiplicidad de cosas. Pero tú y yo, habitados por el Señor en el corazón, tenemos que ser presencia del que es la luz. Y tenemos que ser presencia de Dios en el mundo. Tenemos entonces que sanar esas enfermedades del cuerpo y del alma, poniendo la esperanza de que aún en la enfermedad Dios está presente. Tenemos que ir también a poder resucitar a los muertos, los que andan muertos en vida, porque se han alejado de Dios. Y podemos acompañar a los apóstoles en esa tarea de devolverle el alma al cuerpo, como dice el Guaso en Chile. En este Chile que ya está viviendo la novena de la Virgen del Carmen. Ya hablaremos de eso. Devolverle el alma al cuerpo. Tú puedes también anunciar la maravilla de Dios al que se siente botado y desesperado. Ponle la esperanza del Señor en el corazón. Tú estás llamado a poder también sacarle a los leprosos eso que los está carcomiendo y matando en vida. ¿Cuál es la lepra de hoy? Son las adicciones. Esa adicción de la pornografía, que mata el encuentro con los demás, que mata la posibilidad de relacionarse de una manera sana con el hombre, con la mujer, que mata la intimidad, obra de Dios en la vida matrimonial, que mata la relación sana con el mundo que te rodea. ¿Cómo poder sacar esa lepra? Lo mismo la de la droga, la del alcohol. ¿Cuánto vivimos tomados por esas cadenas que nos van carcomiendo y pudriendo de a poco? Las lepras de hoy. A lo mejor conoces alguna más. Es el demonio y tenés que expulsarlo. Y el Señor te envía a expulsar el demonio de los que están cerca tuyo. Quizás primero gozándote de saberte habitado por Dios. Con esa bandera al tope, puedes ir también a ayudarle a mostrar la alegría de Dios a los demás. Agárrate de la Virgen del Carmen. Estamos en su novena preparando su fiesta. Me imagino inculcando a tus hijos, a tus amigos, lo que significa que la Carmelita sea la patrona de nuestra patria. Yo te invito a que no dejes pasar estas fiestas y prepáralas con cariño para que esta patrona y reina te ayude a tener siempre al Señor en tus brazos, mostrándolo y poniéndolo en los brazos de los demás. Dios te guarde.
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1: El año 2017, pero se hizo muy popular en pandemia, se estrenó una serie llamada And With an E, ¿no? Que está basada en una saga literaria que fue estrenada por la obra llamada Ana de Tejas Verdes, que es de Lucy Maud Montgomery. Vamos a hablar de la autora, vamos a hablar de esta saga, ¿no? De los libros de Ana de Tejas Verdes, junto a nuestra comentarista literaria de cabecera, quien saludamos a esta hora, la gran María Paz Montero. ¿Qué tal, María Paz? Gusto de saludarte.
2: Hola, ¿cómo estás tú?
1: Muy bien, ¿y tú?
2: Excelente.
1: ¿Cómo estuvieron las vacaciones de invierno?
2: Bien, muy descansadas y muy leídas.
1: Ah, qué bueno. Y hoy día trajimos literatura para toda la familia con Lucy Maud Montgomery, ¿no es así?
2: Sí, que yo creo que es la escritora que más me gustaba cuando yo tenía, no sé, de los 12 a los 16.
1: Ya.
2: La escritora que más me gustaba.
1: Y ahora que has tenido que reencontrarte con ella para este programa, me imagino, y también porque seguramente en materia de comentario con la población juvenil infantil con la que tú tienes vínculo, ¿te sigue provocando lo mismo que entre los 12 y los 16 años?
2: O sea, a mí me parece que Lucy Maud Montgomery, que es esta autora canadiense de la que vamos a hablar hoy día, que es la escritora de Ana de las Tejas Verdes, de toda esa saga, yo creo que se merece un lugar, pero muy principal, en la literatura infantil y juvenil. Yo creo que, bueno, como tú decías, hace poco se hubo en Netflix una serie
1: claro,
2: que adaptaba una de sus obras más conocidas. Y, oye, yo creo que vamos a tener que empezar de nuevo, porque sabéis que hay tanto ruido.
1: No,
2: que
1: pero no te preocupes, no, si se está escuchando tremendo, De hecho, los niñitos que suenan de fondo le dan todo un ambiente que va de la mano con esto. Así que no
2: te preocupes. ¿Tú dices? Ya, sí, bueno, tú me dices, si es que hay demasiado ruido, voy a decirle a los niños que se callen.
1: Porque... No te preocupes. Le da un toque impresionante. Así que, aparte que la gente nos está escuchando, lo estamos pasando increíble. Así que no hay problema.
2: Fantástico.
1: Sí.
2: Entonces, ¿estábamos en qué?
1: Estábamos hablando
2: de... Yo creo que se merece un lugar, pero principalísimo, en la literatura infantil y juvenil, por los temas que plantea, por su manera de escribir, por la sensibilidad y el amor por la naturaleza, por la libertad, por el arte. La verdad que es extraordinaria. Yo mantengo mi admiración absolutamente vigente por esta escritora.
1: Entonces, sin más rodeos, preséntanos por favor a Lucy Maud Montgomery. ¿Quién era?
2: Bueno, la verdad es que esta escritora es canadiense, y ella nació en 1874 en un pueblo muy pequeño de la Isla del Príncipe Eduardo en Canadá.
1: Perfecto.
2: O sea, estamos hablando de un ambiente rural, muy, muy como cerrado en cuanto a influencias culturales, y ella perdió a su mamá a muy poquito tiempo, a los 2 años, y el papá no pudo hacerse cargo de ella, la dejó entonces con sus abuelos maternos y se fue a rehacer su vida, se casó con otra persona al otro lado del país. Entonces la verdad es que ella se sintió siempre muy huérfana y creció con estos dos abuelos mayores.
1: ¿Ya?
2: Poco cariñosos, muy chapados a la... Como hija única en una casa de personas grandes. No tenía hermanos, no tenía primos cerca... Y entonces la verdad es que esto fue una influencia muy, muy fuerte en su vida y en su escritura, como sobrellevar la soledad. Yo creo que muchas de las personas que nos están escuchando han leído esta saga Ana de las Tejas Verdes, y
1: muchos otros habrán leído. Nos quedamos ahí con María Paz, por ahí. Ahí retomamos.
2: ¿Y seguimos ahí? Sí.
1: Sí, estamos ahí. No te preocupes.
2: ¿Sí? No.
1: Habíamos quedado, sí. Nos estamos escuchando. Por ahí tal vez yo me pude haber cortado. ¿Nos estás escuchando, María Paz? A ver, ¿qué dices, María Paz? Sí, estamos con problemas de señal, pero ya vamos. Por ahí alguno de los niñitos cortó el internet. Vamos a mandarlo a inspectoría, uno de los infantes que
2: ¿Hola?
1: Está
2: ¿Hola?
1: ahí. ¿Me escuchas? a ver si nos puedes dar retorno, o si ella tiene retorno con nosotros. Vamos a ver si podemos retomar esa conexión. ¿Sí? ¿Se fue?
2: Sí, ahora yo estoy aquí, pero ya. Parece que quedé hablando sola en algún momento.
1: ¿Tú me escuchas?
2: Sí, ahora perfecto. Sí, perfectamente.
1: Mira, si te sale más cómodo, si hay problema con el internet o algún muchachín ahí trató de desconectar el internet, si te sale más fácil, apagas la cámara y continuamos.
2: Como tú quieras.
1: Lo que sea más fácil para ti.
2: No sé en qué parte de mi discurso estábamos hablando súper entusiasmados.
1: Habíamos quedado con que una de sus sagas más importantes era Ana de Tejas Verdes, que seguramente muchos la habrán leído. Habíamos quedado en eso. En eso nos quedamos.
2: Dejé de escucharle, fíjate.
1: Uy. Por ahí tenemos un problema de retorno. ¿No será un problema nuestro? Vamos a ver. Retomemos esa conexión bien y ya volvemos. Estamos hablando de Ana de Tejas Verdes, que es una obra de Lucy Maud Montgomery. Es una autora nacida en 1874, tal como lo decía la queridísima María Paz Montero. Tengo teléfono de María Paz, cualquier cosa, por si acaso. Te lo voy a mandar inmediatamente, queridísimo, vía WhatsApp, señor Huerta, don Joaquín. ¿Dónde está Joaquín? Me va a salir aquí, Joaquín. Estamos en vivo y en directo, por eso esto funciona a veces con algo de improvisación, pero todo tiene solución en la vida. Aparte que estábamos tan entretenidos, habíamos partido, pero como avión. Pero bueno, a veces pasan estas cosas y hay que salir jugando en la vida. ¿No se ha vuelto a conectar? Ok. Te acabo de mandar el contacto. Mientras tanto, yo voy a saludar a toda la gente que nos está viendo a través de la señal de YouTube. Voy a aprovechar de saludarlos a todos, porque hoy día sí tenemos muchos mensajes. Primero, Olga López dice: hola, buen día, grande Radio María. La conocí por mi suegra hace muchos años. Felicitaciones a todos los que hacen posible sus programas muy interesantes. María Jimena Durán: hola, un cordial saludo a nuestros queridos amigos de Radio María. Isabel García dice: me encanta este programa. Ah, qué bueno, Isabel. Hola, mi Radio María, bendiciones, dice Edilia Constanzo. Alguna de las personas que se hacen parte de este programa en vivo y en directo, que nos acompañan en esta oportunidad y que, por supuesto, nos invitan a estar juntos en un mediodía cualquiera de día jueves, como este, con mucho frío, con una temperatura no tan helado, no tan helado, no exageremos. Temperatura a esta hora, yo les digo inmediatamente, de 14 grados, la máxima es de 19, 18 grados tenemos esta hora, 19 grados tenemos esta hora. Ok, vamos a ir a una breve pausa musical, ya retomamos ese contacto a ver si podemos hacerlo, si no, vamos a tener alguna revancha en algún momento de la vida.

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1: Estamos absolutamente de vuelta en esto que se llama Contigo en Casa. A ver si lo logramos ahora. Estamos con María Paz Montero. ¿Qué tal, María Paz? ¿Ahí sí o no?
2: Ahora sí, José Luis. Hasta sí. En las mejores familias se corta la llamada.
1: A veces pasa, a veces ocurre. Ya, habíamos quedado para hacer una reconstitución. Tú habías hecho una pequeña presentación de la autora que hemos tenido para esta oportunidad, de Lucy Maud Montgomery. Y habíamos quedado con que había mucha gente que seguía leyéndola porque esta era una de sus sagas principales, ¿no? Ana de Tejas Verdes.
2: Sí. Sí, entonces yo les estaba contando un poco sobre la vida de Lucy. Eso. Que ella, bueno, quedó huérfana muy niña. Su mamá murió cuando ella tenía 2 años. Ella es de fines del siglo XIX, en 1870, en una isla en la isla del Príncipe Eduardo, en un pueblito muy chico de esta isla. Y entonces, cuando se murió su mamá, ella quedó viviendo con sus abuelos, porque su papá rehizo su vida lejos del pueblo natal. Entonces, ella creció como una niñita, como una niña entre gente grande. No tenía más hermanos, no tenía primos, los abuelos eran muy poco afectuosos, y ella echó mucho de menos tener más cariño cuando ella era chica, y eso se refleja en varios de sus libros. No sé si algunos de los que nos están escuchando han leído la saga de Ana de las Tejas Verdes, o si han visto
1: la serie,
2: la versión de Netflix, que la verdad que te tengo que decir que a mí no me gustó mucho, pero bueno, ya podemos hablar de eso después. Pero se ve muy reflejado todos estos temas como de la soledad y de la imaginación de la familia en sus toda su vida se ve reflejada en su obra.
1: Perfecto. Ahora una pregunta particular. Lucy Maud Montgomery, ¿solamente escribió la saga de Ana de Tejas Verde o también hizo algo más? Porque sé que era experta en sagas.
2: No, ella tiene muchos más libros escritos, fue muy prolífica, o sea, escribió más de 500 cuentos, escribió poesía, autobiografía y alrededor de 20 novelas. Su saga más conocida es Ana de las Tejas Verdes, que es esta niñita colorina que vive en, que es una saga de 8 novelas, que desde que Ana tiene 11 años, que es esta huérfana que llega a vivir con unos hermanos, una pareja, pero hermanos muy mayores en la isla del Príncipe Eduardo, y que esta saga entonces va después Anne de Avonlea, Anne de la Isla, etcétera, hasta que ella ya está casada y con hijos. Pero aparte de esta saga, tiene otra que se llama Emily de Luna Nueva. ¿Ya? También tiene El Castillo Azul, que es una novela más bien para público adulto, un romance. Perfecto. Pero tiene muchos libros.
1: Ah, tremenda. Tremenda.
2: Yo te diría que es la autora canadiense infantil más conocida y más valorada.
1: Mira qué buen dato. Sí. Ahora, entrémosle a Ana de Tejas Verdes, porque la gente quiere saber, para los que van a ir a leer, el caso mío, saliendo de acá vamos a empezar a leer Ana de las Tejas Verdes.
2: ¿No has leído Ana de las Tejas Verdes? Pero no, Luis,
1: nunca
2: un fallo.
1: Nunca nos tocó en el colegio.
2: Mira, no. Tengo que decir, a mí no me gusta mucho hacer la distinción entre libros para hombres, para varones, y libros para mujeres, porque me parece que es encasillar como excesivamente las cosas.
1: Es verdad.
2: Pero si tuviéramos que seguir esa línea, la verdad que se suele considerar que es más un libro para mujeres que para hombres, porque
1: por ahí está la cosa.
2: Porque la protagonista es una niña y va hablando de sus aventuras y de sus... Entonces, mira, la novela como que empieza con un error administrativo, ¿ya? Perfecto. Son dos señores, como les decía, muy mayores, dos hermanos, Marila y Matthew, que viven en un campo en la isla del Príncipe Eduardo, y que como están tan mayores necesitan a alguien que los ayude en la granja. Entonces ellos escriben a un orfanato, como se hacía en la época, que les manden un niño, que ellos lo van a cuidar, pero que le manden un niño para que les ayude en las labores del campo.
1: Perfecto.
2: Y hay un error administrativo, y en vez de llegar un niño, llega una niña, que es esta niñita Ana, que tiene unas características que chocan de buenas a primeras con estos dos hermanos, gente muy mayor, que es una niñita, la característica que más la, como que la define es su imaginación desbordante y que habla hasta por los codos. Y tiene una capacidad como muy grande de meterse en lío, pero es una niñita con un corazón de oro, un poco un reflejo de lo que es la propia autora,
1: Claro.
2: y que tiene como una hambre, una sed de cariño, que anda buscando como llenar ese vacío familiar. Pero claro, al principio estas dos personas, Marila y Matthew, la quieren devolver, porque no es un niño y porque habla hasta por los codos. Pero de a poco empieza a caerles en gracia y de a poco la van descubriendo. Ella descubre cómo son estos esta, y se convierten en su familia. Entonces, aparentemente es la historia como de una huérfana que encuentra un hogar. Pero eso sería quedarse como un poco, porque la verdad es que es una historia de cómo una persona, una niñita muy extraordinaria, puede cambiar a un pueblo entero, a una comunidad entera, porque es una niñita que tiene la capacidad de mirar el mundo con asombro. O sea, ella, donde, no sé, en vez de ver, no sé, solo la naturaleza, los árboles, ella le pone nombre a los árboles.
1: Ay, qué
2: Ella
1: bonito.
2: ve arte, ve belleza en la naturaleza y en el mundo que la rodea. Entonces, ella va transformando el pueblo. Se da una situación muy bonita.
1: Qué bonito, qué linda historia, o por lo menos qué lindo tráiler el que nos has traído. Cuando uno piensa en esta obra y en esto que podríamos llamarlo una suerte como de autoficción, es decir, donde ella toma elementos de su propia vida y los transforma en una novela.
2: Sí, aunque en la época que ella escribió no existía el término autoficción,
1: Claro,
2: entonces,
1: esto
2: porque es más
1: es
2: bien
1: lo
2: una.
1: calificamos nosotros hoy
2: Claro.
1: día.
2: Pero tiene elementos biográficos de todas maneras, como te decía, como por ese sentimiento de soledad. También fíjate que hay una cosa interesante, que es que la capacidad que tiene ella y está dándole un poco palabras a su propia historia, a decir familia es la que tú construyes, no necesariamente la que te, como la que te toca. La valoración por la naturaleza. Sí, tiene mucho de autoficción, aunque ella no llegó. Y una cosa quizás un poco triste es que la vida de la autora real no fue nada fácil, no solo desde la infancia, sino que también en su adultez fue duro. Fue una mujer que sufrió mucho en su vida. Entonces, en el fondo, su matrimonio tampoco fue demasiado feliz. Y ella ocultó muchas de esas cosas durante toda su vida. Entonces, como que la vida de su personaje fue más feliz que su propia vida.
1: No, tremendo, tremendo. Uno dice, porque a raíz de un comentario que hice hace algunos instantes, yo dije, yo no he leído esta obra, no me tocó en el colegio. Ahora, si no me tocó en el colegio, hoy día, con 36 años, tengo oportunidad de volver a leerla, puede ser para
2: O sea,
1: mí,
2: de todo. José Luis, hoy día en la tarde tienes que ir a empezar a
1: ya, no,
2: leerla.
1: sin
2: O
1: duda,
2: sea,
1: primero, primero.
2: hay libros, no sé, quizás yo estoy diciendo porque a mí me gustó, me marcó mucho, pero yo vuelvo a leerme el libro una vez al año o año por medio, porque son esos libros como, por ejemplo, como Papelucho. Papelucho es un libro, ya ese clásico chileno, es para niños, pero no es solo para niños. Es un libro que te abre como una dimensión de la belleza que yo encuentro que vale la pena a cualquier edad. Así que es un libro que recomiendo de todas maneras para las personas que están escuchando en la casa, que no lo han leído, pero que pueden encontrar cosas como que valen la pena para leer también de adulto. Y para leer también con los niños, con los hijos,
1: Ya,
2: con los nietos.
1: para que sea como parte como de un panorama familiar, ¿no?
2: Sí, y que sea tema de conversación, fíjate.
1: Mira, interesante. Ahora, quisiera también volver a algo que comentaste al principio. Tú dijiste que la serie no te gustó tanto. No, fíjate que nosotros acá en un programa, hace mucho tiempo atrás, eso está grabado. Comentamos la serie, la trajimos a colación porque era profundamente vista, en pandemia además tuvo gran sintonía a través de las plataformas de streaming, fue de lo más visto en Chile durante varias semanas, el 2020-2021. ¿Por qué no te gustó la
2: Sí.
1: serie?
2: Mira, yo creo que me pasa lo que le puede pasar a algunas mamás cuando ven a su hija, ven una foto de la hija, siempre van a encontrar más linda la hija que la foto. ¿Qué me pasa a mí? Eso es como un comentario un poco así como más de buenas a primeras, pero me parece que, bueno, no es primera vez que se hacía una adaptación de la obra, como te digo, este es el libro como más clásico de la literatura infantil canadiense, así que ha tenido varias adaptaciones, ha tenido adaptaciones como película, adaptaciones como serie, pero en esta ocasión Netflix hace una reinterpretación que a mí me parece que hay un montón de temas que no están presentes en la novela. Todo el tema, por ejemplo, hay un enfoque como de teoría de género que no está en el libro, jamás. Por ejemplo, todo el trato con los indios canadienses tampoco está en el libro. Me parece que es una reinterpretación válida, si uno quiere, de una obra clásica con una mirada del siglo XXI, pero que no está en la obra original. O sea, es como tomar la historia y reinterpretarla con los ojos del siglo
1: No,
2: XXI.
1: claro. Y tal
2: Con
1: vez.
2: un montón de cosas que no están en la obra original, y a mí me gusta más la original, porque me gusta más, bueno, como lo

0: Sí, fíjate.
1: Ya.
0: Y además, creo que es una buena saga, o sea, es una saga entretenida, que te atrapa, que te dan ganas de saber qué pasa. Pero no es la historia de los libros tal cual.
1: No, está muy bien, está muy bien. Queremos agradecerte, María Paz. Funcionó todo muy bien, ahí tuvimos un pequeño desperfecto técnico, pero lo solucionamos y la segunda parte fue tremenda, de verdad. Yo me voy con ganas hoy día a la tarde, voy a ir a la librería. Voy a pasar por toda la librería de acá, de este sector, voy a ir hasta Barrio Italia, si no encuentro los libros, vamos a ir a comprarlo inmediatamente.
0: Fantástico.
1: Sí, de todas maneras, vamos. Como, de hecho, me voy a quejar si no están. Voy a escribir cartas.
0: No, está, y está en varias
1: Ya.
0: editoriales además.
1: Perfecto. Muy bien.
0: Listo.
1: Muchas gracias, muy
0: Que les
1: amable,
0: vaya
1: como
0: muy bien,
1: siempre.
0: pues.
1: Chao,
0: A
1: chao.
0: leer.
1: Eso, a eso
0: Chao.
1: vamos. Chao. Era la gran María Paz Montero, nuestra comentarista literaria. Ella, que tiene una plataforma que se llama Miles de Buenos Libros, ¿eh? Y que nos trae esto, que es muy bueno. Efectivamente, yo, como nunca me lo. Nunca coincidimos con este libro, ja, nunca nos encontramos, nunca lo leí, pues, Joaquín. No, no estuvo en mi carpeta. Aparte, yo cuando niño hasta los 30 años era malo para leer. Me puse a leer a los 31, 32. ¿Ah? Y bueno, hoy día leo. Es una droga. Debo decirlo al aire. Perdón si suena fuerte el término, pero es algo. Soy totalmente dependiente de la lectura. Pero este libro no lo he leído. Y varios otros. Me queda tanto por leer. Perdí tanto el tiempo, Joaquín. Perdí tanto el tiempo. Esa es mi conclusión hoy día. Esa es mi reflexión en este programa llamado Contigo en Casa. Sí, mira, hasta la atmósfera suena como melancólica de todo el tiempo de todo el tiempo que perdí. Pero no podemos perder el tiempo con el público de Radio María que nos está siguiendo esta hora, que está con nosotros. Sí, señor. La gente que todavía nos puede comentar. Sí. La gente que todavía puede estar con nosotros a través del YouTube, que puede dejar su comentario en este programa. Hoy tiene una cara de lluvia. ¿Tiene cara de lluvia, no, Joaco? ¿Caerán más de 3 gotas? ¿Van a caer 2 nomás? 2 gotas, pero con mucho esfuerzo, ¿ah? Oye, pero 2 gotas es generoso, ¿ah? Eres muy generoso, Joaquín. La generosidad, fíjate que Joaquín es un valor muy, muy importante. La misericordia por los hermanos, la misericordia con este clima que es tan ladino, que no nos permite tener una precipitación como corresponde, y eso a la larga afecta el caudal de agua acumulado para otras temporadas donde se necesita más del vital elemento del agua, que es fundamental para poder subsistir, para los procesos agrícolas también. Se requiere del agua. Se requiere, por supuesto, del agua, señoras y señores. 2 gotas. 2 gotas, no, 2 gotitas. De hecho, con pipeta van a ser esas gotas. No, van a ser muy exiguas esas gotas. Ojalá caiga un poco más, ojalá nos equivoquemos. Pero ha estado difícil la lluvia. Yo creo que ha sido tan anunciado el niño que ha dicho, no, no me gusta que me anuncien. Es como los teléfonos celulares de alta gama, ¿no? Que los anuncian con tanto tiempo de anticipación que se produce todo lo contrario. Que hasta las fotos que se filtran no son las que corresponden al modelo cuando terminan presentándolo. Y ahí uno puede decir, efectivamente, puede que se filtró la foto del teléfono celular, pero, fíjate tú, Joaquín, no le gusta a las compañías, a las tecnológicas que le llaman, no les gusta que les filtren los modelos, por lo tanto, están dispuestos a cambiarlos, simplemente para mantener la exclusiva. Eso es lo que ocurre muchas veces. Oye, qué hermosa historia, excelente escritora, me dieron ganas de leer. Vi la serie, dice Olga López, Anne with an E. Mira, Edile Constanzo, hola mi Radio María. No, qué bien este público muy activo hoy día. Hoy día está participativo el público, no nos pasa siempre, no nos pasa siempre. Mantengamos la participación en este espacio que tenemos, que es el YouTube. Por favor, se los pedimos porque también es lo que nos permite saber cuánta gente nos sigue a través de los medios digitales. Sabemos que a través de la radio, de las estaciones, somos un golazo, pero también queremos hacer un golazo en las redes sociales, ¿eh? Estamos empeñados en aquello, hay una apuesta fuerte ahí y queremos hacer un golazo a través de las redes sociales. Eso es. Esa por lo menos

es la intención de Radio María. Quisiera traerles una noticia muy interesante. Fíjese que una delegación de Irán visitó recientemente la Basílica de Guadalupe en Ciudad de México, santuario mariano donde se custodia la imagen original de Virgen María, ¿no?, estampada en la tilma del indio San Juan Diego hace 500 años. La embajada de Irán en México compartió en sus redes sociales el 8 de julio que en el corazón espiritual de México, la Basílica de Guatemala, tuvimos el honor de Guadalupe, de Guatemala, de Guadalupe, tuvimos el honor de compartir un encuentro fraterno entre representantes del Islam y del cristianismo. La delegación iraní estuvo conformada por el embajador de Irán en México, que es Abolfasi Pasandide, el ayatola doctor Emran Kazandé y también Mohamed Reza Gilani, consejeros de Asuntos Culturales de la embajada en Irán. Los tres fueron recibidos por el santuario mariano por Monseñor Edgar Alan Valtierra, que es canónigo penitenciario mayor y responsable de la Comisión de Ecumenismo y Diálogo Interreligioso de la Basílica de Guadalupe. En su publicación en redes sociales, bajo el título «Cuando el respeto abre el camino, nace la amistad», la embajada iraní destacó que durante las conversaciones, el doctor Emran recordó que la Virgen María, Mariam, ocupa un lugar único en el Islam, pues es la única mujer mencionada por su nombre en el Corán y un ejemplo eterno de pureza, fe y entrega a Dios. También compartimos una realidad poco conocida. En Irán, musulmanes, cristianos, judíos y zoroastristas han convivido durante siglos con respeto mutuo, porque cuando las personas se conocen, los prejuicios desaparecen, aseguró la delegación iraní. Las religiones pueden tener caminos distintos, pero todas ellas guían hacia la paz, añadió. En declaración a Así Prensa, Monseñor Edgar Alan Valtierra López aseguró que el papel de la Santísima Virgen en el diálogo católico-musulmán es importantísimo. El embajador Abolfasi nos comentó que en el Corán, su libro sagrado, le llaman Mariam y es la única mujer a la que se le dedica una sura, es decir, un capítulo del Corán. En esta sura, la 3.42, se dice: «Oh María, Dios te ha elegido, te ha purificado y te ha escogido por encima de las mujeres de todos los mundos. Aunque existen diferencias muy profundas sobre la figura de Jesús, María se convierte en un signo de acercamiento y diálogo respetuoso, pues descubrimos valores comunes como el amor a Dios, la obediencia, la fe, la humildad, la esperanza y mucho más», dijo el sacerdote mexicano. Monseñor Valtierra López indicó que el encuentro se produce en el marco del deseo del arzobispo primado de México, cardenal Carlos Aguiar Retes, de que el santuario de Santa María de Guadalupe sea un espacio donde la persona de todas las religiones puedan conocer y acercarse al mensaje de Santa María de Guadalupe y de su Hijo Nuestro Señor Jesucristo. En los distintos espacios del santuario se realizan eventos interreligiosos y ecuménicos, por lo que se realizaron encuentros con cristianos, luteranos, anglicanos y evangélicos, así como creyentes de otras religiones, como judíos, budistas, Hare Krishnas, entre otros. En este contexto, la embajada de Irán solicitó visitar el santuario con motivo de la visita de un personaje muy importante, el ayatola doctor Emran Kazandé, o Kazandé, quien deseaba mantener un diálogo interreligioso, explicó. El canónigo penitenciario mayor de la Basílica de Guadalupe se habló que durante la visita, primero tuvimos un recorrido por el santuario que incluyó ver la imagen frente desde el presbiterio, posteriormente pasamos a una sala donde el ayatola Emran habló desde una profunda teología islámica sobre la necesidad del trabajo conjunto de las religiones. El ayatola dijo, mencionó que en Irán hay una calle donde hay un templo masdeísta, ¿no?, un templo cristiano armenio y una mezquita, y mencionó que las religiones monoteístas tienen muchos puntos en común y una de ellas es un Dios misericordioso que nos pide trabajar en fraternidad. A través de este encuentro, aseguró el canónigo guadalupano, se demuestra que la Iglesia puede recibir a todos con respeto y sin descuidar el anuncio de nuestro Señor Jesucristo. Para Monseñor Valtierra, los visitantes se manifestaron muy guadalupanos y recordó que en la sacristía les obsequiamos unos cromos con la imagen de la Virgen y les gustó mucho. El embajador y el ayatola le compartieron que ambos tienen hijas llamadas María.
Además, nos manifestaron también que en sus hogares cuentan con una imagen de Santa María de Guadalupe e incluso en Irán existe una estación del metro llamada Sagrada Virgen María, la cual cuenta con una hermosa imagen de la Virgen en relieve en una de sus paredes. La imagen de la estación, si bien no representa a Guadalupe, ciertamente no se dice mucho del respeto a Santa María, destacó el presbítero. Monseñor Valtierra López precisó que cuando recibe visitas de creyentes de otras religiones, la basílica no deja de ser un santuario católico. No se celebran ritos de mezcla de creencias, sino que cada participante conserva íntegra su propia identidad religiosa. Lo que se busca, subrayó, es promover el conocimiento mutuo, el respeto y la colaboración por la paz y la dignidad humana, como lo pide el Concilio Vaticano II y el Magisterio Contemporáneo de los Papas. La visita de otras religiosas o de otras religiones, más bien, a la Basílica de Guadalupe sirve para que conozcan la fe católica a través de su liturgia, de la devoción a la Virgen, del testimonio de la piedad popular. Así señalando que el diálogo interreligioso no promueve el relativismo o sincretismo, más bien expresa la convicción de que el cristianismo puede dar testimonio de Cristo con claridad y al mismo tiempo también escuchar, aprender y trabajar junto con personas de otras confesiones religiosas, ¿no? Es lo que nos dice esta noticia en torno a esta visita, ¿no? Esta delegación iraní. ¿Iraní? La Basílica de Guadalupe en Ciudad de México. Son exactamente las 12 horas con 56 minutos. Van a ser en este instante las 12 con 57 minutos. Sí, ya estamos avanzando en esta jornada de día jueves 9 de julio. Realmente queremos agradecerles gentilmente por haber estado con nosotros. Ha sido un honor haberlos acompañado en este programa, particularmente en este día jueves. Un programa que estuvo buenísimo, más allá de cualquier gaf que pudo haber ocurrido. Fue un programa buenísimo. La recomendación, es cierto, viene demasiado cerca, pero permítannos darnos esa felicitación, esa satisfacción de haber sacado un programa adelante. La invitación es a volver a estar juntos en algunos minutos más con las noticias de Panorama Central. Mientras tanto, se quedan con nuestra sintonía. Ustedes esperan nomás, nosotros volvemos en breve. Queridísimo Joaquín, gracias por haber estado en los mandos técnicos. Ya volvemos. Tengan todos muy buenas tardes.

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Oración inicial. Señor Jesús, el camino que hoy recorreremos contigo es una invitación a contemplarte crucificado para tener la fuerza de ir más allá de las dificultades. Tu cruz es el signo supremo del amor de tu Padre para cada hombre, la respuesta sobreabundante a la necesidad que tiene toda persona de ser amada. Cuando nos encontramos en la prueba, cuando nuestras familias deben afrontar el dolor, la tribulación, debemos mirar tu cruz. Allí encontramos el valor y la fuerza para seguir caminando. Allí podemos repetir con firme esperanza las palabras de San Pablo. ¿Quién nos separará del amor de Cristo? ¿La tribulación, la angustia, la persecución, el hambre, la desnudez, el peligro, la espada? Pero en todo eso vencemos de sobra gracias a aquel que nos ha amado. Amén.

0: Primera estación. Condenan a muerte a Jesús. Te adoramos, oh Cristo, y te bendecimos.
1: Porque con tu santa cruz redimiste al mundo.
0: Lectura del Evangelio según San Lucas. Pilato, que quería librar a Jesús, les dirigió de nuevo la palabra, pero seguían gritando: ¡Crucifícalo, crucifícalo! Por tercera vez les dijo: ¿Pero qué mal ha hecho este hombre? Yo no he encontrado nada que merezca la muerte. Por eso, después de azotarlo, lo dejaré en libertad. Pero ellos insistían a grandes voces pidiendo que fuera crucificado, y el griterío iba en aumento. Entonces Pilato anunció la sentencia que ellos reclamaban. Soltó al que estaba preso por agitador y asesino, pues a este lo querían, y entregó a Jesús como ellos pedían. Palabra del Señor.
1: Gloria a ti, Señor Jesús. Reflexión. Una sociedad bien ordenada y fecunda requiere gobernantes, investidos de legítima autoridad, que defiendan las instituciones y consagren en la medida suficiente su actividad y sus desvelos al provecho común del país. Toda la autoridad que los gobernantes poseen proviene de Dios. San Juan 23.
0: Petición. Te pedimos, Señor, por quienes gobiernan las naciones, para que sean siempre prudentes en sus juicios y resoluciones, y éstas estén ordenadas según tu voluntad. Con María roguemos al Señor.
1: Escúchanos, Señor, te rogamos.
0: Padre nuestro que estás en el cielo, santificado sea tu nombre. Venga a nosotros tu reino. Hágase tu voluntad en la tierra como en el cielo.
1: Danos hoy nuestro pan de cada día. Perdona nuestras ofensas, como también nosotros perdonamos a los que nos ofenden. No nos dejes caer en tentación y líbranos del mal. Amén.
0: Dios te salve, María, llena eres de gracia. El Señor es contigo. Bendita tú eres entre todas las mujeres y bendito es el fruto de tu vientre, Jesús.
1: Santa María, Madre de Dios, ruega por nosotros pecadores, ahora y en la hora de nuestra muerte. Amén.
0: Gloria al Padre, y al Hijo, y al Espíritu Santo.
1: Como era en el principio, ahora y siempre, por los siglos de los siglos.
0: Amén.

0: Segunda estación. Jesús carga con la cruz. Te adoramos, oh Cristo, y te bendecimos.
1: Porque con tu santa cruz redimiste al mundo.
0: Lectura del Evangelio según San Mateo. Los soldados romanos llevaron a Jesús al patio del palacio y reunieron a toda la tropa en torno a él. Le quitaron sus vestidos y le pusieron una capa de soldado de color rojo. Después, le colocaron en la cabeza una corona que habían trenzado con espinos y en la mano derecha le pusieron una caña. Doblaban la rodilla ante Jesús y se burlaban de él diciendo: ¡Viva el rey de los judíos! Le escupían en la cara y con la caña le golpeaban en la cabeza. Cuando terminaron de burlarse de él, le quitaron la capa de soldado, le pusieron de nuevo sus ropas y lo llevaron a crucificar. Palabra del Señor.
1: Gloria a ti, Señor Jesús. Reflexión. El paterno amor con que Dios nos mueve a amar a todos los hombres nos hace sentir una profunda aflicción ante el infortunio de quienes se ven expulsados de su patria por motivos políticos. La multitud de estos exiliados, innumerables sin duda en nuestra época, se ve acompañada constantemente por muchos e increíbles dolores. San Juan 23.
0: Petición. Te pedimos, Señor, por aquellas personas que cargan con la cruz de tener que huir de su propia patria por culpa de la guerra o la pobreza. Ayúdalos a llevar este dolor con entereza y fortalécelos para que puedan iniciar su vida en su nuevo país de residencia. Con María, roguemos al Señor.
1: Escúchanos, Señor, te rogamos.
0: Padre nuestro, que estás en el cielo, santificado sea tu nombre. Venga a nosotros tu reino. Hágase tu voluntad en la tierra como en el cielo.
1: Danos hoy nuestro pan de cada día. Perdona nuestras ofensas, como también nosotros perdonamos a los que nos ofenden. No nos dejes caer en la tentación y líbranos del mal. Amén.
0: Dios te salve, María, llena eres de gracia. El Señor es contigo. Bendita tú eres entre todas las mujeres y bendito es el fruto de tu vientre, Jesús.
1: Santa María, Madre de Dios, ruega por nosotros, pecadores, ahora y en la hora de nuestra muerte. Amén.
0: Gloria al Padre, y al Hijo, y al Espíritu Santo.
1: Como era en el principio, ahora y siempre, por los siglos de los siglos.
0: Amén. Amén.

0: Tercera estación. Cae Jesús por primera vez. Te adoramos, oh Cristo, y te bendecimos.
1: Porque con tu santa cruz redimiste al mundo.
0: Lectura del libro del profeta Isaías. Despreciado por los hombres y marginado, hombre de dolores y familiarizado con el sufrimiento semejante a aquellos a los que se les vuelve la cara, no contaba para nada y no hemos hecho caso de él. Sin embargo, eran nuestras dolencias las que él llevaba, eran nuestros dolores los que le pesaban. Nosotros lo creíamos azotado por Dios, castigado y humillado, y eran nuestras faltas por las que era destruido, nuestros pecados por los que era aplastado. Palabra de Dios.
1: Te alabamos, Señor. Reflexión. Los pueblos viven bajo un perpetuo temor, como si les estuviera amenazando una tempestad que en cualquier momento puede desencadenarse con ímpetu horrible. No les falta razón, porque las armas son un hecho. Y si bien parece difícilmente creíble que haya hombres con suficiente osadía para tomar sobre sí la responsabilidad de las muertes y de la asoladora destrucción que acarrearía una guerra, resulta innegable, en cambio, que un hecho cualquiera, imprevisible, pueda de improviso e inesperadamente provocar el incendio bélico. Y además, aunque el poderío monstruoso de los actuales medios militares disuada hoy a los hombres de emprender una guerra, siempre se puede, sin embargo, temer que los experimentos atómicos, realizados con fines bélicos, si no cesan, pongan en grave peligro toda clase de vida en nuestro planeta. San Juan 23.
0: Petición. Te pedimos, Señor, por aquellos pueblos y naciones que en este último año han caído en el horror de la guerra. Haz que los líderes puedan buscar vías de diálogo que permitan la paz y la reconciliación. Con María roguemos al Señor.
1: Escúchanos, Señor, te rogamos.
0: Padre nuestro que estás en el cielo, santificado sea tu nombre. Venga a nosotros tu reino, hágase tu voluntad en la tierra como en el cielo.
1: Danos hoy nuestro pan de cada día. Perdona nuestras ofensas, como también nosotros perdonamos a los que nos ofenden. No nos dejes caer en tentación y líbranos del mal. Amén.
0: Dios te salve María, llena eres de gracia, el Señor es contigo. Bendita tú eres entre todas las mujeres y bendito es el fruto de tu vientre Jesús.
1: Santa María, Madre de Dios, ruega por nosotros pecadores, ahora y en la hora de nuestra muerte. Amén.
0: Gloria al Padre, y al Hijo, y al Espíritu Santo.
1: Como era en el principio, ahora y siempre, por los siglos de los siglos. Amén.

0: Cuarta estación. Jesús encuentra a María, su Santísima Madre. Te adoramos, oh Cristo, y te bendecimos.
1: Porque con tu Santa Cruz redimiste al mundo.
0: Lectura del Evangelio según San Lucas. Su padre y su madre estaban maravillados por todo lo que se decía del niño. Simeón los bendijo y dijo a María, su madre: Mira, este niño traerá a la gente de Israel caída o resurrección. Será una señal de contradicción, mientras a ti misma una espada te atravesará el alma. Por este medio, sin embargo, saldrán a la luz los pensamientos íntimos de los hombres. Palabra del Señor.
1: Gloria a ti, Señor Jesús. Reflexión. Por lo que toca a la familia, la cual se funda en el matrimonio libremente contraído, uno e indisoluble, es necesario considerarla como la semilla primera y natural de la sociedad humana, de lo cual nace el deber de atenderla con suma diligencia, tanto en el aspecto económico y social como en la esfera cultural y ética. Todas estas medidas tienen como fin consolidar la familia y ayudarla a cumplir su misión. San Juan 23.
0: Petición. Te pedimos, Señor, por todas las madres de familia. Asístelas con tu gracia para que puedan, como María, ser, aun en momentos de dolor, artífices de paz y reconciliación para las naciones. Con María roguemos al Señor.
1: Escúchanos, Señor, te rogamos.
0: Padre nuestro, que estás en el cielo, santificado sea tu nombre. Venga a nosotros tu reino. Hágase tu voluntad en la tierra como en el cielo.
1: Danos hoy nuestro pan de cada día. Perdona nuestras ofensas, como también nosotros perdonamos a los que nos ofenden. No nos dejes caer en la tentación, y líbranos del mal. Amén.
0: Dios te salve María, llena eres de gracia, el Señor es contigo. Bendita tú eres entre todas las mujeres, y bendito es el fruto de tu vientre, Jesús.
1: Santa María, Madre de Dios, ruega por nosotros, pecadores, ahora y en la hora de nuestra muerte. Amén.
0: Gloria al Padre, y al Hijo, y al Espíritu Santo.
1: Como era en el principio, ahora y siempre, por los siglos de los siglos.
0: Amén.

0: Quinta estación. Simón ayuda a llevar la cruz de Jesús. Te adoramos, oh Cristo, y te bendecimos.
1: Porque con tu santa cruz redimiste al mundo.
0: Lectura del Evangelio según San Marcos. Los soldados sacaron a Jesús fuera para crucificarlo. En ese momento, un tal Simón de Cirene, el padre de Alejandro y de Rufo, volvía del campo y los soldados le obligaron a que llevara la cruz de Jesús. Palabra del Señor.
1: Gloria a ti, Señor Jesús. Reflexión. Debemos vigilar ante la pasividad aprendida, sensación de inutilidad, desinterés, desencanto, pereza, déjame en paz, no me interesa. Que lo arreglen los curas que muchos enredos los han creado ellos. Cardenal Celestino Aós.
0: Petición. Te pedimos, Señor, por aquellos cirineos que ayudan a cargar a los demás sus dolores, los que atienden en sus necesidades y los sostienen para que vivan una vida digna. Con María roguemos al Señor.
1: Escúchanos, Señor, te rogamos.
0: Padre nuestro, que estás en el cielo, santificado sea tu nombre. Venga a nosotros tu reino. Hágase tu voluntad en la tierra como en el cielo.
1: Danos hoy nuestro pan de cada día. Perdona nuestras ofensas, como también nosotros perdonamos a los que nos ofenden. No nos dejes caer en tentación y líbranos del mal. Amén.
0: Dios te salve María, llena eres de gracia, el Señor es contigo. Bendita tú eres entre todas las mujeres y bendito es el fruto de tu vientre Jesús.
1: Santa María, Madre de Dios, ruega por nosotros pecadores, ahora y en la hora de nuestra muerte. Amén.
0: Gloria al Padre, y al Hijo, y al Espíritu Santo.
1: Como era en el principio, ahora y siempre, por los siglos de los siglos. Amén.

0: Sexta estación. La Verónica enjuga el rostro de Jesús. Te adoramos, oh Cristo, y te bendecimos.
1: Porque con tu santa cruz redimiste al mundo.
0: Lectura del Evangelio según San Juan. Así amó Dios al mundo. Le dio al Hijo único para quien cree en Él no se pierda, sino que tenga vida eterna. Dios no envió al Hijo del mundo para condenar al mundo, sino para que se salve el mundo gracias a Él. Para quien cree en Él no hay juicio. En cambio, el que no cree ya se ha condenado por el hecho de no creer en el nombre del Hijo único de Dios. Palabra del Señor.
1: Gloria a ti, Señor Jesús. Reflexión. Ellas, las mujeres, con una sensibilidad, una intuición y unas capacidades peculiares, revitalizan la belleza de la fe, de la esperanza y de la caridad. De modo que, en todos nuestros ambientes y estructuras, es indispensable seguir cultivando su protagonismo. Lo sabemos. El amor y el servicio se realizan muchas veces en discreción y silencio. Cardenal Celestino Aós.
0: Petición. Te pedimos, Señor, por todas aquellas personas que, como la Verónica, oran en silencio limpiando las heridas de aquellos que pasan por momentos de dificultad o necesidad. Bendícelas y multiplica más gestos solidarios como este. Con María, roguemos al Señor.
1: Escúchanos, Señor, te rogamos.
0: Padre nuestro que estás en el cielo, santificado sea tu nombre. Venga a nosotros tu reino. Hágase tu voluntad en la tierra como en el cielo.
1: Danos hoy nuestro pan de cada día. Perdona nuestras ofensas, como también nosotros perdonamos a los que nos ofenden. No nos dejes caer en la tentación y líbranos del mal. Amén.
0: Dios te salve María, llena eres de gracia, el Señor es contigo. Bendita tú eres entre todas las mujeres, y bendito es el fruto de tu vientre, Jesús.
1: Santa María, Madre de Dios, ruega por nosotros pecadores, ahora y en la hora de nuestra muerte. Amén.
0: Gloria al Padre, y al Hijo, y al Espíritu Santo.
1: Como era en el principio, ahora y siempre, por los siglos de los siglos.
0: Amén.

0: Séptima estación. Cae Jesús por segunda vez. Te adoramos, oh Cristo, y te bendecimos.
1: Porque por tu santa cruz redimiste al mundo.
0: Lectura del libro del profeta Isaías. Él soportó el castigo que nos trae la paz, y por sus llagas hemos sido sanados. Todos andábamos como ovejas errantes, cada cual seguía su propio camino, y Yahvé descargó sobre él la culpa de todos nosotros. Fue maltratado y él se humilló y no dijo nada. Fue llevado cual cordero al matadero, como una oveja que permanece muda cuando la esquilan. Palabra de Dios.
1: Te alabamos, Señor. Reflexión. El poder de la gloria de Dios los fortalecerá para soportarlo todo con perseverancia y para que con alegría den gracias al Padre, que los hizo capaces de participar en la herencia de los santos en la luz. Él nos libró del dominio de las tinieblas y nos trasladó al reino de su Hijo amado, en quien tenemos la redención, el perdón de los pecados. Cardenal Celestino Aós.
0: Petición. Te pedimos, Señor, para que al igual que tu Hijo, nos ayudes a soportar nuestras caídas y tropiezos y nos permitas perseverar con alegría en nuestra vida de fe para poder ser partícipes de la herencia de los santos. Con María roguemos al Señor.
1: Escúchanos, Señor, te rogamos.
0: Padre nuestro, que estás en el cielo, santificado sea tu nombre. Venga a nosotros tu reino. Hágase tu voluntad en la tierra como en el cielo.
1: Danos hoy nuestro pan de cada día. Perdona nuestras ofensas como también nosotros perdonamos a los que nos ofenden. No nos dejes caer en tentación y líbranos del mal. Amén.
0: Dios te salve María, llena eres de gracia. El Señor es contigo. Bendita tú eres entre todas las mujeres y bendito es el fruto de tu vientre Jesús.
1: Santa María, Madre de Dios, ruega por nosotros pecadores, ahora y en la hora de nuestra muerte. Amén.
0: Gloria al Padre, y al Hijo, y al Espíritu Santo.
1: Como era en el principio, ahora y siempre, por los siglos de los siglos.
0: Amén.

0: Octava estación. Jesús consuela a las hijas de Jerusalén. Te adoramos, oh Cristo, y te bendecimos.
1: Porque con tu santa cruz redimiste al mundo.
0: Lectura del Evangelio según San Lucas. Lo seguía muchísima gente, especialmente mujeres que se golpeaban el pecho y se lamentaban por él. Jesús, volviéndose hacia ellas, les dijo: Hijas de Jerusalén, no lloren por mí, lloren más bien por ustedes mismas y por sus hijos. Palabra del Señor.
1: Gloria a ti, Señor Jesús. Reflexión. La mujer ha adquirido una conciencia cada día más clara de su propia dignidad humana. Exige, por el contrario, que, tanto en el ámbito de la vida doméstica como en el de la vida pública, se le reconozcan los derechos y obligaciones propios de la persona humana. San Juan 23.
0: Petición. Te pedimos, Señor, por tantas mujeres que lloran por los estragos de la guerra y que buscan aliviar las heridas y dolores de tantas víctimas. Bendícelas y haz que sus gestos sean un bálsamo para quienes más sufren. Con María roguemos al Señor.
1: Escúchanos, Señor, te rogamos.
0: Padre nuestro que estás en el cielo, santificado sea tu nombre. Venga a nosotros tu reino. Hágase tu voluntad en la tierra como en el cielo.
1: Danos hoy nuestro pan de cada día. Perdona nuestras ofensas, como también nosotros perdonamos a los que nos ofenden. No nos dejes caer en la tentación y líbranos del mal. Amén.
0: Dios te salve María, llena eres de gracia, el Señor es contigo. Bendita tú eres entre todas las mujeres, y bendito es el fruto de tu vientre, Jesús.
1: Santa María, Madre de Dios, ruega por nosotros, pecadores, ahora y en la hora de nuestra muerte. Amén.
0: Gloria al Padre, y al Hijo, y al Espíritu Santo.
1: Como era en el principio, ahora y siempre, por los siglos de los siglos.
0: Amén. Amén.

0: Novena estación. Jesús cae por tercera vez. Te adoramos, oh Cristo, y te bendecimos.
1: Porque con tu santa cruz redimiste al mundo.

0: Radio El Nevado indica la hora. Son las 5 de la madrugada. 45 minutos.
1: Jesús, perfecto comunicador. Tuya es la capacidad puesta en los hombres y mujeres para el descubrimiento de las técnicas de los medios de comunicación. Todo es creación tuya para los hombres y mujeres de nuestro tiempo. Señor, renuévanos fuertemente con tu espíritu, para que sepamos acoger y comunicar la riqueza de la buena noticia de Jesús. Que busquemos lo esencial, que no temamos ejercer nuestra libertad, creatividad y profetismo, ayudando a desarrollar una civilización plural, tolerante, de diálogo constructivo, con una opinión pública dinámica y espacios de libertad, paz, justicia y solidaridad para todos. Danos, Señor, la gracia de usar las palabras, los sonidos y las imágenes apropiadas para que brille nuestra luz delante de los hombres y testimoniemos nuestra esperanza, que sepamos descubrirte en el mundo, en las cosas, en los demás, en la historia, y utilicemos los medios para que sean signos de una iglesia viva que te ha encontrado. María, primera comunicadora de Jesús, enséñanos a vivir con un compromiso serio, el coraje de anunciar, sin reducir a nuestra medida, la gran novedad de Dios. Amén.
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Radio El Nevado indica la hora. Son las 6 de la mañana. Un minuto. 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Son las 6 de la mañana. Un minuto. 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

0: El Santo Rosario es una constante invocación a la Madre de Dios. Recordemos que nos dice el primer misterio de dolor.
1: Va Jesús con ellos a una propiedad llamada Getsemaní y dice a los discípulos: siéntense aquí mientras voy allá a orar. Y tomando consigo a Pedro y a los hijos de Zebedeo, comenzó a sentir tristeza y angustia. Y adelantándose un poco, cayó rostro en tierra y dijo: Padre, si quieres, aparta de mí esta copa, pero no se haga mi voluntad, sino la tuya. Y sumido en agonía, insistía más en su oración. Su sudor se hizo como gotas de sangre que caían en tierra.
0: Recitar el Santo Rosario es un acto de fe, de esperanza, de amor y reparación.
2: Son las 6 de la mañana, 17 minutos.

Mira, Raúl, pa' mí las deudas de juego son siempre deudas de honor.

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Son las 6 de la mañana. 29 minutos. 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
2: Son las 6 de la mañana. 46 minutos.

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1: Radio El Nevado indica la hora. Son las 7 de la mañana. Exactamente.
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0: quiero brindar por los novios, con los suegros y parientes y toda esta linda gente que acompaña en la ocasión. Brindaré con emoción, con tinto blanco o con chicha, augurándoles la dicha que ya el curita bendijo. Que vivan por muchos años y que tengan muchos hijos. ¡Salud!
1: ¡Salud, pues! ¡Vivan los novios!
2: ¡Viva!

0: Un santo para cada día. Hoy, 10 de julio, recordamos a San Cristóbal. Con la historia en la mano, poco puede decirse de San Cristóbal, como mucho que quizá un mártir de Asia Menor, a quien ya se rendía culto en el siglo V, una de las leyendas más bellas y significativas de toda la tradición cristiana. Nos lo pintan como un hombre muy apuesto de estatura colosal, con gran fuerza física. Cristóbal sirvió primero a un rey, aparente señor de la tierra, a quien Cristóbal vio temblando un día cuando le mencionaron al demonio. Cristóbal entonces decidió ponerse al servicio del diablo y buscó a un brujo que se lo presentara. Pero en el camino el brujo pasó junto a una cruz y temblando la evitó. Cristóbal le preguntó entonces si él le temía a las cruces, contestándole al brujo que no, que le temía a quien había muerto en la cruz. Cristóbal le preguntó entonces si el demonio temía también a Cristo, y el brujo le contestó que el diablo tiembla a la sola mención de una cruz. ¿Quién podrá ser ese raro personaje tan poderoso aún después de morir? Se lanza a los caminos en su busca y termina por apostarse junto al vado de un río, por donde pasan incontables viajeros a los que él lleva hasta la otra orilla a cambio de unas monedas. Hasta que un día cruza la corriente cargado con un insignificante niño. A mitad del río su peso se hace insoportable y solo a costa de enormes esfuerzos consigue llegar a la orilla. Cristóbal llevaba a hombros más que el universo entero al mismo Dios que lo creó y redimió. ¿Quién eres, niño, que me pesabas tanto que parecía que transportaba el mundo entero? Tienes razón, le dijo el niño. Peso más que el mundo entero. Yo soy Cristo. Me buscabas y me has encontrado. Desde ahora te llamarás Cristóforo, Cristóbal, el portador de Cristo. A cualquiera que ayudes a pasar el río, me ayudarás a mí. Cristóbal fue bautizado en Antioquía. Se dirigió sin demora a predicar a Licia y a Samos. Allí fue encarcelado por el rey Dagón. Resistió a los halagos de Dagón para que se retractara, a quien le envió dos cortesanas, Niceta y Aquilina, para seducirlo. Pero fueron ganadas por Cristóbal y murieron mártires. Después de varios intentos de tortura, ordenó degollarlo. Según Gualterio de Espira, la nación siria y el mismo Dagón se convirtieron a Cristo. Sus admiradores, para simbolizar su fortaleza, su amor a Cristo y la excelencia de sus virtudes, le representaron con gran corpulencia, con Jesús sobre los hombros y con un árbol lleno de hojas por báculo. San Cristóbal es considerado patrono de los transportadores y automovilistas. Un santo para cada día. 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
1: Me acaban de dar la receta. 5 años y 1 día. Calcule, una cana completa. Está bien nomás. Cualquiera en mi caso, lo mismo hubiera hecho. 5 años y 1 día, bien nomás. Al pecho. ¿Qué le hace al pescado la agüita salada? Ay, ay, ay. 5 años, hombre. Bien nada lo encuentro. Más peor es llevar una sombra que adentro tuita la vida. Por Dios, pues patrón, mire, yo lo voy a explicarle. Yo estaba en el puerto recontra embromado. Y para más recacha todavía, enredado con una julana que ya conocí. Me fui para el caliche buscando fortuna. La hice, me vine y encuentro a la hijuna tallando con otro. Amigo, mamá, cache, no, córtela. Ya no me escribía. Claro, ¿quién me iba a escribirme? Por eso las paré, me embarqué y me vine. Es lillo, me dijeron. Ah, ya. Lo busqué. Y lo hallé. Está bien, lillo, ¿eh? Me hiciste la talla. Bien te aprovechaste, pues, perro canalla. Pero hay que ser hombre para reírse de mí. Defiéndete. Toma. Y zas en la cara. Chavazo, mal lindo patrón. Al suelo. Se para y me dice. Está bien, pues. La peleamos. Él pela su quisca y yo mi cuchillo. Encáchate, Ponce. Estoy listo, Juanillo. Entonces agarra eso. Por tonta que vos. Estamos los dos solo, patrón. Dos que se entretienen. Chi, cha, tajo van. Chi, cha, tajo vienen. ¡Ay! Y el que tira el tajo y el que barajó. ¡Bien! ¡Ay! ¡Ay! ¡Ay! De repente, corcho. Me escuece un carrillo. Me tiro y. ¡Ya! ¡Ya! ¡Ya! Te fuiste, Juanillo. Cortado de un viaje de una puñalada. ¿Y qué, Juanillo? Quietito en el suelo. Ya está, pues, mi hija. Cancelado. Partí. No salgo, me asombro. Un día en el puerto chupando, me agarran de un hombro. Por fin te agarramos, me dicen, vení. Bro. Bueno, señor. Después ya se sabe. La cana, el proceso. Pero cómo diablos me agarraron preso. ¿Me habrá amarrado la maiga? ¡Ah! ¡Qué sapo me dio! Total, ya estoy sentenciado. Bueno, así a mí me gusta. Servido y pagado. 5 años y un día. Bien nomás, pues. Los cumplo. ¿Y qué fue?
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0: Son las 7 de la mañana. 26 minutos.
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1: Son las 7 de la mañana. 32 minutos.
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0: Y así, entre guitarras, arpas y sentimientos, llegamos al final de esta edición de Acordes de Nuestra Tierra. Gracias por compartir con nosotros esta fiesta de tradiciones y sonidos que nos unen. Nos reencontramos muy pronto con más melodías del corazón de Chile. ¡Que viva la música folclórica y que nunca se apaguen los acordes de nuestra tierra! 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Son las 7 de la mañana. 44 minutos.
1: En el año del centenario de su coronación, celebramos la novena de la Virgen del Carmen.

0: Padre, del Hijo y del Espíritu Santo. Amén. La paz de Jesús, que ha nacido de María, esté con todos ustedes. En este cuarto día de la novena, vamos a pedir especialmente por las familias.
1: Por aquellos días salió un decreto del emperador Augusto por el que se debía proceder a un censo en todo el imperio. Este fue llamado el primer censo, siendo Quirino gobernador de Siria. Todos, pues, empezaron a moverse para ser registrados, cada uno en su ciudad natal. José también, que estaba en Galilea, en la ciudad de Nazaret, subió a Judea, a la ciudad de David llamada Belén, porque era descendiente de David. Allí se inscribió con María, su esposa, que estaba embarazada. Mientras estaban en Belén, llegó para María el momento del parto y dio a luz a su hijo primogénito. Lo envolvió en pañales y lo acostó en un pesebre, pues no había lugar para ellos en la sala principal de la casa. En la región había pastores que vivían en el campo y que por la noche se turnaban para cuidar sus rebaños. Se les apareció un ángel del Señor, y la gloria del Señor los rodeó de claridad, y quedaron muy asustados. Pero el ángel les dijo: «No tengan miedo, pues yo vengo a comunicarles una buena noticia, que será motivo de mucha alegría para todo el pueblo. Hoy, en la ciudad de David, ha nacido para ustedes un Salvador, que es el Mesías, el Señor. Miren cómo lo reconocerán. Hallarán a un niño recién nacido envuelto en pañales y acostado en un pesebre». De pronto una multitud de seres celestiales aparecieron junto al ángel y alababan a Dios con estas palabras: «Gloria a Dios en los más alto del cielo y en la tierra paz a los hombres. Esta es la hora de su gracia». Palabra del Señor.

0: María se puso en camino y fue deprisa. El domingo pasado ponía de relieve este modo de obrar de María. A pesar de las dificultades, las críticas recibidas por su decisión de ponerse en camino, no se detiene ante nada y parte deprisa. En la oración ante Dios que habla, al reflexionar y meditar acerca de los hechos de su vida, María no tiene prisa, no se deja atrapar por el momento, no se deja arrastrar por los acontecimientos, pero cuando tiene claro lo que Dios le pide, lo que debe hacer, no se detiene, no se demora, sino que va deprisa. San Ambrosio, el patrono de nuestra diócesis, comenta: la gracia del Espíritu Santo no comporta lentitud. La acción de María es una consecuencia de su obediencia a las palabras del ángel, pero unida a la caridad. Acude a su prima Isabel para ponerse a su servicio, y en este salir de su casa, de sí misma, por amor, lleva cuanto tiene de más valioso: a Jesús, lleva al Hijo. Algunas veces también nosotros nos detenemos a escuchar, a reflexionar sobre lo que debemos hacer. Tal vez tenemos incluso clara la decisión que tenemos que tomar, pero no damos el paso a la acción. Sobre todo no nos ponemos en juego nosotros mismos, yendo deprisa hacia los demás para llevarles nuestra ayuda, nuestra comprensión, nuestra caridad. Para llevar también nosotros, como María, lo que tenemos de más valioso y lo que hemos recibido, a Jesús y su Evangelio, con la palabra y sobre todo con el testimonio concreto de nuestras obras. María, la mujer de la escucha, de la decisión, de la acción. De la meditación del Papa Francisco tras la oración del Santo Rosario el 31 de mayo del 2013.
1: Oh Virgen Santísima del Carmen, llenos de la más tierna confianza, como hijos que acuden al corazón de su madre, nosotros venimos a implorar una vez más los tesoros de misericordia que con tanta solicitud nos has siempre dispensado. Reconocemos humildemente que uno de los mayores beneficios que Dios nos ha concedido a nuestra patria ha sido señalarte como nuestra especial abogada, protectora y reina. Por eso a ti clamamos en nuestros peligros y necesidades, seguros de ser benignamente escuchados. Eres la madre de la divina gracia, conserva pura nuestras almas. Eres la torre poderosa de David, defiende el honor y la libertad de nuestra nación. Eres el refugio de los pecadores, corta las cadenas de los esclavos del error y del vicio. Eres el consuelo de los afligidos, socorre a las viudas, a los huérfanos y desvalidos. Eres el auxilio de los cristianos, conserva nuestra fe y protege nuestra iglesia, en especial a sus obispos, sacerdotes y religiosos. Desde el trono de tu gloria, atienda nuestras súplicas. Oh Madre del Carmelo, abre tu manto y cubre con él a esta república. Te pedimos que protejas a Chile, de cuya bandera eres la estrella luminosa. Te pedimos el acierto para los magistrados, legisladores y jueces, la paz y piedad para los matrimonios y familias, el santo temor de Dios para los maestros, la inocencia de los niños y para la juventud una cristiana educación. Aparta de nuestras ciudades los terremotos

0: corazón divino de Jesús, podamos ser trasladados de esta patria terrenal a la patria inmortal del cielo, en que te alabaremos y bendeciremos por los siglos de los siglos. Amén.
1: Concluimos nuestra novena con la bendición. El Señor esté con ustedes. Y la bendición de Dios Todopoderoso, Padre, Hijo y Espíritu Santo, descienda sobre usted, su familia, sus comunidades, y el Señor nos regale siempre su paz.

0: Radio El Nevado indica la hora. Son las 7 de la mañana. 58 minutos. 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

0: Buenos días. 8:03 a.m. 8:03. En la sala máster, Cristian Sepúlveda. En la conducción, Miguel Ángel Venegas. Establecemos contacto de inmediato con el alcalde de Linares, Mario Mesa, para que nos entregue el informe sobre la situación climática en la comuna. ¿Qué tal, alcalde? ¿Cómo está? Muy buenos días.
1: Miguel Ángel, buen día y buen día a todos y cada uno de los auditores de Radio Buena Nueva.
0: Bueno, cuéntenos cuál es el reporte a esta hora de la mañana.
1: A eso de las 6:00 a.m. nosotros levantamos ya el primer informe cayendo en la ciudad, más de 30 milímetros de agua. Tenemos semáforos apagados en Rengo con General Cristi, Rengo con calle Manuel Rodríguez. Tenemos puntos críticos en la ciudad. Estamos hablando que ambos pasos bajo nivel están habilitados, pero con gran cantidad de acumulación de agua. Acumulación de agua también en la vía Arturo Alessandri, detrás del Jumbo. Pese a las obras que se realizaron, han podido mitigar, no han ingresado las casas. Pero tenemos gran acumulación de agua, lo mismo acumulación de agua y anegamiento en calle Ambrosio Higgins con Rengo, al lado del estadio fiscal del mismo nombre, calle Rengo, lo que es Coronel de Artillería frente al Hospital Nuevo con gran habilitación de agua, completamente habilitado calle Maipú con Manuel Rodríguez, que era una gran preocupación que tuvimos días atrás, lo mismo, sin novedad alguna, Janor Espinosa con General Barbosa y Janor Espinosa con calle Valentín Letelier. Lo que es Janor Espinosa con los Avellanos, mucha cantidad de agua, lo mismo que Callejón Las Vegas, entre Presidente Ibáñez y Avenida Circunvalación, y también con gran cantidad de acumulación lo que es la Villa Nueva Jerusalén. No tenemos corte de suministro eléctrico en algún punto de la ciudad, caída de árboles en el sector del Nuevo Amanecer particularmente, y rodado en masa en el kilómetro 23,5 de la ruta hacia Los Guayes, Pejerrey Montecillo, Los Guayes. Por lo tanto, estamos con anegamiento en puntos importantes de la ciudad, dos puntos con corte de semáforo, estamos con los equipos de emergencia y Bomber también está acuartelado, por eso el llamado que se hizo a eso de las 6:00 a.m, llamando a acuartelarse a todos los bomberos de la ciudad.
0: Recomendación especial para los conductores, alcalde, ¿eh?
1: Primero, siempre a la defensiva, la acumulación de agua va generando muchas veces que no se pueden visualizar particularmente eventos que existan en las calles. Estamos con la obra del eje de Maipú, no tenemos complicaciones con esta obra en cuanto a acumulación de agua, pero sí, evidentemente, puede generar algún daño. Dos, lo que significa estar atento a las condiciones de tránsito, particularmente en las rutas que une Linares Panimávida. Hemos tenido la precaución de generar cortes de árboles, por ejemplo, en San Antonio, árboles que estaban antiguos, caídos, sin temporal, pero en el resto del sector urbano que conecta con otras localidades, tener esa precaución. Tres, con agua el camino está, las calles están mucho más resbaladizas, por lo tanto, siempre atento a las condiciones de tránsito, con precaución, respetando los límites de velocidad, e informarse por los medios de comunicación que corresponden los oficiales, porque lamentablemente, producto de las inundaciones del año 2023, se utilizan imágenes, videos e información que muchas veces no es la que corresponde al día de hoy. Eso nos ha pasado con otros reportes que hemos levantado, por el reporte oficial, en lo que da no solamente SENAPRED, sino particularmente los equipos comunales de seguridad pública del 1480.
0: Interesante aclaración, sin duda, alcalde. El auditor Ricardo Maldonado dice, por favor, coméntale al alcalde que en la Villa Arturo Alessandri nuevamente hay una inundación en calle Arnaldo Toro Godoy con León de Tarapacá. Otra auditora dice, a propósito de que el alcalde está en contacto con la radio, comunicarle que hay un problema de eventual inundación en pasaje Los Viñateros de la Villa Camus 5.
1: Así es, tenemos esa información. Nos va llegando por los distintos grupos de WhatsApp de los dirigentes vecinales, o también que nos van reportando 1480, y nosotros vamos haciendo una priorización, particularmente de viviendas que se puedan anegar, y esa es nuestra principal prioridad. En segundo lugar, los cortes de suministro eléctrico, y paralelamente lo que significa eventualmente inundaciones a servicios que sean esenciales para la comunidad. El resto de las afectaciones eventualmente domiciliarias las vamos priorizando en la medida que sean de realmente de emergencia, como yo les he señalado. Pero está levantada esa información, y los equipos han trabajado a contar ya de las 5 de la mañana, comenzaron los primeros reportes.
0: Alcalde, queremos agradecer su habitual gentileza con Radio Buena Nueva para entregarnos este reporte. Muy gentil.
1: Muchas gracias, Miguel Ángel. Cualquier cosa al 1480, tenemos las líneas colapsadas. Ha caído gran cantidad de agua, pero también el llamado es a la ponderación y a utilizar la información como corresponde. Vuelvo a insistir, me han enviado imágenes de las inundaciones del 2023 que no corresponden a la realidad del día de hoy. Así que muchas gracias y buen día, Miguel Ángel.
0: Muchas gracias, muy gentil. Raúl Casanova dice, hay problemas en calle Quiñipeumo, entrada al colegio Lucina Godoy. Andrés Olivera, en Chorrillos, con la entrada al consultorio está lleno de agua. Nuestros auditores también nos reportan los problemas que se producen en distintos sectores de la ciudad. 8 de la mañana, 9 minutos, 8-9. Al comenzar nuestro programa queremos hacer llegar nuestras sentidas condolencias a nuestro colega comunicador Moisés Morales ante el sensible fallecimiento de su hermana Ana María Morales Cerda. Los restos de Ana María son velados en Funeraria Larcón y su funeral se realizará esta tarde a las 14 horas para posteriormente ser sepultada en el cementerio Campo Sacro de esta ciudad. Reiteramos nuestras condolencias para el comunicador Moisés Morales ante el fallecimiento de su hermana Ana María. 8 de la mañana, 10 minutos, 8:10. El exdiputado por el distrito de Linares, Jorge Tarud, informó que presentó oficialmente sus cartas credenciales ante el rey de Bélgica, iniciando así sus funciones diplomáticas como embajador de Chile en ese país. Desde Bruselas, Tarud señaló que la ceremonia estuvo marcada por un especial gesto protocolar.
2: Queridas amigas y amigos, les habla Jorge Tarud. Hoy presenté mis cartas credenciales como embajador de Chile ante el rey de Bélgica y en forma extraordinaria, protocolo real me señaló que mi esposa Dominique podía acompañarme y el rey le dio la bienvenida. Tuvimos una muy cordial entrevista poniendo énfasis en nuestra relación bilateral con Bélgica. También en el día de hoy recibí el beneplácito de la Unión Europea para ser embajador ante ellos. Son 27 países extraordinariamente importantes para Chile. Por lo tanto, tengo mucho trabajo por delante y para mí siempre ha sido un orgullo el poder trabajar por nuestro país, por todas las chilenas y chilenos. Les envío desde Bruselas un fuerte abrazo a todas y todos.
0: Desde Bruselas, el ex parlamentario y actual embajador ante la Unión Europea, Jorge Tarud, concluyó enviando un afectuoso saludo a la ciudadanía del Maule Sur, reafirmando su compromiso de representar los intereses del país en Europa. Gabriel Tiznado nos reporta, dice en Longaví, mucha agua caída, la lluvia con isoterma alta es la preocupación. A cuidarse, habitantes de Longaví, que nos siguen también a través de Radio El Nevado. Hacemos una pausa y ya retornamos con más informaciones.
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0: 8 de la mañana, 13 minutos, 8:13. Patricia Erika Enríquez dice que está muy atenta informándose a través del 97.9, al igual que Carlos Alberto Ibáñez. También Eduardo Pavés Orellana, Angélica Albornoz, Sergio Barrera, Ninón Álvarez nos envían cordiales saludos y se informan a través de nuestra emisora. A esta hora tenemos acá en el estudio central a Rodrigo Casarejos y Valentina Adriazola, que nos van a hablar sobre un programa muy interesante que dice relación con el intercambio estudiantil. Anteriormente esto era American Field Service. Ahora es Abriendo Fronteras. ¿Qué tal? ¿Cómo están? Buenos días.
1: Muy buenos días. Muy buenos días a todos los auditores de Radio Buena Nueva. Felices de estar por acá. Como comentaba Miguel Ángel, venimos desde AFS Chile, que es una de las organizaciones más grandes y más antiguas de intercambios estudiantiles. Y hoy estamos en Linares, muy felices de poder estar aquí porque vamos a hacer dos eventos bien especiales en la ciudad. Vamos a estar celebrando una sesión del directorio de la organización que se trasladó en completo acá a Linares, porque Linares es una ciudad muy estratégica para nuestra organización. Es una ciudad que ha mandado más de 230 participantes linarenses hacia afuera con nosotros por más de un semestre, un año académico, y han recibido más de 130 también estudiantes. Y hoy, junto con estar haciendo esta sesión del directorio, tenemos un evento a las 11 de la mañana, donde vamos a estar invitando a autoridades locales, a los colegios con los que trabajamos, a centros de apoderados, a distintas autoridades, para que tengamos un evento de difusión de lo que es la organización, y vamos a compartir también con ellos un lindo cóctel ahí, cortesía de la municipalidad.
0: Valentina, ¿es difícil para los estudiantes acceder a este intercambio o es una situación más amigable para que todos tengan esta igualdad de oportunidades?
2: Esos son los mitos que venimos a derribar. Efectivamente, un proceso de intercambio igual es una transformación que uno vive en la vida. Nosotros tenemos la fortuna, quienes estamos acá, que fuimos participantes de intercambio cuando fuimos más jóvenes, cuando estuvimos en el colegio. Y eso es un poco lo que nosotros venimos hoy día a invitar a todos quienes nos están escuchando, tanto en Peyúgue, en Constitución, porque hemos tenido estudiantes de intercambio por allá también. Y es que personas que viven en Linares, estudiantes que participan de los colegios que están acá, familias, han sido participantes con nosotros desde hace mucho tiempo, como dijo Rodrigo. Han sido familias anfitrionas, han recibido a estudiantes de Japón, Francia, Alemania, que vienen a aprender sobre la gente de Linares, sobre cuáles son las costumbres y la cultura que tienen acá. Y al mismo tiempo ahí queremos invitar a que los estudiantes de enseñanza media puedan ser partícipes. Nosotros tenemos una serie de programas que tienen distinta duración y claramente que también tienen un costo. Al mismo tiempo promovemos que hayan diferentes becas para que ellos puedan participar. Y no quiero hacer mucho spoiler, pero una de las cosas que venimos a buscar acá también es relacionarnos con quienes viven aquí en Linares para que podamos buscar oportunidades de beca para personas que están aquí y estudiantes que quieran participar del programa.
0: ¿Cómo se ubica a las familias, por ejemplo, que podrían eventualmente recibir a un estudiante? ¿Qué características debiesen tener?
1: Perfecto. Nuestro programa se caracteriza porque la organización siempre funciona de carácter voluntario, ¿ya? De hecho, aprovecho para mandar al tiro un saludo a las voluntarias de Linares. Tenemos un excelente grupo humano de mujeres, vamos a decirlo, voluntarias de Linares que se mueven y hacen todo aquí en la ciudad. Las familias, como tú me preguntabas, también son voluntarias. Nosotros, uno de los requisitos es que las familias reciban a los estudiantes como un hijo más. Y eso no hace que el programa sea súper diferente, porque cuando nos preguntan, oye, ¿qué comidas me van a dar? ¿Si me van a atender de tal hora a tal hora, etcétera? Te van a atender como un hijo más, ¿ya? Para bien y para mal, con las reglas correspondientes, pero también con las atenciones que uno espera. Y eso es algo que nos caracteriza con las familias con las que trabajamos. Para ser familia anfitriona se necesita tener el corazón amplio, porque van a estar agrandando su familia, no solamente por un semestre, por un año, sino para siempre, porque esos lazos quedan. Dentro de los pocos requisitos es que tienen que tener una cama, obviamente, donde dormir la persona que va a llegar. Puede compartir pieza, pero tiene que tener una cama propia. Y en general lo que buscamos es también un colegio que esté dispuesto a recibir al estudiante que va a llegar a esa familia. De repente ocurre al revés, de repente pillamos el colegio primero y estamos buscando después una familia de ese colegio que quiera recibir estudiantes. De hecho, ahora tenemos a 3 estudiantes acá en la ciudad, 2 brasileros y 1 francés, y nos van a llegar 3 estudiantes más ahora en el segundo semestre. Estamos viendo si de repente pillamos una familia para que llegue un estudiante tailandés que también quería venir acá a Linares. Linares se ha caracterizado en el último tiempo por gran trabajo que han hecho los voluntarios, y de hecho hoy día, dentro del acto que tenemos en el Club La Unión, vamos a estar haciendo una ceremonia de despedida de 9 estudiantes de Linares que van a partir en el segundo semestre.
0: Muy interesante, sin lugar a dudas. Y seguramente hay muchos padres que nos están escuchando, muchos estudiantes también interesados en este intercambio intercultural. ¿Dónde deben contactarse, por ejemplo? ¿Quiénes son de Linares?
2: Quienes son de Linares pueden contactarnos a través de nuestras redes sociales. Estamos en Instagram, estamos en Facebook, estamos también junto con el Comité de Voluntarios que están participando en distintas actividades y, por supuesto, en los distintos colegios donde están nuestros estudiantes de intercambio. Rodrigo, si me ayudas, por favor, con algunos colegios con los que hemos estado trabajando.
1: Bueno, primero, las redes. Siempre nos buscan AFS Chile en Instagram y en Facebook. Y, súper importante, página web, www.afs.cl. Ahí están todos los datos de los programas, todos los datos de las becas. Como dijo Valentina, el 50% de nuestros participantes se va con alguna beca. Muy importante, este mes de julio estamos cerrando las inscripciones para el primer semestre del próximo año. Y en noviembre cerramos las inscripciones para el segundo semestre del próximo año. Colegios con los que estamos trabajando ahora, tenemos a los 3 estudiantes. Tenemos al Colegio María Auxiliadora, al Liceo Juan Ignacio Molina y al Colegio Concepción. Ellos son los 3 que están recibiendo en este momento estudiantes, pero tenemos como 8 o 9 colegios con los que trabajamos acá en Linares. Así que, la verdad, tenemos harta presencia en las comunidades escolares.
0: Sin duda, una labor muy interesante la que ustedes realizan, y también con el apoyo de voluntarios que nos acompañan acá en el estudio, los podrían presentar.
1: Perfecto,
0: a ustedes también.
1: Perfecto, muchas gracias. Estamos los nombres, esperando el pase. ¿Sí? Por acá, voy a ver si quiere saludar aquí, tenemos... Sí. Primero, tenemos al presidente de nuestro directorio que aquí nos está escuchando atentamente, Miguel Ángel Ruz, que también fue participante. Miguel Ángel, si quieres comentar.
3: Muchas gracias, muy buenos días a todos. No, la verdad es que Rodrigo, Valentina han hecho un extraordinario trabajo en posicionar y entregar todos los antecedentes relevantes respecto a nuestra organización. Tal vez reforzar lo que inicialmente nos comentó Valentina, de que este es un programa transformacional, no solamente para los chicos que participan de él, como cada uno de nosotros lo fue en su oportunidad, y también transformacional para las familias.
0: Perfectamente, y también estamos con
1: Guillermina Méndez, que es una de las grandes voluntarias aquí.
4: Dicen que soy la más antigua.
0: No, la más joven, diría
4: sí,
0: yo.
4: La más joven, sí. Bueno, Miguel Ángel, yo como siempre agradecer, pero... sinceramente, la acogida que hemos tenido en Linares, el que nos crean, es una institución realmente, tal como dijo nuestro presidente, un voluntariado. Y las cosas cuando se hacen con voluntad, se hacen con el corazón. Entonces eso nos transforma en el tiempo. Siempre vivos. Contaste que dentro de la historia, por primera vez, el estudiante de AFS de Linares se fue en 1965, o sea, estamos hablando de un Linares totalmente transformado.
0: Así es.
4: De un Linares pujante, tal primero en todo. Así que eso, agradecer a la familia. Siempre estamos buscando familias que puedan ser de acogida, lo que más nos cuesta. Y a lo mejor se le un detallito, yo siempre digo, hay que tener 3 cosas para recibir un estudiante. Hay que tener una cama, hay que tener un corazón generoso y echarle más agüita a la olla, que es lo más sencillo.
0: Eso es lo más fácil.
4: Sí.
0: Bueno, queremos agradecerles a ustedes la presencia acá en los Gracias. Estudios de la radio y desearles mucho, pero mucho éxito en toda esta labor de AFS.
1: Excelente, muchas gracias. Miguel Ángel, muchas gracias por la invitación. Felices de estar acá.
0: Bien, ya saben ustedes que tienen esta oportunidad también de incorporarse a este intercambio intercultural. Hoy a las 11 de la mañana hay una reunión muy importante en el Club de la Unión donde se va a entregar mucha difusión acerca de esta iniciativa. 8 de la mañana, 23 minutos, 8:23. Hacemos una pausa y ya regresamos.
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0: Muchas gracias a la excelente opinión de Janet Flores, muy, pero muy gentil, muy amable Janet, muchas gracias. Gracias también a Liliana Soto, a Manuel Cofré, Margaret Rodríguez Coloma, Lucila Carrasco Centeno, Vivian Picán, dice las voluntarias son un encanto, muy interesante la entrevista, muchas gracias a Vivian. También a José Luis Vega, que nos escucha en el sector de Santa Elena. Claudio Soto dice, mucha lluvia desde anoche acá en la localidad precordillerana de Los Guayes. Rosario Balboa también muy atenta a la sintonía.
6: Ahí está.
0: Y hasta aquí la edición de noticias en el 97.9, en la sala máster Cristian Sepúlveda, en la conducción Miguel Ángel Venegas. Ahora les invitamos a escuchar el informe del deporte con Gerardo Domínguez.
6: 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Vamos al deporte. Nos comenta Gerardo Antonio Domínguez.
7: ¿Qué tal? ¿Cómo les va? Un agrado de saludarles. Bienvenidos a nuestro análisis deportivo. Hacemos la previa de Puro Deportes como a ti te gusta en Punto Provincial de la Radio Buena Nueva. Se viene otra final para el Depo. Ganar o ganar es la consigna. Si Linares gana, se olvida de todo porque hay 4 aspirantes para 2 cupos. Estamos hablando para el tercero y el cuarto que luchará con el cuarto de la zona norte, la opción de la liguilla del ascenso. Velázquez juega con Deportes Rengo, Velázquez tiene 13 puntos, Rengo tiene 11, Deportes Linares con Colchagua, Linares tiene 13 puntos, Lota con Osorno, Lota tiene 12 unidades. Pero ganando Linares se olvida de todo y va derechito, digamos, a la liguilla de ascenso porque tiene mejor diferencia de goles el cuadro de Deportes Linares. Pero figúrese que el juez que va a dirigir el partido frente a Colchagua en el Tucapel Bustamante Lastra, el día domingo a las 15:30 horas se juegan todos los partidos, será nada menos que Agustín Valenzuela Chamorro. El mismo juez, y aquí es donde están los datos sabrosos, ¿no?, que dirigió el partido Colchagua 3, Linares 0, del 10 de mayo, séptima fecha, que se jugó en el estadio Jorge Silva, donde Colchagua, con goles de Matías Pérez a los 23, Renato Díaz en los descuentos, y a los 66, Diego Salas venció al equipo dirigido por el Calule Meléndez. Fue expulsado, minuto 25, Julián Rodríguez en Deportes Linares. Después fue sancionado, amonestado, Rodrigo Calule Meléndez por este juez Agustín Valenzuela, que es el mismo que va a dirigir el partido frente a Colchagua acá el día domingo a las 3:30. Y fue expulsado el jugador Emilio Moreno, pero ya a los 90 y fracción. El cuadro de Colchagua, en el último partido donde perdió en casa, llamó la atención, frente a Lota, fíjese que solamente utilizó en el equipo titular a 5 de sus 11 jugadores que habitualmente están jugando, que son titulares. Y lo dijo el técnico, le estamos dando la posibilidad a todo el equipo para que muestre sus condiciones en cancha. ¿Hará lo mismo el próximo día domingo frente al Depo? ¿Vendrá un equipo con algunos suplentes y que serán titulares, como lo hizo el técnico frente a Lota la fecha recién pasada? Raúl González es el técnico de Deportes Colchagua. Nuestro panelista, el profe Pizarro, estuvo atento en el entrenamiento de ayer del Depo y conversó con el jugador René Meléndez acerca de cómo estuvo esta semana de preparación.
8: La semana buena, intensa, preparando el partido que para nosotros es el más importante del año. Y nada, entrenando, preparándonos bien, enfocados en que nos sirve solamente ganar y dar una alegría a la gente.
9: Dime la parte mental, ¿cierto? La parte psicológica fundamental, la ansiedad. ¿Cómo lo han conversado con el profe? ¿Se han preparado para esto?
8: Sí, la verdad que nosotros igual estamos preparados para esta instancia. Nosotros vivimos para esto. Y nada, con los compañeros, obviamente, igual es un lindo desafío que tenemos. Y sí, con un poco de ansiedad que llegue el día, pero tranquilo a la vez también, pero para dar lo mejor. Si estamos nerviosos o muy ansiosos, nos puede jugar en contra.
9: Y de la parte estratégica, el equipo es un equipo aguerrido, compacto, ¿cierto? Que es el de Colchagua. Ustedes, del primer minuto, van a meterle, van a llevar al rival, digamos, potenciándolo para que ustedes, digamos, vean las debilidades y derrotarlo.
8: Sí, la verdad es que es muy buen equipo, ya lo enfrentamos una vez, por algo van primero, juegan bien, pero a pesar de todo eso nosotros tenemos que enfocarnos en hacer nuestro juego, que ya lo hemos demostrado, y cuando nos enfocamos en jugar y hacer lo que nosotros sabemos, hemos salido victoriosos y nada, enfocarse en el trabajo de nosotros, de lo que cada uno tiene que hacer, que al que le toca ir atrás jugando, al que le toca desde la banca, así que nada, hay que seguir en la... Y nada, eso, enfocarse en nuestro trabajo más que nada, que en el rival, porque si nosotros lo hacemos bien, no va a ir bien.
9: La otra parte, digamos, llamar a hinchada, ¿cierto?, para que lo acompañen.
8: Sí, la verdad que para nosotros es muy importante que venga gente, que nos aliente, que esté en las buenas, obviamente en las malas también, pero ahora va a ser muy importante ya que es un partido decisivo, como le decía, que es uno de los más importantes del año. Y nada, sería lindo que venga mucha gente a apoyarnos.
7: ¿Y qué dijo el mediocampista Cristian Arrué?
10: Sí, bueno, ha sido una semana intensa, donde los profes por ahí subieron un poco más las cargas para llegar de la mejor manera al partido contra Colchagua. Si bien todos sabemos que es un partido súper complicado, difícil, pero estamos con toda la ilusión, con toda la ganas de dejar los tres puntos y ya pensar en lo que viene. Así que por ahí estamos metiendo un poquito más de esfuerzo para que todas las cosas se nos den a nuestro favor.
9: La parte mental va a ser crucial, Cristian. Ansiedad, ¿cierto? Concentración máxima. ¿Lo han conversado?
10: Bueno, todos ya estamos claros de lo que nos vamos a jugar el fin de semana. Por ahí los demás experiencias ya, obviamente, se lo hacen saber a los más jóvenes. Y nada, todos estamos enfocados en que tenemos que ganar sí o sí. No nos sirve un empate, no nos sirve perder, no nos sirve entrar desconcentrado. Así que tenemos que estar al 1000% enfocados en el partido y dejar los tres puntos.
9: ¿Qué le dice la hinchada? Creo que va a ser masiva la presencia de la hinchada este domingo. ¿Qué le dices para que en realidad lo acompañe?
10: No, que lo necesitamos. La verdad que va a ser un partido súper importante para todos. Y con el apoyo de nuestra hinchada, la verdad que las cosas se van haciendo un poquito más fácil o el aliento de ellos nos ayuda a poder dar un poquito más. Así que lo necesitamos. Nosotros vamos a dar el 1000% dentro de la cancha para poder dar una alegría y que ese día se vayan contentos a sus casas y disfrutando del triunfo.
7: Y esperamos ahora el respaldo del público, del hincha, del socio, del simpatizante del Depo, que sea una verdadera caldera el Tucapel Bustamante Lastra, que se sienta el apoyo para estos gladiadores que dejarán todo ahí en la batalla frente a Colchagua y con los tres puntos que queremos se sumen para lograr la tan ansiada participación en la liguilla del ascenso. Es todo, muchas gracias.
6: 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Radio El Nevado indica la hora. Son las 8 de la mañana, 32 minutos.
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0: Son las 8 de la mañana. 44 minutos.
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0: Son las 8 de la mañana. 44 minutos.

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1: Son las 8 de la mañana, 54 minutos.
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Muy buenos días, ¿cómo están? Bienvenidos, bienvenidas en este día de lluvia. Acá en nuestra comuna de Longaví, 9 de la mañana con 5 minutos. Saludamos a Juanito Norambuena en la sala de sonidos. Gustavo Riquelme para acompañarles en estas 3 horas del matinal de la Radio El Nevado. Claro que sí, pues saludamos a Elías. Muchas felicidades en este día viernes. Por fin es viernes. Oye, súper rápida la semana, ¿no? Hoy viernes 10 de julio. Elías está de onomástico. Muchas felicidades para quienes llevan ese nombre, ¿no? De Elías. Gracias a usted, auditor, auditora, por estar ahí, escuchando la gran mañana del Nevado. Tenemos preparado un programón para el día de hoy, con muchas sorpresas, información, la actualidad y, por cierto, la buena música que nos caracteriza en Radio El Nevado. ¡Bienvenidos!

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Vamos a continuar en esta mañana, acá en el 102.7, Radio El Nevado de Longaví. Ya, claro, se declara entonces alerta roja para Linares y Longaví. Ya, por los posibles, digamos, desbordes de los ríos, ¿no? Bueno, vamos a estar analizando, atención, porque a la vuelta volvemos con el bloque, digamos, de la Dirección Meteorológica de Chile.

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Estamos de regreso, son las 9 de la mañana con 18 minutos, 9 con 18, a través del 102.7, Radio El Nevado de Longaví. Oye, les vamos a comentar precisamente sobre la Dirección Meteorológica de Chile, que nos depara, digamos, en los próximos días, la Dirección Meteorológica de Chile. Lo que sí, 43 milímetros se esperan para la jornada de hoy, ¿no? Bueno, de hecho ya gran parte se ha concentrado, digamos, en la madrugada. Pero se prevé, ¿cierto?, 43 milímetros de agüita. Por lo menos hasta las 20 horas tenemos gotitas el día de hoy, ¿no? Oye, lo que sí, hay una información que ya es, fidedigna de Senapred, que declara alerta roja, ¿cierto?, para las comunas de Linares y Longaví. Esto, digamos, por el evento, digamos, de desborde de ríos. Así que es una información que vamos a estar recabando más antecedentes, claro que sí, pero es oficial en consideración, ¿cierto?, a estos antecedentes. La Dirección Regional de Senapred del Maule declara alerta roja por desborde para las comunas de Linares y Longaví. Vigente desde hoy, viernes 10 de julio, a contar de las 8:50 hasta que las condiciones del evento así lo ameriten, ¿no? Así que vamos a estar muy pendientes de las informaciones, ¿cierto? Pero ya es oficial, Senapred ha declarado alerta roja para las comunas de Linares y Longaví en esta jornada de día, viernes 10 de julio. También comentarles, ¿verdad? Mañana por lo menos no hay agüita, no hay lluvia. El domingo tenemos una temperatura de una mínima de 6, una máxima de 16. Lo mismo el día lunes. Pero el día martes ya volverían las precipitaciones a nuestra comuna. Una mínima de 9, una máxima de 14. 4,8 milímetros. El día miércoles hay una mínima de 10, una máxima de 13. 35 milímetros para el día miércoles. El día jueves se esperan 42 milímetros. O sea, se viene una semana, ¿cierto? La próxima semana con bastantes precipitaciones. El día viernes continuaría con 24 milímetros y el día sábado con 16. Lógicamente que son proyecciones y esto se va actualizando, pero ya hay una alta probabilidad, digamos, de precipitaciones durante varios días en el transcurso de la semana. Es el 102.7, es la gran mañana del Nevado.

0: Radio El Nevado indica la hora. Son las 9 de la mañana. 24 minutos.
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0: Estamos de regreso, son las 9 de la mañana con 30 minutos, 9 con 30, acá en el 102.7, en la gran mañana del Nevado. Oye, el otro día estuvimos hablando, ¿cierto?, con los aspirantes a oficiales de la Escuela General Carlos Ibáñez del Campo, ¿cierto? Pero se nos hizo muy corto el espacio, ¿no? Muy pequeño el espacio, por tiempo, lógicamente, quedaron muchas cosas, digamos, por hablar, por conversar e informar también a la comunidad. Es por ello que estamos acá en los estudios de la radio con el teniente Nicolás Valdés, ¿cierto? Y con los aspirantes a oficiales. ¿Cómo están? Bienvenidos.
1: Hola, buen día. Muchas gracias. Si bien el otro día tratamos de entregar un poco simplificada la información, hoy en día vinimos nuevamente para poder tocar ciertos puntos que no son menos importantes, son un poco más detallados, más enfocados para poder entregar esta información, yo creo que la más interesante para poder integrar esta misma institución.
0: Claro que sí. Hay varios puntos que vamos a tocar, ¿cierto? A analizar, conversar y que la gente, los auditores, sepan lógicamente de qué se trata y de qué está compuesta en general, ¿no? Por ejemplo, las campañas y las giras de estudio en este caso, ¿no?
1: Acá el aspirante nos va a explicar un poco de esas campañas que nosotros tenemos, que son un poco bien interesantes.
2: Muy buenos días, por acá el aspirante oficial Sebastián Rosales, oriundo de acá de la comuna de Longaví. Bueno, partiendo por primer año, nosotros comenzamos con el periodo de instrucción, obviamente que es como una campaña en la cual nosotros aprendemos lo básico del periodo de formación, en el cual aprendemos obviamente a marchar, a hacer los giros, a hacer diferentes formas de formar disciplina, claro, en la escuela. Ya posteriormente, pasando a segundo año, ellos mantienen en segundo año, en el periodo de invierno, una campaña que se realiza en los nevados de Chillán, en el cual ellos aprenden a esquiar y hacer diferentes actividades que conllevan en el tema de nieve, porque obviamente se busca esto. Ya pasando a cuarto año, tenemos la gira de estudio, en la cual los aspirantes oficiales de este escuadrón se dirigen a Europa, en los cuales conocen y van a conocer las policías de Italia, España, y esto le abre muchas posibilidades al aspirante oficial de conocer nuevas policías, de conocer diferentes métodos de trabajo de estas policías.
0: Claro que sí. También hay un curso, digamos, de aprendizaje de idiomas gratuitos, ¿no?
1: Sí.
0: Tengo entendido.
3: Hola, soy el aspirante oficial Martín Medel Bascuñán, oriundo de acá de la comuna de Longaví, sector del tránsito. Y bueno, nosotros también contamos con cursos de idiomas en la escuela, ya sea cursos de inglés, alemán y lengua de señas, en donde nos enseñan a hablar los diferentes idiomas y reforzarlo, los cuales son totalmente gratuitos. Son unos talleres extra programáticos que tiene la escuela, que son totalmente voluntarios, que le ofrece y se encarga de que el aspirante oficial sepa estos idiomas, ya que en el día de mañana en la función policial serán fundamentales estas herramientas que le entrega para que nosotros podamos ejercer la función policial de una manera efectiva, comunicándonos así efectivamente con la ciudadanía y manteniendo ha sido una buena comunicación.
0: Bueno, cabe destacar, ¿cierto?, que el deporte es algo fundamental dentro de la vida diaria, ¿no?
1: Claro, como los ve ahí un poco más esbeltos que uno, entonces un carabinero, y sobre todo en el proceso de formación, tiene que haber una mezcla de buen rendimiento académico y un muy buen rendimiento físico. Por lo tanto, la escuela en su malla curricular, si bien integra disciplinas como la natación, el judo y un acondicionamiento físico basado en recorrer distancias como es el atletismo, también existe tenemos un polideportivo en el cual existe un gimnasio, existe un tatami, existe una piscina de 50 metros, es una de las mejores que existen en Sudamérica, Ese es un detalle muy, muy importante porque la infraestructura de la Escuela de Carabineros es de primer nivel y conforme a lo mencionado por el general director y el presidente de la República, se van a mejorar estas condiciones, ya sea desde sus camas hasta los implementos deportivos que ellos puedan tener. Ahora, dentro de todo esto que es el deporte, ellos tienen muchas competencias nacionales e internacionales. Nosotros tenemos los deportes más comunes como es el atletismo, el fútbol, básquetbol, tenis. Y tenemos igual deportes que son no muy, o sea, un poco no comunes como el rugby, tenemos esgrima,
0: Ya.
1: tenemos equitación, tenemos hockey. Hockey se juega un poco nomás, no tanto, no es tan conocido.
0: Claro,
1: No es lo más
0: sí.
1: atractivo tampoco, pero rugby yo creo que para los norteamericanos es uno de los deportes más famoso. Voleibol, entonces todas estas competencias, si es que el aspirante tiene un buen nivel, parte integral en uno de los primeros equipos, que son los equipos oficiales de la escuela, y va a competir contra otras universidades, con otras fuerzas armadas. Y está más decir que recorren gran parte de Chile haciendo estas competencias, de igual forma, si se mantiene dentro del campeonato, pueden competir en el extranjero. Entonces, una amplitud de esta gama de posibilidades que ellos tienen para poder potenciar su perfil personal.
0: Claro, y qué importante, ¿cierto?, es potenciar el ámbito personal y también profesional.
1: Claro, este potenciamiento personal hace que a través de este inicio de nuevas actividades como el deporte o estos cursos de idioma o de manejo de situaciones, hace que la personalidad misma de la persona vaya creciendo con la práctica, con la destreza, con el ámbito curricular. Entonces, una combinación de muchos aspectos que está tan bien formada nuestra malla curricular que hace que una persona desarrolle una personalidad totalmente distinta, conservando la esencia de esta misma persona, con las crianzas que viene de la casa, de la
0: Claro,
1: familia,
0: claro.
1: pero teniéndola y combinándola y entregando un producto, bueno, el producto de un oficial que es íntegro, que es intachable, que es verbalizador, que es comprensivo, que es analítico, que es empático. Y eso es lo que realmente busca nuestro modelo policial de una policía profesional. Y en eso queremos llegar perfeccionándolo aún más, que estamos camino al centenario.
0: Claro. Y cuéntanos una cosa con el tema de la estabilidad financiera, que es un tema también, ¿no?
1: Claro, si bien hablar de dinero, muy pocas universidades o casas matrices hablan de ello.
0: Claro.
1: La UF hoy en día se encuentra en 41 mil pesos. Nosotros al egresar salen ganando el oficial, el grado subteniente equivale a 41 UF aproximadamente, sin los descuentos legales o particulares que estos tengan. Pero es muy atractivo y sobre todo considerando que conforme a los lineamientos institucionales y del Estado de Chile, existe nuevas metodologías para poder aumentar las gratificaciones financieras que perciben todos los carabineros a nivel nacional, incluyendo obviamente a los oficiales. Entonces, esta mejora en la calidad de formación, esta mejora en la calidad de vida con el aspecto financiero, considerando también que nosotros ejercemos una multitud de funciones, más allá del trabajo operativo o administrativo que nosotros conllevamos, debido a que obviamente nosotros permanecemos más tiempo trabajando, inclusive algunos se encuentran en un fin de semana libre o trabajando fuera de horario y nosotros siempre vamos a estar. O inclusive hoy en día Longaví está ayudando, pero si en 3 horas más, 4 horas más, nosotros la situación cambia y se declara un estado de catástrofe, como así bien pasó en 2023, si no me equivoco.
0: Sí.
1: Nosotros vamos a tener que estar hasta la 1 o 2 de la mañana o trabajar ininterrumpidamente. Entonces, aquello se justifica y aún más, ¿cierto?, con los copamientos policiales que se ejercen en las diferentes regiones del país, sobre todo en la región metropolitana, donde se está atacando el delito, se está analizando lo ilícito y igual forma con las diferentes especialidades que existen.
0: Comentarle y preguntarle en este caso, ¿no?, sobre el proceso de inscripción, para que nos puedan comentarnos.
2: Bueno, el proceso de inscripción en la página de Carabineros de Chile, o en este caso en nuestras redes sociales, van a encontrar un link en el cual los va a llevar a la plataforma de inscripción de la escuela. En este paso le va a pedir, obviamente, el proceso como tal de inscripción, rellenar sus datos personales, a posterior le va a solicitar, o sea, de todo modo, igual anteriormente van a aparecer los requisitos que uno necesita para entrar a la escuela.
0: Entre paréntesis, lo habíamos conversado la vez anterior, pero siempre es bueno poder repetirnos. Por ejemplo, ahí hay algunos requisitos que estamos viendo en este minuto en la transmisión, ¿cierto?
2: Así
0: Eh,
2: es.
0: ser chileno, soltero, no tener menos de, digamos, de 18 ni más de 30 años a la fecha de ingreso, ¿no?
2: Así es.
1: Claro, si uno de estos requisitos no es considerado, no se cumple, es un requisito excluyente, por lo tanto no pueden entrar. Si está postulando los 30 años y si si el 30 de enero cumplió 31,
0: No
1: lamentablemente va a
0: puede.
1: quedar externo. Ojalá no exista esa situación. Y recordar que si vienes con clave única y una inscripción donde se suben muchos documentos, que son aproximadamente 9 o 10, si no me equivoco yo, es por selección de puntaje, o sea, aquellos que tengan los primeros 200 lugares pueden ingresar a la escuela. Y a agregar también que existe tres pruebas psicolaborales, las cuales van a medir el nivel de destreza, nivel de cognitivo, de conocimientos teóricos en relación a la historia de Chile o historia de Carabineros de Chile, y el otro en cuanto a resolver problemas críticos. Luego de eso, esa es la etapa de preselección, la que habíamos mencionado. Luego viene la etapa de selección, donde existen todos estos exámenes médicos que tenemos que realizarnos. Existen las pruebas físicas y pruebas teóricas que se imparten. Y sobre todo la entrevista personal, que es un aspecto muy fundamental, y la entrevista psicológica, donde ellos deben dar a conocer su personalidad de forma sincera, porque tenemos profesionales muy buenos que están en este proceso para poder detectar ciertas formas de preparación o engaño que puedan ejercer estos referidos postulantes.
0: Ya, perfecto. Ese es el proceso, digamos, de inscripción, ¿no?
1: Claro, ese proceso de inscripción hay que tener en cuenta los requisitos excluyentes y de igual forma las pruebas que se realizan, además de que el NEM equivale a un 20, no, a un 10% y la PAES un 20% y un inglés básico medido en un 5%.
0: Ya, eso también hay
1: Eso
0: que.
1: es lo único fundamental, que hay modificaciones respecto a los años anteriores.
0: Ya, correcto. Y cuéntenos una cosa, el valor de la carrera. Porque sabemos ya el proceso de inscripción, ¿cierto? La estabilidad, pero ir, digamos, un poco más directo al tema. El valor, digamos, de la carrera. Para quienes están interesados, están escuchando, el valor de la carrera, ¿no?
1: Sí, el plantel mismo ofrece dos tipos de carrera, que son dos escalafones distintos. Uno, un escalafón de orden y seguridad, que es lo que estamos acostumbrados a ver en las comunas, en las ciudades, que son los clientes que están acogiendo denuncias, están en la calle. Y el otro es una carrera de intendencia, lo cual está enfocado realmente en un trabajo casi en un 99% de tiempo en oficina, a no ser que exista una catástrofe y tengan que todos
0: Lo que
1: trabajar
0: comentaba
1: claro.
0: anteriormente.
1: Entonces, este 99% del trabajo se realiza en oficinas, viéndolo balance financiero de de las diversas áreas y secciones que existen dentro de Carabineros. Te entenderá que hay una área logística inmensa y muy amplia, y de igual forma con las licitaciones públicas. Entonces, esos tenientes, esos subtenientes, y medidas que han ascendiendo un grado, ven todo ese ámbito. El valor de estas carreras, ambas, están en 7,5 UF, aproximadamente unos 300.000 y fracción de
2: Sí,
1: pesos chilenos mensuales, y además entregar una póliza de unos 2 millones, creo, al inicio de la carrera. Que eso se justifica para la compra del uniforme, ¿cierto? Desde los calcetines, zapatos y cualquier insumo de aseo personal o inclusive algún insumo médico que ellos tengan que incurrir. Recordar que igual existe una póliza de fidelidad en la que, si el aspirante pide su baja, realmente tiene que pagar de forma extra todos los gastos que conlleva, porque es una gran cantidad de uniformes que ellos utilizan. Lo que ellos andan vistiendo hoy día es, comúnmente, lo que se llama, tenía salida número 4 o 1 para los aspirantes. Y tenemos como 15 tipos de tenidas que se van combinando con camisa, bítele, polera, fatiga, que es como esta tenida de campaña. Y aparte, estas tenidas todas son de dos tipos: una gruesa, una delgada. Entonces, son muchas, muchas, muchas tenidas. El aprender a peinarse, el aprender a afeitar, bueno, todos se van a afeitar, pero el aprender a peinarse, el corte de pelo adecuado. Y al interior hay peluquería, hay sastrería, hay zapatero. La escuela en sí es un plantel muy, muy bueno, que a diferencia de otras universidades hay que andar pagando aparte del arancel y la matrícula, aquí se paga solamente eso y uno se despreocupa de la alimentación, del alojamiento, el traslado. Entonces es muy atractivo y en sí está muy bien estructurado y se realizó muy bien el proceso en estos años y realmente todas las modificaciones que se están realizando en pos para que la educación sea mejor.
0: Claro. Bueno, mira, quiero agradecerles lógicamente por la información, sin antes, obviamente, dejarles los micrófonos para hacer el llamado a la audiencia de la comuna de Longaví, el Maule Sur, quienes estén interesados, ¿cierto?, en esta postulación, hagan el llamado a ustedes como aspirantes, ¿cierto?, a oficiales, ¿no?
2: Bueno, sí, invitar a los jóvenes de acá de Longaví a que se atrevan a postular. Hay un punto importante igual creo que en el tema de la mensualidad de la escuela, que nuestro plantel formador se encuentra acreditado por la CNA, que es la Comisión Nacional de Acreditación. Al igual que muchas universidades, nosotros podemos optar a becas. Pero no hay cierta cantidad de becas, están restringidas. Por ejemplo, la Juan Gómez Milla, que es una beca que a uno lo ayuda con la mensualidad. Y eso, se atrevan a postular, que de verdad que abre muchas puertas esto. A uno le otorga mucho conocimiento. El orgullo que a uno le genera portar este uniforme, de verdad que desde el momento que uno entra, yo. Antes no, la verdad que no estaba tan interesado en entrar a Carabineros, pero fui conociendo, fui buscando, investigando las páginas, las redes sociales que nos pueden encontrar como Escuela de Carabineros. Y ya estando adentro cambia la perspectiva de todo. Uno se siente bien, aprende a valorar las cosas, aprende a valorar la familia. Y nada más que eso, invitarlos que esto les va a cambiar la vida. Que de verdad que es muy bonito ser parte de esta institución.
0: Perfecto.
3: Claro, como decía mi compañero acá, es muy bonito portar el uniforme. Y bueno, la escuela, lo que tienen que preocuparse ustedes es de enfocarse solamente en cumplir con todo lo que les pide la escuela solamente, porque la escuela se encargará de que ustedes tengan una buena estadía adentro, en donde les brindará todo lo necesario para que ustedes estén bien. Y también le entregará, más allá de los conocimientos, las prácticas, por ejemplo, las campañas y todo eso. Y si les cuesta alguna materia, natación, en acondicionamiento físico, lo que sea, la escuela se encargará de que ustedes cumplan con esos requisitos, dándoles las herramientas necesarias para que fortalezcan esas debilidades que tengan. Así que yo, por ejemplo, estaba un poco débil en matemática y la escuela, la verdad, hace unos talleres extra programáticos después de clase, en donde refuerza eso, refuerza mucho eso. Así que, y eso, y con toda la asignatura. Y la verdad, es una muy bonita experiencia. Los invito a postular y a ser parte del uniforme verde de la institución de Carabineros de Chile, que es muy bonita. Y se lleva con mucho orgullo la institución.
0: Bien, teniente, agradecerles también, mucho éxito a ambos también, y acá estamos para lo que necesiten, ¿no?
1: Muchas gracias, sin quitar más tiempo, la invitación está abierta, las posibilidades son muchas y todos pueden ser parte de una historia, de una nueva institución, una organización moderna, garante de los derechos humanos de todas las personas y siempre profesional y disponible al público.
0: Perfecto. Bien, Juanito, vamos a una pausa musical y ya estamos de regreso acá en el 102.7.

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1: Salió nuevamente Pilato donde los judíos y les dijo: yo no encuentro ningún delito en él. ¿Quieren pues que les ponga libertad al rey de los judíos? Ellos volvieron a gritar diciendo: ¡a ese no, a Barrabás! Pilato entonces tomó a Jesús y mandó a azotarle.
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0: Radio El Nevado indica la hora. Son las 9 de la mañana. 58 minutos. 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

10 de la mañana con 10 minutos, 10 con 10, acá en el 102.7, acompañados de Almacén y Verdulería Valentín en San Luis de Miraflores. 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Con ellos seguimos avanzando en esta mañana de día viernes.

Un santo para cada día. Hoy, 10 de julio, recordamos a San Cristóbal. Con la historia en la mano, poco puede decirse de San Cristóbal, como mucho que quizá un mártir de Asia Menor, a quien ya se rendía culto en el siglo V, una de las leyendas más bellas y significativas de toda la tradición cristiana. Nos lo pintan como un hombre muy apuesto de estatura colosal, con gran fuerza física. Cristóbal sirvió primero a un rey, aparente señor de la tierra, a quien Cristóbal vio temblando un día cuando le mencionaron al demonio. Cristóbal entonces decidió ponerse al servicio del diablo y buscó a un brujo que se lo presentara. Pero en el camino el brujo pasó junto a una cruz y temblando la evitó. Cristóbal le preguntó entonces si él le temía a las cruces, contestándole al brujo que no, que le temía a quien había muerto en la cruz. Cristóbal le preguntó entonces si el demonio temía también a Cristo, y el brujo le contestó que el diablo tiembla a la sola mención de una cruz. ¿Quién podrá ser ese raro personaje tan poderoso aún después de morir? Se lanza a los caminos en su busca y termina por apostarse junto al vado de un río, por donde pasan incontables viajeros a los que él lleva hasta la otra orilla a cambio de unas monedas. Hasta que un día cruza la corriente cargado con un insignificante niño. A mitad del río su peso se hace insoportable y solo a costa de enormes esfuerzos consigue llegar a la orilla. Cristóbal llevaba a hombros más que el universo entero al mismo Dios que lo creó y redimió. ¿Quién eres, niño, que me pesabas tanto que parecía que transportaba el mundo entero? Tienes razón, le dijo el niño. Peso más que el mundo entero. Yo soy Cristo. Me buscabas y me has encontrado. Desde ahora te llamarás Cristóforo, Cristóbal, el portador de Cristo. A cualquiera que ayudes a pasar el río, me ayudarás a mí. Cristóbal fue bautizado en Antioquía. Se dirigió sin demora a predicar a Licia y a Samos. Allí fue encarcelado por el rey Dagón. Resistió a los halagos de Dagón para que se retractara, a quien le envió dos cortesanas, Niceta y Aquilina, para seducirlo. Pero fueron ganadas por Cristóbal y murieron mártires. Después de varios intentos de tortura, ordenó degollarlo. Según Gualterio de Espira, la nación siria y el mismo Dagón se convirtieron a Cristo. Sus admiradores, para simbolizar su fortaleza, su amor a Cristo y la excelencia de sus virtudes, le representaron con gran corpulencia, con Jesús sobre los hombros y con un árbol lleno de hojas por báculo. San Cristóbal es considerado patrono de los transportadores y automovilistas. Un santo para cada día. Es un aporte de la Vicaría Pastoral y Producciones Buena Nueva.

Estamos de regreso, son las 10 de la mañana con 22 minutos. 10 con 22 gotitas suaves en este minuto acá en nuestra comuna de Longaví. Claro que se prevé, ¿cierto?, varios milímetros más en el transcurso acá del día, ¿no? Y, bueno, reiteramos lo de Senapred, ¿no?, que se declara alerta roja para Linares y Longaví por riesgo de desborde del río Achibueno. La medida se adoptó tras el aumento del caudal del río Achibueno, cuya estación de monitoreo superó el umbral rojo. Autoridades reforzarán la vigilancia y llaman a la población a mantenerse en alerta. Esto porque el Servicio Nacional de Prevención y Respuesta ante Desastres, SENAPRED, declaró alerta roja para las comunas de Linares y Longaví debido al riesgo del desborde del asociado al incremento del caudal del río Achibueno. De acuerdo con el análisis técnico emitido durante esta mañana, la información proporcionada por la Dirección General de Aguas indica que la estación del río Achibueno en la Recoba superó el umbral rojo, situación que motivó a la activación, digamos, de la máxima alerta para ambas comunas. La medida comenzó a regir a las 8:50 de este día viernes 10 de julio y se mantendrá vigente hasta que las condiciones del evento así lo ameriten. Con esta declaración, ¿cierto?, SENAPRED busca reforzar el monitoreo permanente de las zonas con mayor vulnerabilidad, coordinar a los organismos del Sistema Nacional de Prevención y Respuesta ante Desastres y agilizar las acciones de respuesta frente a las eventuales emergencias. Asimismo, la municipalidad de nuestra comuna, Longaví, ¿cierto?, también ha emitido un comunicado, y más que un comunicado, digamos, las alertas correspondientes de aquello. Y, por ejemplo, ante el sistema frontal que afecta a la comuna, la municipalidad de Longaví hace un llamado a la comunidad a mantenerse informada y actuar con responsabilidad frente a las eventuales emergencias. Por ejemplo, el número de seguridad pública municipal, si usted está en alguna situación de riesgo o necesita reportar alguna emergencia, el número de seguridad pública es el asterisco 4123. A ese número usted puede llamar y, lógicamente, si está en una situación de riesgo o reportar alguna emergencia, a ese número. Asterisco 4123 es la seguridad pública municipal. SAMU 131, ¿cierto? Bomberos 132, Carabineros el 133, la CGE 800-800-767, Luz Linares 600-600-2500, Luz Parral 600-600-2200. Son los números de emergencia. Recordemos que estamos en alerta roja en nuestra comuna de Longaví por el aumento del caudal del río Achibueno. Hay que estar preparados, lógicamente, limpiar canaletas, acequias, lo que corresponde, ¿no?, en este aumento del caudal, digamos, del río Achibueno, que está sobrepasó, digamos, el umbral rojo. Y esto permite, ¿cierto?, que SENAPRED declare alerta roja para Linares y también para nuestra comuna de Longaví. Estamos monitoreando, lógicamente, la información. Estamos muy pendientes de aquello. Son las 10 de la mañana con 26 minutos en este día viernes 10 de julio.

0: Radio El Nevado indica la hora.
1: Son las 10 de la mañana. 29 minutos.
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0: Estamos de regreso, son las 10 de la mañana con 40 minutos, 10 con 40, en la gran mañana del Nevado. 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Oye, estamos muy pendientes de lo que acontece, ¿cierto?, con esta alerta roja para nuestra comuna de Longaví, también en Linares. Estamos en permanente monitoreo, ¿cierto?, por estas lluvias que van a continuar, dicho sea de paso, ¿ah? Según la Dirección Meteorológica de Chile, debiese seguir durante el transcurso del día con una lluvia débil, pero no cesaría, digamos, a eso de las 20 horas aproximadamente. Damos paso, ¿cierto? Porque ya mañana, sábado por lo menos, no llueve, el domingo tampoco, el lunes tampoco hay agüita, pero nos prepararíamos para el día martes. Martes habría mucha precipitación, el miércoles habrían 35 milímetros, el jueves 42 milímetros, y esto asociado con mucho viento. Para la próxima semana se viene bien complicado el tema, porque, por ejemplo, el día miércoles hay 35 milímetros con vientos de 58 kilómetros por hora. El día jueves tenemos 42 milímetros con vientos de 70 kilómetros por hora. Por hora se viene un frente de mal tiempo con mucho viento, que no ha sido lo de ahora, ¿verdad? Imagínense, el día viernes tenemos 24 milímetros y 54 kilómetros por hora. El día sábado próximo, no este, el próximo, 16 milímetros y vientos de 81 kilómetros por hora. Queda tiempo todavía, ¿no? ¿Cierto? Además, claro. Vemos también, estuvimos revisando que el alcalde acá de la comuna encabeza el COGRI, ¿cierto? Comunal, tras la declaración de la alerta roja. Vamos a escuchar las palabras del alcalde hace instantes nada más.
1: A primera hora de esta mañana hemos llamado a un COGRI comunal de emergencia debido a esta alerta roja emanada desde Cernapred para las comunas de Linares y de Longaví por posibles desbordes del río Achigüeno. Queremos hacer un llamado a la comunidad para que mantenga la calma. No hemos recibido ningún llamado por desborde en nuestra comuna a nuestra central de seguridad pública. Así que nuestros equipos de emergencia, desde seguridad pública, nuestros encargados de gestión de riesgo de desastre, van a recorrer la comuna durante el día de hoy para verificar estas situaciones y cualquier situación de emergencia que los vecinos puedan presentar durante este frente. Por favor, llamar a nuestro teléfono de seguridad pública para luego nosotros con los equipos dirigirnos a los sectores. Pero recalco, no hemos tenido ningún llamado de emergencia que indique que hemos sufrido algún desborde del río en nuestra comunidad, así que el llamado es mantener la calma durante este día.
0: Oye, perfecto. Son las palabras del alcalde entonces en este COGRI, ¿cierto? Comunal, que hace instante nada más sobre la declaración de alerta roja. 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Porque estamos muy atentos, ¿cierto?, a lo que ocurre en nuestra comuna. Queremos ser parte, como hemos sido parte durante 33 años del crecimiento de nuestra comuna de Longaví. Vamos a la música y ya regresamos.

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1: Los soldados, trenzando una corona de espinas, se la pusieron sobre su cabeza, y en su mano derecha una caña. 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Y después de escupirle, tomaron la caña y le golpearon en la cabeza.
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0: Estamos de regreso, son las 10 de la mañana con 51 minutos, 10 con 51, a través del 102.7 Radio El Nevado de Longaví. Oye, estamos con Pamelita, pues acá de El Persa Longaviano, ¿cómo está? Gusto de poder saludarle en este día, ¿no?
1: Hola, buenos días, bien, aquí súper bien.
0: En este día de lluvia.
1: Sí, con una hermosa lluvia.
0: Sí, bueno. Estamos muy pendientes, ¿cierto?, de lo que acontece en nuestra comuna. Reiteramos, ¿cierto?, el SENAPRED ha declarado hace instantes atrás el alerta roja acá en nuestra comuna de Longaví. Bueno, estamos muy pendientes de aquello. Pero vamos a hablar del Persa Longaviano, como es la tónica de todos los viernes. El Persa Longaviano. Me preguntaban por ahí, auditores, me decían, ¿qué pasó con el Persa Longaviano? Recordarles que son dos domingos por mes. Este mes de julio tenemos una fecha ya concretada. De aquello no va a haber, Pamelita, ¿no?
1: Sí, habemos fecha. Sí, nos toca el 19. Este domingo 19 tenemos solamente una fecha este mes porque se nos bajó un poco la fecha anterior. Quisiera pedirles disculpas para los que fueron, porque sé que fueron algunos. A última hora se nos vino abajo la autorización. Pero este domingo 19 vamos a venir con todo. Con todos los chicos vamos a tener solcito, espero. Por lo que estaba viendo, me parece que va a llover el domingo, ¿o no?
0: Bueno, se viene más o menos complicada la semana, pero a lo mejor una de esas, a lo mejor parece no. Ahí vamos a estar revisando,
1: chequeando. Nos vamos a amarrar. Muy bien. Chicos, a pesar de todo, nosotros siempre estamos, ¿eh? O sea, contra viento y marea siempre estamos.
0: Están en los emprendedores siempre, bueno, esa es la tónica, digamos, de la radio, que damos a conocer los emprendedores, porque no solamente ellos están en el Persa Longaviano, sino también apoyan como también los cristales, ¿cierto?
1: Sí, este domingo vamos a ir a los cristales a apoyar a los chicos de allá para que estén con nosotros. Vamos a estar más cerquita de ustedes, chiquillos, así que vayan. Vamos a llevar la misma calidad, el mismo cariño a los cristales para que nos vean más cerquita, no tengan que salir tan lejos de su casa.
0: Claro que sí, pues. Efectivamente. Efectivamente. Sí, en primera instancia, ¿cierto? Era el día 5, ¿no?
1: Sí.
0: Estaba, teníamos fecha el día 5. Y eso lo publicamos también, pero bueno, hubo una caída, digamos, en la fecha, pero se confirma el día domingo 19. Domingo 19 de julio, el Persa Longaviano. Desde las 10 de la mañana en adelante, como es la tónica, en la calle 1 Oriente, entre 1 Norte y 1 Sur.
1: Sí. La idea, chicos, es que vengan. Nosotros tenemos ofertas sobre ofertas. O sea, ya estábamos vendiendo barato, ahora los chicos están rematando. Así que vengan a buscar ropa, chicos, para que no pasen frío. Y lo otro, niños, quisiera avisarles que nosotros ya tenemos posibilidad de trabajar, de seguir trabajando. Así que el Persa va con todo. Y a los socios quisiera decirles, chicos, no decaigan, nosotros somos, no hemos ganado este puesto gracias a nuestra responsabilidad, a nuestro trabajo, a nuestro gran apoyo, así que no decaigan, tengan todo el ánimo del mundo, si es un poco de lluvia, si no somos de azuquitar, nosotros no somos de azúcar, así que vamos, chiquillos.
0: Oiga, sí, y se vienen más fechas, ¿cierto? Así que súper conveniente todos los amigos del Persa Longaviano ahí en ese sentido, ¿no? 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
0: Oiga, lo importante de todo esto, que es el costo final de todos estos maravillosos productos.
1: Sí.
0: Estaba la niña también de la... impresiones, ¿no?
1: Ah, sí, por la Karen. Oye, hace unos trabajos súper lindos.
0: También y... ella que nos regaló, hizo un regalito el otro día, también súper hermoso.
1: Sí, es muy tierna ella. Es súper amorosa. Y lo que ustedes le pidan, ella trata de devolvérselo a realidad.
0: Y la invitación es para todos los socios, ¿ah? Todos quienes conforman, digamos, el Persa Longaviano, acérquense acá, tenemos el espacio abierto para todos ustedes, para que vengan a la radio, expongan sus productos y se den a conocer a todo el Maule Sur, a toda la comuna de Longaví, con los emprendimientos que ustedes tienen. Pueden seguir un abanico, ¿cierto? Pueden abarcar su negocio con el tema de la publicidad acá de la radio.
1: Sí, los otros chicos saben que nosotros hicimos uso de la radio precisamente por eso, porque abarca mucho más espacio. Nosotros no tenemos un gran auge también no tenemos tantas redes. Se vino a la radio es precisamente para estar cerca de ustedes y para avisarles también que tenemos planes de estar más cerca de ustedes. El Persa ha pensado en la gente que vive lejos, en la gente que no tiene locomoción los días domingos, en toda esa gente. Entonces nosotros queremos acercarnos a ellos. Lo importante es que nos vayan avisando, chicos, nos digan, nos den ideas, porque nosotros las vamos a agarrar, todas las ideas, vamos a estar con ustedes en lo que sea. Así que empiecen a busquen nuestras redes, Persa Longaviano, en Facebook, en Instagram, y mándenos el lugar donde viven y nosotros vamos a buscar la manera de estar con ustedes. Así que sabemos que no hay plata como para estar andando en micro, así que y no hay micro el día domingo tampoco, así que avísennos dónde quieren que estemos.
0: Hay una nueva idea, ¿ves? Hay una nueva idea de emprendimiento.
1: Vamos donde estén. No, lo otro quisiera tirar la oreja un poquitito. Cuando llueve, chiquillo, yo los veo a ustedes que son súper buenos para andar en su vehículo, que les gusta su vehículo y toda la cosa, pero piensen en la gente que va caminando. O sea, hay una poza en la orilla, váganse más al medio, po. Me acaban de mojar a una socia del Persa. No es bonito, o sea, es chistoso para el que va en el auto.
0: No, ni siquiera es chistoso, pues, Pamelita, porque, a ver, eso aparte implica, digamos, una multa.
1: Sí.
0: Ya, hay que entender eso, implica también una multa.
1: Es una falta.
0: Y lógicamente una empatía con el peatón, lógicamente.
1: Sí, pues chicos, pórtense bien. Miren, estamos en emergencia, seamos solidarios. Si el vecino de al lado se está mojando, ayudémoslo, apoyémoslo. Hay tantas cosas por hacer, chicos. Lo otro, cuando uno tiene un auto, tiene una responsabilidad y tiene el deber. Si tú ves caminando a tu vecina hacia un camino, no, por ejemplo, en la parte rural, tú vas en un camino de tierra, la pobre señora va con los cabros chicos, las bolsas y todas las cosas, ¿qué te cuesta subirlo arriba del auto si no te vas a cansar? Eso, ser solidario. Nosotros somos seres que vivimos en sociedad, vivimos en comunidad, no vivimos para estar ermitaños.
0: Correcto.
1: Seamos solidarios.
0: Así que, bueno, Pamelita, la invitación entonces para este domingo, viernes, voy a decir. Estamos a viernes, sí. Pero este día, digamos, domingo 19, ahí está. Igual forma, el viernes 17, vamos a tener nuevamente el Persa Longaviano, ¿no?
1: Sí, llegó la chica Charon. No sé si alcanzamos a presentarla.
0: Sí, vamos a
1: saludarla por lo menos.

0: hace poco lo operaron. Y estaba ahí en urgencia. Oye, el hombre con ánimo, el hombre con energía, con fuerza. Me gusta la gente así. Me gusta la gente que es resiliente. Y me gustaría saludarlo porque una fortaleza enorme. Y su hijo Benjamín, me parece que tenía 19, 20 años, ahí al lado de él, y en ningún momento dejarlo solo. Lo encuentro súper lindo de la gente. La gente en esos momentos donde siento solidaridad. Y gracias por todo lo que hicieron por mí, chiquillo. Aquí estoy, portándome bien.
1: Exacto. Ya, perfecto. Bueno. No sé si está la amiga ya lista para... Sí, para... Ella también es, digamos, una emprendedora del Persa Longaviano, ¿verdad? Y bueno, estamos en directo, ¿cierto? Tuvo un pequeño inconveniente, pero ya está acá. Adelante, pase. Estamos en vivo y en directo acá en la radio. Es ella también del Persa Longaviano, ¿cierto? Adelante, tome asiento. Estos son los estudios de la radio, ¿cierto? Estamos en vivo, estamos al aire. ¿Cuál es su nombre, cierto? Y cuál, digamos, es su emprendimiento en este caso, ¿no?
2: Hola, buenos días a todos. Disculpen la demora. Un gusto conocerlos y hablar con ustedes. Sí, mire, mi nombre es Sharon Escobar. Mi emprendimiento es sobre la ropa de mujer. Ajá. También vendemos al por mayor y tiempos antes vendíamos así como por docena. Y estamos volviendo al rubro.
1: Ok, sí. Cuéntenos, ¿tiene algunas redes sociales que la gente la puede buscar o quizás el WhatsApp de su emprendimiento donde la puede contactar, donde puede ver quizás un catálogo que tenga?
2: Sí, sí, tengo catálogo, también tenemos TikTok e Instagram, todo.
1: Bueno, entonces, ¿cuáles son para que la gente la vaya siguiendo, digamos, en su emprendimiento, ¿no?
2: Sí, me pueden seguir como Sharon Escobar o también Ventas Boutique Escobar o en Facebook también Ventas por Mayor Escobar.
1: ¿Ya?
2: Y mi catálogo con mi número de WhatsApp que sería el 979-394757.
1: Repítalo de nuevo para el WhatsApp.
2: 979-394757.
1: 57. Es el 979-394757.
2: Sí.
1: Es el número de WhatsApp de la amiga, ¿cierto? De su emprendimiento. Todo en ropa, ¿no?
2: Sí, ropa de mujer. Bueno, estamos volviendo a entrar también al rubro de los hombres. Uh-huh. Es un poco más complicadito por el tema de la talla, pero sí, mayormente mujer.
1: Es que somos, si somos más gorditos algunos, claro, entonces es más complicado el tema de la ropa del varón, ¿no? Cuéntenos una cosa, ¿qué le pareció a usted su experiencia con el Persa Longaviano? ¿Qué ha sido para usted el Persa Longaviano?
2: No, muy bueno, la verdad, primera vez el tema de la feria. Aquí en Longaví, porque allá yo era de Santiago, yo Ajá. tenía un puesto allá en la feria de Puente Alto, pero aquí muy bien, la verdad, muy bien, me ha ido muy bien, gracias a Dios, ha habido ventas y me estoy empezando, bueno, a conocer un poco más aquí la gente.
1: ¿Hace cuánto está acá en Longaví, digamos?
2: Ya 2 años estoy en
1: Longaví. 2 años en Longaví. Sí. ¿Qué le parece Longaví?
2: No, muy bonito. Mucha la diferencia con Santiago. Aquí la gente muy amable, pucha, muy más cálido, como más familiar, la verdad. Aquí el sur, pucha.
1: Es otra cosa, ¿no?
2: Sí.
1: Claro. Así que, bueno, nuestra amiga, entonces, Charon, ¿no? Es su nombre. Ella tiene el emprendimiento, entonces, de ropa de mujer por el momento, ¿no?
2: Sí.
1: Ya también va a ir con el tema de implementando la ropa de hombre, ¿ya? Así que la pueden encontrar también ahí, a ella, en el Persa. Ahí están algunas redes sociales, estamos viendo también a través de la página en Facebook, estamos revisando toda la ropa que ella tiene, ¿no? Los accesorios, digamos, de bueno, esto puede encontrar, ¿cierto?
2: Sí.
1: Botas, pantalones... 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

0: en Facebook. ¿Ya? Ahí la puede encontrar a nuestra amiga y ver, lógicamente, todos los productos que ella ofrece, ¿no? Y también tiene el TikTok, tiene Instagram y el WhatsApp que ya le acabamos de dar, ¿ya? Así que quiero agradecerles por este espacio, Pamelita, bueno, también ella que se despida, y hacerle la invitación entonces para este domingo 19, el Persalón Gaviano.
1: Ya, una sola cosa quisiera decir. Sharon, ella vino al Persa, vino a pedir un lugar provisorio, mientras tanto, y se lo ganó a pulso su lugar fijo, ahora ya es una más del Persa, y fue gracias a su entereza. Ella estuvo ahí y siempre, nunca dejó de estar, y eso es lo que nosotros queremos recalcar del Persa. Queremos
0: el gente, compromiso.
1: Queremos gente como Sharon, y tiene muy bonitas cosas, así que estamos súper contentos y chochos con ella. Y lo siento mucho todo lo que te pasó hoy.
0: Bueno, sí, estábamos hablando precisamente, queremos hacer público esto, ¿no? Lo que pasa es que nuestra amiga llegó un poquito atrasada porque tuvo un inconveniente precisamente por el tema de lo que estábamos hablando, ¿no? Un vehículo la mojó, claro.
2: Sí.
0: ¿Ese es el Instagram?
2: Sí.
0: Ese es el Instagram. Ahí estábamos revisando el Instagram de nuestra amiga también, ¿no? Con todas las novedades. Entonces,
1: para que vean el compromiso
0: evitemos,
1: que tiene ella.
0: Entonces,
1: igual que
0: claro, estuvo acá, ¿cierto? Igual en los estudios de la radio tuvo ese inconveniente. Entonces, más empatía. Y aparte que es una falta, totalmente es una multa que se le puede cursar. Así que, no sé si tomó la patente correspondiente, porque
2: no,
0: no alcanzó a tomar la patente. Recién estábamos hablando de la calidad del sur de Chile, ¿eh? Bien. Oiga, bueno, le agradezco, ¿no? Por estar acá, Pamelita también.
1: Muchas gracias, chicos.
0: Y este viernes, puede ser el viernes 16, tenemos nuevamente otra entrevista acá.
1: ¿Otra entrevista? Porque
0: previamente al Persalón Gaviano, que es el domingo 19. ¿Bien?
1: Ahí vamos a traer novedades.
2: Sí.
0: Perfecto. Queremos agradecerles. Gracias por este espacio, ¿cierto? Juanito, usted me dice. Vamos a la música, pausa y ya regresamos.

0: Radio El Nevado indica la hora. Son las 11 de la mañana. 10 minutos.
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1: Son las 11 de la mañana. 29 minutos.
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Estamos de regreso, 11 de la mañana con 41 minutos, 11 con 41. Oye, les recuerdo a nuestra audiencia que desde las 14 horas en adelante, por el día de hoy, ¿no? Tendremos esta programación especial con informaciones. Muy atentos lo que pasa, digamos, con las precipitaciones en nuestra comuna de Longaví. Y me imagino que la próxima semana también habrá un programa preparado para aquello, ¿no? Se vienen más precipitaciones y vientos para la próxima semana. Pero hoy, desde las 14 horas en adelante, tendremos esta programación especial junto a Cristian Montesinos, ¿no? Ya viene, por ejemplo, Carabineros en un ratito más para usted sepa, esté informado de las cosas que pasan en nuestra comuna de Longaví y a qué acudir, ¿no? Todas las recomendaciones en un ratito más, ¿no? Son las 11 de la mañana con 42 minutos en este día viernes de lluvia, viernes 10 de julio. Saludamos a Elías, que está de onomástico. Muchas felicidades. Seguimos con la música en el 102.7.

0: 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Recordemos qué nos dice el cuarto misterio de dolor.
1: Cuando se hubieron burlado de él, le quitaron el manto, le pusieron sus ropas y lo llevaron a crucificarle. Y él, cargando con su cruz, salió hacia el lugar llamado Calvario. Y obligaron a uno que pasaba, a Simón de Cirene, a que llevara su cruz.
0: Recitar el Santo Rosario es un acto de fe, de esperanza, de amor y reparación.

Estamos de regreso, 11 de la mañana con 51 minutos, 11 con 51. 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Quédese en la sintonía de la radio. Ya llega Municipio al Día con todas las informaciones. Tío Richie a las 13 horas. Y nos reencontramos a las 13:30 horas con más acá en Radio El Nevado de Longaví.

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0: Radio El Nevado indica la hora. Son las 11 de la mañana. 56 minutos.
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1: ¿Cómo están, vecinas? ¿Cómo están, vecinos? Tengan todos buenas tardes y bienvenidos a Municipio al Día. Esperamos que en estas horas donde ha caído intensamente lluvia en toda la zona centro-sur y donde nuestra provincia de Linares ha registrado de verdad lluvias inusuales en la precordillera, esperamos que se encuentren bien. Y de hecho va a ser una jornada especial para nosotros porque les adelantamos que después de Municipio al Día vamos a tener una emisión especial desde las 2 y hasta las 16 horas para poder acompañarles y entregarles recomendación, conversar con ustedes respecto de cómo les está afectando este sistema frontal que ya está generando daños en varios puntos donde hay cursos grandes de agua como el río Achihueno. Así que hoy día les vamos a acompañar de una manera especial porque vamos a estar hablando de este sistema frontal que quizás nosotros acá en Longaví, en la comuna de Linares, Retiro, Parral, se sintió con fuerza anoche, pero no tanto como en la precordillera, donde aumentó fuertemente el caudal de los ríos, y eso es porque la isoterma estaba muy alta, por tanto lo que había de nieve se derritió rápidamente. De esta forma, nosotros hoy le damos la bienvenida a este Municipio al Día, como siempre, de 12 a 13 horas por la frecuencia de Radio El Nevado Longaví 102.7, para entregarles por encargo y compromiso a nuestro alcalde Jaime Briones Jorquera información y contenidos de todas aquellas acciones que desarrollamos en nuestra comuna. Y en particular, en las últimas 24 horas, monitoreando los diferentes sectores de la comuna para evitar que estas lluvias puedan afectarle a usted, vecina, a usted, vecino, tanto en el sector urbano como rural. Vamos a estar aquí entonces durante una hora, como lo hemos señalado de manera habitual, y después nos vamos a reencontrar con nuestro amigo Gustavo Riquelme, quien también ha cedido media hora de su programa, para que conjuntamente le podamos mantener informados a todos ustedes, la comunidad. Les contamos que hoy día, junto a Juanito Norambuena, a quien agradecemos, ay, Juanito está esperando su saludo. Se me puso celoso, Juanito. No se ponga celoso, si usted sabe, siempre lo tenemos, porque más allá de estar detrás en el control, nos ayuda a editar los audios, hace de confidente, de apoyo emocional en esta jornada donde necesitamos formar equipo para poder llevar efectivamente la información de manera precisa y profesional a todos los rincones de nuestra comuna. Cristian Montesino San Martín es quien les acompaña a esta hora donde recibimos la jornada con cielos cubiertos y chubascos, temperatura de 12 grados. Esperamos una máxima de 14. Vamos a saludar a quienes llevan por nombre Elías. Como les comentamos, hoy se instaló como tema principal en nuestro municipio, porque es interés de nuestro alcalde Jaime Briones Jorquera, el poder tener todas las zonas seguras, tanto en el sector urbano como rural, para mitigar los efectos de las precipitaciones que han caído las últimas horas. Y es por eso que él también encabezó la nueva sesión de COGRI comunal tras la alerta roja que acaba de decretarse en APRED para varias comunas de la provincia de Linares, entre ellas Longaví, debido al aumento del caudal del río Achihueno. En esta instancia hubo representantes de Carabineros de Chile, bomberos, Departamento de Salud Municipal, Seguridad Pública, equipos de emergencia municipal y otros organismos que integran el Sistema Comunal de Gestión de Riesgos y Desastres, que estuvieron analizando las condiciones meteorológicas, evaluando los puntos críticos y coordinando las medidas preventivas para las próximas horas. También les vamos a

entregar información de esta alerta roja que ha declarado Senapred para que se pueda sacar a las personas que viven en comunidades que se pueden anegar con la crecida del río Achigüeno, aunque se está monitoreando también el río Liguay y el río Longaví, aunque hace poquitito estábamos en una actividad en la comuna de Linares acompañando a nuestro equipo de seguridad pública municipal en la certificación de herramientas, contenidos que fueron entregadas por parte del OS-14 de Carabineros. Y ahí cuando nos desplazamos tanto a Linares como de vuelta, nos dimos cuenta de la crecida del río Achigüeno. Así que obviamente las autoridades están muy alertas a esta situación, pero también a otros afluentes como lo es el río Liguay y el río Longaví. Así que manténgase atento a las informaciones que vamos a entregar en Municipio al Día y también en el programa especial que vamos a comenzar desde las 14 y hasta las 16 horas, donde vamos a entregar información actualizada de lo que nos dicen las autoridades encargadas de la emergencia y la seguridad pública local. También les vamos a comentar que nuestro alcalde Jaime Breno Jorquera junto al director de seguridad pública Hugo Jaque estuvieron en una reunión en el sector de Vega del Molino, donde se reunieron con el Comité de Adelanto San Sebastián, una instancia en la que abordaron diversas inquietudes y necesidades planteadas por los vecinos del sector. En esa oportunidad se dialogó sobre materias relacionadas con la seguridad, el desarrollo comunitario y el trabajo conjunto para seguir impulsando iniciativas que contribuyen a mejorar la calidad de vida de las familias. De todo ello, le vamos a seguir comentando en el transcurso de este Municipio al Día de hoy, viernes 10 de julio. Mientras tanto, Juanito ya está entonando la guitarra, el arpa. ¿Eh? Sí, Juanito, póngale nomás música de nuestra tierra.

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1: En Municipio al Día escuchábamos primero a Alma Guasa con Navegando y luego el grupo Coironal con El Yugo. Y comenzamos con el detalle de las informaciones en esta jornada, donde les volvemos a informar que ha sido declarada alerta roja. Esto es por el aumento del caudal del río Achihueno, que en la zona alta, la verdad, nos viene arrastrando harta nieve. Nos estaban comentando ahí un amigo que vio en la zona alta, nuestro amigo David Ganga, que arriero, y nos comentaba que viene con bastante sedimento y nieve porque la isoterma está alta y obviamente la lluvia derritió en las últimas horas toda la nieve que se había concentrado con las últimas precipitaciones en la zona alta, y es por eso que el caudal del río Achihueno aumentó significativamente. De hecho, las autoridades han pedido que por favor no se acerque nadie al río, porque hay zonas como por ejemplo en el Peñasco, Vega de Salas y en el sector de Krakatoa, esto es por la ruta L45 de Linares cuando uno va al sector de Pejerrey, donde hay lugares donde se está desbordando ya el río, lamentablemente. Hay algunas imágenes incluso que se comparten a través de redes sociales, donde se da cuenta, por ejemplo, en el kilómetro 16, cercanía de Camping Don Alejandro, donde el aumento del caudal ya está saliendo desbordando la defensa del río. Señala aquí una nota del medio Linares en Línea, y donde se señala que hay mucha preocupación por parte de los residentes del sector de El Peñasco, porque están evidenciando la fuerza con que el río sigue avanzando en el kilómetro 16. Recordemos que años atrás, cuando hubo las grandes inundaciones, donde lamentablemente tuvimos vidas que lamentar, el río se salió del cauce y lamentablemente generó muchos problemas a los residentes del sector. Así que ahora las autoridades están tomando todos los recaudos necesarios como para poder enfrentar esta situación. Nuestro alcalde Jaime Briones Jorquera ha estado muy preocupado también, porque recordemos que por el sector sur del río Achihueno corresponde a la comuna de Longaví, y con esta alerta roja es que él encabezó una sesión del COGRIT comunal debido justamente al aumento del río Achihueno. En esta instancia estuvieron además representantes de Carabineros de Chile, bomberos, el Departamento de Salud Municipal, Seguridad Pública, equipos de emergencia municipal y los organismos que integran el Sistema Comunal de Gestión de Riesgos y Desastres, quienes analizaron las condiciones meteorológicas, evaluando los puntos críticos y la coordinación de las medidas preventivas para las próximas horas. La Municipalidad de Longaví ha informado que se mantiene un monitoreo permanente del comportamiento del río Achihueno a los sectores de mayor vulnerabilidad, por lo que ha querido responder oportunamente ante cualquier eventualidad. Escuchemos las declaraciones de nuestro alcalde Jaime Briones Jorquera una vez que participó de este COGRIT comunal.
2: A primera hora de esta mañana hemos llamado a un COGRIT comunal de emergencia debido a esta alerta roja emanada desde Cernapred para las comunas de Linares y de Longaví por posibles desbordes del río Achihueno. Queremos hacer un llamado a la comunidad para que mantenga la calma. No hemos recibido ningún llamado por desborde en nuestra comuna, a nuestra central de seguridad pública. Así que nuestros equipos de emergencia, desde seguridad pública, los encargados de gestión del riesgo de desastre, van a recorrer la comuna durante el día de hoy para verificar estas situaciones. Y cualquier situación de emergencia que los vecinos puedan presentar durante este frente, por favor, llamar a nuestro teléfono de seguridad pública para luego nosotros con los equipos dirigirnos a los sectores. Pero recalco, no hemos tenido ningún llamado de emergencia que indique que hemos sufrido algún desborde del río en nuestra comunidad, así que el llamado es mantener la calma durante este día.
1: También acabamos de conversar con Francisco Pareja, nuestro encargado de gestión ante riesgos y desastres de nuestra comuna, quien también nos dio a conocer sus impresiones luego de realizado este cobre de emergencia por la crecida del caudal del río Achibueno.
3: Saludos vecinos y vecinas. Por lo determinado en el COVID de emergencia, hoy día en la mañana, a raíz de la alerta roja que se emitió por parte de SENAPRED, que a su vez se emitió por un informe de la DGA, de la Central de Monitoreo de Caudal, de ahí del Puente La Recoba, del río Achibueno. Esa central de monitoreo alcanzó el umbral de alerta, por ende, esa es la razón de por qué estamos en esta alerta roja. A raíz de todo esto, se tomó la determinación de que aumentase las capacidades de respuesta. Hay múltiples equipos desplegados en terreno, monitorando la situación en ambos ríos. Sé que la alerta se gatilló por el río Achibueno, pero estamos también monitoreando el río Longaví. De hecho, en eso ando ahora aquí con el colega Julio de Servicios Generales. Y sumado a eso, también se aumentaron las capacidades de los centros de salud. Se activó también Dideco, viendo la capacidad de distintos menesteres que nos pudiesen afectar, como colchoneta, cama, la capacidad de levantamiento de albergue en concreto. No hay nada así, y esto quiero ser enfático, que a raíz de la alerta, el motivo de la alerta, que fue por desborde de río, hoy día existe alguna afectación. La afectación que hemos tenido es la habitual, digamos, que es la de anegamiento pluvial, digamos, la falta de capacidad de evacuación de aguas lluvias. Y eso es lo que nos hemos hecho cargo principalmente durante el día.
1: Escuchábamos a nuestro colega Francisco Pareja, quien es el encargado comunal de gestión ante riesgos y desastres y que estuvo acompañando a nuestro alcalde Jaime Briones Jorquera desde tempranas horas, junto a otros directores también de nuestro municipio, Carabineros de Chile, bomberos, el Departamento de Salud Municipal, Seguridad Pública, equipos de emergencia municipal y otros organismos que integran el Sistema Comunal de Gestión de Riesgos y Desastres en este COGRID comunal, tras haberse declarado por parte de SENAPRED alerta roja por la crecida del río Achibueno. Aprovechamos la ocasión para volver a reiterar el llamado a la comunidad a mantenerse informada a través de los canales oficiales. Por favor, mucha responsabilidad con este tema, porque aparecen lamentablemente muchas publicaciones a través de redes sociales que son muy alarmistas respecto a la situación de la crecida del río Achibueno. Por tanto, de manera responsable, les invitamos a seguir solo canales oficiales, como por ejemplo, Carabineros, Bomberos, SENAPRED, en nuestro caso también el municipio de Longaví, o manténgase usted en sintonía de Radio Nevada Longaví, porque vamos a estar en una programación especial, luego con un noticiario junto a nuestro amigo Gustavo Riquelme y Juanito Norambuena en el equipo, para llevarles información de esta alerta roja desde las 14 y hasta las 16 horas. Incluso, es necesario, vamos a seguir acompañándoles para poder llevarles información de la crecida del río Achibueno, que lamentablemente en algunos sectores ya se ha mostrado desbordados, aunque todavía no se ha declarado alguna emergencia a través de la cual se solicite la evacuación de residentes en alguno de los sectores, tanto por el lado de Linares como de Longaví. De esta forma, previniendo, seguimos trabajando coordinadamente con las instituciones para poder proteger a toda nuestra comunidad.
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1: Luego, Juanito, también vamos a tener contacto con nuestro director comunal de Seguridad Pública, Hugo Jaque, con quien estuvimos esta mañana en Linares participando de la ceremonia de entrega de certificados de patrullaje mixto, que es esta importante acción que realiza Carabineros de Chile junto a diferentes equipos de seguridad pública municipal, que en este caso, tanto de la provincia de Cauquenes como de Linares, participaron en una ceremonia donde se les entregó su certificación y donde estuvo nuestro director comunal. Y vamos a conversar con él porque él también estuvo presente en el COGRID. Así que nos va a entregar más antecedentes de cómo se está llevando a cabo el monitoreo, la supervisión de los cauces, o bien no solamente el cauce del río Achebueno, sino que de otros cauces que podrían generar desbordes y con ello también anegar zonas de residencia de nuestros vecinos o vecinas, tanto en el sector urbano como rural. Aunque, y aquí también a manera de alerta, las lluvias van a amainar en los próximos minutos, pero según el pronóstico del tiempo, la próxima semana, al parecer, las lluvias serían aún más incesantes. Por tanto, esto nos va a servir para poder tomar preventivamente algunas acciones que puedan mitigar los efectos del próximo sistema frontal que se sigue avecinando en nuestra comuna. Pero como municipio seguimos avanzando en otras tareas. Nuestro alcalde Jaime Briones Jorquera se sigue reuniendo con vecinos de diferentes sectores de nuestra comuna y para él es muy importante, como eje de su trabajo, el garantizar los servicios básicos de nuestros vecinos y vecinas. Y es por ello que recibió atentamente en el día de ayer a vecinos del callejón La Quiriquina, que queda ubicado en la Quinta Norte, para poder conversar con ellos sobre el suministro de agua potable en el sector. Junto a nuestro edil estuvieron el director de SECPLAN, Héctor Manosalva, el director de Dideco, Rafael Pérez, y nuestra encargada de emergencias de Dideco, Cindy Bravo, quienes conocieron en detalle cómo se lleva a cabo este importante servicio en este sector, de manera de optimizarlo para que llegue eficientemente a toda nuestra comunidad. Seguimos escuchando directamente a nuestros vecinos y vecinas para encontrar soluciones conjuntas que garanticen el normal funcionamiento de los hogares de nuestra querida comuna y el desarrollo integral de nuestro territorio.
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1: Lo hemos mencionado durante toda esta semana, Longaví construye su futuro con la participación de la comunidad frente al cambio climático. Por eso es que nuestro municipio les invita a ustedes, vecinas y vecinos, a ser parte de las Jornadas Participativas Ciudadanas, una instancia de diálogo donde la comunidad podrá conocer la exposición de un especialista y aportar con sus ideas para la elaboración del Plan de Acción Comunal de Cambio Climático. Recordemos que durante esta semana hemos hecho la invitación para que ustedes puedan acceder al link que se encuentra en nuestras redes sociales, tanto Facebook como Instagram, para que puedan participar de una encuesta. Pero también la agencia con la que estamos trabajando, la agencia consultora, está llegando también a diferentes rincones de nuestra comuna y próximamente, a partir de la próxima semana, va a estar en reuniones en terreno para identificar los principales desafíos ambientales que enfrenta nuestra comuna y en conjunto definir acciones que permitan proteger el territorio, fortalecer la agricultura y mejorar la calidad de vida de las futuras generaciones.
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1: Eso es, seguimos con Municipio al Día y ahora les contamos dónde se van a realizar esas reuniones. Ponga mucha atención, dijo un amigo y vecino. Los lugares donde se van a realizar las reuniones para poder participar del Plan de Acción Comunal de Cambio Climático, para que usted entregue sus sugerencias, sus ideas, sus propuestas. El lunes 13 de julio, a las 18 horas, estarán en la sede de la población Unión y Progreso, en el sector Quinta Norte. Ahí para nuestro amigo Benito, un abrazo grande, nuestro querido Benito. Ahí van a estar en el sector donde él reside. Luego, martes 14 de julio, a las 15:30 horas, en el Salón Municipal, al interior de nuestro edificio consistorial, en la calle 1 Oriente. El martes 14 de julio, mismo día, 18 horas, en la sede Paso Cuñado, en el sector de Paso Cuñado. La charla será la misma en las tres jornadas, por lo que pueda asistir a la que se adapte mejor a su lugar donde usted reside, o bien, dependiendo también de los horarios que quedan disponibles luego de su jornada de trabajo o de estudios. Es importante que usted participe y podamos construir juntos un Longaví más resiliente y preparado para enfrentar los desafíos del cambio climático.
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1: Ahora sí, Juanito, música de nuestra tierra, porque al regreso vamos a establecer contacto con nuestro director comunal de Seguridad Pública, Hugo Jaque.

disco musical de este rodeo. Paulina Quijada, y le cual le demos un fuerte aplauso.

0: vaya un cariñoso saludo a don Víctor Valdés Sánchez y Nora Díaz Barría del restaurante Carretera Austral de la Patagonia, Puerto Cisnes.
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2: En Municipio al Día escuchábamos a Paulina Quijada con La Media Luna de Tus Ojos. En este día viernes 10 de julio estamos en una edición especial entregando información de la alerta roja decretada por Senapred por la crecida del río Longaví. Nuestras autoridades, encabezadas por nuestro alcalde Jaime Briones Jorquera, todos nuestros directores, encargados de unidades y funcionarios, están realizando continuamente evaluación de la situación para poder llevar tranquilidad a nuestros vecinos, principalmente aquellos que viven en los cauces del río, no solamente del río Chihueno, sino también del Liguay y el río Longaví, quien ha estado presente en varias de esas reuniones de emergencia para poder evitar algún desastre. Es nuestro director comunal de Seguridad Pública, Hugo Jaque, a quien saludamos en Municipio al Día. ¿Cómo está, director?
3: Hola, mucho gusto. Buenas tardes. Aquí estamos, bueno, trabajando ante esta inclemencia del tiempo y viendo el tema del análisis técnico que nos dio Senapred en relación a la alerta roja para nuestra comuna.
2: ¿Eso, cuando se declara la alerta roja, nos lleva a algunas acciones específicas, director, si las puede describir?
3: Sí, específicamente que la información que entrega la Dirección General de Agua, la DGA, cuando indica que una estación de red hidrométrica está sobre los valores del umbral normal, declara una posible emergencia. En este caso sucedió con la estación del río Achigüeno en la Recoba. Entonces ahí sobrepasa los valores del umbral y eso determina que las acciones de emergencia se establezcan a través de Senapred. Y Senapred nos da la alerta a nosotros para que nosotros conformemos el COGRIC de trabajo ante la emergencia y situación que pueda ocurrir en la comuna. Más que ello, esta declaración de alerta constituye un estado de reforzamiento de la vigilancia. Entonces, acá tiene que haber un minuteo preciso y riguroso por parte de nosotros, los entes de emergencia del municipio, para ir verificando la ocurrencia de alguna situación de anegación o problemas que puedan estar en la ribera. Y en este sentido, ya el municipio está trabajando con ello, el tema en los lugares que pudiese haber alguna afectación. Nosotros, los equipos de seguridad, en estos momentos los tenemos en el sector de La Puntilla, hacia el sector de Bodega, incluso verificando alguna situación. En este momento, por darle un ejemplo, y viendo nuestro software de seguridad, el móvil 5 se encuentra en ese sector. En lo que corresponde también al sector de Camino de Loma de Polcura, tenemos a otro inspector en el móvil 6 verificando la ruta L491. Y en la parte urbana de Longaví tenemos otro móvil más que está verificando la situación que pueda afectar a nuestros vecinos. Esta difusión que estamos haciendo nosotros y que nos ayuda ustedes mediante la radio es sumamente importante porque da las orientaciones de alerta a la comunidad en lo que está ocurriendo. A las 16 horas tenemos un nuevo COGRIC donde se reúnen todas las autoridades que participan en este tema de emergencia, que son bomberos, carabineros, municipalidad, salud, entre otros, con el tema de buscar la alternativa y el apego y apoyo a la comunidad en los lugares que pudiera estar afectando. En estos momentos hemos tenido subida de río, pero al menos no hemos tenido ninguna calamidad o algo que nos pueda provocar más allá a este momento.
2: Es muy importante lo que señala, director, respecto de que nosotros contamos con un software que permite conocer la ubicación de nuestras patrullas para que la gente sepa. Estamos tanto en el sector oriente como poniente del río y también monitoreando cómo se comportan otros cauces, porque la crecida de los ríos en el sector cordillerano ha sido, la verdad, muy, muy llamativa en las últimas horas. Muchos piensan que no ha llovido tanto en la zona, pero en la zona precordillerana cayeron muchas precipitaciones con isoterma muy alta, lo que hizo que crecieran los ríos, y por tanto nos gustaría que nos entregase cuáles son las recomendaciones para la comunidad que está cercana a estos cauces.
3: Exacto, primero que todo no hay que exponerse. Acuérdense que la naturaleza puede hacernos jugar una mala pasada. Lo importante es que la gente, y eso hago un llamado, la gente que observa alguna situación mayor en cuanto a esta emergencia, llamar al asterisco 4123, asterisco 4123 de Seguridad Pública, donde estamos canalizando todas las llamadas de emergencias que pudieran tener las personas, sobre todo las que viven o tienen como domicilio en sectores en las riberas de los ríos o de los cauces de agua. Es necesario que nos den alerta temprana para nosotros poder dirigir nuestros vehículos y la emergencia de nuestra municipalidad para que concurran a estos lugares. El monitoreo lo estamos haciendo en terreno. Ahora vamos a ir al sector de La Puntilla para ver una situación que nos pudiera provocar más adelante, para ver la situación y enviar equipos de emergencia si es necesario. Nuestro encargado de riesgo de desastre, Francisco Pareja, anda en un móvil verificando algunos puntos críticos de la comuna para determinar si también amerita que equipos de fuerza mayor, como retroexcavadora o máquina de mayor tonelaje, vayan a los lugares donde realmente se requieren.
2: Nosotros queremos dejarlo en libertad, director, porque sabemos que tiene una reunión justamente para seguir evaluando la situación del río Achigüeno en la ribera que corresponde a la comuna de Longaví. Nosotros, usted bien lo sabe, de hecho se lo solicitamos a nuestro alcalde Jaime Moreno Jorquera, vamos a tener una programación especial hoy día, porque vamos a estar desde las 14 y hasta las 16 horas entregando información de cómo se está desplegando nuestro municipio, además de otras instituciones que forman parte del COGRID, para poder llevarle tranquilidad a toda nuestra comunidad. Así que lo dejamos, director, y prontamente vamos a seguir en contacto a través de Municipio al Día y Radio Nevada Longaví.
3: Muchas gracias y recordarle a la comunidad que el asterisco 4123 para cualquier emergencia y nosotros estamos tratando de disponer los vehículos ante el llamado. Así que muchas gracias y importante el llamado que tienen ustedes en este equipo radial. Así que nos vemos y ojalá no suceda nada.
2: Así sea, director. Queremos agradecerle a don Hugo Jaque, director comunal de Seguridad Pública, quien estaba entregando antecedentes de la evaluación permanente que realiza nuestra gestión, encabezada por nuestro alcalde Jaime Briones Jorquera, todos los directores ahí presentes, también del trabajo en terreno que está encabezando en este minuto nuestro encargado comunal de gestión ante riesgo y desastres, Francisco Pareja, quien hace poquitito nos comentaba, estaba con personal de servicios generales, en específico el encargado de caminos, Julio González, en el sector de La Puntilla, porque la idea es poder trabajar con máquinas en la ribera del río, evitando de esa forma de que si sigue creciendo pueda llegar a sectores donde hay residentes y evitar así inundaciones. De todas formas, el director lo ha señalado expresamente y se lo volvemos a reiterar a ustedes, vecinas y vecinos. Lo primero es que si viven cerca del río, entregar recurrentemente información del comportamiento del río. Esperamos que no siga creciendo el cauce, pero si así fuese, comunicarse inmediatamente con el número asterisco 4123. Repetimos, es facilito, lo pueden incluso anotar asterisco 4123 y se va a comunicar con nuestra unidad de seguridad pública para poder entregarle los antecedentes y así nuestras autoridades y equipos poder desarrollar algún trabajo para mitigar los efectos, poder evitar alguna inundación o algún otro tipo de desastre producto de estas intensas lluvias que han hecho que el caudal del río Achigüeno crezca y ponga en riesgo la seguridad de los residentes de varios sectores, tanto en la ladera del sector de Linares como también del sector sur que le corresponde a Longaví. Nosotros vamos a seguir atentos a toda la información que nos reporte tanto los equipos de seguridad pública de nuestro municipio como también la que nos siga entregando SENAPRED para llevar información y tranquilidad a nuestras vecinas y vecinos de Longaví.
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2: Seguimos con más informaciones. De hecho, esta tiene relación con un sector bien cercano ahí al río Chihueno. De hecho, afortunadamente, como son las cosas, Juanito, con la crecida de este río, ellos hubiesen quedado aislados hace algunos meses atrás. Tuvieron que levantar un puente por el sector de la L45 cuando uno viene de Linares en camino hacia Pejerrey. Ahí uno conectaba a través de un puente provisorio que ellos durante tantos años levantaron ahí de madera. Se lo llevaba el río en este tiempo. Quedaban aislados, no habían por dónde salir. Tenían que hacerlo por acá, por el sector de Hualonco, Los Pellines o bien Los Copihues, para poder llegar por Longaví, pero tenían que subir al cerro y con esta lluvia de verdad que era muy muy peligroso. Afortunadamente hoy la comunidad tiene un puente, por lo tanto es más fácil poder llegar por el sector de Linares a poder tener conexión. Y en ese sector, en Vega del Molino, a quienes nosotros aprovechamos de enviarle un cariñoso saludo, tenemos grandes amigos en ese sector, es que nuestro alcalde Jaime Briones Porquera se reunió con quienes forman parte del Comité de Adelanto San Sebastián y lo hizo justamente con el director de Seguridad Pública, Hugo Jaque, con quien recién conversábamos, y estuvieron conversando con los miembros de este Comité de Adelanto para abordar diversas inquietudes y necesidades planteadas por los vecinos. Durante este encuentro, por ejemplo, se habló de materias relacionadas con la seguridad, con el desarrollo comunitario y el trabajo conjunto para seguir impulsando iniciativas que contribuyan a mejorar la calidad de vida de las familias. Vamos a escuchar, Juanito, de inmediato a nuestro alcalde Jaime Moreno Jorquera una vez terminada la reunión con los vecinos de este Comité de Adelanto San Sebastián de Vega del Molino.
4: Estamos acá en el sector de Pejerrey, específicamente junto al Comité de Adelanto San Sebastián, donde tuvimos una provechosa reunión junto a la comunidad para ver diversas inquietudes que ellos tienen, de cómo ir avanzando, de cómo ir trabajando acá en coordinación con las diferentes direcciones de nuestra municipalidad para lograr algunos avances en el sector. Así que felices de esta reunión, felices de poder compartir junto a ellos, de esta comunidad tan alejada, ¿cierto?, de nuestro Longaví urbano, pero con los cuales nos hemos comprometido a seguir apoyándolos para que en su momento lleguen a concretar su anhelada junta de vecinos y seguir avanzando y desarrollando acá el sector.
2: Escuchábamos a nuestro alcalde Jaime Briones Jorquera entregando información de los compromisos asumidos junto a los vecinos de Vega del Molino, que son parte del Comité de Adelanto San Sebastián. Y vamos a escuchar a algunos de los vecinos que estuvieron presentes en esta cita con nuestro alcalde. Primero, a la vecina Ángela Cáceres.
5: Me parece maravillosa, creo que es la primera vez que tenemos una visita tan ilustre en este sector. Y que nos tenga en cuenta la municipalidad para nosotros es muy importante.
2: Y a continuación, escuchamos a otro de los vecinos que participaron de esta reunión con nuestro edil. Escuchamos a don Juan Reyes.
6: Muy interesante, yo creo que hay mucha disponibilidad para resolver los problemas que nos están afectando en estos momentos. Y eso es importante, con el equipo que ha llegado, nos sentimos muy satisfechos. Y creemos, estamos muy confiados en que vamos a lograr todos los objetivos que nos hemos propuesto con esta nueva directiva que está trabajando muy bien, estamos muy contentos y pronto yo creo que vamos a tener ya todo realizado como se ha planificado.
2: Así sea, don Juan Reyes, esperamos que este trabajo sea fecundo, fructífero y que lleve mayor seguridad, prosperidad y bienestar a quienes forman parte del Comité de Adelanto San Sebastián de Vega del Molino. Nosotros como municipio reafirmamos nuestro compromiso de mantener un trabajo cercano con las organizaciones sociales, escuchando sus necesidades y avanzando en soluciones concretas para el bienestar de la comunidad.
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2: Última pausa de esta jornada de día lluvioso, de alerta roja por la crecida del río Longaví. Nos vamos a ir a ver algo, Juanito, respecto de las últimas informaciones. Escuchamos música de nuestra tierra y regresamos.

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1: Nos queda poquitito, Juanito, así que les vamos a comentar que nuestro alcalde Jaime Briones Jorquera tiene un gran compromiso con el deporte y la actividad física. Por eso es que sostuvo una grata reunión con dirigentes del Club Deportivo Villa Longaví. En esta cita que se sostuvo en nuestro municipio, nuestro edil estuvo acompañado del director de Secplan, Héctor Manosalva, y el director de IDECO, Rafael Pérez, quienes tomaron atentamente nota de las necesidades de este importante club deportivo. Entre los temas que abordaron estuvo la revisión del proyecto de iluminación del campo deportivo y la instalación de un pozo profundo para el riego del recinto deportivo. Además, nuestro alcalde junto a nuestros directores entregaron a los dirigentes deportivos alternativas para financiar las actividades y tareas que tienen programadas para el presente año, entre ellas el levantamiento de un galpón y el levantamiento de una pandereta por calle 5 Poniente, entre otros. De esta forma, nuestra administración sigue avanzando en el desarrollo de nuestros clubes deportivos y mejorando conjuntamente los espacios donde niños, jóvenes y adultos realizan actividad física para mejorar su bienestar.
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1: Y antes de despedirnos, les comentamos que 30 emprendedoras longavianas que forman parte del programa Mujeres Jefas de Hogar participaron de una charla de formalización de actividades económicas. La actividad, realizada en nuestro salón municipal, contó con la exposición de la jefa de grupo del área de asistencia del Servicio de Impuestos Internos, Oriana Reyes. En esta oportunidad, la profesional entregó a las emprendedoras orientación para acogerse al registro de actividades de subsistencia que permite a personas naturales de bajos ingresos formalizar su actividad económica sin necesidad de realizar el trámite de inicio de actividades ni asumir las cargas tributarias completas. Vamos a escuchar inmediato a una de las gestoras del programa Mujeres Jefas de Hogar, nuestra amiga Javiera Vivanco.
2: Estamos felices desde el programa Jefas de Hogar, mandatados por nuestro alcalde Jaime Briones, porque la preocupación constante que tiene esta administración municipal tiene que ver con mejorar las condiciones comerciales y económicas, principalmente de las mujeres jefas de hogar, pero también de toda la comunidad que vive en nuestro Longaví. Es por eso que hoy día se ha llevado a cabo una interesante charla y capacitación respecto al inicio de actividades junto al Servicio de Impuestos Internos de la provincia de Linares, a quien además también aprovechamos de agradecer la tremenda disposición y la tremenda capacitación que han hecho el día de hoy a todas las mujeres participantes del programa Mujeres Jefas de Hogar.
1: Dije una de las gestoras porque la otra gestora del programa es Natalie Lillo, que junto a Javiera Vivanco desarrollan este importante programa en nuestra comuna. Vamos a escuchar a continuación a quien realizó esta charla, a la jefa de grupo del área de asistencia del Servicio de Impuestos Internos de Linares, la profesional Oriana Reyes.
3: Bueno, nosotros vinimos más que nada a orientar a las personas, a todas las emprendedoras, sobre lo que es el inicio de actividades y la formalización, dándole a entender, sobre todo a conocer cuáles son las vías, cuáles son las opciones que tiene. No solamente el inicio de actividades como en régimen general, sino también las opciones que se están dando como el régimen de subsistencia, como el registro de feriantes o el registro de artesanos.
1: Y importante siempre escuchar a quienes son usuarios de este programa. Vamos a escuchar a Marcia Silva.
4: Entré porque es una gran herramienta que nos sirve a nosotras como emprendedoras y le doy gracias al municipio por esta iniciativa que nos permite darnos a conocer y tener los beneficios, como ahora, por ejemplo, esta charla que tenemos del Servicio de Impuestos Internos, que igual nos va a ayudar bastante porque teníamos muchas dudas. Y con esta charla nos está quedando todo súper claro para poder iniciar. Y no necesitamos justamente dar boleta en el caso de que nosotros que somos pequeños emprendedores podemos adjuntarlos a un programa que se llama de sustentabilidad. Eso nos va a permitir trabajar donde nosotros queramos, dentro de la comuna, fuera de la comuna.
1: De esta forma, seguimos cumpliendo con el interés de nuestro alcalde, Jaime Briones Jorquera, de entregar herramientas y recursos a nuestras emprendedoras para mejorar sus ingresos y dinamizar la productividad local.
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1: Antes de despedirnos, Juanito, les recordamos a toda nuestra comunidad que hay riesgo de desborde del río Achibueno. Esto es producto de las intensas lluvias registradas en la zona, que aumentó significativamente el caudal, que ha superado en umbral rojo en la estación de monitoreo de la Recoa. Por lo anterior, Senapred ha declarado alerta roja ante la posibilidad de desbordes de su cauce, lo que puede provocar anegamiento en las zonas aledañas. Así que manténgase atento a las informaciones que entregan nuestras autoridades, tanto de emergencia como de seguridad pública. Recuerde que hoy día vamos a tener un programa especial de 14 a 16, de las 2 de la tarde a las 4 de la tarde, junto a nuestro colega y amigo Gustavo Riquelme, Juanito Norambuena, desde Radio Nevado de Longaví, para poder informar minuto a minuto cómo sigue avanzando este frente de lluvia que ha generado el aumento del caudal del río Achibueno. Nuestras autoridades comunales están desplegadas en distintos sectores para evitar cualquier riesgo que afecte a la comunidad. Nunca olvide este número, Seguridad Municipal, asterisco 4123. A través de ello pueden informarlo si es que su sector se ve puesto en riesgo producto de la crecida de este río o de otro afluente. Por favor, no se acerque ni a sacar fotografías ni ver la situación, porque puede poner en riesgo su seguridad, incluso de quien lo acompaña. Recuerde, nosotros, Juanito, a quien le agradecemos su trabajo, nos vamos a reencontrar hoy día de manera, vamos a llamar, especial, a las 14 horas y hasta las 16, para en un espacio muy especial seguir entregándoles información de este sistema frontal. Nos reencontramos más tarde.
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6: Radio El Nevado indica la hora. Son las 12 horas, 57 minutos.
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1: Radio El Nevado indica la hora. Son las 13 horas, 29 minutos.
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¿Cómo están, damas y caballeros? Bienvenidos, bienvenidas a esta segunda jornadita. Acá en el 102.7, 13 horas con 39 minutos. En este día viernes 10 de julio. Con harta lluvia, ¿no? En esta jornada. Oye, contarles que en un ratito más, a eso de las 14 horas, 2 de la tarde, estaremos en una programación especial. Informando, por supuesto, cómo es la tónica de Radio El Nevado de Longaví. Se vienen también varios días con lluvia la próxima semana, monitoreando también esa situación, ¿no? Lo que sí también ya es hecho, ¿cierto?, de esta alerta roja que se emitió en el hora de esta mañana acá para la comuna de Linares y también en nuestra comuna de Longaví, por la crecida, ¿no?, del río Achibueno. Dicho eso, la invitación es para que te contactes con nosotros por hoy en esta media hora de música, ¿no? Más 569-7308-5178, el WhatsApp de la radio para que te comuniques con nosotros. Bienvenidos acá al 102.7.

0: Alcohol. Estamos de regreso, 13 horas con 47 minutos. Una de la tarde con 47 minutos. En este día viernes. Mojándose por fuera, dice uno. Oh, pero ve que tergiversan al tiro el tema. Estamos hablando. No, ¿ve? Bueno, no. Sí, a todo esto le quiero mandar un saludo a nuestro amigo Marito, que está en la sintonía de la radio, ¿eh? Está con el amigo Lito ahí en la baililla.
1: Júntenme.
0: Y dice que se están mojando por dentro. Con un rico mate, sí, ¿ah? ¿Eh? Con un rico mate. Un matecito, dice, ¿ah? ¿Eh? Así que, bueno, ahí saludos cordiales a nuestros amigos, ¿ah? ¿Eh? Que están compartiendo ahí en este. Bueno.
2: El rincón del curado.
0: Claro, justamente están ahí, vos, en el rincón.
2: El ahí, rincón del curado.
0: Ahí están, pues, precisamente. En todo caso, dice nuestro amigo que no le pasa nada a él, ¿ah? ¿Eh? Porque él es Popeye, pues. Así que dice que no hay ningún inconveniente. Así que saludos cordiales a nuestro amigo por ahí. Ahí nos está enviando algunos WhatsApp. No sé de qué. Ahí vamos a chequear, ¿no? 13 horas con 48 minutos. En este día donde de verdad se puede, ¿ah? Sí, sí, sí.
2: Mira que estamos haciendo glup, glup, glup. Estamos en clase de natación aquí en el Liguay. Glup, glup, glup. Para irnos para la casa.
0: Ahí, claro que sí, ¿eh? Oiga, está lloviendo ahí. En ese hermoso sector, ¿ah? ¿Eh? La Paililla, hermoso sector ahí, pues, Juanito. ¿Qué quiere que le diga?
2: El rincón del curado.
3: ¡Y vos!
0: ¿Se viene agüita para la tarde? ¿Qué quiere saber usted? ¿Sí? ¿No? Bueno, yo lo voy a revisar también. Porque efectivamente se ve precipitaciones, pero muy densas, muy, muy, muy leve. Por ejemplo, 1,1 milímetro, 0,7 milímetros. Pero eso se va a mantener en el transcurso de la tarde hasta aproximadamente las 20 horas. Por lo menos, ¿no? Así que eso con el tema del agua. Saludos cordiales a toda la gente que está en la sintonía de la radio a esta hora en el 102.7. Me escriben por acá del sector de Hualonco. Dice que también se están mojando ellos por dentro, pero con otra cosa. Bien, bien. Haciendo un poco de presencia por acá, dice nuestro amigo también Carlitos allá, ¿no? Saludos cordiales a la gente de Hualonco. Así que saludos cordiales a toda la gente que está en la sintonía de la radio. 13 horas con 50 minutos. Seguimos en el 102.7.

Bien, 13 horas con 56 minutos y estamos llegando a la parte final del programa, pero quédese en la sintonía porque regresamos de inmediato junto a Cristian Montesinos en esta programación especial de este sistema frontal, ¿cierto? Con todas las informaciones que usted debe conocer acá en el 102.7. Quédese en la sintonía de la radio porque vamos y volvemos.

0: Radio El Nevado indica la hora. Son las 13 horas, 59 minutos. 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

¿Cómo están, vecinos? ¿Cómo están, vecinas de Longaví? Tengan todos muy buenas tardes. Les damos la bienvenida a este espacio informativo especial en Radio Nevada Longaví 102.7 FM, a través de la cual le vamos a entregar antecedentes junto a nuestro colega, querido colega, Gustavo Riquelme y Juanito Norambuena en el mando técnico, para llevarles detalles de esta alerta roja decretada por Senapred ante la posibilidad de desborde del cauce del río Achihueno, quien en el sector donde está la estación de monitoreo de la Recoba se ha señalado que ha superado el umbral rojo. Afortunadamente, hasta ahora no hay desgracias que lamentar. Vamos a conversar con diferentes instituciones de nuestra comuna que están participando, de hecho, del COGRID comunal. Así también se ha hecho uno a nivel provincial, donde también han estado

0: presentes nuestras autoridades y por lo mismo queremos nosotros darles a conocer para llevarles tranquilidad, sobre todo recomendación a lo que estábamos conversando recién con amigos que prontamente vamos a presentar. Antes de ello, darle obviamente nuestro saludo a Gustavo Riquelme. Gustavo.
1: Claro, saludo nuevamente a la audiencia, ¿cierto? En esta programación especial que estamos realizando junto a Cristian Montesinos, Juanito Norambuena, obviamente Radio El Nevado de Longaví, netamente para llevar la información a toda la audiencia, ¿cierto? Y las recomendaciones, porque también se prevé para la próxima semana una intensidad sostenida, digamos, en las precipitaciones, un aumento, y lógicamente a llamar a la precaución, obviamente, y también las recomendaciones necesarias. Dicho esto, estamos muy bien acompañados, como es la tónica, siempre acá en la radio, de dos buenos amigos, ¿no? Estamos con el suboficial Víctor Gutiérrez y también el cabo primero Fabián Villalobos de la primera comisaría acá de la subcomisaría, bien digo, de Longaví. ¿Cómo están? Buenas tardes.
2: Buenas tardes, don Gustavo. Buenas tardes, don Cristian. Primero que nada, gracias por la invitación. No es un horario que nosotros siempre estamos acostumbrados a venir a la radio, pero obviamente que lo que está ocurriendo en estos momentos en la comuna y bueno, en toda la provincia y la región del Maule, nos hace cierto poner nuestro servicio a poder informar a la comunidad de lo que está ocurriendo, ¿cierto? Y entregar también algunas recomendaciones.
0: Es importante lo que ustedes señalan en la previa de la puesta al aire que instrumentos estamos realizando a través de la plataforma de Radio El Nevado Longaví en Facebook para que nos puedan seguir o bien a través de la señal de la 102.7 FM. Importante su oficial lo que nos señalaba, lo mismo que el cabo en la previa, principalmente recomendaciones porque hasta ahora no hay nada que lamentar, pero siempre es el ser humano el que comete a veces esa osadía de ir a ver, está pasando algo, y al final en algo que todavía el cauce no está tan alto, puede caer igual al río y se puede desatar algún desastre.
2: Sí, bueno, nos queda cierto la experiencia que vivimos el año 2023, cuando hubo crecimiento de los ríos acá en la comuna, y eso obviamente lo que queremos es hacer entender a la gente y evitar alguna tragedia, más allá de lo que ha ocurrido con la lluvia últimamente, los niveles que marca el río, como lo mencionó usted, en el sector de la Recoba. Todo el cobre que se hizo durante la mañana son para tomar algunas medidas preventivas, y en lo que concierne a Carabineros, ¿cierto?, es poder recomendar a las personas, ¿cierto?, y hacer hincapié en las medidas de autocuidado que debemos tener. Y una de ellas es, ¿cierto?, no acercarse a los ríos. Sabemos que hay mucha gente que vive cercana a la ribera de los ríos de acá de Longaví, y obviamente que van a ver por medida de precaución, se acercan a mirar el caudal para ver si tienen que hacer alguna evacuación o algo así, pero si lo van a hacer, obviamente que lo haga una persona que pueda informar a los vecinos, pero no que ocurra lo del 2023, que habían familias completas que se acercaban a la ribera del río a poder tomar fotografía, con niños incluso poniendo en riesgo que una persona pudiera caer al caudal del río y ocurrir una tragedia. Por lo tanto, también llamar a la comunidad a no salir de sus domicilios si no es necesario, cuando hay lluvia, porque también vienen los accidentes de tránsito y todo lo que conlleva, ¿cierto?, cuando hay precipitaciones debido a la conducción de los vehículos y todo eso. Por eso también el llamado es a no salir si no es necesario.
0: Y cabo, nos imaginamos que también para usted es importante el saber que se está trabajando con otras instituciones dentro de la comuna. No es que está trabajando Carabineros solo en esto, no, ni bomberos por otra parte, ni el municipio en otro espacio, sino que están trabajando todos mancomunadamente, coordinadamente, para poder planificar bien las acciones de prevención de algún desastre.
3: Exactamente, así como lo dice usted, por eso se hizo el COGRI en la mañana, y bueno, en la tarde también hay otro convocado también para ver cómo va avanzando el tema de la alerta roja. Porque si bien decimos hay una alerta en este caso que subió el caudal, que es el sector La Recoba, pero Carabineros siempre trabaja en conjunto, ya sea bomberos, con la seguridad pública también, y con la parte municipal también, que es lo más importante también.
0: Para que la gente más o menos ubique ese punto de monitoreo, está cuando uno va de Linares subiendo al sector de Pejerrey, a mitad de camino cerca de cuando uno pasa para Vega del Molino. Por
3: Exactamente.
0: ahí está esa estación de monitoreo. Y según lo que nos señalaba el suboficial, se bajó el nivel para alerta del caudal del río, producto justamente de lo que había pasado
3: Sí.
0: en el temporal aquel del año 2023.
2: Sí, lo que pasa es que como manera preventiva, obviamente que las autoridades, ¿cierto?, encargadas de ir monitoreando esto, lo que nos explicaban es que como manera preventiva se bajó un poco más el nivel para poder estar más en alerta y dar más tiempo en caso de que ocurra un aumento rápido del caudal. Por eso es que esta medición marca como manera preventiva, ¿cierto?, no con tanta agua en el caudal, en el río, ¿ya? Ahora, el monitoreo que también se ha hecho es debido a agua lluvia, o sea, las mismas lluvias que están ocurriendo y no así de hielo, ¿ya? Que eso aumentaría más el caudal. Hasta el momento es lo que se nos informó, ¿cierto?, en el Cogri, pero como decía el cabo Villalobos, va a haber otro Cogri más tarde porque obviamente que esto está en monitoreo y nosotros como entidades de emergencia, ¿cierto?, tenemos que estar al tanto de lo que va ocurriendo.
0: Gustavo, usted tenía ahí información sobre el aviso
3: Sí.
0: meteorológico y no sé si lo primero, el pronóstico del tiempo, que por lo menos nos va a permitir
1: Claro.
0: mirar.
1: Bueno, en esta jornada, lo que queda de la jornada, ¿cierto? Ya comienza netamente a decaer lo que es las precipitaciones. Se esperan no más allá de las 20 horas o hasta las 20 horas las precipitaciones, pero con una intensidad muy, muy baja. O sea, 0,2 milímetros, 0,3 milímetros, a eso de las, qué sé yo, 15 horas, se esperaría, digamos, un milímetro, que sería lo máximo esperado, digamos. Y ya no habrían precipitaciones. Por lo menos mañana se espera cielos cubiertos, ¿cierto? Con una temperatura máxima de 16 grados, lo mismo el día domingo. Pero lógicamente las, digamos, alarma, entre bien dicha la palabra, ¿no? Es para el día miércoles de la próxima semana, lo que se prevé que viene, porque se esperan más de 120 milímetros, incluso quedo corto en eso, en qué sé yo, en 4 días. Entonces, eso es, y con ya un 90% de probabilidad, digamos, según la Dirección Meteorológica de Chile, y con vientos, con intensidad de viento, con rachas muy fuertes, por ejemplo, de 81 kilómetros por hora, 85 kilómetros por hora, 70 kilómetros por hora. Entonces, obviamente que hay que estar protegido. Dicho eso, hace instantes o hace un ratito atrás, también se emitió una alerta, ¿cierto? Que se restringe, digamos, el paso del puente Tres Arcos en Linares, también por el aumento del caudal del río Ancoa. Ya, eso fue hace un ratito atrás. También hay una restricción, digamos, en el paso, digamos, de el puente Tres Arcos, esto en Linares. Entonces, claro, se viene para la próxima semana, reiteramos, más lluvia. Entonces hay que estar muy preparados y con mucha precaución, sobre
0: Ahora,
1: esto.
0: es importante además el tema de tomar esto quizás como un ejercicio para lo que se podría venir la próxima semana. Hoy en día las condiciones meteorológicas, ni los más avanzados dentro de la climatología pueden decir, ojo, estamos hablando de climatología, ni siquiera los
3: Sí.
0: meteorólogos, pero la gente que está hoy en día viendo cómo funciona el tema del cambio climático, hoy en día saben que no hay patrones como para poder pronosticar el tiempo como antiguamente a 72 horas. Hoy en día a 24 horas están fallando, justamente por el
1: Exacto,
0: fenómeno global.
1: claro.
0: Entonces, es importante tomar estas lluvias como una medida preventiva para poder afrontar las que se podrían venir la próxima semana. Y en eso quizás también Carabineros, con su gran experiencia de tantos años en temas de desastres, dar otras recomendaciones para la gente, pero no aquellos que se van al río, sino que aquellos que tienen árboles cerca, que tienen también canales también cerca
1: De
0: de su
1: acequia,
0: casa,
1: digamos.
0: acequia.
2: Sí, bueno, son temas que nosotros igual acá ya los hemos tocado en la radio. Hay ordenanzas municipales, ¿cierto?, que prevén esta situación sancionando, ¿cierto?, a personas que no realizan la limpieza de las cunetas receptoras de agua lluvia, que trajeron bastantes problemas el año 2023. Por eso también en la radio aquí con Don Gustavo, en las oportunidades que hemos tenido que venir anteriormente, lo hemos mencionado esta ordenanza municipal. Obviamente que ya con lluvia y tampoco es lo recomendable que las personas, a no ser que sea un caso de urgencia o de emergencia, no salgan a limpiar, porque como bien dice usted, también tenemos hartos árboles en nuestra ruta y eso también ha llevado a que algunos árboles hayan sufrido caídas. De hecho, en la mañana anduvimos en el sector de Los Marcos y en el sector de Paso Cuñado ya habían caído unos árboles. Entonces, por eso es que también hacíamos el llamado a no salir si no es necesario, ¿ya? Muchas veces somos curiosos, las personas queremos cuando hay lluvia ir a ver a un familiar, en qué condición está, pero si ese familiar no nos llama o podemos llamar, hoy en día tenemos la tecnología a la mano, ¿cierto? Para poder comunicarnos con nuestros familiares y saber en qué situación están, pero si no es necesario, habiendo lluvia obviamente y viento fuerte, no salir de los domicilios, si no vamos a ir obligadamente, obviamente a trabajar o a dejar a nuestros niños a los colegios, incluso también se toman medidas preventivas suspendiendo clases cuando es necesario, porque también, bueno, tenemos ya la información de los albergues que cuenta la comuna de Longaví, que muchos de ellos son establecimientos educacionales, por lo tanto, nuestro llamado principal, ojalá no circular tantas personas cuando hay lluvia fuerte o viento, sobre todo, que puedan haber caídas de árboles, como mencioné anteriormente.
0: También, Gustavo, es importante, como mencionamos, que no solamente Carabineros está trabajando hoy en día a través del COGRID, planificando, organizando todas las acciones, sino que a través de otras instituciones donde también usted puede
1: Claro,
0: aportar teléfono.
1: claro que sí, porque el plan de contingencia invernal, ¿cierto? De emergencia acá en la comuna de Longaví, seguridad pública, por ejemplo, municipal, el asterisco 4123, si hay una situación de riesgo, ¿cierto? Necesita o reportar quizás una emergencia, es seguridad pública, ¿cierto? Municipal, asterisco 4123, el SAMU 131, Bombero 132, Carabineros 133. CGE también, esto referente también al tema que hablábamos de los vientos, aún se puede prevenir el tema de los vientos que van a acechar, digamos, la próxima semana, y con las empresas de electricidad, pues, ya, con el tema de los cortes precisamente de los árboles en el sector rural, fundamentalmente, previniendo, lógicamente, lo que se viene la próxima semana, que son fuertes vientos. Luz Linares 600, 600, 2500, CGE 800, 800, 767, Luz Parral 600, 600, 2200. Y cite también el 800, 646, 647. La información que también está en la página de la radio, obviamente rescatada también de la municipalidad.
0: Un dato que es bien práctico, si deja de llover, o en estos días cuando deje de llover, lo primero que tiene que hacer la persona, si vive en el sector rural, anota el número del poste. Porque hay muchas personas que cuando tienen el corte no saben cuál es el número de su poste y cuando tienen que
1: Claro.
0: salir está lloviendo o hay viento, entonces se arriesgan algo, hágalo antes. Tome el número y cuando se tiene que comunicar con la compañía de que se interrumpió el suministro, le dan el número del poste y así saben ubicarlo perfectamente.
3: Sí, por el número de cliente también que le piden generalmente.
1: El número del
2: También.
1: cliente.
2: Y eso es lo otro que ocurre mucho acá, con la experiencia que nosotros tenemos, que cuando una persona es afectada por este tipo de situaciones, es la persona la que tiene que llamar, ¿cierto?, para pedir que la empresa eléctrica, sea CGE o sea Luz Parral, se haga presente en el lugar donde ocurrió un hecho, ya sea una caída de un árbol, que haya cortado el tendido eléctrico, porque generalmente los vecinos le dan la responsabilidad o al presidente de la Junta de Vecinos, o incluso recibimos llamados nosotros al nivel 133 diciendo que nosotros llamemos. Siempre las empresas eléctricas van a solicitar el número de cliente que está en la boleta, o lo puede buscar por internet aquellas personas que tengan acceso al internet, pero lo importante es que lo haga la persona que está siendo afectada. Ya, yo sé que cuando hay un corte de luz generalizado en un sector son muchas personas que van a estar llamando, pero no entregar la responsabilidad ni al presidente de la Junta de Vecinos, ni tampoco llamando a Carabineros, porque aunque nosotros queramos ayudar, nos van a pedir el número del cliente y vamos a quedar sin poder entregar la información que nos pide la empresa eléctrica. Ya, eso también es importante, también la medida que está entregando usted.
0: Y no esperar a último minuto de estar asegurando también, por ejemplo, el techo, porque hay personas que dicen, uy, mañana va a llover, viene viento. Esta tarde llegando a la casa me pongo a arreglar el techo, cuando tienen que hacerlo en cuando haya tiempo bueno, porque yo me he
2: Exacto.
0: encontrado a veces que habiendo mucho viento, hay gente que llega y está arreglando el techo y empiezan a correr las ramas. Yo lo vi mucho tiempo eso, o limpiando la acequia,
3: La
0: limpiando
3: seque
0: las
3: también, pues.
0: canaletas,
3: Sí.
0: cuando en realidad ya no hay nada que hacer, porque en este tiempo también está todo lleno de barro. Tiene que hacerlo cuando las condiciones meteorológicas lo permitan.
1: Claro, en cuanto a los, digamos, hay 4 días, según, insisto, la Dirección Meteorológica de Chile, esto se va actualizando, pero hay 4 días de mañana, a contar de mañana, que no llovería hasta el día martes, ¿no? Insisto, según la Dirección Meteorológica de Chile, ya para el día miércoles volverían las lluvias y con viento bastante fuerte de 60 kilómetros por hora. Ahí, en el transcurso de los días, va a ir aumentando precisamente las precipitaciones y también el tema del viento. Incluso 85 kilómetros por hora se espera como máxima, ¿no? Así que es en el sector campo, bueno, en todos los alrededores, pero en el sector, digamos, rural, es donde más se siente.
2: Exactamente. También, si llegase a ocurrir que se tengan que evacuar personas que están con sus domicilios cercanos a la ribera de los ríos, bueno, uno entiende todo lo emocional que ocurre en ese momento, ¿cierto? Que no quieren dejar sus cosas. Nos ocurrió el 2023 que fuimos de manera preventiva a decirles que se fueran a casa de familiares o que se acercaran o llevarlos a algún albergue. No importa que no pasara nada, pero ojalá no hubiese pasado nada, pero algunas personas insistían que no, que llevaban mucho tiempo viviendo en el sector y que no, eso no había ocurrido nunca. Y bueno, y finalmente y lamentablemente ocurrió, y muchas personas tuvieron que ser evacuadas después en condiciones mucho más complejas, porque nosotros como carabineros territoriales, digamos, que trabajamos en una unidad, en una subcomisaría, cierto, del sector, podemos ayudar hasta cierto nivel de riesgo, igual que bomberos, pero ya en esa ocasión, en ese año, también hubo que pedir cooperación a personal del Grupo de Operaciones Policiales Especiales, que es el GOPE, que ellos son especialistas, cierto, en rescate, porque ya la situación no daba para nosotros con 8 equipamientos poder ayudar, y lo mismo bomberos. Entonces, sí, ojalá no ocurra, ¿ya? Obviamente este programa no es para sino que es de manera preventiva poder tomar acciones anteriormente. Si carabineros se acerca al lugar o bombero y le sugiere, cierto, que evacúen hacia otro sector, ojalá las personas puedan tomar conciencia y hacerlo.
0: Ahora, el pronóstico dice que no va a llover. Pero si llegase a llover, también es importante evitar que este fin de semana salgamos a fiesta, alguna sí, cosa en el campo. Si tenemos tiempo de más, pero este fin de semana, ¿para qué? Evitar, porque además la ruta está bien resbaladiza. Y de hecho, sí, en la mañana vimos algunos vehículos, por lo menos dentro de la provincia, no acá en la comuna, pero que en la carretera, digamos, cayeron a zanja en el sector ahí de Putacán, camino a Panimaya, lo mismo. Entonces también evitar salir este fin de semana.
3: Y eso pasa principalmente por los neumáticos lisos que van también la gente, el exceso de velocidad, el exceso de confianza también.
1: Claro.
3: Y recordar que esto está recién comenzando, el tema de la lluvia, porque si se viene así como dicen que el fenómeno del niño, va a ser...
1: O sea, proyectan, digamos,
3: sí,
1: la mitad de julio hacia adelante, agosto y prácticamente parte de septiembre también, con lluvias, bastantes lluvias.
3: Exacto.
1: Hay que analizar, hay que ver, y lógicamente. Y también reportan hace un ratito atrás el aumento también del caudal del río Putagán, también. Pero lógicamente que es por lo que se conversó en un instante, ¿no? Es, digamos, de forma de prevención, ¿cierto? Para ver y cómo saber actuar. Ojalá no, lógicamente, ¿no? Más adelante, cuando las precipitaciones se intensifiquen, ¿no? Bien, agradecerles, pues, como siempre, por la información oportuna, y esperamos contar con ustedes en una próxima edición acá, ¿no?
2: Bueno, soy siempre disponible, don Gustavo, la próxima semana, con la información que usted entregaba, si es necesario venir y entregar recomendaciones en el horario que ustedes quieran y nosotros tengamos disponibilidad, porque obviamente que la próxima semana, si esto viene así,
1: claro,
2: nosotros igual vamos a estar acá en la subcomisaría a presto, seguramente, ante cualquier emergencia, y podemos venir a la radio, estamos bastante cerca, así que podríamos venir y entregar la información que nos va llegando a nosotros, porque como equipo de emergencia, así como bomberos también, nos van llegando información al minuto, ¿cierto?, lo que está ocurriendo, los lugares que pueden ser más complejo, entonces esa información también la podemos pedir a entregar a la radio.
0: Agradecido entonces de su compañía que nos estén entregando información, y ahí obviamente vamos a estar el día lunes cuando estemos tanto el espacio de la mañana de Gustavo como en el nuestro, informando de lo que puede ser el COGRID de las 19 horas que ha sido convocado, que no oficializado, pero vamos a estar atentos a esa reunión también de evaluación.
1: Perfecto, vamos a una pausa, Juanito, y ya estamos de regreso acá en esta programación especial en Radio El Nevado.

0: Radio El Nevado indica la hora. Son las 14 horas, 30 minutos.
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0: Volvemos concentrados, Juanito, estimado colega, para seguir hablando de este sistema frontal que ha causado la crecida de varios ríos, entre ellos en nuestra provincia del río Chihueno, lo que ha llamado a las autoridades a decretar alerta roja ante la posibilidad que genere desbordes, aunque por ahora las informaciones emanadas de las distintas instituciones que conforman el COGRID, entre ellos nuestro municipio, bomberos, carabineros, es que no hay ninguna novedad, pero por lo mismo piden a la ciudadanía no acercarse al río para sacarse selfie, para estar grabando, porque el terreno además está bastante blando y por tanto podrían caer al río.
1: Correcto, son las recomendaciones, ¿cierto?, que entregamos también a la comunidad, a la audiencia, hasta ahora en esta programación especial de Radio El Nevado, junto aquí con nuestro amigo Cristian Montesinos, y por supuesto, quien hace posible esta salida al aire, ¿cierto?, y esta puesta al aire del programa, Juanito Norambuena.
0: No lo conocí en esa faceta con esa música anglo. Me sentí a gusto, Juanito.
1: Mire, sí, ¿eh?
0: A gusto.
1: Claro. Juanito dice que es un abanico, ¿no?
0: Eso. Lo comía. Como lo comía.
1: Como lo comía puede ser un sinónimo, ¿no? Bueno, mire, yo aprovecho la instancia porque me voy a despedir.
0: ¿Quién lo echó?
1: Vi un poco de malas caras. No. Oiga, no, lo que pasa es que tengo que seguir con mis actividades. Tenemos un sorteo en Almacén Valentín en un ratito más, entonces hay que seguir los compromisos, ¿no? Obviamente agradecerle a toda la audiencia, pero lógicamente continúe porque la información acá en la Radio El Nevado queda muy bien acompañados de Cristian Montesinos y Juanito Norambuena. Yo por lo menos el día lunes regreso acá. Juanito, con todo el ánimo.
0: No diga eso.
1: Bueno, no diga bueno eso. En principio, ¿no? Creo yo el día lunes. Juanito, con todo el ánimo, sí, mañana. Sí, eso sí.
0: Lo primero es que Juanito tiene que venir. Bueno, si es que va a seguir lloviendo, por lo menos pronóstico dice que no, pero en caso de, porque es muy oscilante todo, mañana le acompañaremos también, ¿no es cierto, Juanito? No hay problema.
1: Exactamente. Bueno, pero yo insisto, ya no. No, el día lunes nos reencontramos, pero si la...
0: Con la sonrisa habitual de Juanito,
1: claro,
0: los días lunes.
1: Por supuesto que sí, con todo el entusiasmo, ¿no? Bien, quedan muy bien acompañados acá de nuestro amigo Cristian Montesino, ¿no?
0: Hubiese saludo a su gente, ¿eh?, ahí en el sector de Lomas de Polcura, ¿no?
1: No.
0: La Bailía. Ah, la Bailía.
1: Sí.
0: Es que lo hemos visto por todos lados dando vueltas.
1: Sí, pero no, pero por ejemplo, claro, efectivamente, pero es por otro rubro, ¿no? Que usted sí, sabe, somos muy... Un abanico también, igual que Juanito.
0: Hay que subsistir.
1: Exactamente.
0: Bueno, cualquier cosita no avisa.
1: Pero por supuesto. Cualquier información...
0: Usted no avisa.
1: Pero por supuesto.
0: Para atentos. Para poder seguir informando a nuestra comunidad acerca de este sistema frontal, que de hecho, a mí esto es lo más llamativo. El registro de agua acumulada en las últimas 24 horas para la comuna de Longaví no pasa de los 12 milímetros y no ha llovido mucho tampoco acá. Lo que pasa es que es la zona alta. Ahí las precipitaciones se han cuadruplicado en algunas partes. Ahí están viendo el tema de la isoterma también, para que la gente entienda. La isoterma es el nivel de donde se registran precipitaciones sobre o bajo los 0 grados. Porque cuando son sobre los 0 grados, obviamente cae nieve. Cuando es bajo, cae agua lluvia. Por tanto, desde ahí hacia abajo, si hay nieve, cosa que están hoy en día estudiando las instituciones a cargo de emergencias y desastres, es que justamente provocó el aumento del registro del caudal del río Achibueno y de otros más. Tanto es así que incluso nuestro colega Gustavo Riquelme nos da cuenta que hay también aumento del caudal del río Ancoa. De hecho, también estábamos revisando por redes sociales, hay algunas imágenes que dan cuenta de la crecida del río en el sector de Chupayar, donde hay un puente provisorio y donde se ve también aumento del caudal. Importante lo que nos acaba de señalar Carabineros y otras instituciones. Por favor, no acercarse al río. El terreno está muy blando, por lo que usted pone en riesgo su vida si es que va a estos sectores para poder sacarse fotografías, o bien poder allí simplemente advertir el paso del agua. No lo haga. Recordemos que lamentablemente en años anteriores, por la crecida del río, hubo muertes que lamentar. Así que no lamentemos esto, simplemente tomémoslo como una oportunidad para seguir preparándonos ante el próximo sistema frontal que va a llegar la próxima semana y que, de acuerdo al registro de meteorología, podría hacer caer en 4 días cerca de 120 milímetros. Es decir, si promediamos 30 por día, saque la cuenta. Si en Longaví aparece que las últimas 24 horas precipitaron 10 a 12 milímetros, dependiendo del sector, estamos hablando del sector urbano, entonces para esos días podría caer el triple, si es que estamos dividiendo esos 120 milímetros en 4 días. Pero usted sabe que no es así, pues. Puede que en algún momento, quizá en un día, caigan más de 50. Don Gustavo todavía no es capaz de irse, se ríe. Yo creo que todavía quiere saber más información respecto de las condiciones meteorológicas para las próximas horas, que entre paréntesis nos dejan un poquito más tranquilos, porque señalan de que va a amainar la lluvia, van a ser solamente chubascos aislados para el día de mañana. De hecho, se espera cielos cubiertos, después nublado, y por lo menos no aparecen lluvia luego hasta el próximo día miércoles. Lo que sí, preocúpese también de las bajas temperaturas que van a caer en los próximos días. Mucho cuidado en el manejo de los vehículos, principalmente en la carretera. De hecho, en esta jornada, producto de la fuerte lluvia que cayó en la mañana, hubo algunos vehículos que salieron de la pista, poniendo obviamente el riesgo a los conductores y también a quienes les acompañaban. Nosotros les recordamos que nuestro municipio, el Longaví, junto con las diferentes instituciones, entre ellos carabineros, bomberos y otras unidades municipales, que aparte son el núcleo de la administración, han estado trabajando, coordinándose, planificando tanto medidas preventivas como de control a través de la alerta roja que ha decretado SENAPRED. Y las autoridades encargadas de la emergencia y la seguridad pública se encuentran desplegadas por todo nuestro territorio, tanto en el sector urbano como rural. Recuerde que si las condiciones lo indican, porque más allá de que sigan cayendo no lluvias, hay que preocuparse del caudal que sigue bajando desde el sector de la cordillera y precordillera. Pero si llegase a aumentar el caudal, siga las recomendaciones solo de aquellos canales oficiales, en este caso SENAPRED, o del propio municipio, para ver si se da la posibilidad de realizar alguna evacuación. Y si así también resulta, recordemos que en nuestra comuna están disponibles como albergues. Ojo, todavía no hay nada de eso, estamos hablando solo en el caso hipotético, ¿ya? Porque siempre tenemos que tener la información a la mano en caso de que se den las condiciones de evacuar. Hoy en día no hay ninguna posibilidad, por lo menos en estas horas, lo que nos han dicho las autoridades, porque si bien ha crecido el río y hay alerta roja, ya que la estación de monitoreo de la Recoba ha superado el umbral rojo, hoy nuestras autoridades comunales, hablamos de nuestro municipio, bomberos y carabineros, nos han señalado de que nada indica que se haya que evacuar algún sector, tanto de la comuna de Longaví como del otro lado del río, lo que pertenece a Linares. Pero en caso a futuro, recordar que como albergues en nuestra comuna están la Escuela Sofía Vázquez de Loma de Vázquez, la Escuela Anselmo Tapia Loyola, la Escuela Roberto Paso Gálvez, el Liceo Laura Urrutia Benavente en el sector de San José, y aquí también en nuestro sector urbano el Liceo Arturo Alessandri Palma. No olvidar nunca también los teléfonos de emergencia, porque más allá de la lluvia, también como queda el terreno ante la posibilidad de viento, tampoco no hay viento, pero queda el terreno muy húmedo. Ahí están los teléfonos, Juanito, los vamos a dar a conocer. pueden existir caídas de árboles. Claro, después de la lluvia queda ahí el terreno llano para que pueda caer algún árbol sobre el tendido eléctrico o bien sobre algún camino, por lo cual es importante tener información a la mano respecto de los teléfonos de emergencia. Para mí, el primero, el más importante, para poder coordinar la ayuda con las distintas instituciones. Asterisco 4123. A mí me gusta decirlo de la siguiente forma porque es más fácil. Asterisco 4 y después 1, 2, 3. Seguridad Pública Municipal, número de emergencias para que llegue a nuestra central y así podamos conocer cuál es su situación de emergencia o riesgo, o bien también para poder adoptar alguna medida preventiva y llegar rápidamente al sector donde usted lo necesita. Y sí, es importante también la presencia de bomberos o de carabineros. Sí, ahí Juanito me está ayudando con las otras informaciones de números de teléfono. El 131, que es de ambulancia, en caso que se registre algún accidente, cosa que esperemos que no suceda. El 132 de bomberos y el conocido 133 de carabineros. Pero ya que hablábamos, por ejemplo, de la posibilidad de la caída de algunos árboles, no es necesario que siga lloviendo, no es necesario que haya viento, pero el terreno queda llano muchas veces después de tanta lluvia para que pueda caer algún árbol sobre el tendido eléctrico. 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Nosotros seguimos en esta transmisión especial desde Radio Nevada Longaví, entregando informaciones que dan cuenta de esta alerta roja decretada por Senapred por el aumento del caudal del río Achigüeno, que ha superado el umbral rojo durante esta mañana en aquella estación de monitoreo que está en el sector de la Recoba, y que ha permitido que Senapred declare esta alerta roja ante la posibilidad de desborde de su cauce. Siguen las autoridades tanto de nuestra comuna como por el otro lado también de Linares realizando una supervisión completa de todos los sectores donde principalmente hay residentes. Y de hecho recién estábamos viendo una información que nos da cuenta de la presencia de el delegado presidencial provincial de Linares, Cristian González, quien está junto al director provincial de Senapred, Rodrigo Serrano, quienes están realizando un recorrido por el sector de Pejerrey, en el sector de la ruta L45, donde están monitoreando en terreno el comportamiento del río Achigüeno, cuyo caudal sigue siendo vigilado a esta hora. Y hubo una inspección por parte de estas autoridades que informaron que hasta el momento no hay personas que hayan sido afectadas, aunque igual se va a mantener allí tanto personal de la delegación como también de los diferentes municipios que forman o donde hay pertenencia comunal, como por ejemplo en el área del sector norte de la Ribera, de Linares, y por el sector sur de Longaví. Juanito, me va a permitir, vamos a través de el siguiente audio, vamos a escuchar las declaraciones que realizó hace poquitito el delegado presidencial provincial de Linares, Cristian González, sobre la inspección que realizaron en el sector del río Achigüeno, que entre paréntesis, por la ruta L45 está prohibido el paso para quienes no sean residentes. porque de hecho hay en algunos sectores de ladera de cerro donde ha cedido el terreno, por tanto la ruta L45 ya hay sectores donde el tránsito se encuentra interrumpido. Así que vamos a escuchar a continuación al delegado presidencial de la provincia de Linares, Cristian González, quien junto al director provincial de SENAPRED, Rodrigo Serrano, realizaron las siguientes declaraciones.
2: Donde ha habido un deslizamiento de lodo y piedras, llamamos a la precaución, manejen con precaución. Hemos dispuesto también de una resolución exenta en donde queda prohibido el paso hacia la precordillera desde Linares a personas que no son habitantes de este sector. Por lo tanto, llamamos a la gente a respetar esta resolución. Hay carabineros dispuestos en el puente Tres Arcos para limitarle el acceso a esta zona y por lo mismo llamamos a la precaución y al respeto de esta normativa. Estamos en la cuenca del río Chigüeno, en donde evidentemente ha habido una crecida notable del río. Hasta ahora no hay afectación de personas, ni tampoco hay ningún daño que se haya informado con respecto a viviendas. Eso sí, estamos desplegados en terreno, visitando a los vecinos, cerciorándonos del estado, de la situación de cada uno de ellos, junto al encargado de SENAPRED provincial, provincia de Linares. Así es que seguiremos monitoreando. Sabemos que se ha determinado una alerta roja temprano hoy en la mañana desde SENAPRED, pero es de manera preventiva. Hasta ahora no hay daño, no hay instrucción de evacuar a la gente hasta ahora, pero sí vamos a estar monitoreando constantemente el terreno y le pedimos a las personas que se informen a través de los medios oficiales, para en donde estaremos monitoreando, informando continuamente acerca de lo que vaya ocurriendo. Rodrigo, la situación hasta ahora, aparte de los deslizamientos de tierra y
3: sí, lodo. Restricciones en la ruta del L45, está restringido solamente el paso para quienes son residentes de la zona y no para cualquier persona que venga, incluso en calidad de turismo. Hay que tomar las medidas correspondientes. Tal como lo mencionó el delegado, estamos en terreno monitoreando permanentemente la situación y hay que estar atentos porque lo que podamos tener hoy día como experiencia nos va a servir para los futuros eventos meteorológicos que ya la próxima semana deberíamos tener otro.
2: Nosotros activamos una resolución externa temprano hoy en la mañana para evitar la subida de gente que no reside acá en este sector. Por lo tanto, Carabineros ya está en la barrera de contención en el sector del puente Tres Arcos para evitar la subida de personas que no viven acá, para evitar cualquier desgracia, evitar cualquier problema. Así que estamos muy atentos y monitoreando constantemente lo que está pasando en nuestra provincia de Linares.
0: Escuchábamos al delegado presidencial de la provincia de Linares, Cristian González, quien nos entregaba una evaluación realizada en el sector de Pejerrey, junto al director provincial de SENAPRED, Rodrigo Serrano, por el caudal del río Achibueno, que en estos momentos nos tiene con alerta roja. Tanto el río, recuerde, para la ribera sur pertenece a Linares, para el norte para Linares, mientras que para el sur a Longaví. Así que en el caso de nuestra comuna, nuestras autoridades de la comuna con las diferentes instituciones están realizando una supervisión permanente. Estuvimos conversando en municipio Valdía con nuestro director comunal de seguridad pública, Hugo Jaque. De hecho, en un ratito, Juanito, lo vamos a volver a llamar porque iban a ir al sector de La Puntilla, y donde ya se encontraba nuestro colega Francisco Parejas, que es el encargado comunal de gestión ante riesgos y desastres, y estaba en el sector de La Puntilla con funcionarios de servicios generales, entre ellos nuestro encargado de camino, Julio González, para poder ver si era necesario despejar algunas áreas con maquinaria y así evitar que la crecida del río pudiese desbordarse en algunos puntos y generar algunos problemas a los residentes del sector. Nosotros vamos a hacer una pausa musical más, Juanito, y empezamos a preparar más información, a ver si conseguimos conversar con quienes están realizando la supervisión en terreno para poder mitigar los efectos de este sistema frontal.

0: Radio El Nevado indica la hora.
1: Son las 15 horas. Exactamente.
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0: Y regresamos a este espacio donde estamos dando a conocer de manera especial antecedentes del sistema frontal que está afectando a gran parte del centro y centro sur de Chile, y nuestra comuna no ha estado ajeno. De hecho, se ha decretado alerta roja por la crecida del río Longaví, y como lo realizamos en municipio al día, tuvimos contacto con nuestro director comunal de seguridad pública, Hugo Jaque, que nos estaba entregando antecedentes. Y recién nos acaba de comentar que está con nuestro señor alcalde, así que es importante ver de qué forma se sigue monitoreando este sistema frontal. ¿Cómo está, director? Gusto saludarle nuevamente.
1: Igual, gusto saludar. Bueno, acá estamos trabajando, recién saliendo de una reunión con el comité de emergencia, con el alcalde, para ver los puntos a tratar y seguir esta tarde en el trabajo. Los adelantos que podemos mantener es que tenemos una crecida en el sector de la Puntilla. Fuimos al lugar, verificamos, hay bastante agua en el río, pero no ha habido problemas de anegación en ese sector. Lo que sí tenemos una dificultad, que ya la vamos a barajar y ver en terreno, que es el sector de la lancha. Ya hay dispositivos de emergencia verificando la situación para ir a ver en cooperación y necesidad de la gente de ese sector. Así que en un instante más estamos saliendo hoy con la primera autoridad comunal a verificar la situación en terreno.
0: Perfecto. ¿Y a las 19 se efectúa nuevamente alguna reunión de coordinación vía COGRID?
1: Sí, ahora a las 17 horas aproximadamente estaríamos citando todo el COGRID para desarrollar la nueva estrategia de trabajo que vamos a desarrollar en referencia a lo que está sucediendo.
0: Ya, o sea, vamos a seguir como corresponde, desplegados a través de nuestras unidades municipales, también carabineros y bomberos, para trabajar coordinadamente, aunque al parecer la lluvia va a amainar. No obstante, igual es que estar atento a la bajada del río, porque al final el caudal viene desde la zona de la precordillera.
1: Sí, hay que estar atento, independiente que esté cayendo menos precipitación en estos momentos, hay que tener la costela y hay que mantener pendiente y atento a lo que pueda ocurrir. Por eso los equipos de emergencia están todos aprestos a ante cualquier situación. Equipos de servicios generales, equipos de seguridad pública, carabineros, bomberos a disposición ante algún requerimiento.
0: Y no olvidar, director, que el número más importante para poder entregar información y desde allí poder planificar con las diferentes instituciones el trabajo en terreno es el asterisco 4123.
1: Así es, el asterisco 4123 y también el 133 de carabineros. No olvidar la gente que ante una emergencia efectuar el llamado respectivo.
0: ¿Algunas recomendaciones para este fin de semana, director, pensando de que se nos viene un sistema frontal que al parecer va a ser mucho más fuerte la próxima semana y hay muchas personas que van a tener estos días quizás para poder trabajar en casa y ahí abordar las recomendaciones que usted nos entregue?
1: Bueno, nosotros ya hemos hecho una campaña en referencia y aviso a la comunidad en distintos lugares de la limpieza de cunetas, canales, fiscalización, trabajo de obras que se han realizado con el fin de no tener estas complicaciones que los pueda entregar la naturaleza. No obstante, a la gente se le recomienda verificar su estado de inmueble y sobre todas las cosas, si se los viene un frente de mal tiempo la próxima semana, como está pronosticado, no concurrir a la ribera de los ríos, a ver las crecidas de los ríos, porque eso es algo fatal para la ciudadanía. Así que lo único nomás es resguardarse en esos días y también apoyar a las personas que lo estén pasando mal o su necesidad. Y para ello, vuelvo a insistir, el asterisco 4123 es el teléfono de emergencia que la municipalidad está otorgando ante cualquier requerimiento y que recae en la Dirección de Seguridad Pública, donde atienden 24/7.
0: Queremos agradecerle este contacto, director, porque sabemos que están ahí junto al alcalde y el resto de los directores y encargados de otras unidades, así también de instituciones comunales, chequeando el minuto a minuto, no solamente de la crecida del río Chihueno, sino que de otros afluentes y también de todo nuestro territorio, porque usted ha señalado ahí en el sector poniente, hay que realizar una visita junto a nuestro alcalde para poder revisar una situación que podía poner, no vamos a llamar a riesgo, pero sí eventualmente podría afectar a algunos vecinos.
1: Exacto. Vamos a concurrir al sector de la lancha a verificar la situación en el lugar.
0: Agradecidos entonces, ahí saludos a todo el equipo y vamos a entregar información al minuto o a través de las plataformas del municipio si así lo amerita.
1: Ok, muchas gracias.
0: Gracias a usted. Era contacto con nuestro director comunal de seguridad pública, Hugo Jaque, quien nos estaba comentando, estaba recién con el alcalde Jaime Briones Jorquera y van a ir al sector de la lancha, Juanito, el sector poniente de nuestra comuna, porque hay una situación que, como señalaron, hay que revisar, no es que se está poniendo en riesgo familias o casas del sector, pero siempre es bueno, a veces puede ser algún suministro importante, eléctrico, sanitario, que se ha visto interrumpido por esta situación que hemos abordado desde las últimas horas, porque estaba avisado de este sistema frontal. Afortunadamente no ha pegado muy fuerte en la zona central, sí lo hizo en el sur. Llevamos 2 días viendo los canales de televisión cómo mostraron incluso sectores donde hubo aluviones en el sur de Chile, crecidas de río, inundaciones, personas afectadas, albergues funcionando. Pero atención, porque la próxima semana, y no es atemorizar a nadie, no es el deseo en un medio de comunicación responsable como es Radio El Nevado Longaví, de alertar de más a las personas, simplemente que tomen las debidas precauciones, porque la próxima semana se avisa diversos informes meteorológicos, en 4 días podrían caer más de 120 milímetros de agua. Está avisado hace tiempo de que el fenómeno del Niño tarde o temprano iba a llegar a ser de la suya en nuestra extensa geografía, y el sur de Chile ya lo ha padecido las últimas horas. Se indica que para las próximas semanas va a seguir cayendo lluvia incesante, así que tómelo esto como una medida de alerta preventiva. Tanto es así que las autoridades siguen reforzando el monitoreo de este sistema frontal, que si bien está amainando, siguen previniendo a través de lo que es el aumento de los caudales en el Maule. Porque, por ejemplo, acá en la zona de Longaví, Linares, Retiro, Parral, uno puede decir ya la lluvia está un poco más débil. Pero para la zona de la cordillera sigue lloviendo, al parecer, con la isoterma alta. Por tanto, eso ha hecho que el caudal de los ríos baje con bastante fuerza. Y de hecho, la Dirección General de Aguas mantiene las alertas hidrológicas para el río Chihueno, y ojo que el río Longaví también ahora. Aparte de el río El Palo, estos en Molina. Las autoridades recalcaron que no hay personas afectadas hasta este minuto, ni desborde de ríos, pero han enfatizado la importancia de estar debidamente informados para evitar acercarse a los cursos de agua. Lo ha señalado Carabineros de la Subcomisaría de Longaví, que estuvieron con nosotros hace poquitito. Lo acaba de señalar además nuestro encargado de seguridad pública municipal, don Hugo Jaque. Por nada del mundo se acerque a las riberas de los ríos, porque el terreno está llano como para que usted, sin darse cuenta, estando sacándose alguna fotografía cerca, pueda caer al río. Ahí, de parte de los expertos, de las autoridades competentes, monitoreo permanente en los principales cursos de agua de la región del Maule, y de hecho también hay una coordinación por parte de la Delegación Presidencial Regional de SENAPRED junto con la Dirección de Agua, los diferentes municipios y juntas de vigilancia para realizar este seguimiento constante en la evolución de los caudales y adoptar oportunamente las medidas preventivas necesarias. Actualmente la Dirección General de Aguas mantiene, como lo hemos señalado, las alertas para río El Palo en la comuna de Molina y el río Achibueno en Linares y también Longaví, debido a que ambas estaciones superaron los umbrales establecidos. Estas alertas corresponden a una medida preventiva que permite reforzar la vigilancia y la preparación del Sistema Nacional de Prevención ante Respuestas y Desastres. De hecho, también, hace poquitito, el Seremi de Gobierno Hans Heyer ha destacado el trabajo coordinado que se ha desarrollado en la región e hizo un llamado a estar tranquilos y a la responsabilidad de la ciudadanía. Ha señalado a través de algunos medios de comunicación que desde el primer momento ha estado en coordinación con los organismos técnicos, las juntas de vigilancia, con los diferentes municipios y con todos los servicios que integran el sistema de emergencias. Si bien en estos momentos hay alerta roja hidrológica para las comunas de Molina, Linares y Longaví, se quiere transmitir tranquilidad porque no hay desborde de ríos ni personas afectadas. Lo importante, señaló, es que la comunidad siga las recomendaciones de las autoridades, no se acerque a los cursos de agua y se mantengan informados a través de los canales oficiales. Nosotros vimos hace poquitito, también usted lo puede ver a través de algunas páginas de portales digitales de noticias, de que en el kilómetro 15-16, sector del Peñasco, de la ruta L45, cuando uno va de Linares hacia Pejerrey, en ese sector, el río Achibueno, no vamos a decir se había desbordado, pero sí había pasado en algunas partes por sobre aquellos espacios donde evita que el agua entre al sector de los campings. De hecho, habían algunos campings ahí que estaban anegados, parte parcial, no vamos a decir en una gran extensión, pero había algo anegado y obviamente eso alerta, atemoriza a los propietarios porque se recuerda lo que pasó el 2023, donde el caudal del río arrasó prácticamente con todo a su paso y de verdad fue muy fuerte, Juanito, cuando en un momento subimos a ver ese sector y vimos que el lugar por donde el agua de la Chibuena cursaba antiguamente había desaparecido. Lo que eran algunos campings donde antiguamente uno iba a jugar ahí, por ejemplo, el camping La Cancha, el camping San Ignacio, lamentablemente habían desaparecido por completo. De hecho, las cabañas estaban a más de 100, 200 metros, habían salido prácticamente de raíz por el curso de agua tan fuerte que venía desde lo alto. También acaba de aparecer información de parte del director regional de Senapred, Maule Carlos Benales, quien ha explicado que el monitoreo sigue permanente y que el sistema regional de respuestas permanece preparado para actuar en caso que las condiciones cambien. No hay, por lo menos ahora, alerta meteorológica respecto de que las lluvias vayan a continuar de forma intensa, pero sí están muy pendientes de cómo los caudales de los ríos que vienen desde la precordillera, especialmente en la provincia de Linares, siguen aumentando el caudal. Por lo menos hasta esta hora eso no se ha consumado. El director regional del Senapred, Maule Carlos Benales, ha señalado que las alertas vigentes responden al comportamiento de los caudales registrados por la Dirección General de Aguas y, si bien se ha intensificado el monitoreo y la coordinación con los municipios, hasta ahora no hay afectación de personas, pero igualmente se va a mantener la vigilancia permanente de los puntos críticos y están listos para adoptar medidas necesarias si la evolución del evento así lo requiere. De todas formas, aquí hay un factor común entre las autoridades al momento de hacer un llamado a la comunidad y es para prevenir, evitando transitar por sectores inundables, no cruzar por nada cauces de ríos o esteros y mantenerse atentos a la información que entreguen los organismos oficiales, especialmente las comunas donde se registran mayores precipitaciones y aumento de caudal. Por eso, Juanito, la invitación es a mantenerse informado, ya sea a través de las redes de la Municipalidad de Longaví, que nuestro equipo de comunicaciones va a estar ahí pendiente de todas las acciones que realice nuestro municipio junto a otras instituciones de emergencia como bomberos y carabineros, así también como otras instituciones que coordinan desde Senapred o bien también Radio El Nevado de Longaví. Hacemos una pausa musical más, Juanito, y luego vamos a ver si establecemos contacto con Francisco Pareja, nuestro encargado comunal de gestión ante riesgo y desastres, que también estaba conversando con nuestro alcalde respecto de este monitoreo permanente que se realiza en momentos que estamos con alerta roja por la crecida del río Achihueno.

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1: Son las 15 horas, 32 minutos.
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0: Estamos de regreso en el último bloque de este espacio informativo especial que hemos trabajado junto a nuestro colega Gustavo Riquelme y a Juanito Norambuena para llevarles antecedentes de lo que ha sido el decreto de alerta roja de parte de Senapred por la crecida del río Longaví. Esto es como consecuencia de la crecida del río Achigüeno, ya que en el sector de la estación de monitoreo de La Recoba ha superado el umbral rojo durante la mañana, y si bien las lluvias han disminuido, igual las autoridades están supervisando el nivel del caudal porque las lluvias han sido persistentes en el sector de la cordillera y precordillera. Entonces ahí están revisando las personas a cargo de lo que son Ministerio de Obras Públicas, la Dirección de Obras Hidráulicas, también de aguas, el si por ejemplo la cantidad de agua a permitir que en las próximas horas, por ejemplo, haya que evacuar algún sector, aunque han llamado a la calma, dicen que por ahora no hay nada de aquello, pero de todas formas, para poder estar previniendo cualquier emergencia, es que están desplegados tanto en el sector de Linares como en nuestra comuna de Longaví, quienes compartimos administrativamente lo que es el río Achigüeno. Recordemos que hacia la ribera sur corresponde a Longaví, hacia la ribera norte corresponde a Linares. Y la verdad es que igual es importante mantenerse atento a las informaciones que son entregadas por nuestras autoridades. Hemos conversado con algunas de ellas. Hoy día no han acompañado a nuestros amigos carabineros de la subcomisaría de Longaví cuando comenzamos esta transmisión especial a las 14 horas. Para ellos, para nuestras autoridades, para las autoridades comunales, para las regionales, para las provinciales, lo más importante, por favor, no acercarse a las riberas de los ríos, porque el terreno lamentablemente está muy llano para que alguien, mientras está sacando alguna fotografía, pueda caer al cauce del río y lamentablemente hay alguna tragedia que lamentar. Recordar también, esto es importante, que cuando esté pasando por otro tipo de caudales que parecen no peligrosos, pero por ejemplo algunos canales de regadío de nuestra comuna, no transite cerca de ellos tampoco, o fíjese bien si el puente es de madera y no tiene ninguna necesidad de pasar, ¿para qué se va a arriesgar? Otra cosa importante, nunca olvidar que igual, producto de que el terreno después de la lluvia se puede generar la caída de algún árbol, y sobre todo en el tendido eléctrico, es que se puede interrumpir el suministro de electricidad. Por tanto, mantenga usted algún kit de emergencia por allí, aunque no se ocupa mucho hoy en día, pero igual es bueno tenerlo, aunque mucho cuidado sí hoy día de utilizarlo, alguna vela, alguna linterna, luces de emergencia, ya sean de estas LED que se cargan de manera solar. También no cruce los cauces a pie, ni en vehículo, ni a caballo, para poder arriesgarse, lo hemos dicho, caer al cauce del agua. Atienda el teléfono con atención si es que escucha algún mensaje de la alerta SAE. Vigile también el tema de los caudales si usted vive en alguna quebrada y que esté cerca de su casa. Y lo más importante, nunca olvidar los teléfonos de emergencia: bomberos 132, de carabineros 133, de ambulancia 131 y también el de seguridad pública municipal, que es el asterisco 4123. Recordemos que desde tempranas horas, de apenas se entregó la declaración de alerta roja por parte de Senapred, nuestro alcalde Jaime Briones Jorquera encabezó una sesión de COGRIT comunal donde estuvieron presentes además representantes de Carabineros de Chile, bomberos, el Departamento de Salud Municipal, la Dirección de Seguridad Pública, otros equipos de emergencia municipal, además de otros organismos que integran el Sistema Comunal de Gestión de Riesgos y Desastres. Allí temprano analizaron las condiciones meteorológicas, sabían de que las lluvias se iban a amainar, no obstante, decidieron mantenerse alerta para saber si iba a seguir creciendo o no el caudal del río Achibueno, así que evaluaron los puntos críticos y coordinaron las medidas preventivas para las próximas horas. De hecho, también a las 17 horas nos rectificaron el horario, porque ya será a las 19, nos dicen a las 17 es que se va a hacer una nueva reunión de Cogrita, así que encabezado por nuestro alcalde, nuevamente las diferentes instituciones de emergencia más direcciones de nuestro municipio se van a reunir para realizar una nueva evaluación. Esto después de que van a ir al sector de La Lancha, donde el director de Seguridad Pública Municipal, Hugo Jaque, nos avisó, iba a acompañar al alcalde para revisar allí una situación que hasta el momento no vamos a decir es de emergencia, pero sí es de cuidado, y van ya en terreno, quizás hayan llegado ya, porque esta comunicación la tuvimos hace más de media hora, para conocer en qué situación se encuentra el sector de La Lancha. De esta forma, la Municipalidad de Longaví mantiene un monitoreo incesante, permanente, para conocer lo que está pasando no solamente con el comportamiento del río Achibueno, sino todos aquellos sectores que son vulnerables para responder oportunamente ante cualquier eventualidad. Vamos a escuchar lo que señaló el alcalde Jaime Briones Jorquera una vez que terminó el COGRIT de la mañana.
1: A primera hora de esta mañana hemos llamado a un COGRIT comunal de emergencia debido a esta alerta roja emanada desde Cernapret para las comunas de Linares y de Longaví por posibles desbordes del río Achibueno. Queremos hacer un llamado a la comunidad para que mantenga la calma. No hemos recibido ningún llamado por desborde en nuestra comuna a nuestra central de seguridad pública. Así que nuestros equipos de emergencia, desde Seguridad Pública, nuestros encargados de gestión de riesgo de desastre, van a recorrer la comuna durante el día de hoy para verificar estas situaciones y cualquier situación de emergencia que los vecinos puedan presentar durante este frente, por favor, llamar a nuestro teléfono de seguridad pública para luego nosotros con los equipos dirigirnos a los sectores. Pero recalco, no hemos tenido ningún llamado de emergencia que indique que hemos sufrido algún desborde del río en nuestra comunidad, así que el llamado es mantener la calma durante este día.
0: Como lo señaló nuestro alcalde Jaime Briones Jorquera, lo más importante es mantener la calma. Hasta el momento, afortunadamente, no ha pasado nada que ponga en riesgo a nuestras vecinas y vecinos de Longaví. Así también nos lo hizo ver cuando tuvimos contacto hace poco con nuestro encargado comunal de gestión ante riesgos y desastres, Francisco Pareja, con quien queríamos haber tenido nosotros un contacto telefónico, pero justamente está acompañando los trabajos en terreno. Nos hubiese encantado, pero sabemos que es mucho más importante, antes que informar, el poder llevar seguridad y tranquilidad a los vecinos y vecinas de nuestra comuna. Así que él nos dejó un audio para que escucháramos su evaluación de esta alerta roja que decretó Senapred en función del aumento del caudal del río Achibueno.
2: Saludos vecinos y vecinas. Por lo determinado en el COVID de emergencia, hoy día en la mañana, a raíz de la alerta roja que se emitió por parte de Senapred, que a su vez se emitió por un informe de la DGA, de la central de monitoreo de caudal de ahí del puente La Recoba del río Achibueno. Esa central de monitoreo alcanzó el umbral de alerta, por ende esa es la razón por qué estamos en esta alerta roja. A raíz de todo esto se tomó la determinación de que aumentase las capacidades de respuesta. Hay múltiples equipos desplegados en terreno monitoreando la situación en ambos ríos. Sé que la alerta se gatilló por el río Achibueno, pero estamos también monitoreando el río Longaví. De hecho, en eso ando ahora aquí con el colega Julio de Servicios Generales. Y sumado a eso, también se aumentaron las capacidades de los centros de salud. Se activó también Dideco, viendo la capacidad de distintos menesteres que nos pudiesen afectar, como colchoneta, cama, la capacidad de levantamiento de albergue en concreto. No hay nada así, esto quiero ser enfático, que a raíz de la alerta, el motivo de la alerta, que fue por desborde de río, hoy día existe alguna afectación. La afectación que hemos tenido es la habitual, digamos, que es la de anegamiento pluvial, digamos, la falta de capacidad de evacuación de aguas lluvias. Y eso es lo que nos hemos hecho cargo principalmente durante el día.
0: Ahí está nuestro colega Francisco Parejas, encargado comunal de gestión ante riesgos y desastres, que nos entregaba una evaluación que nos deja más tranquilos, Juanito, a esta altura. Cuando pasamos en la mañana por el sector de la ruta 5 de regreso hacia Longaví, porque estábamos en una actividad con nuestros colegas de seguridad pública, vimos que el río Chihuahua efectivamente traía bastante agua, así que entendemos la preocupación de las autoridades. Creemos que han actuado de manera muy responsable y profesional, por eso que no hemos tenido que lamentar ninguna emergencia hasta ahora. Sí, muy preparados para la próxima semana, donde se espera caigan más de 120 milímetros en 4 días. El fenómeno del Niño se ha señalado ha llegado para quedarse por el resto del invierno y la primavera, porque dicen va a ser una primavera muy lluviosa. Por eso es que seguimos pidiéndole a la comunidad a mantenerse informada a través de los canales oficiales, eviten acercarse a los ríos y esteros, no transiten por zonas inundadas, acaten las instrucciones de las autoridades. Hoy día han escuchado a autoridades de Carabineros, de SENAPRED, de la Delegación Presidencial Provincial, acaban de escuchar también a nuestro amigo Francisco Pareja, geólogo, conoce muy bien cómo es el comportamiento geomorfológico, también obviamente de lo que son las crecidas de los ríos y los riesgos que representan para quienes viven cerca. Pero afortunadamente en este sistema frontal no hemos tenido nada que lamentar. Antes de despedirnos, solo recordarles que a través de una información que acaba de subir nuestro equipo de comunicaciones del municipio, que la Delegación Presidencial Provincial de Linares ha informado en las últimas horas de restricción de acceso a la ruta L45. Para que la gente se ubique, es la subida desde el sector de Linares para cuando uno va al sector de Pejerrey pasando por el puente de Arcos. De hecho, en el punto del puente de Arcos, donde siempre hay una barrera que se colocó, no sé si se recordará, Juanito, en los tiempos de cuando, a ver, antes del COVID, fue los incendios del 2017. Ahí se colocó una barrera porque mucha gente también quiere ir a ver los incendios. Ahí hay la responsabilidad. Bueno, después se mantuvo esa barrera cuando tuvimos ahí la pandemia del COVID. Ahí mismo están realizando control para que solamente puedan subir, especialmente en este fin de semana, los residentes. No se permite el paso a personas que iban a cabaña, a alguna casa, a algún amigo, porque solo se permite, producto de este sistema frontal, el acceso hacia el sector de la precordillera, pero para los residentes. De hecho, porque también se exponen a que puedan ser víctimas de algunos desprendimientos de material que han sido provocados por las intensas precipitaciones y lo inestable que está el terreno. Hay algunas imágenes ahí en redes sociales, pueden verlas en algunos portales de la ciudad de Linares, donde se muestra el desprendimiento de terrenos, lo que ha llevado que, por ejemplo, la ruta L45 esté en algunos puntos cubierto de roca y también de lodo. El tránsito va a permanecer restringido para todo tipo de vehículos, permitiéndose únicamente el acceso a residentes del sector, vehículos de emergencia, seguridad pública y personal debidamente autorizado hasta que las condiciones atmosféricas y técnicas permitan restablecer la conectividad. Esta decisión se adopta en el contexto de la alerta roja por desborde vigente para las comunas de Linares y Longaví, además del riesgo moderado de remociones en masa en sectores de la precordillera y cordillera de la región del Maule. Así que con esta información, Juanito, no nos queda más que despedirnos, agradecerle la sintonía que ha tenido en esta edición especial, este espacio a través del cual le hemos entregado información para que usted pueda estar debidamente informado y sobre todo tranquilo acerca de los efectos de este sistema frontal, que quizás dirá, no llovió mucho, pero hizo que el caudal del río Achihueno, que administrativamente le corresponde a tanto a Linares como a Longaví, haya llamado a que declaremos una alerta roja. Nosotros, cualquier información, ya sabe, a través del municipio de Longaví, nuestros canales, tanto en Facebook como en Instagram o en la página web. Y también en la página de Radio El Nevado Longaví, nuestro amigo Gustavo Riquelme va a estar subiendo información a la hora. Gracias, Juanito, enhorabuena por la puesta al aire. Le agradecemos de corazón. Tenga un muy buen final de semana. Nosotros nos vamos a reencontrar el lunes en Municipio del Día y con Gustavo en la mañana tempranito en Radio El Nevado Longaví.

0: Radio El Nevado indica la hora. Son las 15 horas, 58 minutos.
1: Jesús, perfecto comunicador, tuya es la capacidad puesta en los hombres y mujeres para el descubrimiento de las técnicas de los medios de comunicación. Todo es creación tuya para los hombres y mujeres de nuestro tiempo. Señor, renuévanos fuertemente con tu espíritu, para que sepamos acoger y comunicar la riqueza de la buena noticia de Jesús. Que busquemos lo esencial, que no temamos ejercer nuestra libertad, creatividad y profetismo, ayudando a desarrollar una civilización plural, tolerante, de diálogo constructivo, con una opinión pública dinámica y espacios de libertad, paz, justicia y solidaridad para todos. Danos, Señor, la gracia de usar las palabras, los sonidos y las imágenes apropiadas para que brille nuestra luz delante de los hombres y testimoniemos nuestra esperanza, que sepamos descubrirte en el mundo, en las cosas, en los demás, en la historia, y utilicemos los medios para que sean signos de una iglesia viva que te ha encontrado. María, primera comunicadora de Jesús, enséñanos a vivir con un compromiso serio, el coraje de anunciar, sin reducir a nuestra medida, la gran novedad de Dios. Amén.
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0: Jesús nos enseña a orar desde la verdad de lo que somos. No es una oración idealizada ni perfecta, es una oración real, es una oración atravesada por el miedo, la angustia, la incertidumbre, propias de la humanidad de Jesús. Y aquí Jesús no oculta lo que siente, sino que se lo presenta al Padre con toda sinceridad. Le presenta este miedo, esta angustia, esta incertidumbre. Y esto nos libera a nosotros de pensar que la oración debe ser siempre tranquila o ordenada. Podemos llevar a Dios nuestras dudas, nuestros temores, nuestras luchas, pero al mismo tiempo Jesús nos muestra el paso más profundo de la oración, que es confiar. Confiar en el Padre, confiar en la oración, confiar en esa conversación con el Padre. Y decir que no se haga mi voluntad sino la tuya no es resignación. Es un abandono confiado en un Padre que ama. Aprender a orar así, yo creo que transforma nuestra vida, porque nos permite soltar el control y dejarnos conducir por Dios. Y aquí también, viéndolo desde nuestra oración, Claudia, preguntarte, bueno, ¿qué podemos decirle hoy a Jesús desde la cruz?
1: ¿Qué decirle hoy a Jesús desde la cruz? Bueno, podemos acercarnos a la cruz primero con mucha sencillez, sin grandes discursos, a no complicarnos, ¿cierto? Como un amigo que le habla a otro amigo. Tal vez lo primero es dejarnos mirar por él. Desde ahí pueden brotar palabras muy sencillas, muy simples, pero profundamente verdaderas. Señor, aquí estoy, ayúdame, perdóname, no puedo con esto, gracias por amarme así. Podemos presentarle nuestras heridas, las culpas que traemos, nuestras cargas de todos los días. O sea, la cruz no es un lugar de condena, sino de encuentro con un amor que nos sana. A veces incluso el silencio. El silencio puede ser una tremenda oración, un silencio lleno de confianza. Como el buen ladrón, podemos simplemente decir, acuérdate de mí, y dejar que esas palabras nos sostengan.
0: Qué importante reflexión el poder dejar el silencio como espacio de oración. Y ahí, Carmen Gloria, preguntarte, bueno, ¿qué desafíos nos deja la cruz para nuestra vida como comunidad cristiana?
2: Bueno, la cruz es diaria, como decíamos anteriormente, y nos desafía a vivir una fe encarnada, concreta, comprometida. No podemos quedarnos en una espiritualidad cómoda que no toque la realidad. Jesús se identifica con los que sufren. Por lo tanto, una comunidad cristiana auténtica es aquella que se hace cercana a los más vulnerables. Esto implica abrir los ojos, salir de nuestra comunidad, dejarnos incomodar por el dolor del otro. Como decía el Papa Francisco, salgan afuera, vayan lejos a buscar. También implica revisar nuestras actitudes. Somos una comunidad que acoge, que perdona, que sirve. La cruz nos invita a ser iglesia, que refleja el amor de Cristo en gestos concretos, no en solo palabras. Yo creo que la parte social es muy importante en las comunidades, porque tenemos que tener siempre mirar al que está más desvalido, qué es lo que podemos ayudar nosotros, en qué podemos favorecer o ayudar a la comunidad que nos acoge, ¿cierto? Y con eso yo creo que la humildad también y la perseverancia con Jesús siempre resulta. Ahora, Felipe, ¿cómo podemos anunciar hoy la resurrección de un mundo con tanta dificultad

0: y dolor?
1: El diagnóstico es correcto. O sea, es un mundo que tiene dificultad y en el que hay dolor. Probablemente dificultades y dolores muy distintos a los que habían hace 2000 años atrás en la época de Jesús, pero es un mundo en el que tenemos violencia, en el que tenemos guerra, en el que tenemos soledad, en el que tenemos individualismo, en el que las redes sociales, todo nos está llevando a una inmediatez, que queremos todo rápido, que queremos todo ahora, en un mundo que no vemos al otro. Yo creo que en ese contexto, anunciar la resurrección hoy no es negar ese dolor, sino mostrar que el dolor no tiene la última palabra. Yo creo que lo hacemos cada vez que elegimos la esperanza en lugar del desánimo, cada vez que acompañamos a alguien en su sufrimiento, cada vez que apostamos por la vida, incluso en contextos difíciles, cuando apostamos por la dignidad del otro, cuando apostamos por la justicia. La resurrección se anuncia con la vida, en la solidaridad, en la alegría sencilla, en la capacidad de volver a empezar. Y como decía Claudia, no se trata de discursos grandilocuentes, de muchas palabras rimbombantes, aunque rimbombante sea rimbombante, sino de signos concretos que hagan visible que Cristo está vivo, que sigue actuando en medio de nosotros. Y llevar la alegría del Evangelio a todas partes. O sea, nuestra actitud tiene que ser esa de anunciar la alegría de Jesús resucitado. Claudia.
2: Sí, quería decirte que a mí me calan mucho las palabras de Jesús cuando se presenta a los discípulos resucitados. O sea, va con sus heridas. No las guarda, no se escondieron, no se... Entonces... Es lo que tú estás hablando, lo que hemos conversado. O sea, Jesús se muestra a los suyos con sus llagas. Entonces no debemos negar esa realidad. Desde ahí Dios nos levanta, nos ama, nos salva.
1: Sí, yo creo que también es importante cada uno preguntarnos, bueno, ¿qué significa para mí creer en la pasión, muerte y resurrección de Jesús? Aquí yo creo que es mucho más... que aceptar una verdad de fe, es dejar que esa verdad transforme nuestra vida. Significa confiar en que somos profundamente amados, incluso en nuestras fragilidades. Significa saber que no estamos solos en el dolor, que Dios camina con nosotros. Y significa vivir con esperanza, con la certeza de que la muerte no tiene la última palabra. Es una fe que nos invita a amar más, a perdonar más, a comprometernos más, y en definitiva es una fe que nos impulsa a vivir como Jesús, entregando la vida por amor.
2: Ahora también creo que es súper importante esto, vivirlo en comunidad, porque nosotros no podemos por nosotros mismos estar siempre buscando esa esperanza por nosotros mismos, ¿cierto? En comunidad se fortalece la fe.
3: No se puede.
2: Así que eso también creo que es un recordatorio para todos.
1: Y es la comunidad la que te muestra esa fe.
2: Exacto.
1: O sea, desde ahí nace también el anuncio.
2: Claro.
3: Sí. Y la alegría de la resurrección
4: y para
3: nosotros.
1: Exacto. Exactamente.
3: De saber que vamos a llegar a esa vida eterna que Él nos prometió y que con fe y humildad vamos a llegar a eso. Entonces, yo creo que todo este el camino de la pasión, muerte y resurrección es para nosotros un camino de alegría.
1: Es un tema que podríamos ir conversando varios programas más.
3: Así es.
1: Pero ya para ir cerrando, queremos darle las gracias de corazón a todos ustedes que nos acompañaron hoy en Radio María. De verdad esperamos que este espacio haya sido de su agrado y que algo de lo que compartimos se quede dando vueltas en nuestros corazones. Gracias por su compañía, su sintonía. Y nos encontramos en un próximo capítulo de Lucas el Médico, aquí en Radio María, una buena señal para Chile. 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
2: Son las 16 horas, 14 minutos.
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4: Bienvenidos y bienvenidas a todos quienes nos escuchan hoy día a un nuevo capítulo del programa Dale Profe, historias de innovación. A quienes ya nos han venido escuchando durante este tiempo, contarles que hoy día tenemos una gran, gran conversación con un profesor increíble que nos viene a contar, así como todos los profesores que han participado de este programa, de sus proyectos innovadores, de cómo ha abordado desafíos que se presentan en la sala de clases, en contextos muchas veces de alta vulnerabilidad, abordándolos desde la vocación, el compromiso con el desarrollo integral de sus estudiantes y la motivación inquebrantable. Así que la verdad es que, para quienes nos escuchan por primera vez, contarles que este es un espacio de conversación en donde aprendemos, nos situamos en el lugar del estudiante y aprendemos de los profesores que todos los días se la están jugando por los estudiantes con los que trabajan y están finalmente creando y permitiendo que el futuro de nuestro país se desenvuelva de forma integral y alcance todos los objetivos y las metas que se propongan. Así que la verdad es que esta ha sido una instancia para sacarse el sombrero de cara a los profesores, conocer un poquito más de su experiencia, conocer un poquito más de los desafíos que se presenta en la sala de clase y que implica educar hoy día. Sabemos que hay múltiples desafíos que abordan a las nuevas generaciones y como adulto muchas veces no es fácil hacerse cargo de esas necesidades, de esos intereses, de esas inquietudes. Así que aquí tenemos una serie de profesores muy potentes que han logrado encontrar una vía para poder llegar a sus estudiantes de buena manera y generar en ellos el bichito, las ganas de aprender, las ganas de motivarse, las ganas de pensar en un futuro que les permita desarrollarse en todas sus capacidades. Así que estoy muy orgullosa de presentarles al profesor Esteban Silva. El profesor Esteban trabaja en el Colegio Puente Maipo, en la región metropolitana, esto queda en Puente Alto. Es profesor de Educación Física y Salud y es encargado del primer ciclo en este colegio, el Colegio Puente Maipo. Contarles que el profesor Esteban Silva nos comenta que le apasiona transmitir la vida sana y la vida activa en su comunidad, tanto en los primeros años de escolaridad como también en los que le siguen. En diversos talleres orientados al deporte, como ciclismo y baloncesto, él ha logrado financiar diversos proyectos a través de esta plataforma de financiamiento colectivo que es Dale Profe para poder entregar a sus estudiantes materiales de primera calidad en un contexto de alta vulnerabilidad, de alta complejidad. Este profesor ha logrado, sin embargo, empujar proyectos innovadores y darle la oportunidad a sus estudiantes de recibir la educación que sabemos que se merecen, ¿no es cierto? Así que con esa bienvenida te quiero agradecer, Esteban, por acompañarnos hoy día. ¿Cómo estás?
5: Hola, hola, un gusto. De verdad, muchas gracias por la invitación. Ya nos conocemos, Luz Covarrubia. Uh-huh. Y pucha, nosotros de verdad, como colegio, estamos muy agradecidos de esta instancia para hacer visible lo que se ha ido haciendo, lo que se ha ido logrando. Y agradecido de la Fundación Dale Profe y también de estas instancias para que más profes se puedan ir sumando a tener herramientas. De repente siempre nos faltan los materiales y esto nos ayudaría, yo creo que nos ayuda a nosotros y nos, le ayudaría a muchos profesores que de repente no pueden tener las posibilidades de conseguir un material específico, de recibir un financiamiento para una idea, una gran idea que sabe que va a impactar en los estudiantes, en su forma de ser, no tan solamente en la parte académica, sino que en lo social, en lo psicológico. Entonces, feliz, feliz de esta invitación.
4: Buenísimo, me alegro muchísimo y la verdad que nosotros también felices de contar contigo en este espacio de conversación. Queremos aprender, queremos ponernos en el asiento del estudiante y que nos cuentes de la experiencia que implica ser profesor. Entonces, si te parece, podemos partir por lo primero. ¿Qué te trajo al mundo de la docencia? ¿Hace cuánto tiempo eres profesor? ¿Por qué educación física era algo que te interesaba desde chico? Quizás eras el bueno para el deporte en el colegio y eso te fue entusiasmando o no necesariamente. Cuéntanos un poquito de ti.
5: Bueno, mi nombre, como tú mencionaste, es Esteban Silva Olivares. Es muy particular mi historia porque yo cuando era muy pequeño no era muy activo.
4: ¿Ya?
5: Me fui encantando a medida que fueron pasando los años, me fui encantando con la educación física y yo creo que eso es responsabilidad también de las huellas que nos van dejando profesores. Siempre uno recuerda con mucho cariño a un profesor. O más, a más profesores. Y para mí, el profesor de educación física, Cristian Morales, me inspiró para poder llegar a tomar esta decisión. Yo era mateo en otra asignatura, más que en educación física, pero en la enseñanza media empecé a tener muy buen rendimiento deportivo, empecé a practicar distintos deportes. Y eso me dio, me abrió un mundo de poder impactar en el futuro positivamente a más personas. Y afortunadamente tomé la decisión, porque no fue fácil, pero tomé la decisión de estudiar pedagogía y no me arrepiento, la volvería a elegir muchas veces más, muchas, muchas veces más, porque yo he visto lo que recibí, lo que transmití, me transmitieron a mí en mi adolescencia, que es un periodo muy difícil, yo he visto que también se la ha podido transmitir a distintos alumnos. Y esto es como una cadena, uno va siguiendo. Espero que algún chico de los que les hago clase también decida impactar positivamente, no tan solo con educación física, sino que positivamente en más personas y así ir creando una sociedad mejor.
4: Total, la responsabilidad es grande, ¿no es cierto? Quizás podemos pensar que el rol del profesor es transmitir conocimiento concreto, pero en la práctica todo transmite, ¿no es cierto? La inspiración, las ganas de hacer cosas, las ganas de aportar a la sociedad. Y ahí, en ese sentido, la figura del profesor es fundamental.
5: Así es, yo considero que somos un ejemplo, yo muchas veces somos una persona que constantemente está siendo observada, especialmente los profesores de educación física que hacemos nuestras clases en los patios donde transita mucha gente también. Entonces, el ejemplo yo lo hago tratando de venirme en bicicleta todos los días para que los chicos también se vayan motivando con otra, no tan solo con deportes tradicionales. Nosotros hemos logrado muchos proyectos que en Dale Profe nos ha financiado para potenciar el baloncesto como un taller y rama deportiva, pero yo sé que no todos los chicos van a tener un gusto tradicional de un deporte ya colectivo, sino que hay muchas cosas por hacer. Y en Chile la alta tasa de sedentarismo es muy preocupante, entonces siempre va a haber un deporte, existen miles de deportes, entonces siempre va a haber algo que va a motivar a un niño a poder cambiar su estilo de vida para que sea más saludable, más activo, y de esa forma también vamos a tener un adulto o una persona en el futuro más sana, que va a tener una conciencia corporal, va a tener un cuidado, un autocuidado de su cuerpo y de su entorno, en su familia. Y eso como sociedad nos ayuda mucho. Esa es nuestra labor a futuro, más que enseñar a jugar un deporte. Es como profesores de educación física que encantar a la gente con el ejercicio, encantar a la gente con la vida sana, con el autocuidado, para que el día de mañana tengamos una sociedad sana, sana, activa, que pueda compartir socialmente de buenas relaciones, una convivencia sana. Entonces, eso es lo que es nuestra labor. No es fácil, pero lo intentamos día a día.
4: Con respecto a las buenas relaciones, hay personas que necesitan su deporte diario sí o sí para poder tener las habilidades de relacionarse de buena manera, ¿no es cierto? Vivimos en una sociedad que muchas veces nos pone en situaciones de mucha tensión y el deporte ahí puede cumplir un rol fundamental, ¿no es cierto?
5: Sí, es. Aquí, como tú mencionabas, tenemos un colegio de alta vulnerabilidad. Nosotros estamos ubicados en Bajos de Mena y es increíble cómo uno desde pequeño, como tú mencionaste, yo estoy en el primer ciclo, de primero básico, segundo básico, vamos creando una cultura de participación. Eso es lo principal, de que todos los chicos se encanten por el ejercicio, participar, cuidar su cuerpo, tener hábitos saludables. Entonces, yo creo que de ahí está la base. Es muy difícil de repente continuar esto ya en la adolescencia, que los chicos ya toman sus propias decisiones, van buscando su identidad. Entonces ahí ya los profesores de talleres deportivos son muy importantes para poder estar con los muchachos, y ya en la enseñanza media uno va, todo el trabajo que se hizo ya en las bases lo va puliendo. Entonces yo creo que es una labor súper, súper importante.
4: Total. Y muy compleja también estoy pensando en las diferencias que puede haber entre un deporte y otro. La cantidad de deportes que existen es infinita prácticamente. Y como tú bien dices, el deporte que le funciona a una persona no necesariamente es el mismo que a otra. Y qué ganas de ir evitando estas etiquetas, ¿no es cierto? De yo soy el bueno para el deporte, yo soy el malo para el deporte y se acabó, ¿no es cierto? Pero también eso implica un desafío que no es menor para los profesores de educación física, porque finalmente no se pueden enseñar todos los deportes al mismo tiempo, ¿no es cierto? ¿Cómo abordan ese desafío de
5: Claro.
4: encantar a cada estudiante con el deporte que a él o a ella le hace sentido?
5: Nosotros acá tenemos una anécdota muy buena. Yo llegué a trabajar al Colegio Puente Maipo el 2018
4: ¿Ya?
5: y este colegio es relativamente nuevo. Pertenece a la Fundación Nocedal, que tiene otro tipo de colegios. O sea, me refiero, la Fundación tiene
4: Más colegios.
5: colegios ubicados en La Pintana, en Puente Alto. Y el año 2018, cuando yo llegué, bueno, yo es mundialmente sabido que el profesor Esteban, cero a la izquierda en el fútbol. Entonces, me pasaba que cuando llegué, muchos apoderados me decían: profe, si mi hijo es muy malo para el deporte, no, mi hijo, no, dediquémonos a otra cosa. Y claro, tenemos el estigma de que, pucha, si mi hijo es malo para el fútbol, es malo para el deporte.
4: Claro.
5: Pero claro, aquí se necesita, ahí se hizo una lucha bien, bien fuerte de intentar implementar otras disciplinas deportivas. Y claro, en atletismo teníamos niños muy buenos para lanzamiento de bala. En básquetbol teníamos chicos que son muy, muy habilidosos con las coordinaciones de manipulación. Entonces, el problema no era que mi hijo es malo para el deporte, sino que el tema es que no tuvo la experiencia de vivir otros deportes donde sí pudo demostrar sus habilidades. Entonces, cuando se me acercó este apoderado y fuimos a un campeonato ese primer año de básquetbol, me acuerdo en el Estadio Palestino, fue como: profe, muchas gracias. Yo pensé que mi hijo de verdad nunca iba a tomar un balón. Y ahí estaba el error, que muchas veces los apoderados encasillan a los chicos: yo quiero que juegue esto, quiero que juegue esto otro, pero no buscamos el desarrollo personal de qué interés tiene mi hijo o qué es lo que a él le atrae. Entonces, por ahí va el tema de
4: Claro.
5: apoyar como papá, más que de tratar de que ya, yo quiero que tú juegues esto porque yo jugué, sino que buscar alternativas.
4: Claro. Qué increíble cómo esos encasillamientos muchas veces provienen, claro, de los papás o de historias que uno escuchó de chico, de cómo soy, quién soy, y finalmente te puedes convencer de eso, te puedes convencer de que eres malo para el deporte o de que eres bueno para algo, malo para algo. Y en la práctica simplemente no habías tenido la oportunidad de probar otras cosas, ¿no es cierto?
5: Así es, nosotros acá tenemos un programa que trabajamos los profesores jefes en las mañanas, que es un desarrollo integral de las virtudes de los estudiantes. Y lo hablamos, ocupamos mucho también ejemplos de deportistas o ejemplos de músicos, Y hablamos acerca de eso, de cómo yo me percibo, cómo yo como estudiante, como niño, desarrollando mi identidad, desarrollando mi carácter, cómo yo me percibo. Y cada vez que los chicos llegan con una actitud, de repente te sienten una frustración o un trabajo que no les salió. Tienden a decir, no, yo soy malo para esto, se ven actitudes muy negativas y las verbalizan. Nosotros trabajamos mucho con eso, de que cada vez que tú te premias diciendo, bueno, lo intenté, bueno, no me estoy rindiendo, estoy desarrollando mis habilidades, aunque no haya ganado, todas esas cositas van sumando. Y en la mente, hasta para los mismos adultos, cada vez que uno se va fortaleciendo, se va dando energía con estos pensamientos, uno va generando un carácter y una autoestima más fuerte. Entonces, nosotros trabajamos también esa parte psicológica. No somos especialistas de entrenamiento psicológico deportivo, pero sí nos sirve para, desde las clases de orientación, desde las clases de académica, matemática, lenguaje, hasta la misma educación física, es un proyecto que está muy sellado acá en el colegio, de que las virtudes son lo principal. Lo principal es desarrollar los estudiantes.
4: Me quedo pensando que tú comentas que no necesariamente son expertos en desarrollo emocional, deportivo, digamos, pero
5: Claro.
4: me quedo pensando que quizás no es necesario ser un experto, quizás lo que basta es escuchar y ver a quién tienes al frente, qué es lo que está expresando y cómo puedo ayudarlo a encauzarlo, ¿no es cierto? Finalmente
5: Claro.
4: hay un foco en mirar al estudiante. ¿Y cuáles son los relatos que el estudiante se ha dicho, ha elaborado de sí mismo, ¿no?
5: Claro, la percepción que tiene él del estudiante, o sea, de sí
4: De sí
5: mismo.
4: mismo, claro.
5: Entonces, claro, eso lo trabajamos mucho. Y yo, bueno, cuando ustedes vinieron un año, el año 2024, el año pasado, perdón. Vinieron al colegio a conocer nuestra realidad. Los chicos, yo les comentaba que íbamos a campeonato y íbamos con las camisetas de educación física. Y con un plumón yo les rayaba el número en la mano y se enfrentaban a otros colegios que llegaban con equipación. Y ellos también, si bien daban lo máximo, también sentían una percepción de que, pucha, ¿yo por qué no? Y con los primeros proyectos que hicimos de Dale Profe y pudimos equiparlo, los chicos también sienten que, aunque sea algo material, uno de repente no le da tanta importancia, sienten que yo soy valioso, yo soy importante, se están preocupando de mí y también nos da un sentido de pertenencia al mismo colegio, de que, oye, estoy acá en el Colegio Puente Maipo, estoy representando los valores de mi colegio. No tan solo es ir, tratar de ganar, sino que la forma de ser, terminamos un partido, dejamos limpio, llegamos, saludamos al rival, a los árbitros. Entonces, esos pequeños detalles, yo creo que para ya cuando sean más grandes, lo van a recordar con mucho cariño los estudiantes, pero a nosotros nos llenan mucho más allá del resultado. Yo siempre, cuando me toca decir cómo nos fue en una fecha deportiva, siempre me centro en estas pequeñas cosas que para mí son muy grandes y es el sello que tenemos en el colegio. Ese es el sello.
4: Trabajan todos en conjunto para darles las mejores oportunidades a sus estudiantes, ¿no es cierto?
5: Así es, así es.
4: Y en este tiempo, desde que trabajas en el colegio, llegaste en 2018 y ha pasado un tiempo, ¿has visto algún impacto? Estoy pensando en los apoderados, esos apoderados que en un principio solamente pensaban que el fútbol era la única posibilidad, o quizás no necesariamente estaban tan interiorizados con la relevancia que tiene la salud física y movilizarse. ¿En qué escenario te encuentras hoy día a nivel de familias?
5: Yo creo que acá la familia cumple un rol muy, muy importante, bueno, en todos lados. El pilar que le da a los chicos, si la familia está mal, uno lo nota inmediatamente, que el estudiante llega con otra energía y sabemos que para poder aprender Un niño necesita estar tranquilo, estar feliz y necesita tener ganas de poder aprender. Si no, ya tenemos el primer tope cuando uno va a iniciar una clase. Entonces, yo he visto un cambio, he visto mucho, como se dice informalmente, mucho apañe, apañan mucho. Y también he visto que las mismas familias valoran cada pequeño detalle, cada pequeño preocupación. Los mismos niños incentivan a las familias a ser más activos. Por ejemplo, muchos van con la familia a las plazas a practicar ya sea cualquier deporte o solamente salir a andar en bicicleta, a caminar. Y eso es algo que los mismos niños desde el colegio están transmitiéndolo constantemente a la familia. Entonces, si bien estamos en un entorno vulnerable, que muchas veces los chicos llegan a la casa y tienen que encerrarse y no pueden salir, se están dando las oportunidades acá en el colegio con actividades, con charlas para padres, con seminarios donde se integra mucho la actividad física, para que las familias también tengan este impacto positivo en el deporte y también en la actividad física y dejar un poquito el sedentarismo de lado.
4: Claro. Qué interesante esta idea de que los niños eduquen a sus familias. En el fondo es una educación al revés, pero también me imagino muy empoderante para los niños sentir que tienen algo que ofrecer, que han aprendido algo en el colegio que puede ser un aporte para su dinámica familiar, sobre todo en contextos tan complejos como los que tú describes.
5: Los mismos niños, no sé, pues nosotros llegamos el día lunes o cuando vemos por primera vez la semana un curso y preguntábamos qué hicieron el fin de semana. Yo salí a jugar, salimos a andar en bicicleta. Entonces, a ellos les gusta comentar eso y el niño que de repente se quedó jugando al celular todo el fin de semana quiere ser parte de eso y dice, pucha, ¿yo cuándo? Entonces, cada vez vemos más niños diciéndonos que hicieron esto, que hicieron esto otro, y eso nos sirve a nosotros porque, bueno, la OMS nos sugiere 5 veces de actividad física semanal, mínimo, pero la realidad no sé, de la mayoría de las familias chilenas no es la que es la sugerida a
4: Claro.
5: los chicos. Tenemos 2 veces a la semana educación física con ellos y se hacen talleres para ellos 1 vez a la semana, entonces estamos tratando de cubrir un poco eso, pero también es empoderarlos tanto a la familia como a los chicos para que ellos cumplan con un cuidado de su cuerpo y también social y psicológico en los fines de semana, en las tardes. Entonces como que se está tratando de, si bien hacemos lo que podemos
4: El
5: con 2 veces a
4: desafío
5: la
4: grande.
5: semana, claro, dar tarea para que ellos puedan seguir fomentando la actividad física.
4: Claro, finalmente ver que permea fuera del espacio de la clase,
5: Claro.
4: habla de que efectivamente se está impactando en la mirada que tienen de la vida, ¿no es cierto? Y en ese sentido me quedo pensando en lo que partimos conversando al principio de la conversación y me contaste que tú no necesariamente el deporte era lo tuyo, que quizás había otra asignatura en donde quizás sentías que te sentías más cómodo y que te fluía más fácil. Y finalmente la figura de este profesor, ¿no es cierto?, que te empieza a entusiasmar con este universo del deporte. Me encantaría saber en toda esta experiencia y todo este camino recorrido, ¿qué rol ha cumplido el deporte para ti? Para que hoy día tú seas un profesor que se la juega para poder integrar esta salud física en tu estudiante, en incluso levantar proyectos, captar financiamiento, conseguir materiales, organizar visitas, participar en competencias. Tiendo a pensar que es porque finalmente el deporte cumple una función muy importante en tu vida, ¿no?
5: Claro, bueno, yo volviendo un poquito al pasado, me ayudó mucho con la autoestima. El deporte emocionalmente me reguló mucho. Entonces, yo creo que ese fue como el puntapié inicial que vi yo que es una herramienta muy importante No tan solo en la parte física, sino que uno puede llegar más a los alumnos. No es por cachiporrearme, por así decirlo, pero he sabido que son muy queridos los profesores de educación física por los estudiantes. Es como la asignatura que esperamos todos siempre. Pero aquí pasa algo muy especial en este colegio. Tenemos el mismo vínculo como con los otros profesores, con otras asignaturas, y es porque estamos haciendo un trabajo colaborativo constantemente. Entonces, para no irme de tu pregunta, quería dar como esa parte, ¿qué rol el deporte ha impactado? Yo creo que podría ser, pensando en el Esteban del pasado, ya que ha pasado harta agua bajo el puente. Yo lo veo como me ayudó a regularme, me ayudó también como a poder lograr una meta, un objetivo de vida, y eso, al ver que me sirvió tanto, me gustaría, como te contaba, me gustaría transmitírselo a más personas. Y de esa forma, de repente empezó con algo súper sencillo. Acá también hicimos un año aprender a andar en bicicleta. Había muchos chicos que no sabían andar en bicicleta. Hicimos un taller de ciclismo. Y el hecho de que enseñarle a los niños cómo cuidar una bicicleta, cómo poder andar aquí con temas viales, de repente andar seguro. Sin golpear a la gente en la vereda, obviamente, como señalizar, usar casco, que es algo que cuando llegamos el primer día no había ningún
4: No
5: niño con casco,
4: existía.
5: y yo así, agarraba la cabeza y decía, pero ¿cómo? Si lo más importante es nuestra mente. Pero esos pequeños detalles son herramientas que uno les va transmitiendo a los chicos. Y los mismos chicos ahora vemos que ellos vienen, se cuidan, ocupan el implemento necesario, vienen con casco, son más autónomos. Y chiquititos que les enseñamos en la pandemia, bueno, cuando estábamos regresando a la pandemia, les enseñamos a andar en bicicleta, verlo ahora que son autónomos y se desplazan bien. Y es muy reconfortante. Yo creo que es como, es un trabajo que uno planta una semilla y ve los frutos muchos años después, pero cuando tú te das cuenta, yo creo que te llena emocionalmente, te llena el corazón, y tú te sientes realizado. Así
4: Totalmente.
5: sería como lo que podría decir.
4: Sí, me quedo pensando en lo que me comentas de esta experiencia de sentirse empoderado y de sentirse autónomo, que la viviste tú. Y claro, ¿qué empoderamiento más grande que aprender a andar en bicicleta? ¿No es cierto? Es un desafío, es difícil. Yo personalmente me acuerdo cuando aprendí un sufrimiento terrible, no paraba de llorar. hasta que lo logré, y la sensación es de éxito. Es de éxito total, y ese tipo de sensaciones construyen a una persona empoderada, a una persona que cree que puede conseguir las cosas que se propone, aunque sean difíciles. Y bueno, y en concreto me quedo pensando también en el valor de la bicicleta, es tener un traslado, una movilización autónoma. La verdad que es un regalo.
5: Y claro, también el mensaje, aquí trabajamos mucho con el tema del cuidado del planeta, desde el reciclaje que tenemos. El mensaje también es que una persona en bicicleta también es una persona que no está utilizando
4: Claro.
5: un transporte que puede estar contaminando. Entonces, bueno, ahora casi todos son eléctricos, pero por lo menos acá la gran mayoría de los buses son eléctricos. Pero es un mensaje súper potente. Entonces, no es tan solo que me impacta a mí como persona, sino que estoy impactando en la sociedad, y lo vemos de todos los ámbitos, desde la ciencia, con los profesores. Siempre estamos vinculando y relacionando aprendizajes previos que tienen los estudiantes para hacerlos más significativos cuando estamos en un contenido, cuando estamos en una asignatura. Y aquí hablo por todos, todos.
4: Perfecto. Claro. Finalmente, como hablábamos en un momento, esto se trata de que se puedan desarrollar de forma integral, ¿no es cierto? Más que una asignatura versus otra, es aprender a vivir y aprender a desarrollarse buscando ser un aporte a la sociedad en la que están insertos, ¿no?
5: Así es. Por ejemplo, ahora para las festividades del 18, claro, se hacen destrezas guasas, se muestran los bailes, pero está toda la comunidad involucrada, desde los profesores de lenguaje que están ayudando con las presentaciones que hacen los niños, de repente de los stands, de los alimentos, o los mismos profesores de historia que están educando también en el sentido de la cultura que estamos tratando de transmitir a través de este baile. Entonces, es un trabajo colaborativo 100%. Y ese es como lo que buscamos acá en el colegio, de poder relacionar interdisciplinas. Y de esa forma también uno siempre va a tener un significado más valioso de lo que está aprendiendo.
4: Total, totalmente. El
5: Así que,
4: trabajo articulado mueve montañas.
5: así es, así es.
4: Esteban, ha estado maravillosa la conversación. Ha sido muy interesante escucharte hablar de tu mirada, del impacto que puede tener el trabajar la salud física. Como hemos hablado también de que eso tiene un impacto relevante en la salud mental y integrarlo en las nuevas generaciones. La verdad que es un desafío bastante titánico, como tú comentas, pero que día a día va generando, va sembrando semillitas que como tú bien comentaste, germinan quizás en mucho tiempo más, pero que sabemos que tienen un valor incalculable, ¿no es cierto? Me
5: Así es.
4: encantaría para cerrar la conversación que nos cuentes si tienes algún proyecto para adelante, quizás algún próximo proyecto en Dale Profe que esté en carpeta, para que nos cuentes la primicia y podamos invitar a quienes nos están escuchando a hacer su aporte, ¿no es cierto? A sumarse a esta iniciativa, a esta fuerza por impulsar la salud física, la salud mental, el empoderamiento y el bienestar integral.
5: Yo antes de desempolvar mi carpeta de proyectos, futuros proyectos, me gustaría agradecerle a ustedes, porque muchas veces yo sé que lo transmiten en la plataforma, que tienen en las redes sociales, se va viendo, pero la forma de trabajo que ustedes tienen, nos ha ayudado también que esto tenga un valor más, porque es la misma comunidad la que va aportando. Entonces, como esos aportes los financia la comunidad, se va haciendo el resultado mucho más potente, porque también vemos que llegan los materiales, los chicos los cuidan con mucho más cariño, porque saben todo el trabajo que hubo para poder lograr esto. Entonces, es muy distinto que de repente uno diga, pucha, necesito tal material, el colegio, ya, ok, lo envía, y los chicos, ya, tenemos balones nuevos, material nuevo, lo cuidamos, pero no existe esto que hay detrás, que es, hubo una difusión, tuvimos que buscar los mejores materiales, buscar un proveedor. Entonces, esas cositas yo creo que ayudan mucho a darle más valor a lo logrado. Proyectos así como tal, tenemos uno hace mucho tiempo pendiente. Nosotros acá el colegio está en construcción todavía. Nuestra generación, la primera generación que egresó de cuarto medio fue la del año pasado. Nosotros empezamos, yo digo nosotros, pero yo no estaba en ese tiempo, pero Puente Maipo empezó el 2014
4: Nuevito.
5: y claro, no tiene mucha trayectoria, pero ya llevamos 11 años y como el colegio aún no se ha terminado, está en construcción, nosotros nos apoyamos mucho en Dale Profe para poder conseguir los materiales. Y algo que no hemos podido lograr es enseñar la disciplina de salto alto o en gimnasia, tener un colchonetón para poder realizar movimientos en rutina gimnástica. Entonces yo creo que el próximo desafío va a ser ese, buscar un colchonetón que nos pueda ayudar. Tampoco tenemos el espacio para guardarlo, entonces tampoco no hemos pedido aún
4: Un desafío múltiple.
5: para poder. Claro. Pero yo insisto, bueno, yo Estoy muy agradecido por Dale Profe. Hemos sacado muchos proyectos, nos ha ayudado a que los chicos tengan experiencias motrices muy variadas, desde atletismo, baloncesto, voleibol, desde también conseguir materiales para hacer preparación física para los electivos de enseñanza media. Entonces, yo llamo a todos los profesores que de repente ven que que no hay la posibilidad de conseguir materiales y uno sabe como profesor de educación física que hay cosas que se pueden enseñar en ciertas edades y después cuesta mucho volver a enseñar, a intentar enseñarlas cuando ya ha pasado tiempo. Entonces los invito a que puedan realizar proyectos. Uno parte de a poquito, pero después ya va sumando. Cada vez que va haciendo un proyecto va teniendo más posibilidades de financiamiento. Entonces, para que puedan ser parte de esto, unirse y de verdad que va a impactar muy positivamente a sus estudiantes y no tan solo a ellos, sino que al entorno de la comunidad educativa global. Todos va a impactar. Entonces, invitadísimos a todos los profes que
4: Eso.
5: se la juegan, que vayan con Dale Profe, hagan su planilla, vayan a hablar con el director, que les firme y puedan postular y empezar con proyectos para que los mismos estudiantes puedan sacar provecho de eso. Nosotros sabemos que los materiales no es algo fácil de conseguir, pero se puede, se puede.
4: Se puede.
5: Así que eso.
4: Y como bien tú comentas, el momento es ahora. En el momento en que se identifican estas necesidades, hay que tomar ese impulso y aprovecharlo para levantar estos proyectos que la verdad que, como tú bien dices, impactan a la comunidad educativa completa. Y quiero aprovechar también la invitación para hacerla extensiva a quienes nos están escuchando y no necesariamente son profesores, pero que también les podría interesar sumarse, ¿no es cierto? Y poner su granito de arena, apoyar a este impulso colectivo que es educar el futuro de nuestro país. Se dice por ahí que la educación de nuestro futuro, digamos, de nuestros niños, es algo demasiado importante como para dejársela solamente en manos de profesores. Hay que apoyar, hay que ayudar. Y hoy día, desde Dale Profe, nos gusta sentir que podemos ser un puente entre quienes están impulsando estos proyectos, quienes están ahí día a día con los estudiantes identificando necesidades, quienes saben qué es lo que necesitan para poder mejorar esa experiencia de aprendizaje, y quienes también pueden estar desde sus casas interesados en apoyar, pero no tienen una forma concreta de hacerlo ni de cómo contactar con ese profesor o con esa comunidad educativa. Entonces, dejo la invitación hecha a todos quienes nos están escuchando a entrar a daleprofe.cl y a investigar todos los proyectos que están buscando financiamiento. Detrás de cada proyecto hay una historia maravillosa de un profesor, una profesora, una educadora que se la está jugando por sus alumnos, que quiere que se desarrollen de manera integral y que necesita los materiales necesarios para poder implementarlos. Así que dejo la invitación hecha y aprovecho, Esteban, de darte las gracias por este espacio de conversación. Ha sido muy interesante saber un poquito más de ti. Nosotros hace rato que vemos tus proyectos en Dale Profe y tenemos toda la expectativa de seguir recibiendo muchos proyectos más en el futuro. Así que vamos por esa colchoneta.
5: Pues ese colchonetón, muchas gracias por
4: Eso.
5: la invitación. De verdad, nosotros agradecidos como colegio y me sumo a tus palabras de que, tal como se comenta, cada aporte es significativo. De repente uno dice, pucha, yo no puedo aportar mucho, pero desde el mínimo hasta el máximo aporte que se puede lograr, para los chicos es muy significativo. Entonces, de verdad, incito a la gente junto contigo a que pueda seguir ayudando en la página de Dale Profe y muchos niños, muchos profesores, muchos establecimientos educacionales necesitan ese apoyo para poder conseguir sus logros, los logros del mañana.
4: Efectivamente. Todos tenemos la posibilidad de cambiar una vida hoy. Así que dejamos la invitación hecha, ¿no es cierto, Esteban? Y recordarles que este programa se escucha todos los viernes a través de los canales de Radio María a las 6 de la tarde. Muchísimas gracias a todos por habernos escuchado hoy día y esperamos que se conecten el próximo viernes también. Muchas gracias, Esteban, por este espacio. Que tengas una buena tarde.
5: Igualmente.
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1: Son las 17 horas en punto.
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3: ¿Qué tal? Gusto de saludarlos. Bienvenidos a esta edición de Día Viernes de Marcha que lo dedicamos al diaconado. Estamos revisando ciertos momentos litúrgicos donde participan los diáconos permanentes y también en tránsito. Vimos el bautismo, vimos el matrimonio. Y hoy día nos toca las exequias fúnebres, los responsos. Para hablar de esta materia nos acompañan y les agradecemos nuevamente por estar con nosotros, infaltables, ya este día viernes. Han comprometido su asistencia en la gran mayoría de los programas. Primero al diácono en tránsito, don Paolo Giancaleo. ¿Qué tal?
4: Hola, hola, José Luis. Muy buenas tardes. Muy buenas tardes también a todos los hermanos, amigos, ahí fieles auditores de Radio María. Un gran saludo para todos ellos.
3: También saludamos al diácono permanente, don Mauricio Ignacio Rodríguez. ¿Cómo está Mauricio Ignacio, más conocido como Nachito?
5: Hola, buenas tardes, queridos hermanos. Muy bien, muy bien. Un gran saludo a todos los auditores de Radio María en este día de viernes.
3: Y, por supuesto, también saludamos al gran Rodrigo Mena. ¿Qué tal, Rodrigo?
6: Hola, hola, José Luis, hola, querido hermano y queridos auditores de Radio María, esta señal que se extiende cada día, me hace que rezando por ustedes y feliz de estar un nuevo viernes nuevamente en este programa.
3: Vino preparado ahí con la presentación el hombre, muy bien, ¿ah?
6: ¿Eh?
3: Notable. Poniéndole color.
6: Como que lo hubiera ensayado.
3: No, muy bien, muy bueno.

0: pedagógica respecto al tema. Debe ser porque el hombre es un pedagogo.
1: Nuestro capitán.
2: Oye, es que mira, la verdad es que toda experiencia de la vida puede ser una fuente vocacional. Entonces, en ese sentido, la exequias dentro del ámbito de la acción pastoral es una experiencia más que los fieles que se han ido comprometiendo con el servicio pastoral pueden tener. Pero pienso yo que para el diaconado permanente puede ser una fuente vocacional, porque muchos de los hermanos diáconos permanentes, también fue mi caso cuando entré a la formación en el diaconado permanente, nos tocó en algún momento presidir responsos como ministros extraordinarios de la comunión.
0: Mira.
2: Entonces nos tocó esa tarea y acompañar a los fieles, ¿cierto?, que están viviendo esta situación tan, tan difícil, tan adversa. Así es que por lo mismo, creo yo que por lo menos a mí me habló mucho el Señor en esa experiencia de acompañar el dolor, y también por una parte, junto con acompañar el dolor, como mostrar esta esperanza que nos ofrece Cristo con su resurrección, ¿cachai? La esperanza pascual.
0: ¿Les pasa lo mismo, Rodrigo? ¿Nachito?
3: Sí, mira. Yo cuento una experiencia más o menos parecida, porque cuando era agente pastoral en ministro extraordinario de la comunión, la necesidad de nuestra parroquia también era hacer muchos responsos. Entonces nos prepararon para hacer responsos, pero previamente a eso yo acompañaba a mi suegro, don Manuel Maribán, le mando un gran abrazo, un hombre muy de fe y de parroquia, desde que yo lo conocí. Entonces, él me pedía que lo acompañara. Entonces, podía advertir cómo él entregaba ese mensaje que la gente en ese momento necesitaba tanto con la pérdida de un ser querido. Entonces, me di cuenta que era un servicio muy, muy lindo, de entrega gratuita, del amor de Dios a esas personas que están pasando por difíciles momentos y de pérdidas. Y esas son muy dolorosas, muy, muy dolorosas. Entonces, esa fue mi experiencia, y uno empieza a despertarle una vocación de entrega del evangelio y de entrega del amor hacia los hermanos. Y por ahí se empieza, porque uno es un momento propicio para que uno le encienda una llamita de una vocación.
0: Rodrigo Mena, también debo haber pasado por la misma preparación, debes tú haber pasado por la misma preparación, ¿no? En el camino del diaconado, y también tiene que haber sido una escuela en sí misma, ¿no? El responso.
1: Sí, correcto. De hecho, una de las bases fundamentales del diaconado es este servidor, servir a quien sufre, quien más lo necesita. Y como ministro extraordinario, efectivamente, fueron muchas las experiencias, desde niños pequeños hasta ya personas más adultas. Y pasa mucho eso de la contención, de abrazar al que sufre, decir la iglesia está contigo, este no es el camino final. Y de verdad, el abrazo, el estar ahí, el saber que tu comunidad te acompaña, para la gente le da una paz, le da esa fortaleza que necesita en ese momento. Y claro, paso a dar también ahí un saludo al padre Clint Sáez, de los misioneros columbanos, que lo acompañé en su primer ahí responso, y aprendí mucho de él, sobre todo el conocer a la familia, qué se estaba haciendo el responso, para que también lo sienta más cercano a la gente.
0: No, muy bien, muy bien. Siguiendo por este derrotero, sería bueno conocer, porque también puede que haya personas que son ministros extraordinarios de la Eucaristía que nos están escuchando, que les podría corresponder el deber de realizar un responso, no necesariamente sabiendo cómo se hace, no teniendo la técnica ni la experiencia. A veces te pueden lanzar, no con la formación que tuvo, por ejemplo, Nachito, sino a veces simplemente porque la emergencia lo indica. Por eso me parece bueno, además, que veamos el paso a paso. ¿Les parece o no?
2: Sí.
0: Por favor, don sí, Paolo. ¿Quién introduce? Me imagino que ahí don Paolo siempre es el que lanza la primera piedra en este caso.
3: Don Nacho,
0: sí.
3: Sí, recordemos que en un responso todas las oraciones, claro, están dirigidas a la gente hacia Dios por el eterno descanso de la persona a quien están despidiendo.

0: Por lo tanto, cualquier persona puede hacer un responso o una oración comunitaria. Muchas personas hacen rosarios. Entonces, todo eso está enfocado a,
1: es verdad,
0: a procurar la contención de la familia y también el descanso eterno de la persona.
2: Claro, porque eso que dice en este caso Ignacio tiene que ver con que el responso no es un sacramento, sino que es un sacramental. ¿Entiende? Una acción, ¿cierto? Que de oración que hace la iglesia, por eso también es una liturgia, porque es la comunidad que se junta, ¿cierto?, a rezar por este ser querido, por esta persona que ya ha partido al encuentro del Señor, y también por el consuelo de la familia, y también para pedirle al Señor que nos siga regalando sabiduría para continuar con nuestra vida en este paso por este mundo. Entonces, por eso, como decía Ignacio, lo puede celebrar cualquier fiel que tenga esa disposición de querer hacerlo con toda la dedicación posible.
1: Don Rodrigo Mena, respecto a este tema que estábamos conversando sobre el vínculo que tiene el laicado con el responso, esto de esta precisión que hace, que a mí me parece fantástica porque yo no tenía idea respecto de que es no un sacramento sino un sacramental.
3: Sí, me sumo tal vez a lo que es la confusión, que es muy común, lo que es el responso versus lo que es la exequia.
1: Claro.
3: Responso, claro, como explicaba mi hermano, una oración más breve por el difunto, pero las exequias comprenden todo el acompañamiento litúrgico de lo que es la iglesia. El responso puede formar parte de este proceso, pero lo que son las exequias incluye mucho más: la acogida de la familia, la proclamación de la palabra, la misa, la liturgia, la exequia y la despedida en el cementerio. Es como todo un proceso que se llama exequia. Por eso se viene como del latín, que dice exequiae, perdón los que hablan latín, que significa acompañar hasta el final.
1: Acompañar. Lo están escuchando hoy día lo que hablan.
3: Excelente. Así que es muy bonita la palabra, que es acompañar hasta el final. Así que por eso precisar ahí la diferencia entre el responso, que es parte de todo lo que es el ritual de la exequia.
1: Y en el tema de las exequias, y aquí mi ignorancia más absoluto o más absoluta, ¿la pueden presidir ustedes, los diáconos, o está solamente reservada al sacerdote?
2: Depende, como dijo ahí bien Rodrigo. Depende,
1: porque puede ser liturgia o misa.
2: Porque hay, claro, hay una misa, si hay una misa de exequia, esa sería para un sacerdote o para un obispo, ¿me entiendes? Entonces, en las otras celebraciones sí nosotros podemos actuar como ministros ordinarios de esas celebraciones.
1: Qué bien. Qué bien.
2: Sí.
1: Ahora, ¿les parece si vamos al paso a paso, no del responso, para que las personas más o menos sepan? Yo no sé si alguien quiere comenzar, quiere partir primero, por lo menos, respecto a este tema.
0: Sí, tiene pasos.
1: Don Ignacio, por favor.
0: Un responso, lo podemos enumerar, la munición introductoria, que es una invitación a rezar por la persona que está ahí. Puede ser bien breve porque no es corto tampoco. Okay. Después viene un salmo y un canto apropiado. Después viene la oración por el difunto y sus familias. Después de eso viene la lectura de la palabra. Después se hace una reflexión. Siempre las reflexiones son enfocadas a la salvación de esa persona y a la esperanza de la resurrección. Porque eso es lo que Jesús nos prometió. Y ese es nuestro fin último como trascendencia, llegar a él después de la muerte. Entonces, siempre la homilía y la reflexión va dirigida en ese sentido, creo yo. Después de eso viene la oración de los fieles, después se remata con el Padre Nuestro y después vienen los ritos conclusivos. Si alguien quiere, Paolo, agregar dentro de esos pasos cosas.
2: Bueno, está una parte también en que, como decía Ignacio, el tema de este pequeño comentario, esta pequeña humildad que uno hace al término de los textos bíblicos, debe estar enfocado en esa mirada de esperanza en la resurrección. Creo que eso es muy importante, por lo menos a mí en la formación del diaconado permanente me lo recalcaron harto en las clases que tuve. Y, claro. Y también la mirada, aparte de esto, también la mirada de tener una palabra para quienes están ahí. Quizás en ese momento la familia no está muy receptiva y en ese sentido tampoco uno trata de forzar eso. Es importante no forzarlo porque la familia más cercana está viviendo el dolor, el duelo, que no siempre les va a permitir ser muy receptiva al mensaje en su totalidad.
0: Así es.
2: Pero también hay que pensar que hay un grupo de amigos, de familiares que han tenido una cierta que tienen una cierta distancia con quien ha partido, que le permite tener mayor receptividad a ese mensaje. Entonces a ellos también hay que hablarle. Ese momento de la humildad también, o este comentario también es importante para poder hacer una palabra que anime la vida de esas personas. Entiende que en el fondo estamos asistiendo a la muerte de un ser querido, de alguien importante, pero nuestra vida va a continuar. Uno termina las exequias y la vida de nosotros vuelve a su rumbo, pero en el fondo que parte un ser querido no puede ser solo anecdótico, no puede ser solamente emocional, sino también debe dejar algo. Y en eso creo yo que el ministro que preside esa responso puede colaborar mucho.
1: Rodrigo Mena, quisiéramos también escucharte.
3: Sí, siguiendo el hilo de mi hermano, sí, recuerdo mucho uno de los evangelios que se utiliza, que es crean en Dios, crean en mí, no se inquieten. En la casa de mi padre hay muchas habitaciones. También sirve eso para darle consuelo de que Dios lo acoge a todos. Y también dentro del mensaje que damos, aparte de esperanza, de que la persona va a estar bien en los brazos del padre, es el día después. También invitar a esa familia a contener a la familia directa que partió con un ser querido, que a veces no están las palabras precisas cuando uno va a visitar. Pero ahí yo recalco mucho lo importante que es el estar más que el ser. De repente estar acompañando a la familia en los días que se vienen después, porque cuando vienen las partes de la exequia, del responso, hay mucha gente. Pero ya después se empieza a alejar y vienen esos momentos de retomar el día a día. Por eso es importante ese mensaje de esperanza y también a la gente que acompaña, de que no dejen solo a la familia que dejó un ser querido.
1: Quisiera que fuéramos a una breve pausa musical. A la vuelta vamos a hablar de las experiencias de ustedes, ¿no? Que esas están muy nutridas y que dan para un bloque completo y que también ayudan de alguna u otra forma a poder colorear este tema, que es un tema a veces para algunos tan difícil, tan duro, pero que también el llamado, como han dicho ustedes, es a entregar la esperanza de la resurrección desde el responso. Vamos a una breve pausa musical. Ya volvemos en el viernes del Diaconado acá en esto que se llama En Marcha por Radio María.

0: Estamos de vuelta en esto que es el viernes del Diaconado, acá en Marcha por Radio María. Quisiera darle la palabra, volviendo de la pausa musical, a don Mauricio Ignacio Rodríguez, porque hay oraciones que son específicas de despedida para los deudos, y para eso es que usted toma la palabra para explicarnos esto, que es muy importante también puntualizar este tema.
1: Sí, como les comentábamos en el primer bloque, esta es una experiencia muy gratificante para la fe, tanto para nosotros ya que somos diáconos ordenados y otros diáconos en tránsito como Pablo, diáconos permanentes, porque la Iglesia en su ritual y en su sabiduría tiene oraciones distintas a veces en distintas ocasiones dependiendo cada caso. Por ejemplo, oración por un difunto y sus familias, que es la general, por un niño difunto que ha llegado al uso de razón, por un difunto joven, por un papá joven o mamá joven difunta, por un difunto muerto después de larga enfermedad, por un difunto muerto repentinamente, por un difunto alejado de la fe, miren, imagínense, y por un difunto que se quitó la vida. Entonces, nosotros como ministros, también entramos en una dimensión muy espiritual para entregar de acuerdo a la pérdida que ellos están sufriendo. Porque no es ir rezar, también hay que mirar el dolor y el sufrimiento que están viviendo cada familia. En muchas ocasiones nos venimos con algo en el corazón, con pena, porque son dolores que quiebran el alma cualquiera. Por mucha costumbre que tengamos, por mucha experiencia, por mucho responso en el cuerpo, pero sí hay situaciones que son bien dolorosas y que uno que tiene el corazón teñido de fe, a veces la es un bálsamo, pero hay personas que sí quedan muy, muy, muy, muy dolidas. Y ahí está el trabajo de nosotros de entregar una palabra de esperanza y de fe en realidad.
0: Paolo, Mauricio Ignacio, respecto a este tema, ¿no? El caso a caso, porque al final, efectivamente, como no todos los seres humanos somos iguales, no todos los fallecimientos son iguales.
2: Claro. Así es. Yo creo que en eso también es un desafío para los ministros ordenados, para los ministros extraordinarios de la comunión que realizamos estas oraciones de manera más regular. También buscar formación con algunos aspectos psicológicos, ¿me entiendes?, de cómo enfrentar el dolor, el duelo, de espiritualidad también, porque a veces pasa que nosotros podemos, ¿me entiendes?, ser torpes en lo que decimos, ¿ya? Aunque claro, lo hagamos con muy buena intención, pasa que, claro, si hay una familia, ¿me entiendes?, que una familia directa o alguien que está muy dolido, yo no puedo pretender que porque le estoy hablando de Dios en ese momento, esa persona va inmediatamente a abrir como todo, ¿me entiendes? Como que va a estar con una disposición. Y no puedo tampoco pretender forzar eso, debo respetar el momento del duelo que está viviendo esa persona. Y a veces se nos puede pasar la mano con los gestos, ¿me entiendes? O sea, por ejemplo, yo he visto muchos casos, y en algún momento también lo he hecho, que hay un momento en que se asperja el féretro del difunto con agua bendita. ¿Ya? Eso por lo general lo hace el ministro que está presidiendo el responso. Y en algunos momentos uno puede procederle como este signo de despedida también de bendición, lo puede hacer alguno de los familiares. Pero en eso hay que tener harto cuidado, o sea, como de verificar bien si hay un familiar que esté en condiciones de hacer eso, ¿me entiendes? Porque es fuerte, ¿me entiendes? Porque claro, para uno que va como alguien con más distancia de esa persona, obviamente te conmueve el dolor, pero uno trata de tener una cierta tranquilidad para poder hacer este servicio con dedicación y con contención para los que están sufriendo la partida de esta persona. Pero la persona que tú le pasas a lo mejor el acetre, el agua, puede ser una situación bien complicada. Entonces hay que conocer, eso es importante, hay que conocer si la persona está en esa situación, y si no la conozco y no sé más o menos cómo está viviendo el duelo, es mejor quizás tener cuidado. Cuento esto como, un ejemplo, por ejemplo, de lo que se debería cuidar.
0: Bien. ¿Hay vivencias de ustedes que van como en esa misma línea, como de a veces ir aprendiendo pulso a pulso los gestos o momentos que se pueden aplicar en situaciones particulares en el responso? Don Nachito, por favor, queremos escucharlo.
1: No, claro, uno cuando llega percibe el ambiente, a veces uno percibe también si hay familias que están conflictuadas o familias que han vivido una larga enfermedad de la persona que están despidiendo, que están muy cansadas, porque a veces el que cuida al enfermo está más enfermo que el mismo enfermo. Entonces, hay situaciones y hay sensaciones de que uno advierte, y ahí tiene que tener el tino, como dice Paolo, de que sea lo más fluido posible para que uno no cometa torpezas. Se ve de todo, es de todo. Familias muy, muy dolidas, así como familias que están ahí ya tranquilas porque han sido han vivido esos procesos de distinta manera.
0: Les propongo que hablemos ahora de respecto de experiencias que ustedes han tenido. Me imagino que la primera no ha sido igual a la última, que ha habido también un desarrollo en cómo ustedes viven el responso o los responsos, y también han tenido situaciones que a veces podríamos decir son más duras de comentar, pero ustedes con la confianza tal vez podrán llegar a comentarla, y otras que también hablan de una profunda esperanza, que dentro del dolor también de repente hay luminosidad, hay algo que uno saca en limpio, ¿o no?
3: Sí, en mi caso, claro, al principio uno quiere hacer como bien las cosas, bien estructurado, si bien hay que mantener la estructura, pero el tema de cada uno ya se va soltando más y dando más la parte más emocional. Las primeras fueron difíciles, sobre todo cuando son niños pequeños, cuando son bebés. Ver esa contención es difícil. Difícil consolar a una madre, una familia que ha perdido un bebé, me ha tocado de día. Y ahí está como dar esa esperanza, un mensaje que va a costar de repente en el momento, como digerirlo, el abrazo, el confiar, el Señor está contigo, y muchas cosas que la iglesia nos puede dar. Pero esa parte, y yo lo declaro acá, muy importante de lo que es el matrimonio diaconal para esto, con Cintia, con mi esposa, la parte más maternal, es increíble cómo fluye con ella. Uno hace la parte más litúrgica, pero la parte emocional de contención cuando está este matrimonio es bonito. Y dentro del mismo ritual de exequia, puedo incluir a María. Y entonces, esa madre que te abraza, que siempre está a ti, y eso más que anécdota es recalcar eso, el valor de estar ahí en lo posible como matrimonio diaconal y nunca olvidar que tenemos una madre, que los dolores más terribles, las tristezas, cuando tenemos el corazón hecho trizas, siempre va a estar ahí abrazando y consolando.
0: Don Paolo,
2: sí, en mi caso,
0: experiencia personal.
2: Claro, yo creo que la evolución he ido dándome cuenta de lo importante que es, por un lado, guardar los límites, tratar de guardar los límites como de hasta dónde me involucro, en el sentido de que yo tengo una misión en ese momento, que no me vuelve, por supuesto, un robot insensible, pero tampoco yo puedo caer en el, ¿me entiende?, como en adjudicarme un duelo que a lo mejor no es directo.
0: Claro.
2: No es directo. Y para eso sirve mucho, mucho, creo yo, el acompañamiento espiritual que un ministro ordenado debe tener. Confrontar esto con otro, poder compartir la experiencia de lo que tú vas viviendo y cómo lo vas abordando para poder acompañar bien. Creo que eso es muy valioso desde la experiencia. Y lo otro, que aquí también entra en juego lo que uno ha estudiado, la formación, pues en el fondo lo teológico aquí va entrando para poder ayudarte a tener un discurso que sea mucho más cercano a la fidelidad del Evangelio y no a la, como a, de repente a lo, a, como a lo invenciones que a veces se hacen respecto a cómo está la relación de Dios con el dolor. No sé, por ejemplo, pienso que para muchas personas tienen muy marcado el sufrimiento como un castigo de Dios, y eso es súper complejo. Entonces, si mi discurso va muy unido, que va a acentuar más esa percepción que quizás no está bien hilada, puede no ser de lo mejor, o pensar que el sufrimiento es una prueba. Como que Dios nos pone prueba, como que Dios necesita como hacernos probar, eso también es bien complejo, que en este momento se puede acentuar mucho si el ministro tiene esa idea también mal concebida. Creo que es muy distinto tener la concepción de que Dios permite que se den estas situaciones dolorosas a que Él quiera situaciones claro. dolorosas para la humanidad, porque si no, se nos pierde este Dios de amor y misericordia. Claro, porque no es compatible que haya un Dios que te ama profundamente, pero a la vez te quiere poner pruebas para que tú sufras. Es bien loco. Entonces por eso creo yo que la formación aquí se la juega. Entonces uno empieza a decir, oye, valió la pena que me estudiara este tema, que prestara atención cuando veamos pecado y gracia en la formación teológica, etcétera. Entonces creo que ese es un enriquecimiento que el ministro puede ir adquiriendo con el tiempo y que en mi experiencia ha sido muy valioso.
0: Mm. Nachito, perdón que le pregunte, pero existe algo que dijo Paolo, que es uno no es protagonista del duelo. Pero podría ocurrir el caso que uno es protagonista del duelo, que es un familiar cercano a la persona que ha fallecido, alguien que conocí. ¿Qué ocurre cuando se da esa situación? ¿Son ustedes los que presiden el responso o se trata de evitar de alguna u otra forma?
1: Mire, yo falleció mi padre y mi madre hace un par de años atrás, bien seguido, y yo no hice el responso porque me sugirieron que no, porque uno se va a quebrar igual. Entonces... pasa a ser ya tomar otro tinte ese. Pero me tocó hace 4 años atrás, yo soy el menor de 7 hermanos, entonces uno de mis hermanos mayores, una señora muy joven, le encontraron un cáncer a la mamá, al final falleció, y yo me tenía que ir a Estados Unidos el día sábado de madrugada, y ella murió el día jueves. Entonces le hice yo el responso, y yo creo que ha sido el responso más difícil de mi vida. Porque estaban todas las familias, todos. Decirle una esperanza, un mensaje de esperanza a la propia familia, a veces no hay profeta en su tierra, entonces es difícil entregar un mensaje así a un hermano que está sumido en el dolor muy joven. En ese tiempo los niños tenían 3 hijos muy jóvenes, adolescentes incluso. Y yo el otro día me iba a Estados Unidos, entonces... eso yo creo que ha sido el responso más difícil que he hecho. Pero sí, recalco, la formación primó, porque yo estaba llamado a otra cosa, a mandar un mensaje, independiente que fuera mi hermano, mi familia, mis padres, toda aquella persona que me conocía en la familia, tenía que entregar un mensaje de esperanza y de fe para todos los que estábamos sufriendo, que me incluyo. Y ese ha sido el responso más difícil que me ha tocado efectuar.
0: ¿Le ha tocado alguna situación así, Paolo? ¿Rodrigo? Uy, está difícil.
2: En mi caso, sí. O sea, bueno, gracias a Dios yo todavía no he tenido que despedir familiares cercanos tan directamente. Pero sí me ha tocado casos difíciles de amigos, de familiares de amigos, donde me ha costado mucho más, obviamente, a veces mantener la serenidad. Creo que en eso uno trata de hacer lo mejor posible, o sea, también con naturalidad. Si en un momento te quiebra, pero puedes reponerte, seguir adelante, en sentido no pasa nada tampoco, porque como les decía, el ministro tampoco creo yo está llamado a ser un ser insensible, como que no le pasa nada, pero no exagerarlo. Yo creo que es el otro punto, que uno podría también mostrarse así, mostrar mucho un tono de voz, una postura, y creo que uno va por ese lado. Pero sí, a mí han habido casos que me han golpeado mucho de familiares, de amigos que me ha tocado despedir. Y también para mí los casos más complejos son los de niños. Los de niños. Porque el contexto es muy difícil. ¿Qué puedo decir? Son preguntas que me tengo que encomendar mucho a la oración cuando sobre todo son niños, de preguntarle al Señor, de decirle, pedirle su auxilio, porque en el fondo uno es un ministro, que es un medio también para que el Señor sea el que consuele, el Señor sea el que hable, y uno ojalá de disponerse de la mejor forma. Es muy difícil.
0: Don Rodrigo Mena, perdón que
3: sí, la pregunta.
0: Sí.
3: No, está bien. Directamente, no hasta ahora, más que, claro, tío de mi señora, pero directo, sino, pero estoy en un barrio de hace 35 años, entonces, claro, ahí me ha tocado despedir a muchos vecinos, muchos agentes pastorales de mi misma comunidad, que me veían desde los 5 años hasta ahora. Entonces hay una historia, hay un lazo, y si bien no es familia consanguínea, es la familia de fe que me ha acompañado siempre. Entonces sí ha sido duro. También, como decía acá mi hermano Pablo, sí a veces es válido llorar. Jesús lloró ante la tumba de Lázaro, entonces, pero sí manteniendo, claro, retomando el hilo no es malo, pero lo que sí es importantísimo es la preparación antes, me refiero a una oración encomendada al Espíritu Santo, ser instrumento más que protagonista, pidiendo esa fuerza, las palabras precisas, y después finalmente también porque tiene una carga emocional posterior a que muchas veces no se comenta, pero sí después de alguna emoción que uno vive, sobre todo los responsos, es importante una oración en silencio, si tenemos la oportunidad, santísimo, buenísimo, pero si no, una oración post-personal, después de algún tipo de exequia, perdón, no responso, es importante. Pero sí, ninguna exequia es diferente, perdón, es igual a otra, por más que tenga la misma estructura, entonces las emociones que se viven requieren de esta preparación.
0: Sí. Y
1: sí, para mí,
0: por favor, don Nachito.
1: Para mí en esa oportunidad tenía varios factores, porque tenía programado ese viaje hace mucho tiempo. Entonces mi hermano, cuando mi cuñada estaba agonizando, me dijo, sabía, me dijo, hermano, si llega a pasarle algo a Mirta, tienes que ir sí o sí. Porque sea lo que vas, que es tu pasión, y nada que hacer porque ella ya está mal. Así que Dios en su inmensa misericordia me llamó antes y yo le hice el responso. El otro día viajé, entonces en el viaje me fui pensando mucho en eso, cómo Dios hace las cosas con su infinito amor en el pueblo.
0: Claro, Dios, los tiempos de Dios son perfectos, dicen.
1: Sí, claro.
0: Absolutamente. Quisiera dejar la última pregunta tal vez para la reflexión. ¿Es el responso o las exequias lo más difícil del diaconado, lo más complejo de asimilar, lo más complejo de encarar? Está difícil la pregunta, nuevamente, y día las preguntas difíciles.
2: Sí, está difícil, un desafío. Yo creo que no sé si es lo más, en mi experiencia, porque yo muy poco de diácono. Hasta ahora creo que es un aspecto más complejo, porque la muerte sigue siendo un misterio, y es un misterio de la vida que tratamos de vivir con la mayor esperanza, pero que involucra una pérdida a la cual todos nos vemos de una manera conflictuados. Entonces requiere de una fe más fuerte, requiere de una esperanza más viva, y que son dones que el Señor nos regala y que no se inventan, ¿entiendes? Sino que el Señor los regala y los vamos cultivando en los corazones. Pero no es algo que podemos entrenar así como una musculatura, sino que más bien es abandonarnos en la gracia de la verdad. Entonces, por eso yo lo veo como un desafío más permanente que está dentro de lo más desafiante del diaconado. No sé si es lo más complejo, porque también hay otras experiencias pastorales que son difíciles en la vida de un ministro ordenado, porque a veces también te puede tocar la incomprensión con tu comunidad, te puede tocar tomar una decisión que no es bien recibida por el resto, que a veces te toca ser el que da una voz para ser fiel al evangelio, que a lo mejor no es lo más popular, etcétera. También hay situaciones tensas dentro de la vida ministerial, entonces, y que también nos conflictúan. Entonces, por eso diría yo que este es un aspecto desafiante, pero no sé si es lo más desafiante.
0: Rodrigo, Mauricio, Ignacio, respecto a esta misma pregunta.
3: Sí, sí, uno de los más desafiantes, pero hay dos palabras que tenemos que tener siempre ahí, que misericordia y amor. Entonces tenemos que llevar ese amor de Dios y esa misericordia, porque no es un horario, no es como una liturgia, una misa, que tenemos horario definido. Somos el lunes en la noche, del domingo en la noche, de cualquier horario, y tenemos que tener esa fuerza, esa preparación y ese amor por el servicio, que nosotros cuando recibimos este sacramento del orden, lo prometemos. Entonces tenemos que hacerlo, pero más que por obligación, por un acto de amor, pero un amor completo y de la misericordia hacia quien lo necesita.
0: Nachito, al final queda Nachito.
1: Sí, yo cuando voy de camino, por ejemplo, responso en bicicleta o caminando así cerca, pienso mucho en eso, en esta pregunta. Bueno, nosotros tres fuimos llamados al sacramento del orden por obra y gracia, pero también hay que tener cierta valentía, y esa valentía viene del Espíritu Santo, porque uno se entrega a esto. Entonces, uno no sabe dónde va, con quién se va a encontrar, con qué situación, y uno en la oración y encomendándose a la gracia de Dios, especialmente a nuestro paráclito que nos acompaña siempre, que es el Espíritu Santo. Como dice Rodrigo, uno llega ahí con una valentía que es propia de la fe. Entonces, eso nos pasa. Claro, como decía Pablo, no somos máquinas y no somos insensibles. También vamos a veces con miedo, vamos con dudas, con qué digo, con qué voy a encontrar. Pero ahí la fe y la esperanza en que Cristo va a estar al lado de uno, entregando el mensaje para ellos, uno no se arma de valor. Por lo menos eso me pasa a mí.
2: Sí.
0: Quisiera agradecerles a los tres por haber estado hoy día con nosotros. Se nos pasó volando el programa, completamos el tiempo. Fue un programa bien profundo, a ver con qué nos sorprende la próxima semana. Realmente un agrado, gracias por la honestidad también. Era un capítulo complejo de abordar y ustedes lo hicieron como solamente ustedes saben hacerlo. Así que muchas gracias por haber estado con nosotros hoy día.
1: Muchas gracias.
2: Oye, muchas gracias por este compartir tan profundo.
0: Sí. Gracias, familia, por haber estado con nosotros. Nos vamos a reencontrar, si Dios así lo quiere, la próxima semana con más de nuestra programación. Tengan todos muy buenas tardes.
2: Chao, chao.
1: Muchas gracias. Chao, que esté muy bien. Dios los bendiga.
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2: Son las 17 horas, 47 minutos.
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0: ¿Qué tal, queridos amigos? Nuevamente un saludo cariñoso. Les mando desde aquí, desde Radio María, a todos los que nos están escuchando. Nos ha llegado la siguiente pregunta el día de hoy. ¿Por qué los colores litúrgicos cambian durante el año? La liturgia, queridos amigos, educa a la fe también a través de los sentidos. No solamente escuchamos palabras y lecturas, sino que también vemos colores, escuchamos música, percibimos aromas, participamos mediante gestos y posturas corporales. Los colores litúrgicos son una verdadera catequesis. El blanco nos va a expresar la alegría, la gloria, la pureza y la victoria. Por eso se utiliza en Navidad, en Pascua, en las fiestas del Señor, de la Virgen y de los santos que no fueron mártires. El verde nos va a simbolizar la esperanza y el crecimiento espiritual. Es el color propio del tiempo ordinario o tiempo común de la Iglesia, periodo en el cual acompañamos a Jesús en su vida pública y aprendemos a santificar en la vida cotidiana. El morado nos va a expresar la penitencia, la espera y la conversión. Por eso se utiliza durante el Adviento, la Cuaresma y en tiempos privilegiados de preparación para la vida interior, en los funerales. El rojo nos recuerda el fuego del Espíritu Santo y la sangre que fue derramada por tantos mártires. Se utiliza en Pentecostés, en Domingo de Ramos, en el Viernes Santo y en las celebraciones de los santos mártires. En algunos lugares también se puede utilizar el rosado, que es signo de alegría, dentro del camino penitencial, por ejemplo en el tercer domingo del Adviento y en el cuarto domingo de Cuaresma. Por eso los colores litúrgicos siempre son una catequesis para todos nosotros. Te mando un abrazo grande y que Dios te bendiga.
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1: Son las 18 horas en punto.
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0: Queridos amigos de Radio María, estamos acá para comenzar un nuevo programa de La Voz del Atardecer, acompañándolos los viernes, hoy día un día en Santiago lluvioso, y preocupados por lo que pasa en el sur, ¿no, Pepe?
1: Muy preocupados con lo que está pasando particularmente en la región de la Araucanía. Muy buenas tardes a todos los que nos escuchan. Con esta declaración también en Molina, fíjese que en Molina declararon hoy día en la mañana alerta roja, lo comentamos en las noticias, ¿ah? Se va poniendo más crítica la situación mientras van pasando los días en algunos sectores, en otros va amainando, y este frente, que no es el mismo, pero la lluvia, vamos a decirlo en palabras lo más castizas posible, porque no somos meteorólogos, las lluvias se van desplazando hacia el centro, desde el sur. Entonces, muy probablemente la próxima semana, todos esos milímetros que hemos estado esperando van a llegar de una. Podría
0: tremendo,
1: ocurrir. Lo que he estado viendo yo en la diversa.
0: En algunos sectores han acumulado entre 180 y más de 200 milímetros de lluvia, o sea, la Araucanía, los ríos, los lagos, y ha provocado desbordes de esteros, inundaciones, remoción de tierra. Entonces, pucha, a todos los que nos escuchan en esta zona les mandamos un saludo, rezos. Ya acá en Radio María se reza mucho, tenemos un grupo de voluntarios, tenemos una capilla para que ustedes sepan en que está el Señor, está el Santísimo, y bueno, estamos rezando para que a nuestros auditores y a todas las personas que habitan estas tierras no salgan tan trasquelados, como se dice, ¿no? Castizamente y tan inundados.
1: No, claro, ojalá que no se vean tan afectados por esta emergencia meteorológica. Sí, señor.
0: Y qué increíble, porque además acá en el centro de Santiago, en el centro de Chile, ha sido súper seco.
1: Sí, pero eso iría a cambiar la próxima semana. Todo está por verse. Usted sabe que uno al final esto es como en el póker, pago por ver. Absolutamente, pago por ver.
0: Oye, y cambiándonos de tema, ya

0: los derechos, que es, o de alguna u otra forma fue subsidiario en algún momento de la plataforma que hoy día posee todos los partidos. Pese a eso, la gente se rebusca la manera de ver los partidos, contrata la plataforma y los ve, o le pide a algún amigo, o le pide a un hijo, en el caso de mi mamá,
1: tal cual,
0: por favor, indícame cómo puedo ver el partido. Por ejemplo, ayer el caso de Francia versus Marruecos. No, el donde me pidió que le explicara fue con Brasil-Noruega, equivalente a los octavos de final. Y para el de ayer, que fue Francia-Marruecos, mi mamá ya está experta. O sea, bastó con que le explicara una vez cómo funcionaba el sistema,
1: ¿ya?
0: Y ella lo hizo.
1: Mira.
0: Así que entró a la plataforma esta de la montaña y vio los partidos.
1: En términos generales, este Mundial ha mostrado un fútbol bien competitivo y bien táctico, ¿no?
0: Claro.
1: Yo no soy experta en fútbol, tengo un hijo experto en fútbol, pero lo que sí se ha visto son defensas muy organizadas, gran intensidad física.
0: No, absolutamente,
1: ¿cierto?
0: Sí. No hay jugadores mayores, como el caso de Lionel Messi o de Cristiano Ronaldo, ya fueron eliminados los portugueses, en un alto nivel, en un alto nivel de competencia. Cosa que antes, a los 35 años, los jugadores, como dicen en el lenguaje y en la jerga de los peloteros, ya pedían agüita.
1: ¿Y Ronaldo agüita. ¿Cuántos años tiene? ¿40, 39?
0: 41.
1: Imagínate.
0: 41. Y don Lionel tiene 39, recién
1: eso
0: cumplidos.
1: Eso sabía.
0: Sí.
1: No, el ritmo de juego ha sido muy alto, con una presión constante y un gran despliegue atlético.
0: La misma edad de Djokovic, Lionel Messi. De hecho, nacieron en días parecidos.
1: Mira.
0: Los dos han conquistado metas equivalentes en sus competencias. Tal vez, fíjese, Novak Djokovic, que es, según dicen, el mejor tenista de la historia, yo comparto esa apreciación, tal vez donde está un piso más abajo que Leo Messi es que no ganó la Copa Davis, que es el equivalente al Mundial de los futbolistas.
1: Mira.
0: Pero sí tiene campeón olímpico, ambos han brillado en sus disciplinas. Sí.
1: Y ahora, Ana, digo, tú que has visto más partidos que yo, de todas maneras, Pepe, ¿qué sorpresas te parece que ha tenido este Mundial? Porque, por lo menos para mí, una selección que era considerada un poco como segundo nivel, que es Noruega, ha sido una de las sorpresas.
0: Sí, pero también tienen a uno de los mejores jugadores del mundo y que hace jugar al equipo, absolutamente. Dentro de mi incultura futbolística, debo confesar que, por ejemplo, más que una sorpresa en cuanto a resultados, por ejemplo, en 16avos de final y en octavos de final, Argentina, que juega mañana sábado, ha tenido dos rivales de alta competencia, que le han competido ambos con resultados parecidos. Incluso el caso de Cabo Verde, en 16avos de final, Argentina gana 3-2, pero se tiene que ir al alargue, ¿no? En el caso de octavos de final, Argentina juega con Egipto. Los egipcios fueron recibidos como héroes en su país en las últimas horas y también le hicieron pelea, tanto así que iban ganando 2-0 hasta el minuto 79, cuando se dio el 2-1, después el 2-2 con gol de Leo Messi y después el 3-2 ya hacia los descuentos, minuto, si no me equivoco, 97. Entonces ahí
1: sí,
0: también hay un
1: fue
0: dato.
1: Bien impresionante. Sí. Y para que sepan, como cultura, ya, el jugador que más goles ha metido en este mundial ha sido Leo Messi, con 8 goles.
0: Lionel Messi, claro.
1: Lionel Messi. Kylian Mbappé. Que con 8 goles de Francia. Erling Haaland de Noruega con 7
0: claro.
1: goles. Y Harry Kane. Con 6 goles.
0: Sí,
1: ¿ya?
0: Sí. Larry Kane, le mandamos un abrazo.
1: Sí. Dicen que también Marruecos ha sido una sorpresa como selección.
0: Absolutamente, Marruecos, que ayer perdió contra Francia 2-0, pero le dieron un pequeño regalito a Mbappé y lo vieron obligado a salir de la cancha en el minuto 77.
1: Sí. Ah, mira, y bueno, entonces al final decimos que
0: algo he visto del Mundial.
1: Sí, se nota, y seguro que nuestros auditores también lo han visto. Yo sé que mis suegros, que son personas mayores, también han disfrutado de este encuentro deportivo mundial. Y claro, los que compiten por la bota de oro es Messi y Mbappé,
0: y podría meterse ahí, dependiendo si va progresando Inglaterra, pero Inglaterra tiene un duelo muy complejo con Noruega, si no me equivoco.
1: De todas maneras.
0: Tiene un duelo muy complejo ahí.
1: Bueno, y ya que hemos hablado del Mundial, y como estamos en Radio María, A mí me encantaría este tercer

0: goleador, que es Erling Haaland, que ha hecho harta noticia, Pepe.
1: Rubiecito, alto.
0: Y con una historia... Era bien deportista de chico.
1: Siempre.
0: O sea, muy alto, mide 1,94 m.
1: Sí. Sí, sí, no, y un verdadero líder dentro y fuera de la cancha, además alguien con una disciplina férrea, y que ha llevado esa disciplina a poder permearla en el plantel deportivo noruego, ¿no? Que está haciendo hoy día su mejor mundial. Recordemos, Pancho, tú me corriges, Erling Haaland es del Manchester City, figura del Manchester City, ya a esta altura histórico, ha conquistado los máximos palmarés. Y le faltaba esto, ¿no? Con su selección, porque hace 4 años no brilló como ahora.
0: Bueno, es hijo de un exfutbolista, Half Inge Haaland, que jugaba en ese país.
1: ¿Ya?
0: Y tuvo una lesión muy joven. De hecho, mientras jugaba en Inglaterra, nació Erling, nació en el año 2000 en Leeds, en este país, en Inglaterra.
1: ¿Ya?
0: Y... Y efectivamente, mira, tiene 1,95 metros de altura y tiene una potencia física excepcional con una velocidad poco común. Es zurdo y destaca por su fortaleza en el juego aéreo y la sangre fría para definir frente al arco, que eso yo le he visto un par de goles que han sido bien extraordinarios.
1: No, yo ya he bautizado, y aquí los jóvenes son testigos de eso, he acuñado un concepto, la máquina noruega, un poco haciendo referencia a lo que era la antigua máquina alemana, esta es la máquina noruega absolutamente, ¿no? Que con una determinación logran llegar al arco y lo hacen como ninguna selección lo ha hecho hasta ahora, ¿ah? Realmente con un juego en equipo bien, bien destacable.
0: A mí me llama más de atención estos juegos que tiene, porque además hace como un ballet con los pies.
1: Sí, absolutamente.
0: Muy impresionante es su actitud de líder.
1: Sí. Concuerdo.
0: Muy afable con los niños, muy servicial. He visto algunos videos como mientras todos tiran la pelota al que les al polerón, a quien les recoge y los sirve, los ayuda, los auxiliares ahí en la cancha. Este hombre es muy delicado, pasa las cosas en la mano. O sea, tiene un concepto de persona por detrás muy completo, es muy integral.
1: Bueno, hoy día hay una noruega manía. Antes de pasar al tema que nos convoca hoy día, fíjese que hay una escritora que se llama Sigrid Undset. Ella ganó el premio Nobel de literatura y hoy día, apoyado por un obispo, Monseñor Hansen, Fredrik Hansen, que es obispo de Oslo, se ha abierto su causa de canonización. Sí, de
0: Mira.
1: Sigrid Undset.
0: Tiene varios libros. Ay, yo me leí Cristina Lavenstatter.
1: Ve esa misma.
0: Mira.
1: Ve a usted, ¿eh? Sigrid Undset.
0: Vale la pena leerla,
1: sí.
0: Vale la pena leerla y efectivamente...
1: Noruega manía.
0: Sí, y dicen que este jugador fuera de cancha, quienes lo conocen destacan su personalidad tranquila y sencilla.
1: No, totalmente.
0: Y con este liderazgo nos vamos a nuestra película de hoy día.
1: Matilda.
0: Matilda. ¿Ya?
1: Matilda.
0: Que también se han hecho musicales, ¿sabías tú?
1: Vamos a contar una infidencia, sí. De hecho, hay un musical que después fue adaptado a la gran pantalla en Netflix, con una película que la verdad no quedó, ¿eh? No quedó en el corazón. Como esta adaptación cinematográfica, que es de 1996, que es un poco posterior al libro, el libro es de 1988, y que es dirigida por el pequeño gran hombre del cine, Danny DeVito.
0: Ay, pero ya más también. ¿Actúa y la dirige?
1: Actúa, dirige y narra.
0: Ah, qué notable.
1: Y produce. Y además...
0: O sea, esto fue como un sueño de él, claramente.
1: Y le voy a contar más adelante que además hizo de padre adoptivo, fuera del set.
0: Mira, ah, no, esa historia me interesa y para poder conocerla, no nos deje. Vamos a terminar el primer bloque y ya volvemos después de esta pausa musical.
1: Eso.

0: Estamos de vuelta aquí para hablar de Matilda, después de haber hecho un resumen del Mundial. ¿De qué se trata Matilda, Pepe?
1: Matilda, interpretada por Mara Wilson, es la hija menor de un matrimonio compuesto por un padre que se dedica a la venta fraudulenta de automóviles de segunda mano, interpretado por Danny DeVito, y de una madre despreocupada que dedica su vida a cualquier pasatiempo que no tenga que ver con ejercer su maternidad. Se suma a ellos su hermano mayor, que siguiendo la tendencia de sus padres, vive para humillar a Matilda. Matilda aprende a leer de forma muy precoz. Muy precoz. Y llegado el momento de asistir a la escuela, ingresa a una institución dirigida por una mujer, interpretada por Pam Ferris, la famosa Tronchatoro, con nulas capacidades para el trabajo con menores de edad. Pero no todo es tan malo, porque el curso donde la integran es guiado por la maestra Miel, a quien le da vida Embeth Davids, una mujer que al poco andar se transformará en la figura materna que necesitaba Matilda. Con ella, Matilda aprenderá valores fundamentales y descubrirá un talento oculto que ni siquiera ella sabía que poseía.
0: Tal cual.
1: Miren, interesante. Con eso creo que...
0: ¿Por qué nos gustó tanto esa película cuando uno la ve?
1: Yo creo que a estas alturas, 30 años después, si estamos hablando de esa película es porque es un clásico. O sea, ha dejado imágenes, escenas, momentos, una narrativa particular que... Al final del día, 30 años después, uno puede decir, estamos frente a un clásico. O sea, un clásico del cine familiar. No, además, teñido con toda la historia que rodea a esta película, ¿no? Todo lo que ocurrió también detrás de cámaras, el libro del cual se adaptó todo eso, yo creo que hoy día estamos hablando, no me equivoco, no creo que me equivoque, de un pequeño clásico del cine familiar.
0: Sí, es un clásico porque, bueno, retoma el tema de la victoria del bien sobre el mal.
1: Absolutamente.
0: ¿Cierto? Porque, como tú decías, Matilda es una niña pequeña, indefensa.
1: Pese a que Matilda está más cerca del mal, ¿ah? ¿Eh? Atención con eso.
0: ¿Por qué?
1: Porque ella nace en un ambiente donde los
0: valores
1: no
0: claro,
1: existen.
0: No es que ella elija el mal, sino
1: incluso
0: que...
1: Incluso la manera que ella enfrenta, sabiendo ella, conociendo que hay cosas que también están mal, ella elige una manera de enfrentar esos problemas, primero a través del castigo. Ella se dice, los adultos, cuando las personas hacen algo mal, le dijo el papá, hay que castigarlos. No dijo los adultos, dijo las personas. Entonces los niños también podemos castigar a nuestros papás. Seamos francos, esa no es la manera.
0: Efectivamente, sí. pero claro, es una manera de enfrentarse a adultos injustos y abusivos, que claro,
1: así es.
0: Lo hace a través de su inteligencia, valentía, bondad, que es lo que le enseña la maestra Miel, ¿ya? Y quizá es un éxito porque es una protagonista con la que muchos niños se identifican, ¿no?
1: Absolutamente.
0: Matilda ama los libros.
1: Fue la frustración de muchos niños de esa época.
0: Yo creo que sí, fíjate. Y porque siempre los niños que son un poquito más lectores, ¿te habrá pasado a ti, Pepe?
1: No, es que cuando veía a esta niña cómo hacía operaciones matemáticas
0: de forma rápida, claro.
1: Y a mí me costó tanto aprender las tablas en esa época. Es que es terrible.
0: A charchazo se aprendía.
1: Para mí, por lo menos, Matilda fue una gran frustración de saber que yo no era como Matilda.
0: Pero habla también de esto de que... O sea, es que tiene muchos temas que son muy interesantes, ¿eh? De cuando uno se siente también que no encaja con su familia. ¿Ya? Y que muchas personas se reconocen ese deseo de ser comprendidas y valoradas porque no encajan. ¿Ya? Y habla también sobre la importancia, y esto es magistral, de un buen educador. ¿Cierto? Como la señorita Miel representa a ese maestro que cree en sus alumnos, que descubre sus talentos y les da confianza. Es uno de los personajes más queridos de la historia y es como un llamado para los profesores, ¿no? Porque tú puedes ejercer la enseñanza, la docencia. Yo creo que a través del miedo, es una manera, que es lo que hacía esta profesora Tronchatoro, que yo creo que es lo más fácil. Y otra es ganarte el respeto de tus alumnos a través del cariño.
1: Claro que sí.
0: Y para eso tienes que respetarlos tú primero.
1: Interesante, interesante. Ahora, ¿quiere usted saber de dónde surgió esta historia?
0: Quiero saberlo.
1: Mira, esta es una adaptación cinematográfica del libro homónimo del escritor británico con raíces danesas, es decir, de Dinamarca, Roald Dahl. Roald Dahl escribió esta novela con 72 años, en 1988, y apenas 2 años antes de fallecer. A Danny DeVito, el director y productor del filme, le interesó el texto de Dahl porque plantea que en cierto sentido la familia se puede elegir, pero más importante, tu familia no te define. De hecho, él mismo interpreta al narrador de la historia que interviene al comienzo de la película con el siguiente texto, abro comillas. Toda la gente nace, pero no toda la gente nace igual. Algunos, cuando crezcan, serán carniceros, pasteleros o veleros. Otros solo podrán preparar ensalada de gelatina. De una forma u otra, cada ser humano es único, para bien o para mal. Cierro comillas.
0: Tal cual. Estoy súper de acuerdo con Dani DeVito, ¿ya? Y porque además la dirección es preciosa.
1: Sí.
0: Él actúa increíble. Y habla sobre el poder del amor y la ternura, ¿no? La señorita Miel transforma la vida de Matilda. Y yo les pregunto a ustedes que nos están escuchando, ¿cuántas vidas puedo transformar de la gente que está a mi alrededor? Porque además tú sabes que la profesora Miel empezó a transformar la vida de todos sus alumnos, eso teniendo detalles, cuidándolos, caminando con Matilda, mostrándole el mundo a otros, como que el mundo de los libros. Y eso me encanta porque creo que todos estamos llamados a ser un poquito de luz en la vida de los otros.
1: Absolutamente. Además, el casting ahí es maravilloso porque eligieron a una persona con facciones muy finas, ¿ah? Y eso le da también cierto semblante angelical a la profesora. No, está muy bien elegido ese casting.
0: Es una actora española.
1: Beth Davids.
0: No, la
1: maestra Miel.
0: La maestra Miel no es.
1: Tengo entendido que es estadounidense, pero yo confío en usted. ¿Eh?
0: ¿En serio? A ver, sí. Déjame, lo voy a comprobar.
1: Es estadounidense con raíces judías. ¿Eh? Otro dato importante. Bueno, dos tercios de Hollywood provienen de esa etnia. Es estadounidense, ¿no?
0: Ah, y de hecho, pensé que era española.
1: Sí, señor. Sí, no, pero le digo, nació en Lafayette, en Indiana, en 1965.
0: Tienes razón, que interpretada por Beth Davis. La estoy mezclando con una actriz española.
1: Con Cristina Ballard.
0: No. ¿Te imaginas yo, actriz?
1: No, pero bien. Mire,
0: mira,
1: le cuento.
0: Y que hizo también interpretó a Helen Hirsch en la lista Schindler.
1: A eso iba.
0: Mira, y Armier Darkness y la. Y
1: no,
0: la,
1: muy bueno.
0: Y en el increíble Spider-Man.
1: Mire. Le voy a traer un datito. Mire, la adaptación cinematográfica estuvo a cargo del matrimonio de guionistas de Robin Swicord y Nicolas Kazan, que le dieron un tono mucho más liviano a la película del que tuvo el texto de Roald Dahl. El final es un ejemplo de ello, aunque es prácticamente el mismo. Hay detalles que uno dice, claro, este tipo, Danny DeVito, acompañado de los guionistas Swicord y Nicolas Kazan, que estaban casados. Robin Swicord es mujer y Nicolas Kazan es hombre, porque alguno podría pensar Robin es nombre para hacer la aclaración. Prefiero.
0: Claro, claro.
1: Y ellos que estaban casados, que incluso tuvieron un hijo que también se dedica al cine, ellos adaptaron esto y por ahí como que alivianaron el texto. Ahora,
0: ¿pero tú consideras que el texto original, el libro de Roald Dahl, no es para niños?
1: Es para niños, pero es bastante picante. O sea, siempre se le criticó a Dahl el tema del lenguaje que ocupaba.
0: Ah,
1: pero crítica, yo estoy ahí, yo soy más de los monteristas, María Paz Montero,
0: ¿ya?
1: Que ella, que es comentarista literaria nuestra recurrente, que de hecho estuvo ayer con nosotros para hablar de Ana de las Tejas Verdes, y ella decía que tal vez no estaba tan de acuerdo con que se le hiciera una reinterpretación al lenguaje, ¿no? Por algo lo escribió de esa forma. Yo estoy ahí con María Paz, pero sí es un tipo. Él plantea que el mundo de los niños no es un mundo tan luminoso, ¿ah? Que podría estar contaminado esto por las influencias del ambiente, y ahí sí estoy de acuerdo con esa lectura, de muchas malas influencias. Y producto de esas malas influencias, incurrir en acciones que no son positivas.
0: Sí.
1: Usted como educadora y
0: sí, sabe tienes mucho razón, más. Tienes razón. Sí. Ahora, y de hecho, Roald Dahl, ahora hablando, o sea, tú, ya que tú lo nombraste, su libro en general se caracteriza, ¿no?, por niños muy valientes, inteligentes y que enfrentan a adultos injustos. Y tú,
1: claro.
0: Otro libro que escribió fue Charlie, la fábrica de chocolate.
1: Por ejemplo.
0: Que también se ha llevado al cine con Johnny Depp o
1: Las Brujas.
0: Tal cual. ¿Pero ese, hay película?
1: Hay película.
0: Tienes razón, una película súper antigua.
1: Hay dos. Hay una con donde el personaje de la bruja madre la interpreta Angelica Houston, que es la antigua,
0: sí,
1: que usted dice, y hay otra más moderna que la interpreta la bruja madre, una actriz que ha estado presente en estos comentarios, particularmente a raíz de la película El pasante de moda, cuyo nombre no me puedo acordar, estoy como el Quijote.
0: Mira,
1: ella misma.
0: Ah, ya sé quién, la que hace de con Mel Gibson.
1: Anne Hathaway.
0: Ah, ¿ella
1: interpreta la versión de.
0: Mira.
1: Ya que saltamos ese tema.
0: Anne Hathaway. Bueno, y tiene otra película que también te lleva al cine, que yo la vi en el cine, que es preciosa, que es de BFG, que es El Gran Gigante Bonachón.
1: Que es de Spielberg.
0: Sí.
1: Que es la única película que Spielberg hizo con Disney. Sí, sí.
0: Mira, es preciosa.
1: Mi amigo gigante.
0: Sí, en la película.
1: Sí, linda música de John Williams. Por lo demás.
0: También es de John Williams.
1: Esa música, sí, señor. Permítame un dato que esto es interesante.
0: Uh-huh.
1: Yo le decía esto que Danny DeVito fue también un poquito padre adoptivo. La madre de Mara Wilson padecía una enfermedad terminal mientras se filmaba la película. Danny DeVito y su esposa, Rhea Perlman, ambos esposos en la vida real y en la ficción de Matilda, adoptaron simbólicamente a Mara y se preocuparon de que no le faltara contención emocional mientras se filmaba la película.
0: Mira. Uy, no sabía que estaba casado con la actriz que hizo de... No, es que lo hacen increíble, en verdad.
1: De la señora Wormwood.
0: Sí.
1: El apellido de la familia de Wormwood.
0: Es que, cuesta ¿cómo se llama Mara, la actriz principal?
1: Mara Wilson.
0: Porque Mara Wilson ha hecho como declaraciones. Porque
1: sí.
0: Después de esta película como que no se le vio más.
1: No, después hizo un par de películas. Ella había comenzado, el público lo recordará bien... Su primer papel importante, una película, seguramente algún día la vamos a llevar, si no, bueno, Dios dirá, que es Papá por Siempre. ¿Se acuerda de Papá por Siempre? La señora Doubtfire.
0: Ah, eso te iba a decir yo, Mrs. Doubtfire.
1: Claro.
0: Con Robin Williams.
1: A mí me gustan los títulos en español.
0: Sí, que yo decía Papá por Siempre, no, pero Mrs. Doubtfire.
1: Papá por Siempre, yeah. Gran película.
0: Y también otra película que hizo fue Milagro en la calle 34,
1: que
0: también es muy bonita.
1: Del año 94, que la llevamos acá en un ciclo navideño en el antiguo programa Van Premier.
0: Mira, pero después desapareció.
1: Después desapareció. Ella, de hecho, incluso escribió un texto donde hablaba en contra de la explotación infantil. Ella habría acusado que se le habría explotado infantil en su infancia.
0: Claro, el título del libro se llama ¿Qué hago? ¿Dónde estoy ahora? ¿Ya? Y en ese libro relata cómo vivió la fama desde niña y su decisión de llevar una vida más tranquila después.
1: Claro, hoy día se dedica a escribir. Tengo entendido que es soltera, no tiene hijos. Tengo entendido, podría estar equivocado.
0: No está equivocado.
1: Pero... tiene 38 años, si no me equivoco.
0: Efectivamente, se ha convertido como una defensora de la salud mental y de los derechos de los niños, de los actores infantiles.
1: Fue un referente, tiene peso su opinión, tiene asidero.
0: ¿Te parece que vayamos a nuestro segundo bloque, o sea, segunda pausa musical? Aquí, síganos acompañándonos por Radio María.

0: Aquí estamos de vuelta, estamos hablando de un precioso libro de Roald Dahl que se llevó a la pantalla, Matilda, del año 92, ¿me dijiste, Pepe?
1: Así es.
0: ¿Ya?
1: Del año 96, 96.
0: 96.
1: Me pillaron volando abajo. ¿Ya? Sí, porque cumple 30 años, cumple 30 años.
0: Ah, Matilda. Está como Radio María, que cumple 30 años.
1: Sí, pues de hecho, Matilda la pasaron, no, en un acto oficial.
0: Lo vamos a... Oye, ya entre medio, como esto es un programa de conversación, ya, les recordamos a todos que estamos en Semana de Recaudación, en nuestra semana
1: bien.
0: En que pedimos ayuda, colaboración, porque tú sabes que en agosto va a ser nuestro mes de celebración de los 30 años, Pepe.
1: Sí, y para tirar la casa por la ventana se necesitan
0: recursos. Sí, queremos celebrar con los voluntarios, en verdad, con esas personas que han puesto el hombro durante 30 años. Saben que hay voluntarios desde el que todavía trabajan en la radio, que vienen a la radio.
1: Desde el día uno, sí, señor.
0: Les mandamos saludos a Angelito, me viene ese nombre, la Lilian.
1: Su marido.
0: ¿Tú te acuerdas de algún
1: voluntario
0: Nancy,
1: antiguo,
0: de,
1: Nancy
0: de La Serena?
1: De Yanira, Rosita. ¿No? Son muchos. Patito Cáceres, claro.
0: Sí, y
1: Patito Cáceres.
0: Muchos que han partido al cielo, nos han ganado, pero que han sido un pilar, y de hecho se llaman las hormiguitas, porque ellos sacaban la radio adelante en un principio con mucho esfuerzo.
1: Claro.
0: Y ellos soñaron primero que nosotros. Entonces, para seguir soñando...
1: No, ellos son nuestros precursores.
0: Sí, la radio siempre les va a estar súper agradecido. Y por eso queremos tener este detalle, estas celebraciones. Se van a hacer tres misas. ¿Tú en cuál vas a participar, Pepe?
1: Yo voy a estar en Santiago.
0: En la Catedral.
1: En la Catedral.
0: El domingo 2 de agosto.
1: Y el 15 nos vamos, el 14 más bien, nos vamos a La Serena para estar el 15. Creo que nosotros vamos a lo mismo.
0: Sí, nosotros vamos a ir juntos. Y después hay una última misa, el 30, a las 11:30, en la Catedral de Temuco, para la gente del sur que quiera participar. Y después vamos a tener un pequeño agape con los voluntarios.
1: Increíble.
0: ¿Cierto?
1: Esa es la mejor parte.
0: Pero como ha querido nuestro director, hacer acciones de gracia, porque en verdad son 30 años por la cantidad de personas que nos han escuchado, que se suman a nuestro dial, la cantidad de señales. Tenemos 31 señales, llegamos a los 30 años con 31 señales. Entonces por eso les pedimos ayudar, colaborar en la medida que puedan. Ya acuérdense que la radio es una radio sin fines de lucro, solo vivimos de la providencia.
1: Así es.
0: Y eso también es muy bonito, nos da mucha libertad, Pepe. Mm. A mí me encanta que sea así. Mm. Y te tengo una pregunta a propósito de la película.
1: Hágame la pregunta que quieras.
0: ¿Qué, para ti, cuál es el problema que se desprende de esta historia?
1: Este es un problema de prioridades, ¿eh? Acá hay un matrimonio que procrea dos hijos, pero no parece interesado en la educación de estos niños. Ni siquiera saben la edad de Matilda. Son padres proveedores. A Matilda no le falta nada desde el punto de vista material, pero sus carencias afectivas comienzan a hacerse cada vez más evidentes. Incluso la manera como ella enfrenta las dificultades de lo que hablamos al principio no es la ideal ni mucho menos recomendable. Le hace falta una guía que le enseñe a caminar en la vida. Por otro lado, los padres eligen no darse cuenta de que han dado a luz a una niña maravillosa, como la califica la maestra Miel, que es la persona, creo yo, la gran heroína de esta historia, porque es la que le enseña los verdaderos valores, la
0: tienes
1: que la
0: razón.
1: Lleva por el buen camino. Notable.
0: Es que esto que dices tú, que increíble, y esta invitación para mirar a los otros, a los hijos, a tu marido, a la gente que te rodea en tu familia, descubriendo a veces lo maravillosos que son. A veces uno se queda siempre en la carencia. En Chile somos bien tira abajo a veces, ¿no? Siempre lo que falta, a lo que no llegas. Y no construimos desde lo que Dios te da, como la parábola de los talentos, ¿no? Mm. No todo el mundo recibe igual cantidad de talentos. Ya lo decía el mismo Cristo en sus parábolas. Entonces, que ojalá esta película nos invite a todos a mirar a quienes nos rodean con la mirada del Señor, con cariño, porque mírala con amor, que eso es lo que no tienen los papás. Están tan ensimismados en sí mismos, o sea, ensimismados en sí mismos, en sus caprichos, en sus gustos, en sus hobbies, que no logran comprender a esta hija. Y a veces tenemos que, los papás, flexibilizar nuestras miradas para comprender el tiempo y el contexto que les toca vivir a nuestros hijos.
1: Sí, ahora yo creo que esta película nos dice mucho respecto de la educación, ¿eh? Fíjese que, y aquí con el profundo respeto que merecen las cárceles, el cariño de la gente que vive adentro y de los que trabajan, los funcionarios, gendarmería, el colegio no es una cárcel, ¿eh? No es una cárcel. Tampoco es un espacio donde se posibilita la transacción entre padres y educandos. El colegio es un lugar donde los niños pueden estar expuestos a una transformación que podría incluso permear en sus hogares. Por otro lado, no puede ser que los padres deleguen la educación en los profesores. Son ellos los primeros educadores. Hay una frase del padre de Matilda a la maestra Miel que es reveladora. Es su problema, le dice. Matilda es su problema. Esa usted no puede ser. No puede ser.
0: Qué heavy.
1: Heavy.
0: No, es muy fuerte la frase.
1: Es muy fuerte. No, esta película es tremenda, por eso es un clásico.
0: Tiene una mirada de niño, que porque se ríen, hay humor, etcétera, pero también si uno le pone... Y a mí me encanta este programa que hacemos, Pepe, porque es como darle profundidad, una dimensión, una cuarta dimensión a la vida, ¿no? Como que aprender a mirar las cosas no solo de manera superficial, sino que todo puede ser un llamado a verlo con un poquito de visión sobrenatural. Sí, ¿no? Como que, y una circunstancia tan entretenida como puede ser una película, uno la puede aplicar a la vida y te da para hablar.
1: Así es.
0: Y conversar. Y así hemos conversado.
1: Quisiera quedarme con una reflexión interesante obtenida del Evangelio de San Juan. No voy a decir el Evangelio completo porque es muy largo, pero usted seguramente ha leído la parábola de los talentos, ¿no? Donde un señor le entrega una cantidad de talentos a sus sirvientes para que en su ausencia se hagan cargo de ellos y los hagan multiplicar. Y a uno le entrega particularmente un talento y él lo consideró muy poco y lo enterró. Lo enterró y después este señor cuando llega pide cuentas y este siervo le dice algo así como, sé que tú cosechaste donde no sembraste, siempre cosechas donde no siembras, recoges donde no esparce y aún así tuve miedo. Y él le dice, siervo malo y perezoso. Y lo envía a un lugar donde hay rechinar de dientes. Es bien tremendo. Y eso uno lo puede llevar a Matilda. Tal es el nivel del error de los padres de Matilda, que no se dieron cuenta del valioso talento que representaba su hija. Encerrados en sí mismos, no captaron que Dios, que cosecha donde no siembra y recoge donde no esparce, estaba presente. Ese fue su error. Por otro lado, la profesora Miel está dispuesta a desenterrar ese talento, transformarlo en algo de mayor valor que lo que ya es, y solo a través de la educación que una madre es capaz de entregar. Y solo a través de la educación que una madre es capaz de entregar puede hacer
0: esto. Y con esta preciosa reflexión los dejamos.
1: Un tremendo spoiler.
0: No, me encanta. Les deseamos un fin de semana atómico, descansado, familiar. Y no nos abandonen porque ya viene el rosario, que rezamos a las 7 de la tarde junto a Canto Católico. Quédense en nuestra sintonía aquí por Radio María. 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
1: 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Hoy, 10 de julio, recordamos a San Cristóbal. Con la historia en la mano, poco puede decirse de San Cristóbal, como mucho que quizá un mártir de Asia Menor, a quien ya se rendía culto en el siglo V, una de las leyendas más bellas y significativas de toda la tradición cristiana. Nos lo pintan como un hombre muy apuesto de estatura colosal, con gran fuerza física. Cristóbal sirvió primero a un rey, aparente señor de la tierra, a quien Cristóbal vio temblando un día cuando le mencionaron al demonio. Cristóbal entonces decidió ponerse al servicio del diablo y buscó a un brujo que se lo presentara. Pero en el camino el brujo pasó junto a una cruz y temblando la evitó. Cristóbal le preguntó entonces si él le temía a las cruces, contestándole al brujo que no, que le temía a quien había muerto en la cruz. Cristóbal le preguntó entonces si el demonio temía también a Cristo, y el brujo le contestó que el diablo tiembla a la sola mención de una cruz. ¿Quién podrá ser ese raro personaje tan poderoso aún después de morir? Se lanza a los caminos en su busca y termina por apostarse junto al vado de un río, por donde pasan incontables viajeros a los que él lleva hasta la otra orilla a cambio de unas monedas. Hasta que un día cruza la corriente cargado con un insignificante niño. A mitad del río su peso se hace insoportable y solo a costa de enormes esfuerzos consigue llegar a la orilla. Cristóbal llevaba a hombros más que el universo entero al mismo Dios que lo creó y redimió. ¿Quién eres, niño, que me pesabas tanto que parecía que transportaba el mundo entero? Tienes razón, le dijo el niño. Peso más que el mundo entero. Yo soy Cristo. Me buscabas y me has encontrado. Desde ahora te llamarás Cristóforo, Cristóbal, el portador de Cristo. A cualquiera que ayudes a pasar el río, me ayudarás a mí. Cristóbal fue bautizado en Antioquía. Se dirigió sin demora a predicar a Licia y a Samos. Allí fue encarcelado por el rey Dagón. Resistió a los halagos de Dagón para que se retractara, a quien le envió dos cortesanas, Niceta y Aquilina, para seducirlo. Pero fueron ganadas por Cristóbal y murieron mártires. Después de varios intentos de tortura, ordenó degollarlo. Según Gualterio de Espira, la nación siria y el mismo Dagón se convirtieron a Cristo. Sus admiradores, para simbolizar su fortaleza, su amor a Cristo y la excelencia de sus virtudes, le representaron con gran corpulencia, con Jesús sobre los hombros y con un árbol lleno de hojas por báculo. San Cristóbal es considerado patrono de los transportadores y automovilistas.
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0: 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Radio María te indica la hora.
1: Son las 19 horas en punto.
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0: Misterios del Santo Rosario. Misterios dolorosos. En el nombre del Padre, y del Hijo, y del Espíritu Santo. Dios mío, ven en mi auxilio.
1: Señor, date prisa en socorrerme.
0: Gloria al Padre, y al Hijo, y al Espíritu Santo.
1: Como era en el principio, ahora y siempre, por los siglos de los siglos. Amén. Creo en Dios Padre Todopoderoso, Creador del cielo y de la tierra. Creo en Jesucristo, su único Hijo, nuestro Señor, que fue concebido por obra y gracia del Espíritu Santo. Nació de Santa María Virgen, padeció bajo el poder de Poncio Pilato, fue crucificado, muerto y sepultado, descendió a los infiernos, al tercer día resucitó de entre los muertos, subió a los cielos, y está sentado a la derecha de Dios Padre Todopoderoso. Desde allí ha de venir a juzgar a los vivos y a los muertos. Creo en el Espíritu Santo, la Santa Iglesia Católica, la comunión de los santos, el perdón de los pecados, la resurrección de la carne y la vida eterna. Amén.
0: Primer misterio doloroso, la oración en el huerto.

0: Padre nuestro que estás en el cielo, santificado sea tu nombre. Venga a nosotros tu reino. Hágase tu voluntad en la tierra como en el cielo.
1: Danos hoy nuestro pan de cada día. Perdona nuestras ofensas, como también nosotros perdonamos a los que nos ofenden. No nos dejes caer en la tentación y líbranos del mal. Amén.
0: Dios te salve María, llena eres de gracia. El Señor es contigo. Bendita tú eres entre todas las mujeres y bendito es el fruto de tu vientre, Jesús.
1: Santa María, Madre de Dios, ruega por nosotros pecadores, ahora y en la hora de nuestra muerte. Amén.
0: Dios te salve María, llena eres de gracia. El Señor es contigo. Bendita tú eres entre todas las mujeres y bendita

0: mujeres, y bendito es el fruto de tu vientre, Jesús.
1: Santa María, Madre de Dios, ruega por nosotros pecadores, ahora y en la hora de nuestra muerte. Amén.
0: Dios te salve María, llena eres de gracia. El Señor es contigo. Bendita tú eres entre todas las mujeres, y bendito es el fruto de tu vientre, Jesús.
1: Santa María, Madre de Dios, ruega por nosotros pecadores, ahora y en la hora de nuestra muerte. Amén.
0: Dios te salve María, llena eres de gracia. El Señor es contigo. Bendita tú eres entre todas las mujeres, y bendito es el fruto de tu vientre, Jesús.
1: Santa María, Madre de Dios, ruega por nosotros pecadores, ahora y en la hora de nuestra muerte. Amén.
0: Dios te salve María, llena eres de gracia. El Señor es contigo. Bendita tú eres entre todas las mujeres, y bendito es el fruto de tu vientre, Jesús.
1: Santa María, Madre de Dios, ruega por nosotros pecadores, ahora y en la hora de nuestra muerte. Amén.
0: Dios te salve María, llena eres de gracia. El Señor es contigo. Bendita tú eres entre todas las mujeres, y bendito es el fruto de tu vientre, Jesús.
1: Santa María, Madre de Dios, ruega por nosotros pecadores, ahora y en la hora de nuestra muerte. Amén.
0: Dios te salve María, llena eres de gracia. El Señor es contigo. Bendita tú eres entre todas las mujeres, y bendito es el fruto de tu vientre, Jesús.
1: Santa María, Madre de Dios, ruega por nosotros pecadores, ahora y en la hora de nuestra muerte. Amén.
0: Dios te salve María, llena eres de gracia. El Señor es contigo. Bendita tú eres entre todas las mujeres, y bendito es el fruto de tu vientre, Jesús.
1: Santa María, Madre de Dios, ruega por nosotros pecadores, ahora y en la hora de nuestra muerte. Amén.
0: Gloria al Padre, y al Hijo, y al Espíritu Santo.
1: Como era en el principio, ahora y siempre, por los siglos de los siglos. Amén. Oh Jesús mío, perdona nuestros pecados, líbranos del fuego del infierno, lleva todas las almas al cielo, especialmente a las más necesitadas de tu divina misericordia. Amén.
0: Segundo misterio doloroso, la flagelación de Jesús atado a la columna.

0: Padre nuestro que estás en el cielo, santificado sea tu nombre. Venga a nosotros tu reino. Hágase tu voluntad en la tierra como en el cielo.
1: Danos hoy nuestro pan de cada día. Perdona nuestras ofensas, como también nosotros perdonamos a los que nos ofenden. No nos dejes caer en la tentación y líbranos del mal. Amén.
0: Dios te salve María, llena eres de gracia, el Señor es contigo. Bendita tú eres entre todas las mujeres y bendito es el fruto de tu vientre Jesús.
1: Santa María, Madre de Dios, ruega por nosotros pecadores, ahora y en la hora de nuestra muerte. Amén.
0: Dios te salve María, llena eres de gracia, el Señor es contigo. Bendita tú eres entre todas las mujeres y bendito es el fruto de tu vientre Jesús.
1: Santa María, Madre de Dios, ruega por nosotros pecadores, ahora y en la hora de nuestra muerte. Amén.
0: Dios te salve María, llena eres de gracia, el Señor es contigo. Bendita tú eres entre todas las mujeres y bendito es el fruto de tu vientre Jesús.
1: Santa María, Madre de Dios, ruega por nosotros pecadores, ahora y en la hora de nuestra muerte. Amén.
0: Dios te salve María, llena eres de gracia, el Señor es contigo. Bendita tú eres entre todas las mujeres, y bendito es el fruto de tu vientre Jesús.
1: Santa María, Madre de Dios, ruega por nosotros pecadores, ahora y en la hora de nuestra muerte. Amén.
0: Dios te salve María, llena eres de gracia, el Señor es contigo. Bendita tú eres entre todas las mujeres, y bendito es el fruto de tu vientre Jesús.
1: Santa María, Madre de Dios, ruega por nosotros pecadores, ahora y en la hora de nuestra muerte. Amén.
0: Dios te salve María, llena eres de gracia, el Señor es contigo.

0: eres, y bendito es el fruto de tu vientre, Jesús.
1: Santa María, Madre de Dios, ruega por nosotros pecadores, ahora y en la hora de nuestra muerte. Amén.
0: Dios te salve María, llena eres de gracia, el Señor es contigo, bendita tú eres entre todas las mujeres, y bendito es el fruto de tu vientre, Jesús.
1: Santa María, Madre de Dios, ruega por nosotros pecadores, ahora y en la hora de nuestra muerte. Amén.
0: Dios te salve María, llena eres de gracia, el Señor es contigo, bendita tú eres entre todas las mujeres, y bendito es el fruto de tu vientre, Jesús.
1: Santa María, Madre de Dios, ruega por nosotros pecadores, ahora y en la hora de nuestra muerte. Amén.
0: Dios te salve María, llena eres de gracia, el Señor es contigo, bendita tú eres entre todas las mujeres, y bendito es el fruto de tu vientre, Jesús.
1: Santa María, Madre de Dios, ruega por nosotros pecadores, ahora y en la hora de nuestra muerte. Amén.
0: Dios te salve María, llena eres de gracia, el Señor es contigo. Bendita tú eres entre todas las mujeres, y bendito es el fruto de tu vientre, Jesús.
1: Santa María, Madre de Dios, ruega por nosotros pecadores, ahora y en la hora de nuestra muerte. Amén.
0: Gloria al Padre, y al Hijo, y al Espíritu Santo.
1: Como era en el principio, ahora y siempre, por los siglos de los siglos. Amén.
0: Oh Jesús mío, perdona nuestros pecados, líbranos del fuego del infierno, lleva todas las almas al cielo, especialmente a las más necesitadas de tu divina misericordia. Amén.
1: Tercer misterio doloroso, la coronación de espinas.

0: Padre nuestro que estás en el cielo, santificado sea tu nombre. Venga a nosotros tu reino. Hágase tu voluntad en la tierra como en el cielo.
1: Danos hoy nuestro pan de cada día. Perdona nuestras ofensas, como también nosotros perdonamos a los que nos ofenden. No nos dejes caer en la tentación y líbranos del mal. Amén.
0: Dios te salve María, llena eres de gracia. El Señor es contigo. Bendita tú eres entre todas las mujeres y bendito es el fruto de tu vientre, Jesús.
1: Santa María, Madre de Dios, ruega por nosotros pecadores, ahora y en la hora de nuestra muerte. Amén.
0: Dios te salve María, llena eres de gracia. El Señor es contigo. Bendita tú eres entre todas las mujeres y bendito es el fruto de tu vientre, Jesús.
1: Santa María, Madre de Dios, ruega por nosotros pecadores, ahora y en la hora de nuestra muerte. Amén.
0: Dios te salve María, llena eres de gracia. El Señor es contigo. Bendita tú eres entre todas las mujeres y bendito es el fruto de tu vientre, Jesús.
1: Santa María, Madre de Dios, ruega por nosotros pecadores, ahora y en la hora de nuestra muerte. Amén.
0: Dios te salve María, llena eres de gracia. El Señor es contigo. Bendita tú eres entre todas las mujeres y bendito es el fruto de tu vientre, Jesús.
1: Santa María, Madre de Dios, ruega por nosotros pecadores, ahora y en la hora de nuestra muerte. Amén.
0: Dios te salve María, llena eres de gracia. El Señor es contigo. Bendita tú eres entre todas las mujeres y bendito es el fruto de tu vientre, Jesús.
1: Santa María, Madre de Dios, ruega por nosotros pecadores, ahora y en la hora de nuestra muerte. Amén.
0: Dios te salve María, llena eres de gracia. El Señor es contigo. Bendita tú eres entre todas las mujeres y bendito es el fruto de tu vientre, Jesús.
1: Santa María, Madre de Dios, ruega por nosotros pecadores, ahora y en la hora de nuestra muerte. Amén.
0: Dios te salve María, llena eres de gracia. El Señor es contigo. Bendita tú eres entre todas las mujeres y bendito es el fruto de tu vientre, Jesús.
1: Santa María, Madre de Dios, ruega por nosotros pecadores, ahora y en la hora de nuestra muerte. Amén.
0: Dios te salve María, llena eres de gracia. El Señor es contigo. Bendita tú eres entre todas las mujeres y bendito es el fruto de tu vientre, Jesús.
1: Santa María, Madre de Dios, ruega por nosotros pecadores, ahora y en la hora de nuestra muerte. Amén.
0: Dios te salve María, llena eres de gracia. El Señor es contigo. Bendita tú eres entre todas las mujeres y bendito es el fruto de tu vientre, Jesús.
1: Santa María, Madre de Dios, ruega por nosotros pecadores, ahora y en la hora de nuestra muerte. Amén.
0: Dios te salve María, llena eres de gracia. El Señor es contigo. Bendita tú eres entre todas las mujeres y bendito es el fruto de tu vientre, Jesús.
1: Santa María, Madre de Dios, ruega por nosotros pecadores, ahora y en la hora de nuestra muerte. Amén.
0: Gloria al Padre, y al Hijo, y al Espíritu Santo.
1: Como era en el principio, ahora y siempre, por los siglos de los siglos. Amén. Oh Jesús mío, perdona nuestros pecados, líbranos del fuego del infierno, lleva todas las almas al cielo, especialmente a las más necesitadas de tu divina misericordia. Amén.
0: Cuarto misterio doloroso. Jesús con la cruz a cuestas, camino del Calvario.

0: nuestro que estás en el cielo, santificado sea tu nombre. Venga a nosotros tu reino. Hágase tu voluntad en la tierra como en el cielo.
1: Danos hoy nuestro pan de cada día. Perdona nuestras ofensas, como también nosotros perdonamos a los que nos ofenden. No nos dejes caer en la tentación y líbranos del mal. Amén.
0: Dios te salve María, llena eres de gracia, el Señor es contigo. Bendita tú eres entre todas las mujeres y bendito es el fruto de tu vientre Jesús.
1: Santa María, Madre de Dios, ruega por nosotros pecadores, ahora y en la hora de nuestra muerte. Amén.
0: Dios te salve María, llena eres de gracia, el Señor es contigo. Bendita tú eres entre todas las mujeres y bendito es el fruto de tu vientre Jesús.
1: Santa María, Madre de Dios, ruega por nosotros pecadores, ahora y en la hora de nuestra muerte. Amén.
0: Dios te salve María, llena eres de gracia, el Señor es contigo. Bendita tú eres entre todas las mujeres, y bendito es el fruto de tu vientre Jesús.
1: Santa María, Madre de Dios, ruega por nosotros pecadores, ahora y en la hora de nuestra muerte. Amén.
0: Dios te salve María, llena eres de gracia, el Señor es contigo. Bendita tú eres entre todas las mujeres, y bendito es el fruto de tu vientre, Jesús.
1: Santa María, Madre de Dios, ruega por nosotros pecadores, ahora y en la hora de nuestra muerte. Amén.
0: Dios te salve María, llena eres de gracia, el Señor es contigo. Bendita tú eres entre todas las mujeres, y bendito es el fruto de tu vientre, Jesús.
1: Santa María, Madre de Dios, ruega por nosotros pecadores, ahora y en la hora de nuestra muerte. Amén.
0: Dios te salve María, llena eres de gracia, el Señor es contigo. Bendita tú eres entre todas las mujeres, y bendito es el fruto de tu vientre Jesús.
1: Santa María, Madre de Dios, ruega por nosotros pecadores, ahora y en la hora de nuestra muerte. Amén.
0: Dios te salve María, llena eres de gracia, el Señor es contigo, bendita tú eres entre todas las mujeres, y bendito es el fruto de tu vientre Jesús.
1: Santa María, Madre de Dios, ruega por nosotros pecadores, ahora y en la hora de nuestra muerte. Amén.
0: Dios te salve María, llena eres de gracia, el Señor es contigo, bendita tú eres entre todas las mujeres, y bendito es el fruto de tu vientre Jesús.
1: Santa María, Madre de Dios, ruega por nosotros pecadores, ahora y en la hora de nuestra muerte. Amén.
0: Dios te salve María, llena eres de gracia, el Señor es contigo. Bendita tú eres entre todas las mujeres, y bendito es el fruto de tu vientre Jesús.
1: Santa María, Madre de Dios, ruega por nosotros pecadores, ahora y en la hora de nuestra muerte. Amén.
0: Dios te salve María, llena eres de gracia, el Señor es contigo. Bendita tú eres entre todas las mujeres, y bendito es el fruto de tu vientre, Jesús.
1: Santa María, Madre de Dios, ruega por nosotros pecadores, ahora y en la hora de nuestra muerte. Amén.
0: Gloria al Padre, y al Hijo, y al Espíritu Santo.
1: Como era en el principio, ahora y siempre, por los siglos de los siglos. Amén.
0: Oh Jesús mío, perdona nuestros pecados, líbranos del fuego del infierno, lleva todas las almas al cielo, especialmente a las más necesitadas de tu divina misericordia. Amén.
1: Quinto misterio doloroso. La crucifixión y muerte de Jesús.

0: Padre nuestro que estás en el cielo, santificado sea tu nombre. Venga a nosotros tu reino. Hágase tu voluntad en la tierra como en el cielo.
1: Danos hoy nuestro pan de cada día. Perdona nuestras ofensas, como también nosotros perdonamos a los que nos ofenden. No nos dejes caer en la tentación y líbranos del mal. Amén.
0: Dios te salve María, llena eres de gracia. El Señor es contigo. Bendita tú eres entre todas las mujeres y bendito es el fruto de tu vientre, Jesús.
1: Santa María, Madre de Dios, ruega por nosotros pecadores, ahora y en la hora de nuestra muerte. Amén.
0: Dios te salve María, llena eres de gracia. El Señor es contigo. Bendita tú eres entre todas las mujeres y bendito es el fruto de tu vientre, Jesús.
1: Santa María, Madre de Dios, ruega por nosotros pecadores, ahora y en la hora de nuestra muerte. Amén.
0: Dios te salve María, llena eres de gracia, el Señor es contigo. Bendita tú eres entre todas las mujeres, y bendito es el fruto de tu vientre Jesús.
1: Santa María, Madre de Dios, ruega por nosotros pecadores, ahora y en la hora de nuestra muerte. Amén.
0: Dios te salve María, llena eres de gracia, el Señor es contigo. Bendita tú eres entre todas las mujeres, y bendito es el fruto de tu vientre Jesús.
1: Santa María, Madre de Dios, ruega por nosotros pecadores, ahora y en la hora de nuestra muerte. Amén.
0: Dios te salve María, llena eres de gracia. El Señor es contigo. Bendita tú eres entre todas las mujeres, y bendito es el fruto de tu vientre Jesús.
1: Santa María, Madre de Dios, ruega por nosotros pecadores, ahora y en la hora de nuestra muerte. Amén.
0: Dios te salve María, llena eres de gracia. El Señor es contigo. Bendita tú eres entre todas las mujeres y bendito es el fruto de tu vientre Jesús.
1: Santa María, Madre de Dios, ruega por nosotros pecadores, ahora y en la hora de nuestra muerte. Amén.
0: Dios te salve María, llena eres de gracia. El Señor es contigo. Bendita tú eres entre todas las mujeres y bendito es el fruto de tu vientre Jesús.
1: Santa María, Madre de Dios, ruega por nosotros pecadores, ahora y en la hora de nuestra muerte. Amén.
0: Dios te salve María, llena eres de gracia. El Señor es contigo. Bendita tú eres entre todas las mujeres, y bendito es el fruto de tu vientre Jesús.
1: Santa María, Madre de Dios, ruega por nosotros pecadores, ahora y en la hora de nuestra muerte. Amén.
0: Dios te salve María, llena eres de gracia. El Señor es contigo. Bendita tú eres entre todas las mujeres, y bendito es el fruto de tu vientre, Jesús.
1: Santa María, Madre de Dios, ruega por nosotros pecadores, ahora y en la hora de nuestra muerte. Amén.
0: Dios te salve María, llena eres de gracia. El Señor es contigo. Bendita tú eres entre todas las mujeres, y bendito es el fruto de tu vientre, Jesús.
1: Santa María, Madre de Dios, ruega por nosotros pecadores, ahora y en la hora de nuestra muerte. Amén.
0: Gloria al Padre, y al Hijo, y al Espíritu Santo,
1: como era en el principio, ahora y siempre, por los siglos de los siglos. Amén. Oh Jesús mío, perdona nuestros pecados, líbranos del fuego del infierno, lleva todas las almas al cielo, especialmente a las más necesitadas de tu divina misericordia. Amén. Dios te salve, Reina y Madre de Misericordia, vida, dulzura y esperanza nuestra. Dios te salve, a ti clamamos los desterrados hijos de Eva, a ti suspiramos gimiendo y llorando en este valle de lágrimas. Ea pues, Señora abogada nuestra, vuelve a nosotros esos tus ojos misericordiosos, y después de este destierro, muéstranos a Jesús, fruto bendito de tu vientre. Oh clemente, oh piadosa, oh dulce Virgen María.
0: Señor, ten piedad.
1: Señor, ten piedad.
0: Cristo, ten piedad.
1: Cristo, ten piedad.
0: Señor, ten piedad.
1: Señor, ten piedad.
0: Cristo, óyenos.
1: Cristo, óyenos.
0: Cristo, escúchanos.
1: Cristo, escúchanos.
0: Dios Padre Celestial,
1: ten piedad de nosotros.
0: Dios Hijo Redentor del mundo,
1: ten piedad de nosotros.
0: Dios Espíritu Santo,
1: ten piedad de nosotros.
0: Santísima Trinidad, un solo Dios,
1: ten piedad de nosotros.
0: Santa María,
1: ruega por nosotros.
0: Santa Madre de Dios,
1: ruega por nosotros.
0: Santa Virgen de las Vírgenes,
1: ruega por nosotros.
0: Madre de Cristo,
1: ruega por nosotros.
0: Madre de la Iglesia,
1: ruega por nosotros.
0: Madre de la Misericordia,
1: ruega por nosotros.
0: Madre de la Divina Gracia,
1: ruega por nosotros.
0: Madre de la Esperanza,
1: ruega por nosotros.
0: Madre Purísima,
1: ruega por nosotros.
0: Madre Castísima,
1: ruega por nosotros.
0: Madre Siempre Virgen,
1: ruega por nosotros.
0: Madre Inmaculada,
1: ruega por nosotros.
0: Madre Amable,
1: ruega por nosotros.
0: Madre Admirable,
1: ruega por nosotros.
0: Madre del Buen Consejo,
1: ruega por nosotros.
0: Madre del Creador,
1: ruega por nosotros.
0: Madre del Salvador,
1: ruega por nosotros.
0: Virgen Prudentísima,
1: ruega por nosotros.
0: Virgen digna de veneración,
1: ruega por nosotros.
0: Virgen digna de alabanza,
1: ruega por nosotros.
0: Virgen poderosa,
1: ruega por nosotros.
0: Virgen clemente,
1: ruega por nosotros.
0: Virgen fiel,
1: ruega por nosotros.
0: Espejo de justicia,
1: ruega por nosotros.
0: Trono de la sabiduría,
1: ruega por nosotros.
0: Causa de nuestra alegría,
1: ruega por nosotros.
0: Vaso espiritual,
1: ruega por nosotros.
0: Vaso digno de honor,
1: ruega por nosotros.
0: Vaso de insigne devoción,
1: ruega por nosotros.
0: Rosa mística,
1: ruega por nosotros.
0: Torre de David,
1: ruega por nosotros.
0: Torre de marfil,
1: ruega por nosotros.
0: Casa de oro,
1: ruega por nosotros.
0: Arca de la Alianza,
1: ruega por nosotros.
0: Puerta del cielo,
1: ruega por nosotros.
0: Estrella de la mañana,
1: ruega por nosotros.
0: Salud de los enfermos,
1: ruega por nosotros.
0: Refugio de los pecadores,
1: ruega por nosotros.
0: Consuelo de los migrantes,
1: ruega por nosotros.
0: Consoladora de los afligidos,
1: ruega por nosotros.
0: Auxilio de los cristianos,
1: ruega por nosotros.
0: Reina de los ángeles,
1: ruega por nosotros.
0: Reina de los patriarcas,
1: ruega por nosotros.
0: Reina de los profetas,
1: ruega por nosotros.
0: Reina de los apóstoles,
1: ruega por nosotros.
0: Reina de los mártires,
1: ruega por nosotros.
0: Reina de los confesores,
1: ruega por nosotros.
0: Reina de las vírgenes,
1: ruega por nosotros.
0: Reina de todos los santos,
1: ruega por nosotros.
0: Reina concebida sin pecado original,
1: ruega por nosotros.
0: Reina asunta a los cielos,
1: ruega por nosotros.
0: Reina del Santísimo Rosario,
1: ruega por nosotros.
0: Reina de la familia,
1: ruega por nosotros.
0: Reina de la paz,
1: ruega por nosotros.
0: Cordero de Dios que quitas el pecado del mundo,
1: perdónanos, Señor.
0: Cordero de Dios que quitas el pecado del mundo,
1: escúchanos, Señor.
0: Cordero de Dios que quitas el pecado del mundo,
1: ten misericordia de nosotros.
0: Bajo tu amparo nos acogemos, Santa Madre de Dios. No deseches las súplicas que te dirigimos en nuestras necesidades. Antes bien, líbranos de todo peligro. Oh Siempre Virgen, gloriosa y bendita. Ruega por nosotros, Santa Madre de Dios,
1: para que seamos dignos de las promesas de Cristo.
0: Te rogamos nos concedas, Señor Dios nuestro, gozar de continua salud de alma y cuerpo, y por la gloriosa intercesión de la bienaventurada Siempre Virgen María, vernos libres de las tristezas de la vida presente y disfrutar de las alegrías eternas, por Cristo nuestro Señor. Amén.

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1: Radio María te indica la hora.
2: Son las 19 horas, 30 minutos.
3: Al ponerse el sol de la tarde, Radio María te invita, con la oración de vísperas, a volver tu rostro agradecido al Padre, rico en misericordia, por todos los dones recibidos a lo largo del día.
4: Dios mío, ven en mi auxilio.
5: Señor, date prisa en socorrerme.
4: Gloria al Padre, y al Hijo, y al Espíritu Santo.
5: Como era en el principio, ahora y siempre, por los siglos de los siglos. Amén. Aleluya.

0: Salmo 134.
1: El Señor es grande, nuestro dueño, más que todos los dioses.
0: Alaben el nombre del Señor.
2: Alaben los siervos del Señor, que están en la casa del Señor, en los atrios de la casa de nuestro Dios.
3: Alaben al Señor porque es bueno, tañan para su nombre que es amable, porque Él se escogió a Jacob, a Israel en posesión suya.
2: Yo sé que el Señor es grande, nuestro dueño más que todos los dioses. El Señor todo lo que quiere lo hace, en el cielo y en la tierra, en los mares y en los océanos.
3: Hace subir las nubes desde el horizonte, con los relámpagos desata la lluvia, suelta a los vientos de sus silos.
2: Él hirió a los primogénitos de Egipto, desde los hombres hasta los animales. Envió signos y prodigios en medio de ti, Egipto, contra el faraón y sus ministros.
3: Hirió de muerte a pueblos numerosos, mató a reyes poderosos, a Sijón, rey de los amorreos, a Og, rey de Basán, y a todos los reyes de Canaán, y dio su tierra en heredad a Israel, su pueblo.
2: Gloria al Padre, al Hijo y al Espíritu Santo.
3: Como era en el principio, ahora y siempre, por los siglos de los siglos. Amén.
2: El Señor es grande, nuestro dueño más que todos los dioses.
1: Casa de Israel, bendice al Señor, tañan para su nombre que es amable.
0: Señor, tu nombre es eterno.
2: Señor, tu recuerdo de edad en edad, porque el Señor gobierna a su pueblo y se compadece de sus siervos.
3: Los ídolos de los gentiles son oro y plata, hechura de manos humanas. Tienen boca y no hablan, tienen ojos y no ven.
2: Tienen orejas y no oyen, no hay aliento en sus bocas. Sean lo mismo los que los hacen cuando confían en ellos.
3: Casa de Israel, bendice al Señor. Casa de Aarón, bendice al Señor. Casa de Leví, bendice al Señor. Fieles del Señor, bendigan al Señor.
2: Bendito en Sion el Señor, que habita en Jerusalén.
3: Gloria al Padre, y al Hijo, y al Espíritu Santo.
2: Como era en el principio, ahora y siempre, por los siglos de los siglos. Amén.
3: Casa de Israel, bendice al Señor, tañan para su nombre que es amable.
0: Cántico del Apocalipsis.
1: Vendrán todas las naciones y se postrarán en tu acatamiento, Señor.
0: Grandes y maravillosas son tus obras.
2: Señor Dios omnipotente, justos y verdaderos tus caminos, oh Rey de los siglos.
3: ¿Quién no temerá, Señor, y glorificará tu nombre? Porque tú solo eres santo, porque vendrán todas las naciones y se postrarán en tu acatamiento, porque tus juicios se hicieron manifiestos.
2: Gloria al Padre, al Hijo y al Espíritu Santo.
3: Como era en el principio, ahora y siempre, por los siglos de los siglos. Amén.
2: Vendrán todas las naciones y se postrarán en tu acatamiento, Señor.
4: De la carta de Santiago. Hermanos míos, si están sometidos a tentaciones diversas, considérenlo como una alegría, sabiendo que la prueba de su fe produce constancia. Pero hagan que la constancia dé un resultado perfecto, para que sean perfectos e íntegros, sin defectos en nada.
0: Cristo nos ama y nos ha absuelto por la virtud de su sangre.
2: Cristo nos ama y nos ha absuelto por la virtud de su sangre.
0: Y ha hecho de nosotros reino y sacerdotes para el Dios y Padre suyo.
2: Por la virtud de su sangre.
0: Gloria al Padre y al Hijo y al Espíritu Santo.
2: Cristo nos ama y nos ha absuelto por la virtud de su sangre.
5: El Señor nos auxilia a nosotros, sus siervos, acordándose de su misericordia.

0: Invoquemos al Hijo de Dios, a quien el Padre entregó por nuestras faltas y lo resucitó para nuestra justificación, diciendo:
1: Señor, ten piedad.
0: Escucha, Señor, nuestras súplicas, perdona los pecados de los que se confiesen culpables y en tu bondad otórganos el perdón y la paz.
1: Señor, ten piedad.
0: Tú que por medio del apóstol nos has enseñado que donde se multiplicó el pecado, sobreabundó mucho más la gracia. Perdona con largueza nuestros muchos pecados.
1: Señor, ten piedad.
0: Hemos pecado mucho, Señor, pero confiamos en tu misericordia infinita. Vuélvete a nosotros para que podamos convertirnos a ti.
1: Señor, ten piedad.
0: Salva a tu pueblo de sus pecados, Señor, y sé benévolo con nosotros.
1: Señor, ten piedad.
0: Te pedimos, Señor, que animes a los que has llamado a la vida sacerdotal y religiosa, a ser generosos al entregar sus vidas.
1: Señor, ten piedad.
0: Tú que abriste las puertas del paraíso al buen ladrón, ábrelas también para nuestros hermanos difuntos.
1: Señor, ten piedad.
0: Reconociendo que nuestra fuerza para no caer en la tentación se halla en Dios, digamos confiadamente: Padre nuestro,
1: que estás en el cielo, santificado sea tu nombre, venga a nosotros tu reino, hágase tu voluntad en la tierra como en el cielo. Danos hoy nuestro pan de cada día, perdona nuestras ofensas, como también nosotros perdonamos a los que nos ofenden. No nos dejes caer en tentación, y líbranos del mal.
0: Señor Padre Santo, que quisiste que tu Hijo fuera el precio de nuestro rescate, haz que vivamos de tal manera que, tomando parte en los padecimientos de Cristo, nos gocemos también en la revelación de su gloria. Por nuestro Señor Jesucristo, tu Hijo, que contigo vive y reina en la unidad del Espíritu Santo y es Dios, por los siglos de los siglos.
1: Amén.
0: El Señor nos bendiga, nos guarde de todo mal y nos lleve a la vida eterna.
1: Amén.
2: Oh Señora mía,
1: oh Madre mía, yo me ofrezco del todo a ti, y en prueba de filial afecto, te consagro en este día mis ojos, mis oídos, mi lengua, mi corazón, en una palabra todo mi ser, ya que soy todo tuyo, oh Madre de bondad, guárdame, defiéndeme y utilízame como instrumento y posesión tuya. Amén.
3: Que la vida nueva que el Señor te regaló hoy y que has agradecido con la oración de vísperas sea un canto de alabanza permanente en toda tu vida.

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0: 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Radio María te indica la hora.
1: Son las 20 horas en punto.

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0: Buenas noches, querida familia de Radio María. A continuación, los invitamos a rezar el Ángel de la Guarda junto a sus hijos.
1: Ángel de la Guarda, dulce compañía, no me desampares ni de noche ni de día, hasta que descanse en los brazos de Jesús, José y María. Amén.

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1: Buen viernes a todos. Ven, Espíritu Santo, tú conoces mis miedos, mis cansancios y los lugares donde me cuesta dar testimonio de ti. Regálame hoy tu fortaleza y tu paz. Lo que tú quieras para mí, eso quiero elegir. Jesús no engaña. Dice la verdad sin adornos. Los envío como ovejas en medio de lobos. Seguirlo no significa que todo será fácil. Habrá incomprensiones, rechazos, momentos de soledad y dificultades para vivir el Evangelio. Pero Jesús añade algo muy importante. Sean astutos como serpientes y sencillos como palomas. El cristiano no vive desde la ingenuidad ni desde la dureza. Tiene los pies bien puestos en la tierra y el corazón anclado en Dios. Sabe discernir, pero no pierde la bondad. Conoce la fragilidad del mundo, pero no deja de amar. Jesús sabe que el miedo paraliza. El miedo nos hace escondernos, callar, conformarnos con menos de lo que estamos llamados a vivir.